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11: Son las 20 horas y 2 minutos.
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6: Son las 20 horas y 34 minutos.
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8: Son las 21 horas y un minuto.
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8: Son las 21 horas y 35 minutos.
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1: Son las 22 horas y 3 minutos.
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0: pegando piñas.
1: Gracias, gracias, gracias.
0: Ha sido muy emocionante. Casi lloro. Se lo disparo, ¿no? Hombre, sí.
1: Lloramos. Casi lloramos.
2: Claudio Parra en el teclado.
3: ¡Grande!
2: ¡Grande, Claudio! ¡Genio!
4: Claudio Parra.
2: Un aplauso más grande para Jorge, que hizo un gran esfuerzo para estar esta noche aquí con todos ustedes. Él es quien quiso hacer este concierto. Y como es un valiente, está acá.

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1: Son las 22 horas y 35 minutos.
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9: Son las 23 horas y 4 minutos.
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0: Gracias, Miguel. Muy buenas noches, muchas gracias.
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1: Son las 23 horas y 33 minutos.
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5: Es la hora 0:35.
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1: Es la 1 de la madrugada y 2 minutos.
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0: Es la 1:15 a.m.
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5: Es la 1 de la madrugada y 31 minutos.
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0: Es la 1:45 a.m.
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5: Son las 2 de la madrugada y 5 minutos.
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0: Son las 2 de la madrugada y 17 minutos.
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8: Son las 2 de la madrugada y 33 minutos.
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0: Son las 2 de la madrugada y 49 minutos.
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2: Son las 3 de la madrugada y un minuto.
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0: Son las 3 de la madrugada y 17 minutos.
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6: Son las 3 de la madrugada y 31 minutos.
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0: Son las 3 de la madrugada y 45 minutos.
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1: Son las 4 de la madrugada y 4.

0: Son las 4 de la madrugada y 17 minutos.
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4: Son las 4 de la madrugada y 33 minutos.
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0: Son las 4 de la madrugada y 45 minutos.
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4: Son las 5 de la madrugada y 5 minutos.
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0: Son las 5 de la madrugada y 16 minutos.
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8: Son las 5 de la madrugada y 36 minutos.
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9: Son las 6 de la mañana y 4 minutos.
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0: Son las 6 de la mañana y 12 minutos.
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1: Son las 6 de la mañana y 17 minutos.
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0: Son las 6 de la mañana y 26 minutos. 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
8: Son las 6 de la mañana y 31 minutos.
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0: Son las 6 de la mañana y 48 minutos.
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3: Según el termómetro, a esta hora solo 10 grados en La Serena y Coquimbo, pero ya está asomando el sol. ¿Cómo va a estar el
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2: Son las 7 de la mañana y 2 minutos.
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Así partimos este Ciudad Despierta con todo el ánimo, señores y señores. Bienvenidos a Radio Guayacán, abriendo las transmisiones acá en el 98.9. Les damos la más cordial bienvenida a todos quienes ya están sintonizando nuestra emisora para enterarse de lo más destacado que ha ocurrido y que va a ocurrir el día de hoy. Pero primero que todo queremos saludar a la ciudad de La Serena en su aniversario. Hoy 482 años cumple la ciudad de los campanarios, la segunda ciudad más antigua de Chile, así que feliz cumpleaños La Serena en este día tan especial, hoy día miércoles 26, así que

0: felicidades a todos los serenenses y serenensas, los que están acá, los que han ido a otras ciudades, han emigrado y quienes han llegado y han adoptado la ciudad de La Serena como su hogar. A todos ellos, muchas felicidades en este aniversario. Así partimos este Ciudad Despierta. Recuerden que está abierto nuestro teléfono de WhatsApp también para que puedan comunicarse con nosotros acá en el más 569-5853-5252. Ahí está nuestro teléfono para que nos manden sus mensajes, sus saludos, todo lo que ustedes estimen acá a nuestro teléfono. Saludo a Don Walo en los controles. ¿Cómo está, Walo? ¿Contento está? Está de cumpleaños hoy día. Sí, La Serena está de cumpleaños en la capital regional. Así que felicidades a los 482 años de La Serena. Mira, tenemos mensajes y saludos el día de hoy. Udimanía dice: La Serena fue fundada dos veces. Primero por Juan Bobón como Villanueva de La Serena y luego refundada el 27 de agosto de 1549 por Francisco de Aguirre. Tenemos también a Don Lombardo Toledo, consejero regional, que nos deja un mensaje acá en nuestro teléfono de WhatsApp. Vamos a escuchar qué dice Don Lombardo. Revisamos.
1: Quisiera enviar un gran saludo a nuestra querida ciudad de La Serena en su aniversario 482. Decirle que progrese, que trabaje su gente. Bienvenido a aquellos que vienen a hacer de la ciudad de La Serena su segundo hogar, su segundo trabajo, y desearle una gran vida, que progresemos juntos, autoridades y comunidad. Un saludo de su consejero regional, Lombardo Toledo Escorza.
0: ¿Qué le parece? Ahí estaba el saludo de Don Lombardo Toledo a la ciudad de La Serena en su aniversario. Hay actividades el día de hoy para celebrar este aniversario. A las 12, medalla de La Serena, ya les vamos a contar dónde. Y también hay algo importante que se va a hacer hoy día ahí en la avenida Francisco Aguirre, igualito, ¿eh? Ya te voy a contar más adelante. Pero por ahora seguimos con mensajes que llegan a nuestro WhatsApp. Don Guillermo Cerda dice: hola, está la crema en el centro, calles cerradas, hay un respeto por el ciudadano. ¿Alguna planificación desde la municipalidad para la circulación de los vehículos? El atardecer de ayer fue espantoso, dice Guillermo. Así que, bueno, ahí dejamos los mensajes. Está abierto ahí para que puedan comentar con nosotros. Mandarle sus saludos a La Serena. ¿Son serenenses? ¿Llegaron acá? ¿Se quedaron en La Serena? Coméntenos ahí en nuestro teléfono de WhatsApp. Buenos días, dicen acá, feliz aniversario a la bella ciudad de La Serena. Mira, don Félix Velasco también saluda a la ciudad. Ya, oye, Don Walo, les cuento que Ruta 5 está sin problemas, absolutamente transitable, pero, me parece que van a haber ya pronto angostamiento de calzada ahí, ya más cercano incluso al mall, te diría. Están los conos puestos ahí a un costado de la ruta. No están, están en la pequeña berma que queda ahí. En realidad no hay berma, pero en ese pequeño espacio ahí al lado de la calzada y la barrera están los conos colocados. Está la señalética de que se va a angostar la ruta, así que probablemente en un rato más vamos a tener angostamiento de calle en la ruta 5. Así que planifiquen su viaje quienes vienen particularmente desde Coquimbo a La Serena. Ojo ahí, en un ratito más probablemente vamos a tener acostamiento de calle. Si sale hasta ahora, todavía alcanza a pasar sin problema. Estamos viendo las cámaras de Guayacán en los distintos puntos de la ciudad. Estamos viendo también ahí cuatro esquinas con Balmaceda, ya con bastante tránsito desde el sur y también bajando desde el sector alto de La Serena. Ahí se ve muchísimo vehículo ya circulando por Balmaceda yendo al centro. Vamos a estar revisando las otras cámaras también, porque me parece que en Ulrixen con San Joaquín todavía está transitable, ¿eh? Ulrixen con San Joaquín todavía no hay tanta congestión. Vamos a ver ahí este cruce de semáforo. Ya se ve harto movimiento, eso sí. Harto movimiento para quienes van subiendo por cuatro esquinas desde Ulrixen. Pero fluye todavía. Todavía no hay vehículos detenidos. Así que Nos quedamos atentos también a cómo evoluciona el tránsito ahí y también, por supuesto, a los mensajes que ustedes, quienes están ahí al otro lado de este micrófono, nos puedan comentar respecto a los tacos. Vamos a tener congestión probablemente ahí en el centro de La Serena porque hay actividades planificadas a las 12. Luego a las 5 de la tarde también hay actividades planificadas ahí en el bandejón central de la avenida Francisco de Aguirre. Así que vayan con cuidado al centro de La Serena, háganlo con tiempo. Si es que tienen algún retraso ahí, no se desesperen, busquen alternativas para poder llegar a su destino. Seguimos leyendo algunos mensajitos acá en nuestro WhatsApp ciudadano para que usted también se atreva a mandar su mensaje. Víctor Guzmán dice: buen día, amigo Don Carlos. Terrible la congestión en el área metropolitana. Terrible, dice. ¿Será que así? ¿Está tan congestionado? ¿Pasó algo hoy día? Déjenos ahí su comentario, Víctor, lo que usted ve ahí en el tránsito, porque me parece que sí, efectivamente, al menos en el centro de La Serena, está un poco más complejo que otros días. Así que ojo ahí con esa situación. Muy bien, vamos a tener hoy día hartos invitados. Tenemos agenda completa, vamos a estar hablando de distintos temas, por supuesto también de la política. Hay algo que golpeó al gobierno, bueno, dos cosas. Uno, en el plano de las relaciones exteriores, ayer fue particularmente compleja la situación de un general de la Fuerza Aérea Argentina que en un podcast había señalado que el Estrecho de Magallanes era de soberanía argentina. El gobierno de Chile envió una nota diplomática a Argentina, respondió la canciller argentina, se desmarcó de su general, dijo que el estrecho era soberanía chilena y que no había discusión en ello y que habían tratados ahí que se respetaban. Así que, por un lado, un triunfo diplomático de parte del gobierno, pero también un revés en lo judicial, porque la mega reforma sufrió una goleada 9-1 en el Tribunal Constitucional, particularmente la norma que buscaba impugnar el ministro Quirós, que era la reposición gratuita y en plazos establecidos por parte de los servicios básicos, por parte de la empresa, incluso para personas que estaban con deuda, cuando se producían cortes en zonas de emergencia o catástrofe. Hubo ahí un revés de 9-1. Esto, recuerden que era una norma que estaba ingresada en la mega reforma, que fue propuesta por una diputada del Partido Comunista y que el gobierno quiso sacar. Es paradójico porque una reforma de reconstrucción y en momentos en que había que reconstruir el país se estaba pidiendo ahí que tuviesen que pagar los ciudadanos cuando tenían algún corte de energía, de luz, de agua, de gas. Bastante paradójico, pero bueno, finalmente el tribunal desechó el requerimiento que hizo el ministro Quirós en el Tribunal Constitucional, lo rechazó por 9-1. Así que sufre un revés ahí el gobierno en el Tribunal Constitucional. Queda finalmente dentro de la mega reforma. El ministro Quirós después, como aclaró, dijo que en realidad el gobierno no estaba en contra de que se repusiera gratuitamente los servicios básicos, sino que la norma no tenía que ir en la mega reforma, porque no era como el énfasis del proyecto. Bueno, ahora el gobierno va a tener que ingresar una ley corta para regular precisamente cómo va a ser la modificación, porque también los gremios de servicios de gas y servicios de agua potable y electricidad han levantado la voz, han dicho que los plazos que pone esta ley son imposibles de cumplir, incluso los que se relacionan con el abastecimiento de gas dicen que es peligroso reponer en los plazos que establece esta ley. En zonas, por ejemplo, donde hubo terremotos, porque esto podría generar explosiones si es que se repone a ciegas, haciendo caso a los plazos que establece la mega reforma. Pero bueno, como sea, este artículo 31 quedó finalmente tal como estaba, que había sido impulsado por la diputada Ana María Comuni de Acción Humanista y otros parlamentarios de oposición. Así que, bueno, 9-1 perdió el gobierno en el Tribunal Constitucional. ¿Qué les parece? Ya. Oye, gracias, Juanito, que me trajo un tecito aquí. Vamos a leer algunos mensajes también de auditores. Y, por supuesto, bueno, no sé si tenemos o si no, yo lo ayudo si tenemos algo de Dolly Parton, porque tenemos que hablar de la gran Dolly Parton, que ayer también nos dejó en el plano terrenal, pero también nos dejó muchísimas, muchísimas canciones, como Jolene, como el gran cover de The Pretenders, The Great Pretender, en realidad, no The Pretender. Y además, bueno, con una gran carrera en el country, pero además que trascendió el country a distintos estilos. Ayer nos dejó Dolly Parton. Pero por mientras leo algunos mensajes. Alejandro dice: buen día, caballeros. Avenida del Mar, a un costado de la delegación, camiones y maquinaria para limpiar la playa. Nos manda ahí una imagen. Gracias, estimado Alejandro. ¿Qué más? Fernando Madariaga dice: muy buenos días. Nos manda ahí unos stickers de Coquimbo. Víctor Guzmán dice: ayer cortaron la Raín. Ah, esto lo habíamos avisado. ¿Te acuerdas que lo comentamos? Ayer cortaron la Raín finalmente entre Juan de Dios, Pení y Anfión Muñoz. Y lógicamente quedó la escoba. Llevan 3 semanas además los escombros en la escuela Japón. Se acorta la calzada a media pista, dice Víctor Guzmán. Así que ahí hay una situación compleja que ya lleva tiempo, que provoca congestión, y yo no sé si esos escombros, ¿de quién son? ¿Quién los tiene que retirar? A ver si no, alguien que pase por ahí, que nos pueda efectivamente corroborar que esos escombros están ahí hace 3 semanas. Me parece que esto es muy similar a lo que ocurría ahí también en Alfalfares, ahí frente al colegio La Providencia, ¿no, igualito? Donde estaban estos escombros. Lamentable ahí la situación. Tenemos más mensajes en nuestro WhatsApp. A ver, Pablo Matus dice: felicidades, querida ciudad de La Serena. Pablo Matus ahí saluda a la segunda ciudad más antigua de Chile. Oye, vamos con algo de Dolly Parton para irnos, porque ya son las 7:24. Aquí igualito, si usted me ayuda, porque quiero hablar de la gran Dolly Parton, que ayer lamentablemente falleció. Fue un artista que vino de un hogar humilde en Tennessee, Estados Unidos. Era la cuarta entre sus hermanos y que logró convertirse en una de las grandes, grandes cantantes del pop mundial. Nació un 19 de enero de 1946 en Tennessee, Estados Unidos, y falleció ayer 25 de agosto a los 80 años de edad, información que fue confirmada por uno de sus sobrinos. Dolly Parton, leyenda del country, cuarta de 2 hermanos en una casa que no tenían ni agua ni luz eléctrica, pero ella supo triunfar en el mundo de la música y también en el mundo de la actuación. Dolly Parton fue además filántropa, regaló una cantidad, millones de libros a niños de escasos recursos, así que deja un gran legado esta gran, gran cantante, con canciones inolvidables, como yo les comentaba, Jolene, por supuesto, I Will Always Love You también, que después fue famosísima en la voz de Whitney Houston, pero ya era muy conocida en la versión original de Dolly Parton. Ganó 10 premios Grammys, vendió más de 100 millones de discos en todo el mundo y compuso más de 3.000 canciones. Así que hoy la recordamos como un homenaje póstumo a Dolly Parton. Marcelo dice: solo los que ya tienen hipertensión recordarán el comercial de Solven, donde sonaba de fondo un tema de Dolly Parton. Este, ¿no? The Great Pretender. Sí, pues, salía. Mucha gente se confundió porque en el comercial de Solven aparecía una pareja de manera muy romántica y decía: Solven, para que no te pierdas ningún buen momento. Se refería a que no pierdas un buen momento por un dolor de cabeza, pero la gente en ese momento pensaba que era un comercial de anticonceptivo. Así quedó en la historia ese comercial con la música de Dolly Parton, con la cual hoy hacemos un homenaje en este aniversario de La Serena también. Así que nos vamos con The Great Pretender. Vamos a la pausa. Ya son las 7:27. Se hizo taco ahí en Ulriksen con Cuatro Esquinas. No duró ni 5 minutos despejado Ulrichsen con 4 esquinas desde que llegamos. Y ya hay taco. Antes de retirarnos, Gerald nos manda aquí un mensajito. ¿Qué dice?
2: Quería escuchar Panic Show de la Renga, por favor, gracias.
0: Panic Show de la... Lo había pedido la otra vez, ¿ah? Vamos a ver si lo alcanzamos a escuchar. Víctor Guzmán, Kenny Rogers era pareja musical de Dolly Parton. Sí, pues, Kenny Rogers, la gran figura del country masculino. Pablo Matus dice, Solven, me desbloquearon un recuerdo. Nos vamos a la pausa, abuelito. Nos vamos con ahí con Dolly Parton. Siga mandando sus mensajes, ya volvemos.
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5: Son las 7 de la mañana y 32 minutos.
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0: Estamos de vuelta recordando a la gran Dolly Parton con Jolene, uno de sus más grandes éxitos, que ayer partió con 80 años, dejó un gran legado. También, no solo en la música, sino que también como filántropa, ella, como ya les comentaba, realizaba muchas acciones sociales, particularmente con los niños más pobres. Vamos a un contacto con Mayra Aguilar desde la Unidad Operativa de Control de Tránsito. Mayra, ¿cómo estás? Buen día.
1: Hola, buenos días.
0: Buen día. ¿Le gustaba a usted Dolly Parton, no?
1: Sí, me gusta el country en general, ¿ah?
0: ¿Eh? ¿En serio? Qué buena. Sí, buena, me buena. Gusta. Sí.
1: Pero sí, pues que Dolly es un ícono también.
0: ¿No? Un ícono, totalmente.
1: Sí, ayer estuvimos escuchando harto Dolly Parton también.
0: Sí, no, de verdad. Y que ha tenido como, por ejemplo, Sabrina Carpenter, uno siente como que tiene mucha influencia de Dolly Parton, como en el estilo.
1: Yo creo que muchos de los cantantes americanos nuevos, ¿ah?
0: Sí.
1: Están muy influenciados. Y aparte que ya no solo era cantante, el lado que no todo el mundo sabe que era compositora. Y muchos de los grandes éxitos que tienen los cantantes actualmente también son de Dolly.
0: Exacto. De hecho, escribió, creo, cerca de 3.000 canciones. Imagínate.
1: Sí. Algo así.
0: Gran compositora. Ya.
1: Claro, si se pone a buscar, es como cuando murió Prince.
0: También.
1: La gente conocía a Prince, y pero no sabían que él era compositor.
0: Exacto.
1: Y lo que hacen es que muchos grandes éxitos también, sea, como el de Sinéad O'Connor.
0: También, exactamente. Puede ser.
1: Ella,
0: es de Prince.
1: Sí, es de Prince, no me acuerdo el nombre en este momento. Pero bueno.
0: Nothing compared to you.
1: Nothing compared to you. Claro, ese tema es de Prince.
0: Exacto. Oiga, pero bueno.
1: Datos que. Random.
0: No, está bien, sí está bien recordar a Dolly Parton. Hoy día abrí los portales, están todos haciendo homenaje a esta gran cantante, que además es actriz, era filántropo, una sí, gran mujer, la verdad.
1: Fundaciones de ayuda a la lectura para niños.
0: Sí, pues, regaló millones de libros a niños.
1: Sí, así es, una pérdida ahí para la música y para otros sectores.
0: Exactamente. Oiga, antes de continuar, quiero mandarle un saludo a Santino. Que va al colegio, va triste, dice, va Santino, no quiere ir a clase, pero queda poquito, queda mañana y pasado nomás, así que ánimo Santino, ahí le mandamos saludos también a sus papás, a Katy y a Diego, colegas nuestros, así que ánimo Santino. Le gusta los pechopos, así que más ratito programamos algo.
1: También debería ir a clase en este momento. Pedro, también hijo de la colega Ana María, nos escucha siempre a esta hora.
0: Ah, muy bien, ya.
1: También van a esta hora al colegio.
0: Le mandaba salud a Anita.
1: Sí.
0: Ya pues, con ánimo nomás, pues, no queda de otra, si estamos mitad de semana.
1: Sí, mitad de semana, última semana de agosto, ya terminando y con bastantes incidencias en la conurbación. Más que nada del tipo programadas, no
0: sí.
1: Tenemos hasta ahora reporte de semáforos apagados que estén conectados a la Unidad Operativa de Control de Tránsito, ni accidentes mayores, pese a que al parecer habría un accidente ahí en Avenida La Paz con Gaspar Marín, más o menos ese sector, pero no lo tengo confirmado, está en el sector de las compañías. Igualmente precaución ahí en el lugar y también en muchos sectores de las compañías, que las calles quedaron con baches y socavones en algunos casos. Lo mismo bajando por Avenida Regimiento Arica, pasado Miramar, también está bastante complicado el tránsito. Si bien arreglaron la pista, porque ahí quedó derechamente un socavón lo que quedó, la arreglaron la pista derecha, pero por la pista izquierda se levantó la calzada, o se hundió la calzada, como quieran decirlo, así que hay un desnivel. Después de los semáforos de calle Miramar, mucha precaución. Cuatro esquinas con Avenida El Santo, también otro sector con bastantes problemas debido a las últimas lluvias que tuvimos.
0: Ya, oye, sí, hay muchas calles que están muy complejas por el tema de la lluvia, particularmente, por ejemplo, ahí el tramo de Cuatro Esquinas entre Balmaceda y la Ruta 5 se hace muy muy lento, precisamente porque los conductores tratan de evitar precisamente los baches que hay ahí, así que genera mucha congestión. Oiga, estamos viendo
1: qué bueno que no diga los eventos.
0: No, hoyos o baches, no eventos, sí, eventos es otra cosa.
1: Es un bache, un socavón, no es un evento. Les dio hace un tiempo con lo de evento y ya, nada.
0: Un hoyo nomás, sí.
1: Me carga, un hoyo.
0: Cierto.
1: Oye, me dijeron que eras Robin esta semana,
0: ¿eh? Sí.
1: No te dejan a cargo a ti. No, eres Batman.
0: No, sí, yo soy.
1: ¿Te relegaron?
0: No. Yo soy el Batman acá en realidad. Los otros son los acompañantes.
1: Dile al gualo ahí porque. te degradó.
0: No. Somos partners, man. No, Daniel hoy día no va a estar. No va a estar, tenía compromiso contractuales, así que...
1: Extracurriculares.
0: Exactamente. Oiga, hay mucha queja de algunas situaciones, por ejemplo, de trabajos. Calle Larraín, lo hablamos la otra vez. Calle Larraín, que iba a ser complejo.
1: Venían estos trabajos y ya comenzaron durante el día de ayer. Está suspendido el tránsito por calle La Reina Alcalde entre calle Juan de Dios Penilla y Fio Muñoz. Esto debido a trabajos por parte de Aguas del Valle que debiesen durar hasta fin del mes de septiembre.
0: No te creo.
1: Sí, debiesen, y yo no sé. Los debiesen con estos trabajos siempre podrían ser... figurativo, así que no lo sé. Por ahora está establecido hasta fines de mes de septiembre, así que los debidos establecidos hay que subir por Pení, puede doblar por Infante o por Cisterna, lo cual causa obviamente que Avenida Juan Cisterna se recargue al poniente y tengamos muchos vehículos transitando lentamente a esta hora de la mañana. No están detenidos, yo siempre hablo que las grandes congestiones son complicadas o peligrosas cuando ya los vehículos quedan detenidos completamente. Cuando quedan van avanzando lentamente por el semáforo, es un poquito más fácil, entre comillas, manejarlo. Así que igualmente deben considerar el aumento en sus tiempos de desplazamiento en ese sector, ¿eh? Y lo que pasó en el día de ayer fue aún más complicado, porque comenzaron estos trabajos y más encima, al parecer, hubo una rotura de matriz por Avenida Monategui. Sí, podíamos apreciar el agua nomás. Y cortaron la subida a Avenida Monática, así que teníamos cortado la Raín y a Monática, y eso generó una congestión que de horas, incluso subiendo por Avenida Francisco Aguirre, ya pasaba Ruta 5. Así que en el día de hoy está habilitado Monática, pero cerrado el tránsito por la Raín Alcalde, y también continúan nuestros trabajos que están en calle Benavente, en el sector del Colegio Japón, justo afuera, y solamente una pista habilitada también, angostamiento. No contribuye a que se mejore el tránsito del sector, pero también nos informan que debiesen terminar durante el fin de semana, ¿eh? Así que esperemos que así sea, porque va a estar complicada esta situación, va a estar complicada ahora y va a estar complicada en septiembre.
0: Yo te adelanto que esto va a ser terrible, va a ser caótico, Mayra, porque yo habitualmente transito por esa cuadra de la Reina Alcalde y ya sin trabajo, o sea, ya es caótico la hora peak. Porque, claro, por ejemplo, la gente que...
1: Se da la prioridad a Monategui en ese sector.
0: Claro. Por ejemplo, los que bajan por la Avenida Francisco Aguirre, que vienen de Colo-Colo, que muchas veces, para no seguir hacia... Por la Avenida Francisco Aguirre, buscan tomar, no sé, Balmaceda, por ejemplo, doblan por la Raín. Ya es caótico ese tramo. Imagínate que no puedas tomar ahí, vas a recargar todas las otras vías paralelas. Va a ser terrible lo que se viene en los próximos días.
1: Sí, bueno, y como digo, es por aproximadamente un mes, y pudiese ser más, esperemos que no. Así que ahí a programar sus desplazamientos para estos días y para todo el mes, la verdad, van a tener que salir un poquito antes que no ocupan esas arterias, porque se están aumentando los tiempos de desplazamiento. Lo mismo por Ruta 5 Norte, recordemos que hay trabajo en el sector del Panul, hay un desvío establecido en el sector por la instalación de las vigas para la construcción de esta pasarela, también en el Colegio Adventista trabajos, y un poquito más al norte, pasado Cuatro Esquinas, entre Cuatro Esquinas y la pasarela del Jumbo aproximadamente, también están dejando solamente una pista habilitada. En este momento los conos están al lado, pero seguramente en un rato más ya los van a instalar, sí. Y queda solamente una pista habilitada por Ruta 5 al norte.
0: Sí, yo pasé por ahí, claramente los van a cortar a una de las vías.
1: Sí, están los conos están ahí.
0: Ya, sí, pues, se están ahí.
1: Claro, así que hay que esperar ahí lo que va a pasar durante el resto del día. Así que hay que programarse, la verdad, buscar, está un poquito complicado también el tema de buscar vías alternativas, pero pudiese hacer que encuentres, y siempre va a depender de tu punto de destino, de inicio destino, qué calles alternativas podrías tomar. No me arriesgo en este momento a decirle, mire, váyanse, no sé, por ejemplo, bajar por las siguientes, las Higueras. No tengo tampoco visualización en las Higueras, así que tampoco podría dárselas como vía alternativa. Así que, pero recomendación, programarse un poquito antes para salir de las casas, al menos durante estos días que duran los trabajos.
0: No, bueno, lo comentaba recién un auditor acá, que está terrible la congestión en el área metropolitana, la verdad. Hay muchos trabajos al mismo tiempo, ya las vías quedaron chicas, más encima les sumas todos estos trabajos. La verdad, yo no sé qué pensar, porque no hay mucha alternativa, la verdad. Si ese, por último, dijera, ya me voy por otro lado, pero no hay, de verdad no hay.
1: Claro. Claro, el problema es justamente lo que tú dices, hay muchos trabajos al mismo tiempo realizándose, y le sumamos al temporal que tuvimos que dejó en mal estado los pavimentos, lo cual hace mucho más lento el tránsito vehicular, entendible, porque obviamente la gente no quiere dañar sus vehículos, que vayan más lento en ciertos sectores. Yo ya he escuchado de gente que ha rajado sus neumáticos debido a estos baches al no darse cuenta, así que claro, lamentablemente entre las lluvias, entre los trabajos, no está muy fácil el tema de transitar en vehículo durante estos días. Ahora el municipio serenense al menos anunció que ya va a comenzar la reparación de estos baches, de estos hoyos en la conurbación, así que esperemos que también ahí se realicen prontamente.
0: Bueno, lo que se viene para los próximos días va a ser de verdad muy muy complejo para los automovilistas en La Serena particularmente. Coquimbo no tiene tanto trabajo, pero La Serena sí que está complicado, muy muy complicado.
1: Sí, o sea, claro, en Coquimbo están como trabajos un poquito más exteriores o no afectan tanto el normal tránsito vehicular, pero sí el tema de los trabajos en La Serena complica la situación. Ojo que tenemos un vehículo, no sé si es una colisión, pareciera ser un vehículo en pane, más encima, por Avenida Balmaceda, bajando con Avenida Los Lagos, tenemos un vehículo en pane por la pista derecha, lo cual también está causando más congestión, ¿no?
0: Para variar,
1: más tránsito lento. Quienes vienen de Tierra Blanca bajando, ojo que por la pista derecha hay un vehículo en pane justo en el semáforo con Avenida Los Lagos.
0: Ya, oiga, me preguntaron aquí, ¿la ruta 5 está transitable todavía, cierto? Todavía no hay engostamiento de calle.
1: O sea, transitable. No está cortada.
0: No está cortada, a eso me refiero.
1: Claro, en este minuto no hay engostamiento, pero están los conos. Los conos están ahí al ladito, así que en cualquier momento ya podrían instalarlo. No hay un horario, no es que la concesionaria diga, no sé, vamos a partir a las 8, vamos a partir a las 9. La verdad es que en cualquier momento pueden instalarlo y ya comienzan los trabajos. En este momento no, pero pudiesen comenzar en cualquier momento.
0: Mayra, ¿tienen conocimiento? Porque hoy día está el aniversario de La Serena y hay un acto ahí frente al edificio consistorial. ¿Va a haber corte de tránsito ahí en ¿cuánto se llama? Calle Prat, ¿sabe?
1: Claro, el municipio informó que no van a hacer el tema frente a la antigua intendencia, ahí en la plaza, porque por un tema de escenario y cosas así, pero sí hoy día van a mantener cerrada calle Prat entre Balmaceda y Los Carreras a partir de las 10 de la mañana, y en el sector donde está el municipio efectivamente va a haber un corte de tránsito a partir de las 10 de la mañana debido a una actividad que se va a realizar dentro del municipio o afuera. La verdad no desconozco cómo van a hacer. Yo había escuchado que era dentro del municipio, creo que es por las medallas.
0: Entrega la medalla de Ciudad de La Serena.
1: Medalla Ciudad de La Serena, claro. Yo había escuchado que era dentro, pero va a haber igualmente un corte de calle. Como te digo, es calle Prat, entre Balmaceda y Los Carreras, a partir de las 10 de la mañana, suspendió el tránsito vehicular.
0: Ya, para que lo sepa también la gente que va al centro de La Serena.
1: Así es.
0: Muy bien, me dice acá don Raúl, hola Carlos, buen día, Balmaceda ya siente el impacto del cierre de la Reina Alcalde, sí, claro que sí. Me dice, hoy mi Nicolás se queda en casita cuidándose un resfrío. Le mandamos saludos ahí a Nicolás y a su papá Raúl, que están también ahí escuchando la radio. Muy bien, oye, dígame.
1: Llegó bomberos no sé qué es lo que es, porque yo veo un solo vehículo, podría ser un atropello quizás, en la bajada de Avenida Balmaceda, porque acaba de llegar bomberos al sector.
0: Probablemente pueda que sea un atropello si llega bomberos, claro.
1: Sí, porque no aprecio que haya otro vehículo como para que sea una colisión. Hay alguien en el suelo, sí. Posiblemente atropello. En el sector, sí. Bajando Balmaceda en el sector de Avenida Los Lagos.
0: Balmaceda, entonces Los Lagos, precaución, accidente a esta hora de la mañana. Tenemos esa contingencia ahí en pleno desarrollo. Muy bien, Mayra, nos quedamos ahí expectantes de lo que pasa en los próximos días. Van a ser días complejos, así que... Sí. A planificarse, a armarse paciencia, no queda de otra, lamentablemente, al ciudadano común y corriente.
1: No queda otra.
0: No, lamentable. Muy bien, Mayra, que tenga buena jornada.
1: Igual usted, hasta mañana.
0: 7:53 Oye, bueno, lo que les cuento es que no hay otra alternativa, lamentablemente. Vamos a tener que sufrir con los tacos que se van a hacer infernales los próximos días. Te lo adelanto. Porque ya es complejo sin trabajos. E imagínense ahora con el cierre de ese... Es un tramo relativamente pequeño, pero la Reina Alcalde efectivamente es una calle súper transitada. Va a haber congestión gigante. en los próximos días. Y lo malo es que hasta fin de septiembre están los trabajos planificados. Terrible. Muy bien, tenemos que ir a la pausita, don Gualo. Tengo algunos mensajes también acá en nuestro WhatsApp. Vamos a revisar ahí. Juan Rivera también nos saluda y manda un homenaje a Dolly Parton. Guillermo Cerda me dice, hola, Colegio Japón. Claro, todavía están ahí. Mayra decía que hay trabajos que deberían terminar este fin de semana. También lo decía Víctor Guzmán, los trabajos ahí afuera del Colegio Japón que no contribuyen precisamente al tránsito vehicular porque angostan toda una calzada frente al Colegio Japón ahí en calle Benavente, y el taco está ni les cuento. Bueno, debería terminar este fin de semana eso. Alejandro nos manda un audio, vamos a revisar.
2: 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No sé si es en todos los servicentros azules del país. Dejo el dato.
0: Puede ser, porque aquí el de Gabriel González Videla igual estaba lleno en la mañana. Así que puede que sea todos los servicentros azul, como dice Alejandro. Mando un registro aquí de bioluminiscencia, Jorge, lo vamos a revisar, gracias por el videito. Sergio Spot dice, hola Carlos, igual, buenísimos días. Y don ausente Daniel, que nos falte rock. Hoy andaré por la radio, iré por mi póster que me dieron el viernes en el programa de cine. Lo esperamos por acá, avísenos más o menos qué hora avanzar. Don Sergio, para hacer la entrega ahí de su póster que le regalamos ahí en Plano Secuencia. Un hermoso póster ahí de El Padrino. Nos vamos a la pausa. 7:55. Volvemos con entrevistas. Así que quédense acá en la sintonía de Guayacán.

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13: Son las 7 de la mañana y 59 minutos.
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0: Muy bien, ya estamos de vuelta. Seguimos recordando a la gran Dolly Parton acá en Radio Guayacán. Y atentos también a sus mensajes en el más 569-5853-5252. Ahí está nuestro teléfono para que se puedan comunicar con nosotros. Hablábamos recién ahí con Mayra de los efectos que dejó el sistema frontal acá en la ciudad de La Serena, con calles que quedaron bastante dañadas después de esta situación. Pero hay otras comunas que han tenido afectaciones incluso mucho más graves, obviamente. En Punitaqui particularmente hay una situación ahí con un badén y obras que se están realizando ahí que al parecer no están a la altura de la situación. Por eso queremos conocer un poco de lo que pasa en Punitaqui. Estamos en contacto con la concejala Constanza Fuentealba. Concejala, ¿cómo está? Bienvenida a Radio Guayacán. Buen día.
1: Hola, muy buenos días, Carlos. Muchas gracias por el contacto. Muy bien, gracias a Dios.
0: Qué bueno.

0: por el estero, por los diferentes badenes que tenemos en la comuna. Pero quiero informar que no solamente fue esa la afectación que nuestra comuna tuvo.
1: ¿Ya?
0: Fue, por supuesto, mucho más grande. Y producto de aquello, de incluso la no limpieza completa de los badenes y de la cantidad de material que pasó principalmente por el estero de Tunitaki, de Pueblo Viejo,
1: uh-huh.
0: ¿Ya? Este se fracturó. Entonces, este badén que cumple un rol fundamental porque es una ruta principal en nuestra comuna, no solamente conecta a dos localidades como se ha intentado instalar, es una alternativa principal, una ruta principal que conecta a muchísimas localidades, son muchísimas las localidades, muchísimos los habitantes que transitamos por este lugar, se fractura. Producto de aquello, de forma inmediata lo que se habilita es el badén del Ciénago, que está a algunos kilómetros más abajo, ¿ya? Para poder transitar por ese lugar hay que pasar por diferentes localidades, obviamente zonas pobladas, que al final la cantidad de vehículos que tienen que transitar también afecta el diario vivir de los vecinos.
1: Claro.
0: Era algo súper nuevo, la verdad. Entonces, dada esta situación, lo que se buscaba, y que no es algo nuevo, o sea, la cantidad de veces que ha llovido en nuestra comuna pasa a algo muy similar. De hecho, alcaldes de hace muchos años lo que hacían era en una ruta alternativa, porque se congestiona mucho el estero de Punitaqui, era poner un par de tubos, encauzar el agua, taparlos de arena. Yo, técnicamente no manejo el concepto, ¿cierto?
1: Uh-huh.
0: Pero era lo que se hacía.
1: ¿Y en este caso?
0: Se tapaban con arena y los vehículos podían transitar de una forma un poco más segura,
1: uh-huh.
0: Y por supuesto no teniendo que exponerse a pasar por el agua, ¿ya?
1: Claro.
0: Como en esta ocasión eso no se dio, yo soy súper responsable, yo es algo que lo he planteado, que lo he solicitado, lo he sugerido como una necesidad, por supuesto, en Consejo Municipal, que es el espacio formal que yo tengo, y no se me ha escuchado. He tenido que utilizar mis redes sociales al final del día para también poder hacer un llamado a las autoridades regionales a que puedan dar una alternativa segura, digna y con condiciones por lo menos mínimas para que los vecinos transiten, ¿ya? Entonces se habilita esto como paralelo al badén, inmediatamente entre la pasarela y el badén de Pueblo Viejo, y en un espacio súper pequeño se habilita, pero los vehículos, lo que se hace en realidad es pasar una máquina para que los vehículos pasen por el agua, ¿ya? Pasa poca agua, los vehículos pueden transitar tranquilos, pero por el agua, que a mí no me parece que sea...
1: No es el ideal, lógicamente.
0: Claro. Y cuando ha caído un poquito más de agua, ¿cierto? Porque ha seguido lloviendo después de esta catástrofe que hemos vivido.
1: Uh-huh.
0: Los vehículos tienen que transitar por más agua. Y como no se ha clausurado, los vehículos han quedado pegados ahí, porque baja mucha arena también, ¿ya?
1: Claro.
0: Pero resulta de que hace... 5 días aproximadamente, 6 días aproximadamente, se ha visto maquinaria grande, trabajando en unos pretiles que han hecho con la arena, tratando de encauzar el agua, ¿ya? Lo que yo, cuando la verdad soy bien honesta, vi las máquinas trabajando,
1: uh-huh.
0: Yo pensé que iban a precisamente tratar de limpiar un poco para instalar los tubos, que es lo que se ha solicitado, y de hecho a la solicitud que yo he hecho me han dicho sí, lo vamos a hacer. Ahora lo que yo espero es primero una fecha, y ya ni siquiera espero una fecha, yo espero que ya los instalen, ¿me entiendes? Pero resulta de que pasaron los días, llega el día viernes, y producto de la maquinaria que está trabajando, porque por el mismo estero pasan varias tuberías con diferentes funciones, y hay una de las tuberías que pasa no por el badén, sino que por el estero, ya, es un poco más acá, es una tubería que pasa con agua que Aguas del Valle le entrega a una PR que tenemos al otro lado de la comuna, ya, abastecen a través de esa tubería de agua este APR, y la maquinaria, no sé si sin instrucción de que habían tuberías, sin saber, lo desconozco en ese caso, rompen la tubería y dejan a la PR de la Silleta de las Turquesas sin agua. El día sábado, esto pasa el día viernes ellos intentan explicar de que sí se va a tratar de solucionar el problema. Cuento que el día sábado los vecinos se contactan conmigo porque están sin agua a las 12 del día, nadie les

0: fue a dejar agua. Supuestamente había un compromiso de que si no se reponía el servicio, se iba a entregar agua, se iba a abastecer la copa a través de camiones aljibe. Y eso no se cumple. Esperamos hasta las 2 de la tarde y eso no se cumple. Entonces yo, en una gestión con el encargado de riesgo y desastre, solicito que se les pueda dar una solución pronta, entendiendo que quien había cometido esta situación no estaba respondiendo. Les fueron a dejar agua a la PR, ¿cierto? Pero la situación no se había resuelto. Pasó sábado, pasó domingo, pasó lunes y pasó martes, y eso no se
1: resolvió.
0: Pero resulta de que la maquinaria siguió trabajando sábado y domingo, ¿ya? Siguió trabajando en este encauce, que yo creo que todas las personas que vimos las máquinas trabajar nos imaginamos algo positivo. O sea, a lo mejor van a encauzar, claro, pero no generando el daño que hoy día generaron. O sea, hicieron un trabajo, yo la verdad es que me quedé anonadada, quedé sorprendida, pero para mal, de todo lo que hicieron. Y que para más remate, Carlos, a los metros del Badén de Pueblo Viejo hicieron una acumulación de piedras estancando el agua. Obviamente que si estancas el agua va a subir, por lo tanto cuando pasa un vehículo va a haber mucha más agua para transitar. Entonces son acciones, la verdad, que yo no le encuentro explicación.
1: Un desastre todo lo que se hizo finalmente.
0: Y yo me contacté con el encargado de vialidad de nuestra provincia. Hay una muy buena relación con el profesional de aquí de vialidad, que tienen sus dependencias en Ovalle, para preguntar. No era la primera vez que yo, por supuesto, me contactaba con él y le señalé que estaba muy mala la pasada. Él me indica que no son obras que ellos están realizando.
1: Ya.
0: Por lo tanto, yo me quedo más sorprendida aún, porque si no lo está realizando vialidad, entonces ¿qué?
1: Claro.
0: Y a las pocas horas me entero a través de las plataformas digitales del MOP, que es un trabajo que está haciendo la DOH con autorización, porque salió aquí el alcalde, salió en el video, el Seremi salió en el video. Entonces ellos son los que están autorizando, digamos, o están a favor de lo que se está haciendo. Yo como autoridad, y lo señalé hecho en mis redes sociales, porque obviamente la comunidad llama a las autoridades de la comuna a que den una explicación. Y yo, ¿cómo voy a dar una explicación de un trabajo que a mí ni siquiera se me ha informado, me entiendes?
1: De todas maneras.
0: Por lo menos, y del cual tampoco estoy de acuerdo.
1: Por supuesto.
0: Entonces hoy día estamos con un estero que está grotesco, el trabajo que se hizo, con una pasada paralela al Badén que no cumple ni siquiera las condiciones mínimas, y sin explicaciones de saber para cuándo, qué se va a hacer. Yo, por ejemplo, dentro pasaron las lluvias, y yo lo que solicité, como les digo, en las reuniones en las que he participado, incluso en las sesiones de consejo, que se pueden instalar estos tubos, y que son una alternativa, yo sé, provisoria. Yo no estoy diciendo que esos tubos los dejen y que nos den esa solución, no. Esto, yo espero que sea algo provisorio de un mes y medio, y que posterior a eso, o sea, posterior a este evento climático que tenemos, se haga una solución definitiva, ¿eh? Eso es lo que yo he solicitado abiertamente. Pero los tubos, lo que uno espera es que se instalen para que por mientras estemos transitando, ¿cierto? Y la respuesta que al principio se me daba era, pero si va a seguir lloviendo. Pero no está lloviendo todos los días. Entonces lo que yo pienso es, bueno, si saben que va a llover, van, los sacan y los instalan cuando se termine la lluvia. Pero no podemos estar todos los días, si va a llover una vez a la semana, después de todo este evento que hemos tenido. Entonces,
1: claro.
0: O sea, la idea es buscar soluciones. Ya hay vecinos que ya están manifestando que sus autos están presentando problemas, porque no todo el mundo tiene un vehículo alto para poder transitar.
1: Claro que sí. El llamado ahí, concejal, a las autoridades regionales, me imagino que puedan hacer bien el trabajo que tenés que haberse hecho desde el principio, ¿no?
0: Por supuesto. Mira, yo he sido súper categórica en mis redes sociales, como te digo, en Consejo Municipal, y he señalado. Yo he visto a varias autoridades en la comuna, principalmente en el Badén, y principalmente sacándose fotos junto a esta fractura que el Badén sufrió. Lo que también espero es que esa magnitud, cuando se ve el estero, el Badén fracturado, es que se le transmita a los equipos técnicos, porque sabemos que las autoridades políticas no son quienes hacen el trabajo técnico profesional de poder darle una solución, de decir qué es lo que aquí se tiene que hacer. Está el estero, el Baden no tiene ninguna condición de recuperar, hay que hacerlo completo o vamos a hacer un puente mecano. ¿Cuáles son las decisiones que se están tomando? Porque vemos en los medios de comunicación se van a invertir cierta cantidad de recursos para recuperar puentes y salen los puentes de nuestra comuna. Bueno, queremos saber cuáles van a ser las decisiones que se van a tomar, cuándo esas decisiones se van a hacer, cuándo esos proyectos se van a invertir en nuestra comuna. Necesitamos certezas, necesitamos fechas, saber qué es lo que se va a hacer, cuándo se va a hacer, para darle una respuesta a nuestros vecinos. Y que por mientras, de forma provisoria, por favor, yo quiero dejarlo súper en claro, yo no estoy pidiendo esto, que se haga esta alternativa permanente, sino que sea algo provisorio durante este tiempo que se hace una inversión definitiva. Pero necesitamos, o sea, nuestra comuna lo exige.
1: Claro. Muy bien, concejala, quedamos claros de esta situación que estaba pasando Punitaqui. Le damos las gracias. Ojalá que esto se pueda reparar y que se tomen las medidas que amerita una comuna tan importante como Punitaqui. Así que vamos a estar muy atentos a cómo se desenvuelve esta situación, porque probablemente vamos a tener lluvia de aquí a fin de año y esto podría ser peor incluso.
0: Por supuesto. Y las lluvias son muy necesarias.
1: ¿Eh? Sí, claro.
0: En ese sentido, nuestra comuna se ha visto muy afectada por la sequía. Así es que, por supuesto, pero necesitamos que también la institucionalidad esté preparada y que le dé dignidad, que le dé seguridad, espacios a nuestros vecinos para que puedan transitar. Así es que es lo que yo creo que es lo mínimo que podemos exigir. No estamos pidiendo nada nuevo ni nada distinto a lo mínimo que nosotros esperamos que se pueda hacer, y que por supuesto se informe, que las decisiones no se tomen solamente con algunos ni que se tomen en cuatro paredes. Acá tenemos una comuna con más de 12.000 habitantes que están esperando respuestas. Así es que agradezco el contacto, Carlos.
1: No, gracias a usted.
0: Y saludo a todos los oyentes, por supuesto, de Radio Guayacán.
1: Muchas gracias, concejala. Ahí estaba Constanza Montealba, concejala de Punitaqui. Muchas gracias, que tenga buen día.
0: Igualmente, hasta luego.
1: Hasta luego. Es una situación ahí compleja que está atravesando la comuna de Punitaqui con estos badenes que finalmente terminaron peor, parece, el remedio que la enfermedad. Oye, ¿sabes qué? Está la escoba con el tránsito. Está realmente la escoba en el tránsito en el centro. Ni te cuento cómo está la reina hasta ahora. Y ya son, mira, la hora que es, 8:21, y el taco está gigante, pero me dicen que está peor en algunas partes del centro de La Serena hasta ahora. Tengo algunos comentarios acá. Vamos a revisar inmediatamente lo que nos dicen los auditores respecto a trabajos, acostamientos de calle y en general la situación que atraviesan los automovilistas y peatones acá en la ciudad.
2: Mira, ayer pasé por calle Cantornet entre Manuel Rodríguez y Justo Donoso y a la altura donde hay un jardín infantil. Hay un hundimiento del pavimento que me parece gravísimo y de mucho cuidado, porque ya es demasiado grotesco el agrietamiento del pavimento, y la tapa de alcantarillado que está ahí sigue hundiéndose más con el pasar de los vehículos. Así que las autoridades respectivas, municipio, sobre todo el municipio y Aguas del Valle, acérquense al lugar, porque el hundimiento del pavimento, si es que llega a suceder y se provoca un hoyo, va a ser bastante grande y va a ser casi, va a abarcar el ancho de las dos pistas de esa calle. O sea, quedaría cortada la calle. Así que por favor, acérquense, y Aguas del Valle y municipio, acérquense pronto al lugar, porque si no van a encontrarse con un hoyo que va a comprometer incluso alcantarillado.
1: Ahí, Cantornet, entre Manuel Rodríguez y Justo Donoso, dice el auditor. Tenemos pregunta aquí, buen día, ¿las probabilidades de lluvia para hoy son mínimas? Sí, mínimas. La verdad, yo dudo que vaya a caer algo de agua el día de hoy. William Manía nos dice, se debilitó el sistema en cuanto a la lluvia y Coquimbo. ¿Podrían caer chubascos débiles? Sí, pero se ve difícil. Hola Carlos, me dicen acá. Felipe, buen día. Acá en Cuatro Esquinas el taco está gigante. Estoy en el estacionamiento del Colegio Alemán. Muchos días me quedo esperando que pase el tránsito más denso y hasta ahora normalmente ya ha bajado, pero hoy no. Hay tacos desde adentro del colegio para salir y en la calle se ve muy poco ágil. Bueno, Felipe, estamos viendo la cámara acá de calle, justamente la intersección entre Ulrichsen y Cuatro Esquinas, y ya desde ahí hay tacos hacia arriba. Así que yo no sé qué pasa hoy día con el tránsito. 8:23, imagínate, todavía hay muchísimo taco por Cuatro Esquinas. Tenemos más quejas. Y tenemos una foto que nos enviaron, Walito, hoy. ¿Te la mandé o no? No te la mandé, parece. No. Esto es... A ver. Eso sí, pues eso es Ulrichsen con Cuatro Esquinas. Pero te mandé otra fotito ahora recién. Tenemos acá un audio de un auditor también bastante molesto con el tema de los tacos. Vamos a escuchar.
3: No sé quién fue el genio de cortar ahí en Vicuña el tránsito en una de las arterias más acudidas de la ciudad. De verdad los felicito a los seres pensantes que hicieron eso. Por último, ¿saben qué? Pidan apoyo para los desvíos, a los carabineros. Hay que estar aquí la pura patada, chiquillos, para poder salir del centro, los que tenemos que venir a dejar hijo al colegio temprano y después llegar a los trabajos. Imposible. De verdad que hay tacos por todos lados, por las principales arterias de acá, de todo lo que es Infante está reventado con el desvío. Entonces, pucha, pónganle un poquito de cabeza a los cortes de tránsito y por último, pongan apoyos con carabineros, no sé, gente de la misma empresa que se le ocurrió, que ponga gente con paleteros, pero que ayuden a dar los tiempos de tránsito. Está toda la media patada y todos llegando tarde por los lindos.
1: Sí, ¿qué es el tema? Lo que conversamos con Mayra, hay mucho trabajo al mismo tiempo. Yo no sé si nadie coordina, que no puedes tener corte de la Reina Alcalde, tener otro corte arriba en calle Benavente, que son calles obviamente que conectan de alguna manera el tránsito en el mismo sector. Yo no sé cómo nadie piensa, oye, si cortamos esta misma fecha, que todavía no terminan los trabajos, se va a producir gestión. Aquí es como que se aprueba nomás. No, dale nomás, tú corta la calle. No hay ninguna previsión de, por último, como dice aquí el auditor, poner paleteros para que puedan pasar por un lado, después darle espacio a otro. No, aquí nadie, es como una anarquía total. ¿Y quién sufre? Finalmente usted, ciudadano, que paga sus impuestos, que paga por permiso de circulación, por calles que están en pésimo estado, calles que son intransitables por la cantidad de vehículos, porque no hay ninguna planificación vial de que no pueden hacer 4 o 5 trabajos al mismo tiempo en un rango de algunos kilómetros de distancia. Aquí, de verdad, es la ley de la selva. Yo lo lamento por la gente porque de aquí a septiembre van a pasar horribles los próximos días con el tránsito vehicular. Lamentable, lamentable, y nadie hace nada. Nadie aquí se pronuncia, todos se hacen los locos. No, que la gente se la banque, no. Que se la banque la gente. Tendrán que levantarse más temprano, tendrán que salir más tarde, salir más temprano. Nadie tiene un mínimo de preocupación por la gente que transita por las calles. Aquí, de verdad, yo no sé. A nadie le interesa esto, a nadie. Y la gente en la tarde, que sale cansada de su trabajo, que tiene que bancarse 40 minutos adicionales, les da lo mismo, la verdad. Pésima, pésima planificación de los trabajos en La Serena, pésima planificación en Coquimbo. Afortunadamente Coquimbo no es tanto. Más encima tienes corte en la ruta 5 todos los días, porque la empresa se le ocurre hacer los trabajos a las 7 de la mañana muchas veces. Entonces sale... Tienes que salir a las 6 para poder llegar a la hora del trabajo y después de vuelta te tienes que mamar 40 minutos de taco porque aquí autorizan hacer 10 trabajos al mismo tiempo. Terrible la situación. Terrible, la verdad. Me molesté. Felipe Fredes dice, buen día muchachos, parece hasta intencional generar tanta congestión y tacos. Dice aquí, Agua del Valle hace lo que quiere, el municipio mira para el lado. Después nos digan que no lo vieron venir. Ya, alcanzamos a escuchar otro audio antes de ir a la pausa porque parece que el invitado ya viene llegando. Mauricio, comenta acá.
4: Estamos en la anarquía total, la anarquía. Pero organicémosla un poquito, hay que organizarla un poquito. La anarquía organizada funciona.
1: Yo no sé, al joven que tiene ahí autorizando los trabajos, él no verá así, ¿cómo voy a autorizar dos trabajos al mismo tiempo con una distancia de dos calles? ¿No se le ocurre que va a generar tacos? ¿Quién es el encargado de autorizar todos estos trabajos al mismo tiempo? La verdad, yo no sé para qué hay autoridades, la verdad. Si no hacen nada, no coordinan nada. Me da lo mismo lo que haga la gente en la mañana, que tenga que salir más temprano, que tenga que llegar 40 o una hora más tarde. Yo no sé. No sé, la verdad. ¿Quién le pone atajo a esto? Terrible. Oye, ya, vámonos a la pausa. ¿Ya llegó nuestro invitado, cierto? Sí, ya llegó ya. Vamos al corte directo entonces, abuelito. Para alcanzar el tiempo, volvemos al tiro.
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6: Son las 8 de la mañana y 28 minutos.
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1: Ah, bueno. Este tema, bueno, este sonó mucho. Island in the Stream. Este con Kenny Rogers, ¿no? Sí, temazo, temazo. Me acuerdo de cuando era chico, sonó mucho este tema. Ya. Oye, el homenaje ahí a Dolly Parton, el homenaje a La Serena que está de aniversario. Hay hartas cosas para conversar con nuestro invitado, así que inmediatamente lo vamos a presentar. Después escuchamos a él en The Stream cuando tengamos más tiempito, igualito, porque estamos con el senador Daniel Núñez. Senador, bienvenido acá al estudio de Radio Guayacán. ¿Cómo le va?
25: Muy bien, Carlos. Muchas gracias por la invitación. Llegamos, pero con algunos eventos, o sí, en el camino, están harto, cuatro esquinas ahí, unos hoyos gigantescos, ya llama la atención, es como mucho. Yo creo que hay que meterle rápidamente una capa de asfalto y reparación a las calles. Está.
1: Sí, bueno, eso se hizo hace algún tiempo por parte del municipio, no soportaron las lluvias, claro. Yo igual no culparía tanto los trabajos, porque uno entiende que los trabajos no eran como definitivos, ¿cierto? Eran un poco reparar de alguna manera los eventos que habían de antes, porque se supone que ese tramo se va a ampliar a cuatro esquinas, pues la obra que viene desde abajo hacia arriba, y por eso yo entiendo que el municipio no quiso invertir tanta, no, me parece que no invirtió plata, porque hubo como una especie de canje con Acciona, pero bueno, se entendía que el énfasis era temporal de esos trabajos, pero hoy día como están, está intransitable, la verdad.
25: Bueno, yo creo que obviamente se requiere esa reparación de las calles. Uno entiende que las lluvias y toda la situación de catástrofe agravó los problemas, pero claro, es importante el rol de los municipios ahí en coordinación con Servio hacer reparación de calles, porque agrava lo que tú comentabas antes que entrara yo, los tacos que son insufribles, pero si además tiene hoyos de esa envergadura en que necesariamente tienes que bajar la velocidad y eludir y tomar medidas para no dañar el vehículo, todo más lento.
1: Esto se suma, senador, y lo estábamos conversando recién con los auditores, hay mucha queja de los auditores de los tacos y de los trabajos, porque tenemos mucho trabajo al mismo tiempo. Tenemos trabajo, por ejemplo, en la Ruta 5 que está haciendo la concesionaria, que uno entiende que son trabajos que se tienen que hacer, pero aparte de eso, se cerró la Reina Alcalde entre Anfio Muñoz y Pení, que es una vía súper transitada. Sí, sí. Hay trabajos que se están haciendo un poquito más arriba, en calle Benavente, en casi en el mismo cuadrante. Entonces uno se pregunta cómo desde el municipio no se dan cuenta que no pueden autorizar tanto trabajo en tan poco tiempo y en tan poco rango de metro. Entonces, de verdad que es invivible para la gente ir a su lugar de trabajo y volver en la tarde. Si en la tarde la gente tiene retrasos de 40, 50 minutos, entramos que no se deberían volar más de 10 minutos.
25: Sí, buen punto. Hay que mejorar mucho la coordinación. Nosotros ayer también fuimos a Vicuña a ver al sector ahí de muy afectado por todo lo que fueron las lluvias, el Hinojal. Y claro, todavía las vías están bastante... con bastantes problemas, afectaciones. Fuimos a Paihuano, en Paihuano hay calles completas de carretera que están todavía con tierra, entonces sí. Se requiere más acción para enfrentar estos problemas que estamos teniendo.
1: Claro que sí. Aquí voy a leer un par de comentarios de los auditores. Aquí me dice Felipe, muy de acuerdo con tu opinión, pronto llegarán los turistas, además de septiembre con la Avenida del Mar cortada. Don Lucho dice acá, buen día, agréguenle el taco de la carretera desde Coquimbo hacia La Serena, a la altura de Cuatro Esquinas, también todos los días, horrible, dice Don Lucho. Alejandro me dice, pero Carlos, ¿cuándo le ha importado a la gente a la autoridad o a la empresa? Ahí está molestia a la gente precisamente con todo esto de los tacos. Tengo audio ahí, lo vamos a escuchar un ratito más, pero vamos a la política más nacional también, porque hayan pasado cosas importantes. 9-1 perdió en el Tribunal Constitucional el gobierno con este requerimiento que había hecho el ministro Quirós para eliminar esta normativa que obliga a las empresas de servicio a reponer, incluso de manera gratuita, a quienes tengan deuda, los servicios básicos en zona de emergencia. Parecía como un contrasentido que en una ley de reconstrucción no estuviese esto, porque, claro, uno entiende reconstrucción. ¿Cómo le van a estar cobrando a una persona que tiene deuda si no está en reconstrucción, pero tiene que pagar primero para que le repongamos el servicio?
25: Sí, no, la verdad que, o sea, lo más contradictorio de esto, lo que más impresiona, es que el argumento del gobierno para decir que esta norma era inconstitucional es que la reconexión de los servicios de agua, luz, gas, dijeron que ellos no tenía que ver con la reconstrucción, o sea, estaba fuera de los objetivos del proyecto. Entonces, claramente aquí el ministro Quirós nos quiso hacer una trampa, porque al final lo que ocurrió es que él está defendiendo el negocio a las empresas de luz, de agua, de gas, y yo sé que ellas llamaron para reclamar
1: sí.
25: ante el ministro, y el ministro entonces dijo, bueno, aquí vamos a inventar que esto no tiene que ver con el proyecto de ley y se los voy a echar abajo en el TC. Entonces el ministro, en vez de estar preocupado a la gente que sufre la catástrofe y queda damnificada, que queda desamparada. Yo ayer estuve en el Hinojal, te decía, hay gente que se le fue la casa completa. Uno dice, no, bueno, le pasó. No, fuimos a ver, quedaba solo el radier, otros que le entró el agua, lo inundó, lo dañó, pérdida total. Tenemos casos todavía de pérdidas totales. Entonces, a esa gente que, por ejemplo, para algunos era solución, la vivienda de emergencia. Y resulta que yo instalo la vivienda de emergencia y después tengo que decirle, pues usted pague la conexión al poste de la luz, porque la empresa eléctrica no se va a hacer cargo, porque...
1: Claro.
25: Y eso había conexión, digamos. Entonces, lo lógico es que lo se haga un cargo a las utilidades de las empresas, sea en forma gratuita. Así que, bueno, fue un buen resultado. Yo creo que muy atenido a lo que fue un proyecto, una iniciativa legal que era válida como esta indicación. Y ahora vamos a ver qué pasa. El gobierno ha anunciado que va a hacer una ley corta para corregir claro. lo que salió, digamos, promulgado ahora con este apoyo que nos dio el TC.
1: Lo que decía el ministro también, que leí por ahí, que esto no era como no debía ir en esta ley de reconstrucción, porque era otro el énfasis que tenía la normativa, y que no estaba en contra en general de que las empresas tuvieran que reponer el servicio de manera gratuita aunque tuviera deuda, pero ahí deja varias dudas lo que dice el ministro precisamente.
25: Mira, el día que estaba discutiendo esto, la última votación en el Senado, yo con la senadora Carol Carriera nos juntamos con el ministro Quirós, tuve una reunión ahí mismo en una sala del comité, y hay que ser justo, el ministro dijo que él compartía que en el caso que tú estuvieras moroso, tuvieras el agua, la luz cortada, en el cargo, en el contexto de la reconstrucción, él estaba de acuerdo que se te la volvieran a dar, en forma, entre comillas, gratuita. Pero, después nos dijo, pero él cree que, él dijo así, en Chile todo se paga, entonces que esto había que pagarlo en la cuenta de la luz o del agua futuras.
0: Ya, o sea, no era gratuita al final.
25: Entonces no era gratuita. Entonces no. Le dijimos, no, pues ministro, lo que estamos diciendo es que esto va por cuenta de las utilidades de la empresa, que, claro, que aquí se trata del que el que está afectado no tenga un costo más en su bolsillo porque está angustiado, lo perdió todo, y yo a mano le voy a decir, pásame 50, 100 lucas, 200 lucas, o lo que salga, reponerte la luz o reponerte el agua. Eso tiene que ser con cargo de la empresa, y bueno, son situaciones eventuales, extraordinarias, y estas empresas tienen utilidades garantizadas por ley que son muy importantes. Entonces, no nos parece justo que sea el damnificado, el afectado por la catástrofe, que tenga que pagar la reposición del agua o de la luz. Creo que ese va a ser un punto clave de diferencia con el gobierno, más allá de los plazos, ¿eh? Porque me dicen que técnicamente la empresa de gas requiere 48, 72 horas.
0: Por seguridad.
25: Por seguridad, nadie se va a negar a eso. Si lo muestran técnicamente, por supuesto. Claro. Pero aquí la clave es que el retorno del servicio de agua, luz o gas tiene que hacerse con cargo de la utilidad de la empresa, y no que el damnificado o el afectado por esta catástrofe sea el que tenga que sacar nuevamente plata de su bolsillo porque ya ha gastado mucho, está angustiado y en algunos casos lo perdió todo. Entonces, hay que darle una mano, una ayuda solidaria.
1: ¿Aquí estamos hablando de nuevas conexiones o las conexiones que ya estaban establecidas?
25: No, las que ya estaban.
1: Por ejemplo, yo tengo mi casa, ha conectado la luz, al agua, al teléfono, al gas. Hubo un temporal, se llevó todo, se llevó la conexión. Lo que estaba planteando el gobierno es que la persona tuviese que pagar nuevamente esa conexión que ya tenía de antes.
25: Así es, la pagaba a través de la sí, que la pagara, tal cual como tú lo dices.
1: Claro.
25: Eso es lo que proponía el gobierno, que y a nosotros nos parece. No. Ahora el ministro dice que él está de acuerdo en que salga esta reposición gratuita, pero dice que lo pague después en cuota en la cuenta.
1: Entonces no es gratuito.
25: Entonces no es gratuito, claro. eso le discutíamos. No, no es gratuito. Si lo que estamos diciendo es que hay que reponer algo que yo tenía que no fue mi responsabilidad perderlo.
1: Claro, claro.
25: Y en este caso, bueno, la empresa también es la mandatada a tomar las medidas que, incluso en caso de catástrofe, garanticen que el servicio continúe. Si es parte de su responsabilidad.
1: Bueno, ahora las empresas van a seguir presionando. Estaba leyendo ahí también lo que usted decía, las empresas de agua, de electricidad y sobre todo las de gas decían que en los plazos eran incumplibles. Por ejemplo, en el caso de terremoto, de tsunami, reparar en el corto plazo las conexiones de gas podía ser peligroso porque podía quedar mal la conexión y generar explosiones o accidentes. Al menos eso es lo que yo alcancé a leer. Usted me decía que los plazos pueden conversarse.
25: Bueno, lo que pasa es que en esto hay un componente técnico. Ahora, a raíz de la catástrofe, nosotros hemos tenido harta comunicación, por ejemplo, con CGE. Ellos se han allanado a conversar, a dar propuestas, y han estado bastante activos. Yo creo que no es ninguna locura decir que después de una catástrofe, en 48 horas, repóngame la luz. No, es algo razonable. Yo creo que no es ni extremista, nada por el estilo. El agua también. Lo que uno puede entender es que en el contexto de los sistemas de cañería de gas, claro que ante un terremoto, por ejemplo, las roturas tengan que tener un trabajo mayor, pero también eso siempre está resguardado por ley. O sea, el principio de resguardar la vida de las personas está por sobre una ley que te mandate reponer en un plazo. Entonces no, claro, es que una empresa esté obligada a reponerte en 48 horas aún arriesgando tu vida. No, hay un resguardo legal. Pero bueno, si técnicamente hay empresas que pueden demostrar eso, veámoslo, analicémoslo. Yo no estoy cerrado. Pero sí vamos a ser inflexibles en que tiene que ser con cargo a la utilidad de las empresas. Que la reposición del servicio para el afectado sea gratuita. Creemos que eso es clave.
1: Claro. Es probable que, como dice usted, el gobierno ingrese una ley corta para regular esto. ¿Están los votos ahí para efectivamente esto pase o creen ustedes que va a rechazarse?
25: No sé, vamos a tener que verlo. Yo, sinceramente, en el Senado esta indicación pasó por un voto, ¿ah? Por un voto, así que mira, aquí puede pasar cualquier cosa. Yo creo que va a ser muy importante la presión de la gente sobre sus parlamentarios para que les diga, y bueno, y que los parlamentarios vayan a este terreno y vean la realidad, pues si hay gente tan afectada que después decirle, mira, saca 50 lucas para conectar la luz o pasa 100 mil pesos para el agua, que es un poco más complejo a veces, no es una bicoca ni es un gasto fácil de hacer. Si cuando uno tiene una catástrofe se le va todo y muchas veces gasta mucha más plata en un montón de otras cosas, así que nos parece que no es justo que tengan que pagar ellos para la reconexión de sus servicios básicos.
2: Estamos conversando con el senador Daniel Núñez. Bueno, eso fue el gobierno 9-1, porque finalmente fue muy categórico el Tribunal Constitucional. No sé si abordamos también el tema de seguridad, pero también lo quería llevar al tema de la conectividad. Volvamos un poco a la región de Coquimbo. ¿Qué pasa con la conectividad al Valle del Elqui? Porque si bien se ha avanzado en varios tramos, todavía hay situaciones complejas donde todavía se puede acceder solamente con vehículos 4x4 o en buenas condiciones. ¿Cree que se ha avanzado de manera prolija en la rehabilitación de las vías hacia no solo el Valle del Elqui, sino que también otros sectores de la región de Coquimbo tras este sistema frontal?
25: Sí, bueno, la verdad es que tenemos todavía mucha afectación. Yo por lo menos puedo comentar que anduve ayer ahí en el Valle del Elqui y la gente tenía mucha inquietud, además porque una parte de la carretera está cortada, entonces tú hoy día tienes que irte por Pelícana para llegar a Vicuña, no pasas por, claro, el Hinojal, por esas localidades. Y bueno, la información que nos entregaba el Seremi, que yo creo que es una información positiva, nos comentaba que el badén del puente Rayán va a estar terminado el 15 de septiembre. Eso quiere decir que van a estar los tubos, va a estar ahí un badén pavimentado, y eso va a permitir que tengamos conectividad en las fiestas patrias hacia Vicuña, hacia Paihuano, por la ruta 41, sin tener que hacer el desvío. Y claro, y nos decía que el compromiso que él tiene, que lo va a cumplir sí o sí, lo está trabajando, es que tengamos el puente Mecano de dos pistas ya durante octubre. Yo digo durante octubre, creo que él fue un poquito más entusiasta, dijo por ahí por el 10 o el 15, pero uno sabe que esto tiene sus complicaciones, que lleguen los puentes, que se instalen, pero yo creo que es muy importante que en octubre tengamos este puente Mecano, que ya asegura tener una temporada veraniega normal, porque es un puente Mecano que lo instalamos en su minuto allá en Tongoy, por ejemplo, no está el estero Tongoy.
2: Sí, me acuerdo.
25: Duran 1 o 2 años de buena manera, mientras se hace obviamente la
2: obra definitiva.
25: La obra definitiva, que es una prioridad porque es una ruta clave. Yo agregaría que también recibí muchos reclamos de la gente en Vicuña, en el sector de donde baja la quebrada Leiva, en el cruce Calingasta, que también es necesario tener ahí un puente porque con las lluvias grandes quedan desconectados hacia arriba, digamos, y es un tema bien, bien sentido. Creo que es totalmente justo y útil tener un segundo puente ahí, que además da autonomía a esta ruta que es clave, además cuando está cortado ahí el paso de los Libertadores. Entonces me parece muy importante, ruta internacional, que tengamos también un puente ahí a la salida de Vicuña hacia el oriente.
2: Ya, entonces octubre ya debería estar, al menos pasadito la quincena de octubre, habilitado eso.
25: Sí, es el compromiso que tiene el Seremi y vamos a estar ahí atento a que se cumpla esos plazos.
2: Muy bien, tengo algunas preguntas para usted, senador. Lo vamos, pero quería preguntarle por otro tema antes de ir con las preguntas.
25: Sí.
2: Otro tema que usted puso en alerta, que es lo que pasa en Chuchiñi o Chuchiñi, no sé cómo se dice en realidad.
25: Chuchiñi,
2: sí, yo sabía que era Chuchiñi. Presencia elevada de metales en el estero Quilmenco, corroborado además por la Dirección General de Agua. Se confirmó acidificación y presencia elevada de metales en este estero. Al parecer podría haber contaminación de napas. Se detectó aluminio, hierro, manganeso y cobre por sobre las normas legales en el estero Quilmenco. ¿Qué pasa acá? ¿Qué pasa acá? Porque los vecinos están preocupados efectivamente de que esté contaminado el estero.
25: Sí, la verdad que la preocupación de los vecinos tiene todo el fundamento, porque incluso la propia Dirección General de Aguas, la que en sus análisis ya señaló que había contaminación por distintos metales pesados en las aguas superficiales del estero Quilmenco, y obviamente ellos tienen el temor que si está contaminado de forma superficial, eso pueda llegar a las napas. Hay muchos vecinos que tienen pozos, que los explotan directamente, sacan agua para su casa, y obviamente también hay un sistema de agua potable rural en el sector. Entonces acá lo que ocurre es que la minera Tres Valles tiene unas piscinas de lixiviación, que es el proceso que se hace con el cobre, y esas piscinas con esto agua contaminada, producto de las lluvias, se colapsó. Uh-huh. Y a eso se suma que la propia minera le reconoció a los vecinos que tenía más filtración en las piscinas. Entonces, entre el colapso, que el agua que pasa por arriba, la filtración
2: después de la lluvia.
25: Después de la lluvia, sí. Y la filtración que la propia empresa reconoce, obviamente estamos teniendo una contaminación, y una contaminación por agua con cobre tratado, con ácido sulfúrico, con una serie de elementos que son contaminantes. Entonces nos parece que aquí la salud de los vecinos, vecinas de estos sectores, de Chuchiñí están en riesgo y vamos a ir la próxima semana a la Superintendencia de Medio Ambiente a exigir medidas de emergencia, un plan de emergencia que revierta esta situación, que asegure que no vamos a tener un rebalse en las piscinas por lluvia y que también tome medidas para evitar la filtración, porque la minera dijo, no, es que esto está filtrando, no sabemos dónde está la filtración, bueno, pero sigue pasando, aunque no llueva. Entonces es muy grave poner en riesgo la salud de los vecinos y las vecinas de este sector, y eso también repercute en Illapel, porque esta una parte está hacia arriba y esta agua fluye, va filtrando y por lo tanto puede afectar a sectores de Illapel como Peralillo y otras localidades.
2: Al río Choapa podría afectar, ¿cierto? Estamos hablando de Salamanca, me estaban preguntando dónde quedaba.
25: Sí, directamente está un poquito alejado del río, no está como en el borde del río, no, es más bien la cuenca que va bajando hacia Peralillo, son napas subterráneas.
2: ¿Qué es lo que está pidiendo usted a la autoridad de acá?
25: Lo que pedimos es que la superintendencia le exija a la minera un plan de emergencia que conlleve secar las piscinas para establecer dónde está la filtración, repararla, esto es clave,
2: ¿sí?
25: Y simultáneo con eso que adopten las medidas que impida que vuelvan ante una lluvia a colapsar. Si eso implica que se construyan más elevados, que las cambien de lugar. Ahora, lo que pide la comunidad que yo respaldo es que independiente de la emergencia, esas piscinas salgan de su ubicación y estén en un sector que sea seguro, lejano de las partes más pobladas, porque han tenido ya otros incidentes y nos parece que eso es algo absolutamente razonable.
2: Muy bien. Preguntas de auditores. Don Juan Rivera dice, buen día amigos. Por favor, preguntarle al senador por la ley de caza de perros que fue aprobada y la propuesta de caza de lobos marinos. ¿Qué se ven ahora? La ley para cazar comunistas y socialistas. Entiendo que fue aprobada en la comisión. Todavía tienen un largo trámite todavía estas dos iniciativas, ¿no?
25: Sí, yo no las conozco en lo que estén, pero todavía no, a la sala de la Cámara de Diputados no han llegado.
2: Claro.
25: Y bueno, y lo de los lobos marinos es un tema muy complejo. Yo sé que alguna vez las comunidades indígenas han solicitado eso por su práctica cultural ancestral. Creo que una manera mucho más inteligente que hacer una acción indiscriminada. Y bueno, siempre hemos tenido el reclamo de los pescadores artesanales con los lobos marinos, pero también es parte muy importante de toda nuestra biodiversidad y nuestra fauna, entonces tampoco podemos caer en cosas extremas ahí, andar a balazos con los lobos marinos. Y bueno, ¿qué decir de estar ahí agarrando balazos a los perros? A los perros, son cosas bastante poco razonables.
2: Ya, pero todavía falta mucho trámite. Sí, está recién ahí aprobado la Comisión de Medio Ambiente, no, de la Agricultura, entiendo que está recién lo de los perros. Rosa dice, buen día, preguntarle al senador cómo va la licitación de la Comisaría de Tierras Blancas. Aquí pregunta muchas cosas. Lo otro, preguntarle al senador, cuando hace un año atrás se les solicitó presentar un proyecto de ley para que carabineros no fueran a cubrir grandes eventos como conciertos, partidos de fútbol, donde las poblaciones quedan sin seguridad, y si puede presentar un proyecto de ley de aulas de hasta 20 alumnos por aula, preguntó. Y la última pregunta dice, ¿qué piensa de que Tierra Blanca sea comuna? Mandó varias preguntas ahí juntas. Rosa. Perdónlo por orden. La licitación de comisaría Tierra Blanca, entiendo que se le quiere subir el rango a la unidad policial Cayey.
25: Sí, eso avanza. Lo primero que tenemos que hacer es se debería estar terminando ahora, en estos meses, el proyecto de diseño de la nueva infraestructura de la actual subcomisaría. Que está el terreno destinado, están los recursos. Es bueno que Rosa me lo haya dicho porque eso me permite estar muy atento a la discusión de presupuesto, que se contemplen los recursos para la licitación este año, y ojalá las obras comiencen el año que viene, el año 2027.
2: Ajá.
25: Una vez que esté terminada esa obra, que no va a ser rápido, por lo menos estamos hablando del 2028, y con una infraestructura remozada se puede postular a ser comisaría, ¿ya? Por lo tanto, decirle a Rosa, estamos trabajando en eso. Estamos avanzando más lento de lo que uno quisiera, pero la perspectiva real es que entre el 2028-29 podamos decir, pasamos a tener comisaría en Tierras Blancas, que yo sé que es una necesidad, que es una demanda muy sentida por la gente, porque el territorio que abarca es muy amplio, incluyendo la zona rural, pero la clave para que pueda ser comisaría es que tenga la infraestructura nueva a la altura, porque en el fondo requiere más personal, sí. Y hay que tener dónde alojarlo, el espacio para las patrullas. Y bueno, y eso es lo que se está resolviendo ahora, pero avanza ese compromiso.
2: Preguntaba sobre la iniciativa de que carabineros no fueran a cubrir eventos. Entiendo que ya eso no, carabineros ya no va a los estadios, sino que obviamente tienen que cubrir el perímetro externo, ¿cierto? La seguridad de los eventos son responsabilidad de la empresa que lo organiza.
25: Sí, están obligados a contratar empresas de seguridad para ese fin, sí.
2: Ya, perfecto. Preguntaba también si se puede presentar un proyecto de ley de aulas de alumnos con hasta 20 alumnos máximo por aula.
25: De que se puede, sí. Ahora, obviamente implica, si yo un colegio público le digo solo 20 alumnos, tengo que pasarle plata para que tenga la sala y los profesores para contratar, si es que tiene 40 en el curso, digamos, si no, no le voy a dar esa posibilidad. Entonces ahí yo comparto el espíritu de lo que dice Rosa, menos alumnos por sala es una mejor formación, más personalizada, pero eso requiere obviamente que le pongamos recursos a la educación pública, y este gobierno no le está poniendo recursos a la educación pública, así que es una buena idea, pero no en este minuto, aunque lo podamos llevar al Parlamento, requiere ponerle recursos.
2: Muy bien. Última pregunta, dice acá, ¿qué piensa que Tierra Blanca sea comuna?
25: Mira, cuando yo sé que la gente siente mucha lejanía de la autoridad, de distintas autoridades, a veces también de los municipios, y es natural entonces que uno diga, bueno, si fuéramos comuna nos iría mejor. Pero nosotros también tenemos que acordarnos de la experiencia y el camino que hicimos con Tongoy, que levantó una demanda ciudadana por ser Tongoy comuna, incluso un plebiscito. La gente masivamente quería esta autonomía, pero después el gobierno, cuando hizo su estudio, dice, esta comuna no tiene financiamiento, por lo tanto va a ser una comuna pobre, que hay que ponerle plata, y no lo autorizó. Entonces a mí me parece que tampoco podemos crear comunas que estén desfinanciadas, porque al final el equipamiento, la infraestructura, si no existe, tampoco ayuda al desarrollo del territorio. Entonces yo preferiría seguir fortaleciendo el trabajo con el municipio de Coquimbo, potenciar al máximo, por ejemplo, el plan que hay de desarrollo de tierras blancas que ha propuesto el alcalde Lima Nucheri, que implica reforzar la delegación municipal, que implica varias iniciativas. Creo que Tierras Blancas merece también algún tipo de centro de formación técnica, por ejemplo, que pudiera empatizar con el parque industrial y que pudiéramos tener carreras técnicas, potenciar los liceos. Creo que ese es el camino, más que entusiasmarnos con una idea poco practicable como puede ser esto de ser comuna.
2: Sí, a propósito, eso quedó bien en evidencia con lo que pasó con la ley de exención de las rentas de las casas, ¿cierto? Porque ahí se vio efectivamente la diferencia que hay entre lo que el gobierno va a compensar, por ejemplo, Las Condes versus otros municipios que van a recibir 4 millones de pesos. Entonces, habla un poco de que ahí se perdió una oportunidad para ver un poco nivelado la cancha en cuanto a los recursos que recibe cada municipio. Y eso podría significar que, claro, una futura comuna de Tierras Blancas no tenga efectivamente los recursos para poder atender la necesidad de los vecinos.
25: Así es un riesgo muy concreto, muy real. Yo creo que el camino es fortalecer la relación con Coquimbo, hacer planes de desarrollo para Tierras Blancas, concretar el anuncio que hizo el gobernador. Yo no sé cómo está eso, aprovechamos a preguntarle al Seremi aquí de Transporte y al gobernador, bueno, ¿qué pasa con los nuevos recorridos que él anunció para Tierras Blancas?
2: Sí, ¿qué pasó con eso?
25: ¿Sabemos? Son dos, están comprometidos. Yo veo que están en el papel y no veo ni un avance. Me temo que eso va a quedar en el olvido. Y me parece complicado porque hemos luchado mucho por tener transporte público digno, eléctrico, sustentable, regulado para que pase los sábados, los domingos. Yo creo que ha sido un avance tremendo en las dos líneas que tenemos, pero sí. Esta voluntad del gobierno regional de avanzar, yo creo que se está quedando en las buenas intenciones, así que un llamado alerta ahí con ese tema.
2: Me acordé, claro, que con la alcaldesa también había presentado recorridos para el hospital también, y quedó en el anuncio, no me parece. Invítanlo, al menos
25: invita al Seremi a que nos cuenten qué estamos.
2: Muy bien, Juan Rivera pregunta, ¿en qué quedó el papá Yagate? ¿Papá Yagate va a tener audiencia próximamente de reformalización? ¿Se va a sumar un nuevo formalizado también?
25: Si no me falla la memoria, el 7 de septiembre está en la reformalización. ¿Qué quiere decir eso? Para la gente esto suena medio trabalengua, pero en concreto quiere decir que la fiscalía encontró que hay otros delitos por los cuales procesar a Lucía Pinto, a Cáceres y a Brachita, que en este caso sería fraude al fisco y otro delito más. Y me parece que eso es una señal importante de que se va a avanzar. Ahora, también eso conlleva que esta investigación se le pone plazo de término, por lo tanto hay que hacer las acusaciones, y eso conlleva que si la fiscalía, en este caso ya de la región de Coquimbo, porque salimos de Valparaíso Coquimbo, que se ha puesto las pilas en este caso, está pidiendo reformalizar por otros delitos porque tiene pruebas también de los delitos. Así que creo que estamos avanzando. Yo en eso valoro que la labor que ha hecho la Fiscalía Regional de Coquimbo ha sido mucho más activa,
2: mucho más rápida
25: que lo que tuvimos en Valparaíso, que la verdad que fue una dilación gigantesca.
2: Y ojo que habían algunas personas, que expertos ahí, que decían que la defensa podía apelar a la prescripción de los delitos, precisamente porque había pasado mucho tiempo en que no se formalizó.
25: Sí, pero en el caso del delito fraude al fisco, que es el que tiene penas más graves, la prescripción no corre. Si hubiesen sido otros delitos más pequeños, efectivamente pudo haber ocupado la figura, así que es muy importante porque eso también nos libra del riesgo de la prescripción, que al final es la impunidad. O sea, es decir, pasó tanto tiempo que aunque usted haya cometido el delito, quede impune. Yo creo que lo peor que puede ocurrir en Chile es que los casos de corrupción queden en impunidad, porque al final es un incentivo para que vuelvan a producirse.
2: Correcto. Ya, tengo más preguntas, pero se nos está acabando el tiempo. Por orden voy a escuchar esta de Víctor, que preguntaba sobre Agua Negra. Vamos a ver qué dice.
3: ¿Cuánto es necesario es actualmente, senador, tener abierto el paso de Agua Negra? Ahora se ha visto con mayor importancia que sería bueno tenerlo abierto, ya que el paso de los Libertadores pasa a cerrar. Esa es una reflexión, a ver qué me puede aportar.
2: A propósito del cierre de Libertadores, que estuvo no sé cuántos días cerrado.
25: Más de 20, creo.
2: Claro, primera vez en la historia que estaba tantos días cerrado.
25: Mira, excelente pregunta la de Víctor. Yo creo que todos nos hemos dado cuenta de la extrema vulnerabilidad que tiene Chile y Argentina en su relación en la zona central cuando ocurren estos eventos extremos que implica el cierre, de, en este caso, del paso de los Libertadores. Por lo tanto, creo que eso nos da una oportunidad para volver a potenciar este proyecto del paso Agua Negra. Yo sí sería un poquito más realista que en la idea inicial. No me obsesionaría con el túnel porque tiene costos tan faraónicos que al final es una promesa que nunca se concreta. Y lo que haría fue algo que discutimos con el Seremi anterior de Obras Públicas. Él me mostraba que habían planes sobre eso, o sea, no es algo que sea que tenga que esperar tanto, que es comenzar a pavimentar en la ruta actual. Y comenzar a pavimentar la ruta actual por tramos implica que voy dando más seguridad, que disminuyo la parte que está con riesgo, digamos, y creo que ese es el camino para que podamos ir convirtiendo en este paso en lo más permanente que se pueda y de esa manera tener una conectividad. Y bueno, y después hay que hacer tramos de túneles, también evaluarlo, pero comenzar ahora a trabajar en la pavimentación para que ojalá esté abierto todo el año, si se puede, que sería el ideal.
2: Ya, lo último acá, ahora sí, ¿qué opina, senador? Dicen acá, no tiene nombre. ¿Qué opina de la revisión al celular de ex senador Gutiérrez? Gutiérrez, me imagino que se refiere, ¿no?
25: Sí, exdiputado.
2: Exdiputado, no senador. Exdiputado. Sí. Bueno, aquí decía senador, pero exdiputado.
25: Bueno, mira, a mí me parece que en los casos de corrupción la justicia tiene que hacer la investigación como corresponda, con todos los antecedentes, y todos deben colaborar. Así que yo, en ese sentido, tengo mucha confianza en la probidad de Hugo Gutiérrez. Estoy seguro que no está involucrado en ninguna situación irregular. Bueno, ya le corresponderá explicar si considera cuál es la medida más apropiada. Pero desde ese punto de vista, la investigación tiene que hacerse, caiga quien caiga, y tenemos que combatir la corrupción firme.
2: Sí, ya pues, se nos acabó el tiempo. Gracias, senador, por haber venido a conversar de todos estos temas de la actualidad con nosotros. Que tenga buena jornada.
25: Muchas gracias.
2: Nos vamos a la pausa, 9:04. Tenemos invitados, están golpeando la puerta ahí afuera. Vamos a la pausa y volvemos.
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20: Son las 9 de la mañana y 5 minutos.
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12: Estamos de vuelta a 9:12. Vamos a aprovechar inmediatamente el tiempo. Vamos a hablar un poco de lo que pasa también con la salud, particularmente los funcionarios que han tenido harta pega durante estos últimos días. Bueno, siempre tienen, pero con el tema de los temporales que pasaron acá en nuestra región de Coquimbo, que ahora también están afectando en el sur, también han tenido diversas afectaciones, además también de problemas de recursos. Y por eso estamos acá en el estudio con Emerson Berríos, el expresidente de Confenat Nacional, que ha estado recorriendo nuestra región, y queremos saludarlo, darle la bienvenida acá a nuestro estudio. ¿Cómo estás, Emerson?
13: Hola, muy buen día, muchas gracias por la invitación.
12: Emerson, bueno, ha estado reuniéndose con algunos funcionarios acá de la región de Coquimbo. ¿Cuál es la sensación que le queda? Me imagino que demandas que son transversales a nivel nacional, ¿no? ¿Qué es lo que más le preocupa de lo que le han comentado?
13: Sí, correcto. Bueno, primero quería iniciar saludando a los serenenses por el

0: los 482 años en su aniversario. Hoy día nos encontramos en la región, anoche estuvimos recorriendo también La Serena y queríamos también felicitar y empezar por aquello.
1: Muy bien.
0: Efectivamente nosotros hoy día nos encontramos desde ayer desplegados en la región, primero que todo con una señal muy clara para los trabajadores y las trabajadoras, que desde nuestra FENAR Nacional estamos siempre disponibles a poder ayudar a propósito de lo que les sucedió con las catástrofes climáticas. Hemos recorrido los distintos centros hospitalarios de la región y creemos que la solidaridad debe partir desde los trabajadores hacia los mismos trabajadores, y es una muestra que nosotros quisimos hacer con el directorio nacional. Y claramente, cuando uno va recorriendo los hospitales, se va desplegando, sobre todo en una zona geográfica tan compleja como la cuarta región, que tenemos valle, que tenemos distintas condiciones climáticas, de geografía, de unos que quedan más lejos, otros que quedan más cerca, los problemas son transversales. Hemos sostenido conversaciones con trabajadores y trabajadoras de la región, y claro, a propósito de los recortes presupuestarios que emitió el Ministerio de Hacienda a través del Ministerio de Salud, del decreto 333, hoy día están afectando a los distintos hospitales y la región no ha quedado al margen de aquello. Hoy día los trabajadores y las trabajadoras, ayer conversamos con algunos compañeros del hospital de Vicuña y claramente hoy día están faltando insumos, la rapidez como para que lleguen los insumos no es la misma y en muchas oportunidades tienen que comprar los insumos. Ayer en un reportaje que salió en algún otro medio, hoy día los trabajadores estamos comprando inclusive guantes. Cosa que en algún momento no se veía. ¿Por qué? Porque nosotros no sabemos que la culpa no es de la población, nosotros necesitamos atender a nuestra población. Entonces, creo que hoy día se está profundizando el tema del recorte presupuestario y ya está viéndose sus efectos en los hospitales.
2: Emerson, es decir, hoy día están faltando insumos. Pese a que la ministra Maicho Meleri dijo que no iba a afectar ni las atenciones, ni tampoco a los funcionarios, que iban a tener sus recursos y que los recortes tenían que ver con cosas más administrativas, ¿cierto? Cosas, prestaciones que quizás se estaban doble haciendo, bueno, en fin, ahí justificó un poco no solo ella, sino que también el ministro de Hacienda, de que esto no iba a afectar la atención ni tampoco cómo los funcionarios realizaban su trabajo. Esto está pasando.
0: Sí, correcto. Nosotros, como FENAR Nacional, nos sorprendemos porque dentro de la encuesta, la ministra Chomalí es de las mejores puntuadas, junto a un par de ministros más. Pero esto no se coincide con la realidad que hoy día está pasando dentro de los hospitales. Nosotros el diagnóstico, como se ha señalado en este espacio, es claro. Con menos no se hace más. Con menos se está haciendo menos. Se están haciendo menos prestaciones. Los médicos en los hospitales ya nos están quedando hasta tarde para poder sacar las listas de espera. ¿Por qué? Porque este mismo decreto señalaba claramente que no iban a haber coberturas extraordinarias, o sea, no se iban a pagar turnos extra. Y tampoco iban a haber reemplazos para los trabajadores y las trabajadoras que se enfermaran. Entonces yo creo que en ese marco, lo que hizo con gran irresponsabilidad el ministro de Hacienda al recortarle el 2,5% a salud, y que eso lo ratificó la ministra de Salud, porque nosotros le pedíamos en algún momento que pudiera cambiar el rumbo del recorte, que tomaran a salud como así como lo hicieron con el Ministerio de Seguridad, que quedó sin recorte. Sí. Salud igual, porque un eje social se atiende más del 80% de la población chilena, eso quiere decir más de 15 millones de chilenos y chilenas se atienden en los hospitales, y hoy día estamos sufriendo las consecuencias. Los trabajadores estamos enfrentando una situación grave de que nos faltan insumos, pero los usuarios hoy día no le están dando los mismos fármacos que le estaban entregando antes. O sea, la cobertura es menor. ¿Por qué? Porque se centralizó.
2: ¿No son los mismos fármacos o menos la cantidad?
0: No son los mismos fármacos. Hay inclusive fármacos.
2: ¿Se han cambiado los...?
0: Sí, se han cambiado las marcas porque se centralizó todo en la central de distribución nacional. Y hoy día eso también ha afectado también a la cantidad de recursos que dan la farmacia. En la región estamos interiorizándonos de esto, vamos a seguir recorriendo la región preguntándole a cada base cómo le está afectando el recorte presupuestario, pero podemos decir que en Santiago las farmacias están entregando menos medicamentos. Antes hacían horas extraordinarias, ¿cierto? Se quedaban después de las 5 para sacar la lista de espera para la entrega de medicamentos, y hoy día eso no pasa. Entonces la población no se le entrega su medicamento. Segundo, tiene que seguir yendo al hospital a las 5 o 6 de la mañana, nuevamente otro día, y eso obviamente repercute en la salud pública de Chile. Entonces, creemos nosotros que todavía hay un margen de mejora que es la discusión del presupuesto 2027, y que ahí nosotros le hemos señalado a la ministra que estamos primero disponibles a conversar, segundo disponibles a trabajar en conjunto con el Ministerio de Salud, pero tercero le hemos dicho que debe defender la salud pública en este presupuesto 2027 y que estos recortes no sigan sosteniéndose durante el tiempo, porque según nuestros estudios técnicos los presupuestos que hoy día tenemos van a alcanzar hasta fines de septiembre.
2: Claro. Ya se arrastraba una crisis general de los hospitales públicos en la compra de insumos, porque venían con deudas que a distintos proveedores. Me imagino esto se trató de subsanar centralizando todo a Senabas, ¿cierto? Pero esas deudas me imagino todavía están ahí latentes, y ya estábamos arrastrando los hospitales públicos con menos insumos porque los proveedores no le estaban entregando. Acá en La Serena pasó también con algunos consultorios que efectivamente no se le estaba dando más remedio a La Serena porque tenía una deuda precisamente. Esto viene un poco a agravar la situación además.
0: Sí, no, correcto. Este año se arrastró una deuda equivalente a 516.000 millones de pesos solamente de deuda de arrastre. Eso significa que también están incluidos los proveedores que tenían un retraso en el pago de entre 3 a 6 meses. Entonces, eso volvía a retrasar, ¿cierto?, el tema de los insumos. Cuando la ministra decía, bueno, se tienen que acabar, tiene que haber mayor gestión, ¿cierto?, mayor ordenamiento dentro de los hospitales. Bueno, nosotros estamos de acuerdo que hay algunas medidas de eficiencia. Ajá. Pero, primero, midamos los mecanismos y las herramientas para hacer eficiencia, pero no recortemos la salud pública de Chile.
2: Claro.
0: Veamos si estos mecanismos nos ayudan, decimos, bueno, le sacamos un poquito acá, le sacamos un poquito acá, pero no, fue al revés. Primero los recortes, después buscamos los mecanismos de eficiencia, y mientras tanto seguimos sin insumos, porque efectivamente las compras se retrasan, los proveedores obviamente que esperan su pago para poder seguir reponiendo los insumos, lógico, que es parte de su trabajo,
2: sí,
0: de la fuerza laboral de Chile. Y mientras tanto los hospitales quedamos sin insumos, pues. Pero no solo los trabajadores se ven afectados, aquí la población es la que se ve afectada directamente, porque no está el tubo para tomar los exámenes de sangre, no está la jeringa, no está la mariposa, que son cosas muy pequeñas que desde el Ministerio de Salud no lo nombran, pero en el cotidiano eso lacera la relación trabajador-paciente.
2: Por supuesto.
0: Y claro, nosotros somos la primera cara, la primera línea, no tan solo en la pandemia, sino seguimos siendo la primera línea de contención, inclusive física y emocional, de los pacientes. Entonces, creo que esto de los recortes presupuestarios, lo que se pueda venir de la discusión del presupuesto 27, ha venido a profundizar la crisis en salud.
2: Claro, claro, y no, por ningún motivo hay que justificar la violencia que sufren los funcionarios de salud, pero efectivamente hay cosas que la gente no entiende, que efectivamente no han llegado, como lo dice usted, los implementos para realizar las atenciones. Ahora usted lo que me comenta de que tienen que comprar sus propios guantes los funcionarios porque no están llegando esos insumos básicos, ¿no?
0: Sí, no, correcto, y eso es una situación compleja, porque dentro de lo, porque de repente a nosotros nos gusta compararnos con el resto del mundo, con la OCDE, con la OMS, otros parámetros internacionales, sí, en el tema de salud, y nosotros hoy día, en vez de estar tratando de levantar la vara, de poder estar en los estándares internacionales, hoy día con los recortes presupuestarios bajamos la vara, porque eso tiene un proceso que de repente y yo le hablo a la gente, a la población, que no se entiende, porque claro, el recorte, los trabajadores públicos les pagan mucho, son los flojos, qué sé yo, los con licencia. Bueno, eso tiene una explicación. Pero cuando se instala un recorte de este tamaño, trae estas consecuencias. Los trabajadores y las trabajadoras no pueden quedarse a darle la hora que iba nuestra mamá, nuestro papá, ¿cierto? Después de las 6 de la tarde, del trabajo, ajá, porque uno todos tiene horario laboral, y iba a pedir, sí, la hora después al consultorio, y había un funcionario que le entregaba hora. Ahora con este recorte presupuestario no está ese funcionario, no está para entregarle esa hora.
2: Claro.
0: Es así de complejo, pero también así de simple de explicar. Entonces,
2: ¿se establece que no hay reemplazo de hora extra, por ejemplo?
0: No hay reemplazo de hora extraordinaria. Nosotros no vemos APS, pero hemos conversado con la APS, con los consultorios, y ahí también la situación es grave. Los trabajadores y las trabajadoras están en estos momentos también sosteniendo la salud primaria con lo que tienen, con los recursos que tienen. Muchos alcaldes lo han señalado públicamente, que no tienen recursos para sostener los horarios SAPU, que descongestionaban los hospitales,
2: sí, pues,
0: públicos de Chile, o la urgencia de Chile.
2: La urgencia del hospital, claro.
0: Los SAR, que tenían horario extendido, que atendían los sábados, que atendían los domingos. Y eso es lo que afecta un recorte presupuestario.
2: ¿Eso se ha tenido que cortar?
0: Sí,
2: los horarios.
0: Sí, pues se han tenido que ir acortando, se han tenido que ir priorizando profesionales, entonces teníamos una cantidad X de profesionales, eso se ha ido acortando, pero con el tiempo lo que estamos viendo es que quizás desaparezcan los horarios SAPU, porque no van a existir los recursos, porque eso es todo hora extraordinaria que se le pagan a los trabajadores. Y lo decimos así transparentemente, porque con esa hora extraordinaria nosotros atendíamos, ¿cierto?, en los SAP o en los SAR, ¿cierto?, era después de las 5, los fines de semana. A los hospitales les ayudaba un montón, no porque nosotros no queríamos atender, porque nosotros estamos esperando una urgencia grave en los hospitales y nos ayudaba. Bueno, eso ahora se va a trasladar, esa presión asistencial de la atención primaria se va a trasladar a los hospitales, a la urgencia de nuestros hospitales, y cuando estábamos esperando 12 horas, ahora vamos a tener que esperar 24 horas para que nos atiendan recién en una urgencia. Y no porque no queramos atender, es porque la población aumentó y la presión para atenderse aumentó. Entonces, no vamos a dar abasto en lo que viene si seguimos, si el gobierno sigue instalando esta política de los recortes y la política de la privatización en salud.
2: Bueno, eso es. Yo le puedo contar un caso personal de alguien cercano, que efectivamente un adulto mayor que fue a la urgencia del hospital de Coquimbo y estuvo más de 8 horas esperando atención, precisamente porque estaba colapsada la urgencia. De hecho, Contraloría hace un par de meses hizo una visita sorpresa al hospital de Coquimbo y detectó que habían esperas incluso de 24 horas para atender en el hospital de Coquimbo. Y esto me dice usted que cada vez va a ser peor.
0: Sí, correcto. Nosotros lamentamos porque los trabajadores y las trabajadoras públicos, sobre todo públicos, nosotros nos metemos a trabajar por vocación de servicio, porque nos gusta atender a la gente, porque nos gusta estar con nuestros pacientes. Y claro, para nosotros es complejo cómo le explicamos a la gente que va a tener que esperar más de 12 horas en una urgencia con condiciones precarias.
2: Precarias.
0: En una silla de plástico, de repente no en sillas, parado. Pacientes que, entre comillas, quedan hospitalizados en un pasillo de un hospital.
2: Sí.
0: Y que eso lo hemos visto.
2: Sí, eso pasa. Sí,
0: eso está registrado, ¿no? Con su suero ahí.
2: Yo se lo puedo contar de primera mano. Porque...
0: Entonces, cuando uno ve, cuando la ministra ve con tanta liviandad que claro, hay que hacer gestión, hay que hacer bien las cosas, le echaba la culpa a los directivos que gastaban mucho, gastaban mucha plata. Bueno, hay que estar en la realidad, po. Nosotros lo que esperamos de la ministra de Salud hoy día es que se ponga las pilas, no tan solo para salir comunicacionalmente, que se ponga las pilas con los hospitales del país, porque no necesitamos hoy día que desde el Ministerio de Salud y desde el Ministerio de Hacienda se siga desmantelando la salud pública. Necesitamos que la ministra, en su rol, juegue el rol que le corresponde, defender la salud pública. Nosotros también estamos jugando nuestro rol, estamos conversando con todas las bases de nuestro país. Tenemos representación desde Iquique hasta Puerto William. Estamos haciendo un recorrido completo del país porque creemos necesario que los trabajadores sepan lo que está pasando, pero también que ellos le explican a la población, porque es una situación muy grave. Entonces, es complejo para los trabajadores esta situación, pero también, y lo vuelvo a reiterar, y soy muy majadero, que la población se dé cuenta hoy día que posiblemente en septiembre los hospitales queden sin recursos. Recordemos que el año pasado un caso emblemático fue el Hospital Van Buren, que tuvo que detener cirugías porque quedó sin presupuesto.
2: Exacto.
0: Y tenía un presupuesto X. Ahora, a ese presupuesto X le recortamos 413 mil millones de pesos. Entonces, es como de repente, inclusive matemática simple. Si con menos hacemos menos.
2: Sí.
0: Con menos hacemos menos.
2: ¿De dónde se puede recortar más? Claro. Estamos conversando con Emerson Berríos, presidente de la Confederación de la Confenat Nacional. Emerson, usted lo decía, bueno, por un lado el Ministerio de Salud, uno siente como que avanzan algunas cosas, por ejemplo con el tema de la lista de espera, con esto de la priorización para los pacientes oncológicos, con esto de anunciar que se va a aplicar inteligencia artificial para disminuir la lista de espera, efectivamente, de personas que están esperando una operación, pero por otro lado está pasando esto que dice usted, de que vamos a tener mayor colapso en la urgencia de personas que ya no van a poder ir al SAPU o a los SAR porque van a estar cerrados con menos horario y van a tener que ir al hospital porque no hay dónde, no van a tener otro lugar donde ir las personas que de más escasos recursos, a menos que tengan que pagar en una clínica privada. Pero uno siente que se avanza por un lado pero se retrocede por otro, hay como una incongruencia ahí.
0: Sí, es contradictorio lo que hace un poco dentro de la política pública el Ministerio de Salud. Nosotros valoramos que hayan programas que agilicen, ¿cierto? para tratar de resolver su problema de salud a la población. El tema de la alerta oncológica, lo que hizo el Ministerio de Salud fue un plan donde ubicó a todos los pacientes que nadie hubiera ubicado y les dio tiempo de poder atenderse. Y eso uno lo valora y creo que va en la línea de lo que tenemos que hacer como país, como sociedad. El último anuncio de las 50.000 prestaciones, a nosotros también tenemos nuestro reparo, porque es una combinación público-privada.
1: Sí.
0: Entonces, viene el privado, nosotros, está lo público, está lo privado, nosotros cuando no puede atender lo público, se va al privado, y esa es una manera de hacer una política para el ministerio. O sea,
1: usted siente que es parte nosotros, como de un diseño.
0: Nosotros sentimos que es parte de un diseño, que es partir diciendo, bueno, los hospitales no están dando abasto para poder atender, por algo les recortamos presupuesto, y lo único que nos queda es mandar a la privatemia todo lo que sea las atenciones de salud. Y claro, uno está en contra de eso porque en el hospital público cuesta 100 pesos, pero en la privatemia cuesta 300 pesos, o sea, el triple. Y eso produce un desangramiento económico y fiscal a las carteras de salud. Entonces, cuando nosotros tratamos, o cuando el ministerio trata de buscar soluciones, qué bien, qué bueno. Pero no hay día, no hay un programa, no hay una plataforma concreta. La ministra no ha señalado en ningún espacio qué es lo que mira para estos 3 años para la salud pública en Chile. No sé si va a haber una reforma en salud que venga a mejorar, ¿cierto?, las condiciones sanitarias de los distintos hospitales, las condiciones laborales de los trabajadores y las trabajadoras, que somos parte importante de, porque somos los que cuidamos a todos los demás. La ministra no ha señalado que cuál es su plan. Su plan es cortito, coyunturas, alerta sanitaria, hoy día las 50.000 prestaciones, público-privado, que para nosotros es grave que pase eso, porque los recursos se van a ir para el privado, sí. Y lo que nosotros siempre hemos exigido, que se defienda la salud pública, que se blinda la salud pública, que tenga los recursos necesarios para poder atender, y en este marco nosotros esperamos que haya un nuevo cambio, un nuevo rumbo. Nosotros estamos cumpliendo nuestro rol, que es defender a los trabajadores, pero también decirle a la población chilena lo que está pasando en el marco de salud. Esperamos que se pueda mirar el tema de cómo vamos a mirar la salud pública en Chile, para dónde vamos a caminar, ¿cierto? Nos citó en algún momento un Consejo Nacional de Salud, a nosotros como organización, junto a 2 organizaciones más, pero hasta el momento no hemos tenido avance. Esto hace 3 meses. Entonces, si uno mira el arco más político, este arco, uno visualiza que lo que están haciendo es exprimir lo máximo posible a la salud pública y sus recursos para después entregárselo al privado.
1: Subsidiar
0: al
1: privado, claro. El privado el más feliz, por lógico.
0: Como FENAN Nacional, no estamos disponibles a tolerarlo y lo vamos a denunciar en cualquier espacio.
1: Perfecto. Antes de despedirnos, Emerson, ¿estaban en una labor solidaria también?
0: Sí.
1: Cuéntanos un poquito de eso.
0: Sí, nos encontramos aquí en la región, uno conversando con los trabajadores, entendiendo sus problemas principales, pero nos encontramos en una labor solidaria como Confederación FENAN Nacional. Nosotros queremos señalar que solidarizamos con los trabajadores, las trabajadoras, la población de la cuarta región que sufrió con estos embates climáticos que no teníamos hace mucho tiempo. Ayer conversaba con un compañero que lleva viviendo toda su vida acá. Decía, bueno, hay gente que nunca vio la lluvia y la vino a ver, claro, de esta forma. Y hoy día nos encontramos desplegados. Ayer nos estuvimos en el Choapa haciendo un aporte solidario desde la Confederación FENAN Nacional, pero que no tiene que ver con una cosa material. Si bien es cierto, es importante una ayuda material, una ayuda económica. Lo que le queríamos transmitir al trabajador es que nosotros estamos no solo para hacer el discurso, no solo para estar en la entrevista, como estamos con la gente, estamos con los trabajadores. Estuvimos en el Choapa, ayer estuvimos en Vicuña, estuvimos en Andacollo, y hoy día nos vamos rumbo al Hospital de Coquimbo, a la dirección del servicio donde tenemos trabajadores, para finalizar el recorrido en la tarde en Combarbalá. Así que estamos recorriendo desplegado toda la región y desplegado, porque creemos que la solidaridad de la clase trabajadora debe manifestarse de esta forma. Y siempre nos hace falta un cariñito. De repente son tantas cosas malas que se hace necesario entregarle solidaridad fraterna a nuestras compañeras y nuestros compañeros en los centros de establecimiento de salud.
1: De todas maneras, Emerson Berríos, presidente de Confenal Nacional, le quiero dar las gracias por haber compartido estas visiones que tienen efectivamente los trabajadores de salud con lo que está pasando en Chile. Muchas gracias.
0: Sí, no, le agradecemos a ustedes también por el espacio.
1: Nos vamos a la pausa, última pausa, 9:32. Vamos y volvemos.

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4: Son las 9 de la mañana y 34 minutos.
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0: Estamos de vuelta, sí, nos pillaron ahí conversando en off con Margarita, que ya la hemos tenido muchas veces acá. Le doy las gracias por estar nuevamente. Bueno, tenemos muchos invitados: Margarito Caranza, Tamara Ormazábal, Herminta Quintiqueo y don Mario Rojas, porque vamos a hablar de la pampilla de los pueblos originarios. Sí, bienvenidos, qué bonito tener el panel con tanta gente.
1: Muchas gracias por recibirnos, abrirnos la puerta acá.
0: No, gracias a usted por venir.
1: Gracias. El año pasado también estuvimos acá.
0: Sí, pues.
1: Con María José.
0: Sí, pues.
1: María José no pudo venir ahora, está en Santiago.
0: Ah, entonces, ya. Muy bien. Margarita, bueno, cuéntanos un poco de qué va a ser esta... ¿Dónde, cuándo y por qué?
2: Bueno, esta pampilla de pueblo originario ya lleva con este año 13 años ya. Es ya no una pampilla tan simple, sino una pampilla casi histórica ya de nuestros pueblos originarios, donde están todos nuestros pueblos originarios invitados. Bueno, yo soy presidenta de una asociación Jaicaipa multicultural, está basada en idioma quechua, fortalece nuestras tierras y siempre hemos estado apoyando a todos nuestros pueblos originarios, porque unidos, organizados, siempre llegamos lejos. Entonces, es maravillosa. Aquí van a tener comidas típicas de nuestros pueblos originarios, cordero, de todo, sopa y pilla, pebre, las ricas churrascas, así que le hacemos la invitación a todos nuestros pueblos originarios. También vamos a tener música de nuestras culturas, vamos a hacer también ceremonia, y junto aquí con la ñeña, que la ñeña hace unas sopa y pillas, pero...
0: Son pero espectaculares, yo la he probado, sí. La verdad, son muy, muy buenas.
2: Sí.
0: Todo eso va a estar en esta pampilla de los pueblos originarios, que va a tomar forma el 17, ¿no?
2: 17 al 20. El 17, sí, el 17 ya empieza la inauguración. Estamos invitando a todos, a los seremi, a todas las autoridades por parte de la región, para que estén ahí en esta hermosa ceremonia también y lo acompañen. Sí. Y invitar a todos de la parte de las 15 comunas acá de esta región.
1: El 17 se va a hacer una, en la mañana como a las 10 se va a hacer una ceremonia, como todos los años.
3: Como todos los años se hace, sí.
1: Ceremonia, y después en la tarde sería la inauguración, como a las 5 de la tarde.
0: Perfecto. Sí. Tamara, usted también quería aportar respecto,
4: bueno,
0: a esta pampilla.
4: Mi nombre es Tamara Ormazábal, soy representante de la Corporación Protección al Paciente. Bueno, y en este caso, apoyando a la ñeñita de la pampilla. ¿Por qué? Para que las personas que están cuidadoras de pacientes y pacientes también que puedan ir a disfrutar, a distraerse de los momentos que les ha tocado vivir, para que vayan a distraerse a esta hermosa pampilla, que un pasar hermoso, maravilloso en este tiempo junto a todos nosotros.
1: Y va a ser en el parque, y el parque está precioso, está muy lindo.
0: Eso,
2: está verdecito. Verde. Bueno, ahí van a ver cabrito, como te digo, todas las comidas típicas de nuestros pueblos originarios.
4: Las mejores comidas.
1: Cazuela, claro, de gallina soltera.
4: Esto, y lo bueno que es mucha unidad, mucha unidad.
0: Eso es lo bonito. Parte sí. El 16 entonces a las 11 con una rogativa, entiendo.
2: Sí, a las sí.
1: Después vamos a hacer una ceremonia, como todos los años hacemos una ceremonia en la mañana para que todo salga bien, que todo que venga. Y en la tarde sería la inauguración para cortar la cinta.
0: De ahí vienen las degustaciones, sí, me
1: ahí
0: imagino.
1: Viene la degustación, ahí hay de todo.
0: Perfecto. Sí. Degustación, y además muy importante, Margarita, Herminda.
1: Y lo mejor, que la pampilla es familiar,
0: claro.
1: Es sin trago, no hay copete, nada.
2: No hay alcohol.
0: Ah, buenísimo.
1: Café frío por ahí, nomás
4: sanita.
1: Para el asado. Nada más.
0: No, muy bien, muy bien. Sí, sí. Oye, tenemos artistas importantes, sí, está sí. Robinson Doble de Américo, Los Mercenarios, estoy viendo acá.
1: Sí.
0: Cuarta y Lote, son clásicos de acá también, Los Caribeños, Grupo Tropical, Alexandra Doble de Marisela, Los Fabulosos Becker, que me parece ahí ellos tocan música tipo ranchero, ¿cierto?
1: Sí.
0: Oye, un completo panorama para disfrutar de nuestras fiestas, sí, patrias, de la chilenidad, pero también de nuestros pueblos originarios. Tenemos también uno de los artistas que va a estar formando,
2: sí,
0: parte, ¿no?
2: Bravo.
0: ¿Cómo
2: sí,
0: estás?
2: Bravo.
0: ¿Cómo estás?
5: Muy bien, y muchas gracias por la invitación. Dar las gracias a las personas que nos apoyan. Tenemos un grupo de personas que tiene mucha experiencia en la música. Me siento orgulloso de estar con la vieja escuela de la música, y a Margarita, que ella nos ha dado un apoyo fundamental, y entregar lo mejor de nosotros para que escuchen nuestra música, pues. Eso para que estén ahí pendiente cuando salgamos al escenario.
0: Y ahí sonó justamente la música. ¿Qué hacen ustedes? ¿Qué cultivan?
5: nosotros tocamos todos los géneros.
0: Ya.
5: Pero principalmente hacemos la música tropical. De los años 60 hacemos de los grandes íconos de la música de los años 70, años 80, que fueron Los Ángeles Negros, Los Golpes.
2: Los clásicos.
0: Los clásicos. Claro.
5: Además, yo soy pianista, soy guitarrista y cultivo yo también mucho la historia musical prácticamente de todos los ámbitos, porque mis padres y mis tíos eran coleccionistas de música.
0: Ya.
5: Mi tío Eduardo, que trabajaba ahí en el teatro, en las antigüedades.
0: Ajá. Entonces, no, los vinilos. ¿No?
5: Yo de niño chico me sentaba, pero con una caja ahí, tremenda, con estamos hablando de miles de discos. Entonces yo aprendí mucho de eso y de la buena música, pues señor.
0: Muy bien. Buena música, entonces vamos a tener,
2: te dejamos invitado, Carlitos.
0: No, de todas maneras, Parque Pedro Valdivia, para que la gente lo sepa, sí, del 10, que está muy bonito. Además, con las lluvias tiene que haber florecido el pastito, sí, está
4: florecido.
0: Qué lindo.
1: Está muy lindo el parque, porque yo estoy viviendo ahí, está muy bonito. Entrada
2: liberada.
1: Sí.
0: Ah, es importante, entrada liberada. Eso es súper importante, sí. Entrada liberada, entonces ya lo saben. Desde las 10 a las 19 horas, más o menos, el horario, ¿cierto?
2: Sí. La idea es que vayan a compartir, que vayan a disfrutar las ricas comidas típicas de nuestro pueblo originario.
0: Me había olvidado, Janice Rojas también va a estar, y el ballet folclórico Seguidores de la Cueca. Así que, de verdad, tienen un panorama, sí, por todos lados. Ahí estamos viendo el video de la... De esta Pampilla de los Pueblos Originarios. Estamos viendo los artistas que van a estar, así que hay para todos los gustos, la verdad.
1: Maravilloso,
0: sí. Gastronomía típica, tienen que probar las sopaipillas mapuche porque son, sí, espectaculares, de verdad. Son muy buenas. Ay, así que
2: te traje un regalito.
0: Eso me gusta, que
2: no sopaipillas.
0: No, lo voy a ir a probar allá al parque, sí, allá tengo que
2: igual van a hacer una la alcaldesa también de
1: promocionando la Pampilla indígena.
2: Sí, también el Seremi de Cultura, el Vocero, todos los Seremis están también haciéndole promoción a la Pampilla, y también vamos a tener un punto de prensa, así que para que esté ahí.
0: Ya pues. Ay, me trajeron un regalito, qué bonito.
1: Oye, la primera vez que natural.
0: Qué lindo.
1: La primera vez el Seremi gobierno.
0: ¿Primera vez que va?
1: La primera vez, sí,
0: ya, porque nunca comprometió ya su visita.
1: Sí.
0: Ah, perfecto.
1: Sí, sí. Así que eso.
0: Qué bueno.
2: Dos Darwin. De cultura y vosotros.
0: Los dos Darwin, sí, por los dos. Sí. Ayer estuvo Don Darwin Castro, sí, sí, y también va a estar Darwin Cortés. Entonces, sí, los dos.
2: ¿Le gustó muy, el jabón?
0: Muy bonito. Producto
2: lo hace
0: artesanal.
2: Tamara.
0: ¿Usted lo hace?
4: Artesanal.
0: ¿Cuál es su emprendimiento para que la siga? ¿Tiene Instagram?
4: Sí, producto artesanal de cosmetología natural.
0: Sí, ¿tiene alguna red social o todavía no?
4: En este momento no estoy comenzando, pero eso ya lo hago hace tiempo. Estoy comenzando.
0: Qué lindo. Lo vamos a dejar aquí para que lo podamos ver en la transmisión.
1: Ese es de, ¿cómo se llama?
4: La mano de...
1: No, se llama...
4: Limpieza energética.
1: No, ¿con quién lo hace?
4: De Romero.
1: Romero.
0: Muy bueno.
1: De
0: perfecto.
2: Saca todas las malas vibras de ahí. Sí. Jayaya, jayaya. Sí.
1: Antes que vaya la Pampilla, se...
0: Claro.
2: Después te vamos a traer ahí un de sal gruesa.
0: Ya, perfecto.
2: Okay. Los martes y viernes...
1: Dele.
0: Muy eso. Bien, oye, qué extraordinario. Bueno, esta es la doceava ya, Pampilla.
2: Trece.
0: Trece
2: años con esta.
1: Trece.
0: Muy bien, con esta, claro. De cumpleaños. Sí. 16 al 20 de septiembre, Parque Pedro Valdivia.
1: Si alguien quiere llevar una tortita para el cumpleaños, que lo lleve.
0: Eso.
4: ¿Cumpleaños?
0: Sí. ¿Está cumpleaños? ¿Cuándo está cumpleaños?
2: El 17 de septiembre.
0: Tremenda conciencia.
2: Ahí mi colega también.
0: ¿Usted también?
5: Sí. Mi hijo mayor está el 1.
2: No, es que el 17 también vamos a estar en una Pampilla, que claro, se llama la Pampilla de las Compañías, sí, del Sol, ¿o no?
5: Sí, también. Yo estoy cumpleaños el 18, pero
2: Espejo
5: en junio.
2: Vamos a estar en la Pampilla del Parque de Espejo del Sol. Ellos van a estar tocando justo para mi cumpleaños y después de ahí los vamos a celebrar mi cumpleaños.
0: Muy bien. Muy bien.
5: Hay que sacar una astillita.
0: Eso. Qué lindo. Bueno, todos invitados, les quiero dar las gracias por haber venido.
1: Gracias a toda la gente que sepan que va a haber Pampilla Indígena en el Parque Pedro de Valdivia.
0: Qué bonito.
2: Y también, Carlito, tú sabes que yo represento un comité, súper bien encaminado. Así
0: qué bueno, qué bueno.
2: Seremi, ayer, don Pablo Cuadra también firmó los subsidios de la segunda resolución de las 100 familias y ya aproximadamente la ceremonia va a ser aproximadamente la segunda semana de octubre se entrega. Así que tiene que estar
0: después
2: ahí.
0: Después de tanto tiempo, ¿ah?
5: ¡Bravo!
0: Muy bien, muy bien. Oye, pura buena noticia. Me gustó esto. Sí. La voy a invitar ahí para que hablemos de ese tema porque ustedes tanto que lucharon por eso y que finalmente...
2: Sí, y el otro día también cuando el 26 de junio del 2026 entregaron 279 subsidios habitacionales. Buenísimo. Allá en la municipalidad también fuimos a visitar el terreno, el departamento piloto, y ahí salí con la bandera de lucha que también ¡ay!
0: Muy bien.
2: La bandera de justicia de lucha.
0: ¡Qué bueno, qué bueno!
2: Así que,
0: fuera buena noticia, la vamos a rematar entonces la Pampilla de los Pueblos Originarios, Parque Pedro Valdivia, 16 al 20 de septiembre. Muchas gracias por haber venido acá. Además, en un día especial que está aniversario de la Serena también. Así que.
5: ¡Oh, qué bueno!
0: Sí, pues, la cuarta apelación está aniversario también. Y aquí me dicen: buen día, amigos. Por favor, saludar a los técnicos en párvulo que están de día también. Especialmente a los de Fundación Integra, me dicen. Gracias. Así que también le mandamos saludos
2: ahí. Saludos ahí a la todos. Macarena también, que también es asistente de párvulo. A mi amiga.
0: Así es. Ya pues, nos vamos. Son las 9:52 minutos. Gracias por haber venido y gracias a toda la gente que nos escuchó.
5: Siempre dispuesto.
0: Nos vamos.
2: Gracias a ti, Carlito.
0: No, ¿por qué?
2: Porque ha estado en la gran lucha también habitacional acá, siempre con lo estafado, aportando los apoyos, y yo estoy muy agradecida de la Radio Guayacán. Así que muchas gracias.
0: No, gracias. No, de nada, gracias. Nos vamos. Volvemos justo por la mañana. Chau, chau.
2: Chau, chau.
1: Muchas gracias.
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1: Son las 9 de la mañana y 54 minutos.
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0: ¿Cómo están? Bienvenidos, bienvenidas a Juntos por la Mañana, su matinal de Radio Guayacán. ¿Cómo están, amigos, amigas? Una jornada bien fría de este miércoles 26 de agosto, precisamente, y tenemos que partir, obviamente, con el saludo a la ciudad de La Serena.
1: La ciudad de La Serena, por supuesto.
0: La Serena, aniversario 482 años, querida ciudad de La Serena, que queremos tanto, con tanta historia, con tanta tradición. Capital de la región de Coquimbo, la segunda ciudad más antigua de Chile. Aprovechamos también de saludar a la Corte de Apelaciones, que está
1: también está aniversario.
0: De aniversario, 177 años la Corte de Apelaciones, el Circo Minero,
1: la Escuela de Minas también.
0: La Escuela de Minas.
1: Y además están de día las técnicos en párvulos. También me dicen acá, le mandan
0: también
1: saludos. Especialmente a los de Integra, me dicen acá que saludemos. Los saludamos a todos, pero también a los de Integra, obviamente.
0: Muchos cariños también entonces a la asistente de Párvulo. Hacen una tremenda pega. Me sacó el sombrero porque realmente, uff, que debe ser un trabajo complejo trabajar con los más pequeñitos, ¿no?
1: Sí.
0: Así que un gran saludo. Feliz aniversario,
1: feliz
0: Ciudad
1: aniversario.
0: De La Serena.
1: Felipe Fred dice, feliz cumpleaños, muchachos, la ciudad más bella del mundo, 482 años, no cualquiera los cumple. Un aniversario de capa caída, sí, dicen, con las problemáticas que vive la ciudad y su población. ¿Qué le regalarían a la ciudad en su cumpleaños? Mira qué buena pregunta. ¿Qué le regalaría usted a La Serena en su cumpleaños?
0: Yo le regalaría, a ver.
1: Yo un aeropuerto nuevo. La otra vez la gente tuvo que subirse al aeropuerto con lluvia, un adulto mayor. No tiene ni mangas este aeropuerto. Debería tener mangas por último.
0: Oye, es que bajar esa escalera hay veces que es del terror. Y hemos visto tantos ejemplos. Cuando nos ha tocado viajar o en imágenes, cuando hay personas que tienen problemas de movilidad, movilidad reducida o cuando ya necesitan toda una ayuda, es todo un problema.
1: Sí, es todo un problema.
0: Realizar esos descensos por esa escalera, y que además es como súper empinada, además, que te ponen aquí en el aeropuerto. Sí. Sí, le hace falta un aeropuerto nuevo o con mejor implementación. Sí. No sé qué le regalaría a la ciudad. ¡Ay, qué buena esta canción! Dolly Parton,
1: sí, pues.
0: Qué bonita canción. ¿Con quién era?
1: Me parece que esta es con Kenny Rogers.
0: ¿Kenny Rogers?
1: Sí, Island in the Stream se llama esta canción. Esta sonó mucho en su momento.
0: Muy bonita.
1: Muy bueno, Dolly Parton. Lamentamos ahí su partida.
0: Oye, sí, ella salió un montón de datos de la carrera. Era súper feminista, Dolly Parton. Una
1: feminista, filántropa también.
0: Filántropa, ayudó y colaboró y aportó con más $1 millón al laboratorio Moderna para crear la vacuna contra el COVID-19.
1: Sí.
0: En 2020.
1: Era de verdad Dolly Parton.
0: Una
1: regaló muchos libros a los niños más pobres.
0: Una gran mujer.
1: Ella venía de una familia muy pobre. Era la cuarta de dos hermanos. En un hogar de Tennessee, sin agua, sin luz. Mira hasta dónde llegó. Gran artista Dolly Parton. Así que,
0: y gran persona.
1: Gran además, persona, sobre todo, claro. Porque hay grandes también artistas, pero que a veces les falta esa patita de responsabilidad social. Y ella sí lo tenía, de todas maneras. Así que recordamos a la gran Dolly Parton. En Radio Guayacán también, ¿eh? ¿Cuáles son sus canciones favoritas? Jolene, por ejemplo, que suma.
0: Jolene.
1: Pero también I Will Always Love You, que después fue inmortalizada también por Whitney Houston.
0: Sí. Oye, pero la versión de ella es como más. No sé cómo interpretarla, porque uno siente la música y siente la interpretación de los diferentes artistas. Pero aparte de la calidad vocal que tenía Whitney Houston, por supuesto, sí, con esos altos, era una cosa impresionante. Pero la de Dolly Parton era como muy sentida, como muy. Con la interpretación, con mucho

0: comunicación, páginas web, estas imágenes devastadoras de este aluvión que golpeó la frontera entre China y Nepal. Algunos medios han reportado, por ejemplo, 17 personas fallecidas con el primer impacto, digamos, de este aluvión, pero hay otros medios que están reportando 40 personas y cientos de desaparecidos. Yo al principio lo vi, Carlos, y lo vi en la publicación de The Clinic en Instagram. Mm. Yo pensé que era IA.
1: Parecía IA.
0: Parecía
1: la verdad. IA. Yo es dije, impresionante. Es,
0: y cómo la gente corre, cómo no hubo ningún aviso, cómo no, esto debe ser IA. Y no.
1: Era impresionante.
0: Era real, impresionante. Bueno, la Junta de Turismo de Nepal informó de al menos 400 viajeros, incluidos ciudadanos extranjeros, que están desaparecidos mientras continúan las labores de búsqueda y rescate. Según las autoridades de Nepal, un terremoto provocó un gigantesco deslizamiento de tierra que bloqueó un río, generando posteriormente un violento torrente de agua que arrasó con localidades río abajo. También alcanzó esta emergencia al Tíbet, donde medios estatales chinos advirtieron sobre posibles numerosas víctimas. Oye, son
1: impresionante.
0: Las imágenes que ya se han viralizado a través de los medios de comunicación. Esa es de CNN.
1: Sí, de una cámara de seguridad. Obviamente.
0: La cámara de seguridad.
1: Sí, en Nepal. Mira, esta igual es terrible. Es terrible esta imagen.
0: Es un edificio grande. Es que esa es la frontera, ¿no?
1: Sí.
0: Y la gente, mira, ¿cómo ocurre? Y uno dice.
1: No, pobre wow. Gente, pobre gente.
0: Esa fue la primera que vi y yo dije, no, esto debe ser IA.
1: Es impresionante.
0: Y no, la verdad es que no. Creo que se quedan cortos con solamente esta imagen, particularmente en ese lugar, con 17 personas fallecidas. Yo creo que van a haber cientos más. Había en una bajada donde estaba corriendo este río que se desbordó. Tenían edificios a los costados de como de 6-8 pisos y algunos el agua pasó por encima.
1: Claro.
0: Increíble las imágenes. Bueno, este deslizamiento de tierra afectó además el puerto de Gyeongrang en la frontera. Equipos de emergencia y helicópteros participan en las labores de rescate, aunque las condiciones en algunas zonas dificultan las operaciones. Lo más probable es que ustedes vean muchas más imágenes a través de las redes sociales. Nosotros ya compartimos una publicación en nuestras redes sociales mostrando dos videos distintos que muestran obviamente la devastación de este deslizamiento de tierra provocado, por lo que entiendo, por un temblor. Nosotros le decimos temblor de 4.4.
1: Claro.
0: Pero ese temblor provocó ese deslizamiento de tierra que empujó y bloqueó el curso del río. Y eso hizo como una ola de agua que está provocando todos estos estragos, lamentablemente, ahí en la frontera entre China y Nepal.
1: Impresionante lo que pasó.
0: Impresionante. Bueno, vaya a las redes sociales de Guayacán CL y ahí va a poder encontrar también lo que le estamos comentando durante esta jornada, lamentablemente, con estas noticias que nos vienen desde Asia.
1: Oiga, hay un accidente grave que ocurrió esta mañana en la ruta 5. Hay dos personas fallecidas, indica la información preliminar. Esto en la cuesta Buenos Aires, una colisión entre un bus y un automóvil, y que habría dejado preliminarmente dos personas fallecidas y además personas lesionadas. Información que está en pleno desarrollo a esta hora de la mañana.
0: ¿Lo proporcionó Carabinero? No. Estoy buscando aquí la información, si es que ha llegado algo de Carabinero.
1: No, pero está obviamente ya ratificada la información. Están las imágenes también de la colisión. La publica también, por ejemplo, Diario El Día, efectivamente una colisión frontal de alta energía entre un bus de pasajeros y un vehículo menor. en la cuesta de Buenos Aires. Es como raro que hayan chocado frontalmente porque no hay conexión entre...
0: No, porque hay doble vía.
1: Hay doble vía.

0: Probablemente hay una mala maniobra de uno de los dos vehículos.
1: Claro.
0: Las víctimas corresponden a un hombre y una mujer, ambos adultos. Están trabajando los equipos de emergencia hasta ahora en el lugar. Se está investigando qué pasó. Pero bueno, nuestras condolencias ahí a las familiares de estas dos personas.
1: Por supuesto, no se indica tampoco, se tiene información si es que está la vía.
0: Están trabajando, se está haciendo el llamado a los.
1: Haya alguna interrupción en el tránsito.
0: Exacto.
1: Hacia el norte, por la ruta 5.
0: Es información súper preliminar que está a esta hora en desarrollo. Así que ojo ahí para quienes transitan hacia el norte. Muy bien. Carabinero lo acaba de confirmar, dos fallecidos.
1: Ya.
0: Dos personas fallecidas.
1: Oye, 55 personas son las que se han confirmado por esta aluvión en Nepal, las que habrían ya fallecido. 403 los desaparecidos tras este devastador aluvión que azotó y que estamos entregando esa información. Bueno, noticias muchas malas que comenzamos, Carlos, lamentablemente, esta jornada de Juntos por la Mañana. Oiga, sí, 403 personas desaparecidas, 55 ya fallecidas, confirmadas por el gobierno. Estas inesperadas inundaciones y también este temblor que se señalaba habría provocado este deslizamiento de tierra. Lamentable.
0: Ya, oye, parece que las dos personas fallecidas son funcionarios de la Municipalidad de Liguera, así que estamos corroborando esa información, pero preliminarmente iban justamente hacia la comuna de Liguera, así que estamos ahí recabando más información, pero son dos, un hombre y una mujer, adultos, fallecidos en este accidente, ocupantes del vehículo menor, que colisionó frontalmente con este bus. Pucha, ¿qué fue mi partir hacia?
1: Lamentable, nuestras condolencias de todas maneras a quienes todavía no está confirmado. De hecho, estoy haciendo algunas consultas por interno, Carlitos, para confirmar ahí la información. Me están grabando un audio, pero no puedo escuchar el audio ahora. Oiga,
0: hay interrupción de tránsito, ¿ah?
1: ¿Hay interrupción de tránsito?
0: Sí, al norte, en la cuesta de Buenos Aires, por accidente. Está trabajando la CIAT en el lugar. Nos acaban efectivamente ahí de confirmar desde Carabineros. Así que información absolutamente corroborada respecto a estos dos fallecidos.
1: Estoy escribiendo.
0: Bien, 10:16, seguimos haciendo este Juntos por la Mañana con esta lamentable noticia, ¿cierto? Lo que pasa en Nepal, la imagen impresionante que deja esta inundación. Y con este accidente acá en nuestra región de Coquimbo que deja dos personas fallecidas. Pero estamos recibiendo su mensaje también porque está aniversario de La Serena. Tenemos actividades hoy programadas en entrega, por ejemplo, de la medalla de Ciudad de La Serena.
1: Sí, pues ahí tenemos a nuestro Jorge Arriola, que se ha desempeñado por décadas como locutor radial de una larga trayectoria. Y va a ser premiado con la medalla de Ciudad de La Serena, Jorge Arriola. Que
0: exacto.
1: Se empeña en nuestra radio hermana, Monte Carlo.
0: Exacto. Oye, ya tenemos a Capitán Richard Martínez, comisario de la sexta comisaría de La Serena, respecto a este grave accidente que deja dos personas fallecidas. Pasamos a revisar lo que dice este el capitán ahí, comisario de las compañías, a continuación.
2: Alrededor de las 9:45 horas, personal de Atenza Carretera Elqui concurrió a un accidente en el tránsito que ocurrió en la ruta 5 Norte, kilómetro 516, comuna de La Higuera, en donde por caso que está investigando, un vehículo automóvil que circulaba desde sur a norte colisiona de manera frontal con un bus interurbano que se desplazaba en dirección de norte a sur. Conforme al turno del Ministerio Público, concurre a personal de la CIAT para investigar las causas del accidente.
0: Bueno, ahí estaba el capitán Richard Martínez, comisario de la sexta comisaría de las compañías, Paola, respecto a este grave accidente, ¿eh? Así que estamos ahí recopilando información. A ver, ¿quién más? Willy Manía nos manda salud. Gracias, Willy Manía. Isabel Margarita nos manda ahí una foto. ¿Esto dónde fue? Ah, ruta 68. Vamos a revisar, Margarita. Fernando Madrega dice, buenos días, terrible accidente de la cuesta de Buenos Aires. Sí. Dice, pregunta, ¿hay trabajo en la ruta? Porque el accidente dice que fue frontal. Y sí, esa es doble vía.
1: Es que es raro.
0: Es muy raro que sí haya sido choque frontal.
1: Pues, pero la cuesta Buenos Aires, no me recuerdo que haya habido un trabajo, o sea, haya visto dañada la pista, digamos, la vía, por los últimos, por el sistema frontal anterior, ¿te acuerdas? Me acuerdo yo que en el sector de la Rayán, sí.
0: Bueno,
1: no lo sé.
0: Se está investigando, se está investigando.
1: Oye, tengo un reporte también de Álvaro Valdivia, colega, que es periodista de la municipalidad de La Higuera. Y él nos tiene un poquito más de información respecto de este grave accidente. Vamos a escuchar.
3: Estimada Paola, amigo de Radio Guayacán, un abrazo grande. La información oficial hasta este momento es un choque frontal de un vehículo particular con un bus. Son 4 los pasajeros del vehículo particular. Hasta el momento, confirmación oficial de bomberos y de carabineros, hay 2 personas fallecidas que todavía están en el vehículo y hay otras 2 personas que van, al menos en riesgo vital, hacia el hospital de La Serena, dirigidos por SAMU y nuestro departamento de salud. Los 4 ocupantes del vehículo son trabajadores nuestros, de nuestra municipalidad. Aprovechamos de enviarle un abrazo enorme a todo nuestro equipo municipal, a la familia, y pronto vamos a tener más información oficial. La alcaldesa se encuentra en el lugar de los hechos con los equipos de emergencia. El delegado presidencial va camino al lugar también a Cuesta Buenos Aires. Un abrazo.
0: Terrible información, y le mandamos mucho cariño a la gente de La Higuera, particularmente a estos funcionarios municipales que lamentablemente fallecieron. Hay 2 que están en riesgo vital, así que es una tragedia lo que acaba de ocurrir esta mañana acá en La Serena.
1: Bueno, la alcaldesa ya está en el lugar, el delegado presidencial también va hacia ese sector. Lamentable noticia. Es todo un equipo, por supuesto, que se ve golpeado, aparte de las familias, por supuesto, de las personas fallecidas. Esperamos, por supuesto, de corazón, que las personas que resultaron gravemente heridas puedan salir de este trance. Y por supuesto vamos a estar entregando más informaciones a través de nuestras redes sociales respecto de este terrible accidente de tránsito ocurrido durante esta jornada. ¿Te parece si nos vamos a la pausa, Carlitos? Nos
0: vamos a la pausa.
1: ¿Podemos irnos con un tema musical?
0: ¿Un tema musical?
1: Una canción.
0: Con un tema musical, como antiguo eso. Vámonos con un tema musical.
1: Sí, perdón.
0: Nos vamos. Dolly Parton.
1: Ya, vamos con ¿usted tiene Dolly Parton ahí?
0: No tiene. Chuta. ¿Qué hacemos? No tiene Dolly
1: Parton. No hace ni un esfuerzo de buscar tampoco.
0: No.
1: Ya. Vámonos
0: con cualquiera, Waldo.
1: Ya.
0: La vámonos cualquiera. Vámonos a la pausa, son las 10:21. Tenemos más información para ir corroborando los próximos minutos respecto a este grave accidente, lamentablemente, que deja 2 funcionarios municipales de La Higuera fallecidos, 2 que están en riesgo vital. Vamos a estar ampliando en un ratito más la información. Vamos y volvemos.

0: Hacemos una pequeña pausa comercial y ya volvemos, porque estamos juntos por la mañana en Guayacán FM.
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7: Son las 10 de la mañana y 27 minutos.
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0: ¿Ven que no fue mucho tiempo? Ya estamos de vuelta a cumplir nuestro compromiso de estar juntos por la mañana en Guayacán FM.
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22: Salud.
21: Ahí estamos. Para que mejore su salud.
22: Es que le salió como salud, como que lo hizo entre medio de la mención, ¿cierto?
21: Oye. Pero es que igual me sube justo la música cuando estoy pasando las menciones. Ah, y una mención muy importante. 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
22: Así es. Ya pues, oye,
21: Tenemos conectado. ¡Ay! Tenemos ya conectado a John.
22: Conectadísimo.
21: John Enrique, subdirector de desarrollo del proyecto Faro de la UDD, Universidad del Desarrollo. ¿Cómo estás, John?
2: Hola, Paola. Hola, Carlos. Todo muy bien por acá en una fría mañana en Santiago.
22: Acá igual está helado.
21: Aquí también está bien helado, hay que decirlo. Sí. Bajaron las temperaturas después de varios días con solcito.
22: Pero ¿sabes qué es muy raro, John? Porque anoche hacía calor, ¿o no?
21: No sé.
22: Sí, anoche. Al menos acá, igual, sí hacía calor acá. Era muy raro. No sé, en Santiago pasaba lo mismo.
2: Acá en Santiago, ayer en la mañana estaba caluroso y llovió un poco. Fue un poquito tropical. De hecho, un par de personas me dijeron, se viene algo fuerte. Pero bueno.
22: Está raro. El
2: clima. Me imagino que el fenómeno del niño, no sé.
22: Sí, parece que el fenómeno del niño está causando estos desajustes.
21: Oye, John, bueno, vamos a hablar sobre un poco de política que particularmente tiene que ver con la mega reforma y este último fallo que se dio a conocer en la jornada de ayer del Tribunal Constitucional, porque el gobierno había requerido al Tribunal Constitucional sobre el artículo que se aprobó y que metió, digamos, la oposición en esta mega reforma sobre la reposición obligatoria de los servicios básicos, donde además se incluye a aquellas personas que tengan cuentas atrasadas. Entiendo que también esto ya está en la legislación chilena. Las empresas de agua, las empresas de luz, etcétera, tienen obligaciones legales en términos de reposición, ¿no? Y gratuita.
2: Así es. Ya. Sí, en parte sí.
21: ¿Qué pasa con este fallo en contra? El principal argumento, por lo menos que yo leí, que del gobierno, era de que no era parte del espíritu de la mega reforma este artículo que finalmente logró aprobar la oposición. Pero ahora el Tribunal Constitucional fue un fallo en contra y súper contundente. 9-1.
2: Sí. A ver, esto tiene varias consideraciones y creo que es súper interesante para que la gente que nos está escuchando pueda conocer de mejor forma cómo se forman las leyes en Chile, el proceso de formación de la ley. El proceso de formación de la ley está regulado en nuestra Constitución y en la Ley Orgánica Constitucional del Congreso Nacional y básicamente lo que establece es las atribuciones que tiene el presidente de la República y los parlamentarios cada vez que se tramita una ley. Y dice, por ejemplo, en la Constitución que si queremos motivar acciones que gatillen gasto público, esa iniciativa tiene que ser del presidente de la República y no del Congreso Nacional. Si queremos, por ejemplo, modificar aspectos tributarios, esa decisión de iniciar la conversación tiene que ser del presidente de la República y no del Congreso Nacional, y hay buenas razones para que así sea, y en parte es como la consecuencia de optar por un régimen presidencialista. ¿Qué fue lo que en este caso en particular? El Ejecutivo, y ustedes lo saben muy bien, presentó un proyecto de ley de reconstrucción que era una suerte de ley miscelánea. ¿Se acuerdan que uno de los adjetivos que se le ponían a ese proyecto de ley era ley miscelánea? ¿Por qué? Porque modificaba muchas cosas. Tenía modificaciones de carácter tributario, de carácter ambiental, de carácter laboral, etcétera. Y por lo tanto, hubo primero una disputa política respecto a que el Ejecutivo decía esto es una ley de reconstrucción nacional y la oposición decía esto es una ley miscelánea y decían, ojo, esto es una suerte de ley omnibus a lo Milei. Claro. Donde se afecta la deliberación democrática por una parte, porque son muchas cosas que se tienen que discutir en un periodo de tiempo muy corto y son materias de naturaleza muy distinta también. Sí. Cuento corto, el proyecto avanzó, se aprobó con modificaciones, etcétera, y una de las modificaciones que se introdujo fue una modificación introducida por los parlamentarios, que es justamente la que motivó esta acción del Ejecutivo. Entonces, ¿qué es lo que ocurre? En el Congreso se van aprobando y rechazando lo que se va planteando y el Ejecutivo tiene hasta último momento la conducción del proyecto de ley y puede, por ejemplo, introducir vetos que son de carácter aditivo, es decir, por ejemplo, se dio cuenta de que algo que era importante en el proyecto de ley no quedó y por lo tanto necesita que se incorpore y hay un veto aditivo. O algo, por ejemplo, lo aprobó el Congreso Nacional y consideró que era muy malo y podría presentar un proyecto supresivo. Claro. Y ahí no es que sea unilateral del Ejecutivo, sino que tiene que convencer al Congreso Nacional y los quórums son los que cambian ahí. Y por lo tanto la cancha queda un poquito más inclinada para el Ejecutivo, independiente del signo que sea, de corregir, enmendar o adicionar materias del proyecto de ley. Y en ese momento el Ejecutivo, ustedes recordarán, ¿se acuerdan lo del anadocismo que también lo promovieron los parlamentarios?
21: Y lo vetó también el gobierno. Claro.
2: Y lo vetó el gobierno. Entonces el Ejecutivo ahí tenía dos opciones, y todo esto es rápido, y obviamente el Ejecutivo hace un análisis costo-beneficio de cómo cree que le va a ir en el Congreso, cómo cree que le puede ir en el Tribunal Constitucional y cómo le puede ir también con la opinión pública, que es un factor también importante. Entonces, el Ejecutivo podía vetar parte del proyecto de ley, como lo hizo con el anatocismo, que ahí hay un consenso técnico súper amplio de que era una mala idea, o podía eventualmente dejar que se fuese a ley y eventualmente exponerse a la responsabilidad que le endosen las empresas de servicios básicos, porque podían haber exigido cumplimientos contractuales, etcétera, o podía haber ido al Tribunal Constitucional. Y aquí es, desde el punto de vista jurídico, lo más interesante slash entretenido, porque el Ejecutivo en esta materia fue al Tribunal Constitucional, pero no dijo que en el fondo estaba en desacuerdo, sino que trató de zafar señalando que el proyecto iba en contra de las ideas matrices del proyecto de ley. ¿Qué quiere decir esto, por ejemplo, Carlos Paola? Si Carlos llegara al Congreso Nacional en 2 años y medio
4: vamos,
2: más.
4: Vamos, Carlos.
2: O 3 años y medio más.
4: Yo voto por ti.
2: Y eso. Y se está discutiendo, por ejemplo, una reforma laboral. Y Carlos presentase un proyecto, una indicación en el marco de ese proyecto de ley para, estoy inventando, para crear un día feriado en el 18 de septiembre.
22: Sí.
2: O para modificar y bajar la tasa del IVA, por darles un ejemplo. El Ejecutivo de turno, sea de izquierda o sea de derecha, etcétera, probablemente va a decir, ojo, la Constitución, vamos a pedir que se declare inadmisible esa indicación porque va en contra de las ideas matrices del proyecto de ley. Porque lo que se busca es que sea de forma ordenada, porque al final el Congreso también lo que da es publicidad para los distintos stakeholders y para todas las personas. Porque, ¿qué es lo que puede ocurrir? Un pequeño panadero, por ejemplo, sabe que se está discutiendo una reforma laboral y hay una discusión de carácter laboral, pero no tiene idea que se está discutiendo o que se introdujo una modificación a través de indicación parlamentaria en materia tributaria. Entonces después se podría sorprender. No, pues si yo vi en la tele que se está discutiendo algo laboral y ahora me salen con que tengo una nueva obligación de protección de datos personales o de carácter tributario, por darle un ejemplo. Y ahí lo que dice el Ejecutivo, lo que dice la Constitución es que no se pueden introducir modificaciones que alteren las ideas matrices del proyecto de ley, que es lo que buscaba el mensaje del presidente de la República o incluso los parlamentarios a través de la moción, que no se desnaturalice el proyecto de ley. Entonces el Ejecutivo fue, sin discutir el fondo, dijo, esta idea va en contra de las ideas matrices del proyecto de ley de reconstrucción. ¿Y qué fue lo que dijo el Tribunal Constitucional? No conocemos todavía su raciocinio, su justificación fue, no compadre, para decirlo en cristiano.
4: Claro.
2: Esta era una era un tutti frutti, por lo tanto usted no me puede decir que había una idea matriz clara, clarísima, y claro, por lo tanto esto también se pudo haber discutido.
22: Claro. Exacto.
2: Se le metió
22: harta cosa a la ensalada, no me diga que ahora no le gusta o no lo increíble.
4: Claro, pero particularmente hay una complejidad y que de cierta forma uno puede llegar a entenderla, porque lo que se planteó aquí con esta adición de este artículo, el artículo 31 de la mega reforma, es que se obligue a las empresas eléctricas, sanitarias, de gas a reconectar gratuitamente a los usuarios en situaciones de en zonas bajo estado de catástrofe, incluso si tienen deudas. Lo que creo que puede complicar, porque entiendo que esto tiene que realizarse, además la reconexión debe ser gratuita, no así tal vez a las personas que tienen deudas, pero sí creo que le mete mucha presión en términos de plazos, porque aquí planteo un plazo máximo de 24 horas para el agua potable y alcantarillado y 48 horas de electricidad y gas.
22: Sí, ahí las compañías de gas tenían un reparo por tema de seguridad, decían que no podían ir a reparar tan rápido donde, por ejemplo, hubo un terremoto, porque esto podía significar un riesgo de seguridad
4: para sus trabajadores.
2: Efectivamente, Paola, Carlos, aquí de nuevo, y esto es lo entretenido y lo interesante, y en clase yo le doy harta vuelta a los alumnos para que vayan generando un análisis crítico de quiénes son los afectados, quiénes son los perjudicados, externalidades positivas, negativas y sobre todo señales de economía política. ¿Por qué? Porque aquí hay dos consideraciones, una de carácter técnico, es decir, se puede o no se puede los tiempos que establece el proyecto de ley, cuáles son las implicancias, y otra de carácter más de economía política, de si es justo o no es justo. Y quién paga en definitiva la cuenta, porque hay un economista muy famoso que decía, y esto lo hemos conversado antes, no existe free lunch, no existe almuerzo gratis.
22: O sea, alguien lo paga.
2: El movilizar, claro, alguien tiene que pagarlo, el movilizar a trabajadores de una compañía a generar la restitución de un servicio y que no se cobre por la restitución de ese servicio y que en ese periodo no se cobre, alguien tiene que asumir ese costo.
4: Claro.
2: Y la pregunta es, ¿de quién debiera ser la responsabilidad de asumir ese costo? ¿O a quién se debiese beneficiar? ¿Universalmente, parcialmente, acotado, a ninguno, Y son preguntas que no necesariamente hay una respuesta que sea correcta, sino que son interesantes de plantear. ¿Y por qué? Porque yo cuando enseño, en una de las primeras clases de Derecho Económico que me toca hacer aquí en la Universidad del Desarrollo, ¿cuáles son los instrumentos del Derecho Económico? Uno plantea que está la regulación, que está la libre iniciativa de los particulares, que está, desde el punto de vista del rol del Estado también, la prohibición, que son instrumentos de carácter excepcional, es decir, que la regla general es que nosotros podamos desarrollar actividad económica y que muy excepcionalmente y fundado en ciertas causales se nos puede prohibir el desarrollo de esa actividad económica. Por ejemplo, cuando es contrario a la seguridad nacional. Y ahí el Estado nos puede decir, no, usted no puede estar comercializando armas de guerra porque esto es complicado. O si yo quiero desarrollar el giro bancario, por la naturaleza de los préstamos y la fe pública que está involucrada, yo no puedo llegar, y de hecho en la tercera venía una nota el otro día de que también se la compartí a mis compañeros, a mis alumnos, de que había una startup de una persona que se llamaba Ian Ites, que prestaba plata y que administraba depósitos de los terceros. Uh-huh. Básicamente ejercía el giro bancario y decía que la CMF no había autorizado aquello y que por lo tanto era ilegal. Y hay buenas razones para que sea ilegal, porque están administrando plata de terceros. Entonces esa es una actividad regulada. ¿Qué actividad más regulada que la industria bancaria? Y ahí uno puede juzgar si la regulación es adecuada, justa, suficiente, eficiente, pero es una industria que por definición debiera ser regulada. Entonces, ¿qué es lo que quiero decir aquí? Hay una hipótesis de instrumento de derecho económico que es muy excepcional y prácticamente nunca utilizada, que es la de contratación obligatoria, que es que el Estado le dice a los particulares, oiga, usted tiene que contratar independiente si está de acuerdo o no, y esta es una hipótesis. Pasó en la pandemia que también el Estado obligó a las empresas particulares, a las empresas privadas, a proveer el servicios básicos, porque estábamos en época de pandemia, independiente si pagaban o no pagaban, sí, y si podían o no podían hacerlo. Sí. Este es un caso de la misma naturaleza, que es súper excepcional, pero que es delicado, porque hay que ver efectivamente si eso afecta la viabilidad de las empresas, cómo se compensa, etcétera, etcétera, porque está bien que sea un instrumento excepcional, pero muchas veces hemos visto en la historia que instrumentos que son de naturaleza excepcional terminan siendo a veces de naturaleza permanente, y eso a veces puede generar dependencia, puede generar distorsiones en el funcionamiento de los mercados, etcétera, etcétera. Entonces, más allá de lo que pueda ocurrir, la discusión de fondo, creo yo, lo entretenido es cómo se está formando la ley y la calidad de la regulación también.
4: Sí, porque aquí claramente, John, nos quedan dos minutitos, pero claramente uno puede estar súper de acuerdo con el objetivo, ¿no? El espíritu de la ley, como se dice, o el espíritu de este articulado, de que ojalá lo más pronto posible, después de un desastre, de una catástrofe, podamos tener repuesto el agua, la luz básicamente y el gas para poder subsistir. Eso tiene toda lógica, ¿no? Y
2: sería sentido común.
4: Deseable. Pero uno también es consciente, y con nosotros como país acostumbrado a las catástrofes naturales, sabemos que eso materialmente puede ser muy complejo. O sea, recordemos hace más de un mes que tuvimos el sistema frontal acá en la región y tuvimos días, o sea, yo pasé 8 días sin agua en mi casa, y hay otros que tuvieron incluso más en nuestra región de Coquimbo. Se cortó la luz también en muchos sectores y también se demoró. Pero uno, además de la molestia, etcétera, pudiera llegar a entender que en 24 horas para el agua y en 48 horas para la electricidad es bastante complejo y bastante difícil ponerlo en manos de cualquier empresa.
2: Claro, yo no sé si técnicamente es viable o no,
4: claro.
2: Pero y ahí uno en principio tiene que confiar en que lo que dicen las empresas es lo que es cierto, pero lo que uno espera de los parlamentarios que sean responsables de tener esas conversaciones con las empresas, con los expertos, para ver si es viable o no, para no comprometer plazos que sean imposibles. Esto es exactamente lo mismo, por ejemplo, Carlos, Paola, y pensémoslo en una lógica quizás más ciudadana o que nos haga más sentido a nosotros, porque a veces nosotros exigimos o esperamos mucho de las empresas.
4: Sí.
2: Y desde el punto de vista técnico a veces no es viable simplemente lo que uno espera. Supongamos por un momento que nosotros, en el marco de un contrato de arrendamiento, yo soy el arrendatario y la Paola en este caso es la arrendadora. Si hay una filtración de agua, yo podría querer que se estipule en el contrato de arriendo que se solucione esa filtración de agua en una hora. Y todos los que estamos acá, que vivimos en departamento, vivimos en casa, sabemos que a veces la sola identificación de dónde está la filtración de agua
4: no se puede entender
2: en una hora.
4: Sí.
2: Entonces, uno espera, por una parte, que el arrendador obre con celeridad. Uh-huh. El establecimiento de plazos puede servir para efectos de que no se desentienda el arrendador, pero uno tiene que ser también lo suficientemente prudente para entender que, por más de que uno diga en un eventual contrato de arrendamiento que en una hora se va a solucionar el problema, una filtración de agua que es difícil de identificar y que su solución es sí o sí, no va a tomar una hora, es exactamente lo mismo. Y allí es donde los parlamentarios, creo, muchas veces son voluntaristas, que por tratar de generar un beneficio para la ciudadanía, muchas veces ignoran, desatienden las restricciones técnicas, y eso al final lo que genera es un problema de política pública, de implementación de la política pública, una desafección ciudadana y, en peor término, una afectación reputacional de las compañías. ¿Por qué? Porque el parlamentario le dice, o la ley le dice, oye, usted tiene que solucionar los 24 horas, y la compañía le dice, no puedo, y después, ¿qué pasa? ¿Hay multa? ¿No hay multa? Y se ha generado un nuevo problema.
4: Están las compensaciones asociadas también que se señalan en este artículo, pero es complicado. La idea, el objetivo y el espíritu, creo yo que sí, porque claro, todos queremos reponer, pero la forma...
22: No, lógico. Es que además yo lo conversaba la mañana con el senador Núñez, que el nombre de la R de construcción como que no se condice con que no te puedan reponer el servicio de agua o de luz.
4: Es parte de, es lo básico.
22: Que te diga, sí, te la voy a reponer, pero tiene que pagar primero Paulita.
4: Claro.
22: Si no, no lo puedo reponer
4: si
22: el agua.
4: Si tiene deuda.
22: Sí, pero hay toda una discusión. Yo entiendo perfectamente los argumentos que dice John. Así que va... muy claro, probable que esto se vaya una ley corta, ¿no?
2: Porque, y si me permiten transmitir un último mensaje... Al final, las personas respondemos a los incentivos. ¿Ustedes se acuerdan cuando el pagar o no pagar los gastos comunes en las comunidades era más o menos irrelevante?
4: Sí,
2: Y hasta que se obligó a publicarlo, creo, o a la corte de suministro, ahí la gente recién reaccionó. O sea, al final, hay muchas veces injusticia. O sea, claro, tiene sentido que si uno está pasando por un momento difícil o qué sé yo, se sea más flexible en el pago, por ejemplo, de los gastos comunes. Claro. Pero cuando uno se da cuenta que habían personas que debían 6, 8, 12, 16 meses de gastos comunes,
4: ya,
2: y que, por lo tanto, otras personas se tenían que hacer cargo del no pago de esos
4: lo
2: gastos
4: subsidiaban.
2: Comunes,
4: ¿por Dios claro,
2: que eres justo?
4: Claro.
2: Claro.
4: Claro.
2: Entonces hay que ver bien cómo se van estableciendo los incentivos en las distintas políticas públicas.
4: Muy bien, John. Gracias por esta conversación, este análisis que compartiste. Que tengas un buen resto de semana.
2: Muchas gracias a ustedes.
22: Ojalá con tanto frío.
2: Eso es.
4: Chao, John.
22: ¿Nos vamos nosotros también?
4: Sí, nos vamos despidiendo. Recordarles, porque tengo que... Me quedan un par de menciones, Carlitos.
22: Ya.
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21: 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Y ya nos despedimos, viene Conectados con el Territorio, un espacio de la Universidad de La Serena, hoy con un día especial, 26 de agosto, porque también se celebra, además del aniversario de la ciudad de La Serena, el aniversario del Circo Minero, una tradición ya de muchas décadas del Circo Minero en la Universidad de La Serena y para la región también. Nos despedimos, amigos, que estén bien, chau.

0: 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Marcamos tu hora.
1: Son las 10 de la mañana y 58 minutos.
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1: Muy buen día a todas, a todos. Les damos la bienvenida a un nuevo programa Conectados con el Territorio en Radio Guayacán. Hoy les queremos comentar que en este espacio de encuentro de la Universidad de La Serena y por supuesto la comunidad regional, porque las líneas de la radio están abiertas para preguntas, para consultas y para comentarios, vamos a comentar que estamos de celebración. Un 26 de agosto de 1951 nace en la antigua Escuela de Minas una tradición única. Hoy celebramos con orgullo los 75 años de historia viva del circo minero, así es que un gran saludo a toda la familia del circo minero, uno de los circos universitarios más antiguos del mundo. En el programa de hoy conversaremos sobre este legado, el aprendizaje que dejan los estudiantes. Le preguntaremos ahí de primera mano a una invitada que tenemos en el estudio. Les contaremos sobre las grandes funciones que se vienen para este fin de semana, así es que les invitamos a estar atentos y atentas. Y por supuesto profundizaremos en el impacto del proyecto Escena Estudiantil. ¿Lo conocen? ¿No lo conocen? Pueden dejar sus preguntas, también los vamos a preguntar de primera mano. Hoy nos acompañan Jimena Villalobos, coordinadora del proyecto Escena Estudiantil. Muy buen día, Jimena.
2: Hola, muy buenos días.
1: Y también nos acompaña el día de hoy Martina Torreblanca, estudiante de Ingeniería Civil Industrial y relacionadora pública del Circo Minero.
3: Hola, muchas gracias.
1: Muy buen día. Vamos a conversar, como ya lo comentábamos, acerca de este aniversario y por supuesto no vamos a dejar atrás la historia, la tradición que lleva, por supuesto, porque muchas de las personas que nos deben estar escuchando en este momento seguramente o son parte o conocen o son cercanos, cercanas al circo minero de la Universidad de La Serena. No solo esta es la fiesta que se celebra el día de hoy, porque también hay aniversario de la Escuela de Ingeniería de Minas, ¿verdad? Sí. Vamos a partir preguntando a Martina, ¿qué significa como estudiantes ser herederos y guardianes de una tradición que ya mencionábamos tan emblemática?
3: Bueno, la verdad para mí es bien emocionante ser parte de esta agrupación, de esta historia que al final todos somos parte de esto, vamos poniendo nuestro granito de arena en esta como gran historia del circo. Es muy emocionante, en especial este año, son 75 años, es importante. Así que eso, es muy emocionante, es muy bueno poder aprender de nuestros compañeros que llevan más tiempo que nosotros y eso, es bacán.
1: ¿Cuántos años lleva usted en el circo como parte de esta familia?
3: Yo estoy desde el 2024.
1: 24. Vamos sí. A preguntarle ahí más adelante cómo es que llegan a llamarse familia, cómo se apoyan entre ustedes, porque no es solo el nombre. Okay. Le vamos a preguntar también a Jimena si nos puede comentar acerca de este proyecto que viene a apoyar las distintas instancias culturales, estudiantiles de la Universidad de La Serena.
2: Sí, correcto. Desde el proyecto Escena Estudiantil, que depende de la Dirección de Asuntos Estudiantiles de la Universidad de La Serena, nosotros es un proyecto financiado por el Ministerio de Educación y este proyecto viene a apoyar a las 13 agrupaciones que están en el Departamento de Actividades

0: agrupaciones que desde el proyecto nosotros vamos apoyando en la adquisición de los implementos, en algunos insumos de fungibles y también en lo que es co-crear la parrilla programática de las actividades que desarrollan las agrupaciones. Ya nosotros en el mes de julio tuvimos una gran junta, que es la junta de las de las 13 agrupaciones, donde se hizo un levantamiento de información para los talleres de actividades artísticas que sean de beneficio para la formación artística de los estudiantes que forman parte de las agrupaciones, y también talleres que son transversales, abiertos a toda la comunidad universitaria. Así que tenemos harta, desde esa junta se hizo un levantamiento bastante interesante, tenemos harta actividades y varios desafíos para cumplir este segundo semestre.
1: Un proyecto Mineduc entonces que viene a apoyar y a fortalecer las iniciativas que muy probablemente, excepto Ñuñuls, ya existía anteriormente y que requiere de algunos apoyos. Mientras usted nos comentaba, podíamos ver ahí en imágenes de apoyo el Instagram del proyecto. Bueno, en este momento el Instagram de la Biblioteca Central de la Universidad de La Serena, que nos muestra el circo minero y su mayoría de edad. Ya hay una publicación que tiene sus años también y que estamos recordando en Radio Guayacán.
0: Sí, correcto.
1: ¿Cuál es el Instagram para quienes no nos están viendo, quienes nos están escuchando?
0: Es en estudiantil.userena. Ese es el Instagram donde puedan seguirnos y están todas las actividades de todas las agrupaciones y las actividades que son gratuitas. Están puestas todas en el Instagram, están las actividades del circo. Y también dejarlos a todos invitados, porque en este rato sí. Aquí tenemos justamente la que quería mencionar, Memorias de una Tradición Viviente, que es una muestra fotográfica de piezas del circo que son del año más o menos 50-70. Y esta muestra fotográfica está en la Biblioteca Central de la Universidad de La Serena, en la Biblioteca Irma Salas Silva, abierta desde las 10 de la mañana hasta las 5 de la tarde durante toda esta semana. Así que están todos cordialmente invitados a ver la muestra fotográfica, la que estábamos mirando recién. Sí, ahí está esa en estudiantil.
1: ¿Que recoge la historia del circo?
0: Sí, recoge la historia. Es una puesta gráfica donde se ve algunas de las intervenciones artísticas, algunos de los números del circo, y también hay unos flyers donde hay una pregunta bastante interesante, porque tiene que ver cómo yo voy recorriendo esta muestra, qué preguntas me voy haciendo. Entonces ahí está la forma como autoguiarse y ver con esta intención de mediación cultural, cómo nosotros vamos haciéndonos parte de esta muestra, parte de la fotografía, de la información que nos está dando cada una de las fotografías que están en esa muestra. Así que están todos cordialmente invitados a esa muestra, que es gratuita también.
1: Del 24 al 28 de agosto, de 10 de la mañana a 17 horas. Entrada libre en la Biblioteca Central de la Universidad de La Serena, sí, que queda en el campus Ignacio Domenico.
0: Exactamente. Sí. No sé si podemos ver también en el Instagram la actividad que se hizo de inauguración en el día lunes, que aparece en el Instagram también, que tuvimos la participación de autoridades de la universidad y también una muestra del circo. Ellos hicieron una... Uh-huh. Estuvo el señor Corales acompañándonos, los payasos, estuvieron las actividades también, participó Martina y también las destrezas con el fuego. Fue muy entretenido, las personas de la universidad del entorno salieron a mirar, porque en cierto modo cuando uno escucha la música del circo a uno le trae muchos recuerdos y es algo que siempre a uno lo llena de felicidad.
1: Llega la alegría cuando llega al circo.
0: Sí.
1: Sí. Y bueno, ya ahí adelantábamos el Instagram porque hay algunas novedades, vamos a comentar algunas presentaciones que se vienen, pero inicialmente queremos conocer el circo minero y las distintas agrupaciones, con énfasis por supuesto en quienes están celebrando el día de hoy, que sería el circo minero. Martina, cuénteme, ¿quiénes componen el circo minero en este momento? Porque sin duda hay varias generaciones que apoyan constantemente, lo podemos ver en las distintas redes sociales. Pero ¿quiénes son los artistas el día de hoy? ¿A qué disciplinas corresponden? ¿Qué carreras de la universidad?
2: Bueno, este año en particular yo creo que está bien variado, tanto como

0: las carreras como las disciplinas. Tenemos varias disciplinas aéreas, hay trapecio, lira, cuadro fijo, tela. Vuelven también los vuelos, los volantes los veremos este año.
1: Tradicionales volantes.
0: No solo los actuales, para la noche del recuerdo, que es la noche del 29, también estarán los volantes antiguos presentando. Para quienes alguna vez los vieron, van a poder verlos una vez más. También hartos números de piso, hay malabares, banderas, hula. Yo misma estoy con Golo también, que hace rato no se veía. ¿Qué más?
1: ¿Y estudiantes de qué carrera?
0: Hay de
1: ¿Compañía del
0: todo.
1: circo?
0: Hay varias ingenierías, sí, como fue alguna vez al comienzo, pero también varias pedagogías, pedagogía en historia, pedagogía en inglés. Tenemos hartos integrantes de enfermería también, de todo un poco en verdad.
1: ¿Y cómo llegan a formar parte del circo, por ejemplo, algunas personas que quizás nos están escuchando y están en cuarto medio, pero van a ingresar a la Universidad de La Serena el siguiente año? ¿Pueden formar parte del circo? ¿Hay que tener conocimientos previos?
0: No, en verdad, yo creo que la mayoría de las personas que ingresamos al circo entramos sin saber nada y en verdad con las ganas. Eso es lo único que se
1: Y con
0: necesita.
1: el desafío de alguna manera, por decirlo coloquialmente, tirarse a la piscina, porque
0: Claro.
1: ahí están los reflectores, no para todos, porque en algunas oportunidades también he podido escuchar que quienes no quieran estar en la pista pueden tener otra multiplicidad de roles.
0: Sí, en verdad, claro, el circo no solo se conforma por artistas que presentan, es también quienes suben a las personas hacia arriba, los montajes, el sonido, la iluminación, todos somos parte del circo.
1: Todos quienes no se ven directamente.
0: Claro.
1: Martina, ¿y cómo se compatibiliza la exigencia académica universitaria, en particular de la Universidad de La Serena, con entrenamientos que también demandan mucho tiempo y son bastante rigurosos?
0: Yo creo que igual eso como ayuda a estar en agrupaciones, como que uno aprende a organizarse, organizar sus tiempos, a ser responsable también de que si hay prueba pero hay función, hay que encontrar la manera de tener tiempo para prepararse para ambos.
1: Y así se van quizá traspasando las estrategias también entre
0: Claro.
1: generación y generación, ¿no?
0: Sí, totalmente.
1: Jimena, para el Departamento de Actividades Extracurriculares principalmente, ¿de qué manera el proyecto apoya a las agrupaciones para que puedan profesionalizar su gestión, para que puedan continuar creando? Si nos pudiera contar, hablamos de apoyo, pero si pudiéramos quizá detallar, ejemplificar estos apoyos.
2: Correcto, dentro de las actividades que nosotros apoyamos es la realización de, para el segundo semestre, de algunos talleres que van a ser focalizados en algunas de las necesidades que los mismos estudiantes levantaron. Por ejemplo, el cuidado y el uso de la voz. Eso es un taller específicamente que es muy transversal porque está, tenemos las tunas, tenemos las mismas, los payasos, porque ellos tienen mucha actividad, no tan solo física, sino que vocal. También tenemos las agrupaciones, por ejemplo, las de teatro, Yecantún y también la de Texul. Entonces tenemos esas como actividades que son como focalizadas en lo que es la formación y en el apoyo artístico, ¿ya? También estamos viendo realizar un taller que tiene que ver con el uso y, o sea, el cuidado de los instrumentos musicales, especialmente los de cuerda. También el circo tiene una banda, tiene músicos, las agrupaciones que tienen trabajos también con instrumentos musicales, las tunas. Y también eso también es abierto a la comunidad
1: ¿Los
2: universitaria.
1: talleres de formación?
2: Exactamente, también son abiertos porque muchos de los estudiantes, algunos tienen sus agrupaciones, sus conjuntos musicales también.
1: Que no son parte de
2: No son
1: extracurriculares.
2: parte de recuerdo, sino que parte de ello. Entonces, claro, entonces por eso estos que son talleres de formación, que son para las agrupaciones, se dejan también abiertos a todos los estudiantes, porque también vemos que hay una necesidad también dentro del estudiantado y es parte de lo que la universidad entrega a los espacios de la formación integral del estudiante. Entonces, en esta formación integral tenemos estos que son formaciones que tienen que ver con las competencias artísticas y también con las competencias blandas. Dentro de los de la información que nosotros pudimos levantar de la gran junta que nos reunimos en el mes de julio, un taller de salud mental que tenga que ver con el manejo de algunas situaciones complejas para los estudiantes y poder levantar desde esa también talleres que son transversales para los estudiantes de las agrupaciones, y también abierta a la comunidad de estudiantes universitarios en la Universidad de La Serena. También talleres como de liderazgo, trabajo en equipo, comunicación efectiva, también son algunas de las actividades que nosotros estamos proyectando para la realización durante el segundo semestre, para las agrupaciones abierto a los estudiantes de la universidad. Entonces, son como actividades bastante concretas que hemos estado trabajando con los estudiantes, con las agrupaciones, y ahora la segunda parte es hacerlas efectivas para octubre, noviembre. Esas son como las proyecciones que tenemos de los talleres.
1: Jimena, se puede ver que la institución en general, por supuesto que a través del proyecto, también a través de la Dirección General de Asuntos Estudiantiles, potencia este tipo de instancias y, tal como usted menciona, distintos talleres que, si bien son dirigidos a las agrupaciones establecidas, también se abre a otros públicos, al igual que un sinnúmero de iniciativas culturales que se desarrollan durante el periodo que los estudiantes se encuentran en la Universidad de La Serena y la comunidad en general. ¿Por qué cree usted que es importante potenciar estas instancias que no forman parte de su malla curricular? Esto es absolutamente extra y, como usted mencionó, le da otras habilidades al estudiantado también.
2: Claro, dentro de lo que es la misión, la visión y el plan estratégico de la universidad, está declarado la formación de personas. Eso es lo principal. Y también lo que es la formación integral del estudiante. Por ejemplo, Martina, ella es relacionadora pública del circo, ¿ya? Entonces, dentro de su actividad de formación académica, ella está en este rato desarrollando otra función dentro del circo, aparte también de la formación artística que ella tiene. Entonces, a los estudiantes se le permiten a ellos desarrollar esas otras habilidades de formación, habilidades blandas, con el fin de poder enfrentar estas instancias académicas de mejor forma. También escuchábamos recién a Martina cómo ella tenía que compatibilizar, organizar, administrar su tiempo. O sea, imagínense a los chicos con todo lo que significa la carga académica y además el cariño que ellos le ponen a todas los espacios de ensayos que tienen que tener cuando ellos se presentan también. Cómo se transforman ellos en el escenario. Entonces, eso dentro de lo que es la formación integral, lo que es la mediación cultural, cómo ellos también, por ejemplo, haberlos visto al circo en los talleres que se hicieron en Campus Isabel Pongar, cuando le estaban enseñando a los chicos de enseñanza básica el trabajo con las telas, estaban también con los malabares. Entonces, también hay un sentido de mediación cultural que hacen los estudiantes hacia otros estudiantes de, por ejemplo, de enseñanza básica, que fueron invitados por otro programa de la universidad, y ellos también hicieron esta suerte de mediación con los chicos. Entonces, también hay actividades formativas integrales de los estudiantes, y que son las instancias que la Universidad de La Serena tiene para todos los estudiantes de la universidad.
1: Y cómo le da este sentido de pertenencia también a los estudiantes, porque finalmente ellos representan a la institución ante este otro público que es principalmente escolar, probablemente del programa PASE que visitan en general los distintos espacios. Sí. Voy a hacer un paréntesis breve porque la siguiente pregunta viene, pero hay sorpresa. Y quiero que alguna de ustedes dos me comente, por favor, qué sorpresa tenemos para los auditores o auditoras que se contacten con nosotros al WhatsApp de la radio o a cualquier vía de comunicación de la radio. El WhatsApp es +569 58 53 5252, porque queremos escucharles, queremos compartir algunas experiencias quizá, pero también dejarles una sorpresa que tenemos para quienes lo hagan.
2: Yo creo que Martina es la más indicada porque yo solo festejado, así que Martina, y creo que es la persona idónea, ¿vale? Sí.
0: Bueno, para esta ocasión queremos aprovechar para regalar entradas a nuestras funciones de este fin de semana, escribiendo al WhatsApp el número recién mencionado. Eso.
1: Así es que para quienes se contacten, nos comparten, nos envíen preguntas, quizá también para lo que hemos ido conversando en este primer bloque, tenemos de regalo entradas para las funciones que se van a desarrollar viernes, sábado. ¿Qué días viernes, son las funciones?
0: Viernes, sábado, domingo. La del lunes tendremos es una función especial para los funcionarios de la Universidad de La Serena.
1: ¿Y cuándo es la función del recuerdo?
0: El sábado.
1: ¿Esa es abierta o cerrada?
0: Esa para todo público también.
1: Ok, entonces recordamos, más 569-5853-5252, y vamos a retomar la conversación, pero les voy a invitar ahora a nuestra pausa comercial. Vamos y ya regresamos.
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4: Son las 11 de la mañana y 25 minutos.
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1: Así es, retomamos la conversación en Conectados con el Territorio de la Universidad de La Serena en Radio Guayacán. Les voy a recordar para quienes se vienen uniendo a la sintonía que estamos conversando con Jimena Villalobos, coordinadora del proyecto Escena Estudiantil, y Martina Torreblanca, estudiante de Ingeniería Civil Industrial y, por supuesto, relacionadora pública del Circo Minero. Y antes de irnos a la pausa, nosotros entregábamos una novedad, una información respecto de... Una entrega que vamos a hacer para las personas que se contacten con nosotros, que nos dejen sus preguntas, sus comentarios y participen de esta conversación. Vuelvo a recordar el número de teléfono, +569 58 53 52 52, y este regalo es importante porque las funciones del Circo Minero tienen un costo, tienen un erario, así es que vamos a comentar ya directamente acerca de las funciones. ¿Quién de las dos, por favor, me puede comentar los días de las funciones, los horarios?
0: Ya, bueno, nuestras funciones comienzan el viernes 28 hasta el domingo 30, sí. Tendremos dos funciones por día, la primera es a las 4 y la segunda es a las 7 de la tarde. Estamos...
1: Porque no es en el lugar habitual del Circo Minero.
0: No, es en el taller. En esta ocasión estamos en el estacionamiento frente a Paris Home, por Alberto Solari. Ahí está, ahí pueden encontrar nuestra carpa.
1: Se puede ver muy de lejos la carpa, y hay lugares para estacionarse, hay distintas opciones que da también ese espacio.
0: Claro.
1: Mencionaba, ¿a las 4?
0: Y a las 7.
1: ¿Y a las 7 para todo público?
0: Sí.
1: ¿Y tiene un costo de entrada?
0: Sí, la entrada general cuesta 5.000 y la preferencial, que es para niños menores de 12 años, si no me equivoco, y adultos mayores, es de 4.000.
1: 4.000. Excepto para quienes nos dejen sus preguntas y sus comentarios, que tenemos de regalo. ¿Cuántas entradas tenemos de regalo?
0: Vamos a estar regalando dos entradas dobles.
1: Dos entradas dobles, entonces. De hecho, apelamos quizá a alguna historia que tengan algunos auditores, sí, también. Hay distintos alumni UCerena que han formado parte del Circo Minero y que siguen formando parte de la gran familia que se hace llamar también del Circo Minero, y que es súper amplia.
0: Súper.
1: Las funciones... No es la misma cada día, ¿verdad? Tienen sus distinciones. Usted nos mencionaba antes que, por ejemplo, el lunes hay una, pero que es cerrada. Claro. Entonces, ¿el sábado, el viernes son iguales o son distintas?
0: La gala que le llamamos a la segunda función, la que es a las 7, la gala del sábado es la Noche del Recuerdo, la reconocida Noche del Recuerdo, en donde vuelven integrantes que se despidieron alguna vez y quieren volver a presentar en la carpa del Circo Minero. Así que ahí podrán ver a integrantes de... Bueno, no sé de qué año serán.
1: No, de diferentes generaciones, pero sí. Nos puede dar alguna primicia, nos puede contar quién va a estar. Seguramente sí. Han habido ensayos ahí, Martina.
0: Sí, bueno, yo creo que lo más esperado de estas funciones a veces son las Noches del Recuerdo, porque... son números que no veíamos hace cierto tiempo, o artistas que quizá la gente conocía, que vio alguna vez, y volver a verlo igual es emocionante.
1: Y los mismos artistas se ven entre ellos, que quizá el mundo laboral los separó y se programan para reencontrarse ese día.
0: Sí, totalmente. De hecho, este año en la Noche del Recuerdo estarán los volantes, los vuelos vuelven. Y claro, ver como a la tropa que le dicen como juntos otra vez, porque no coinciden todo el año, entonces se coordinan para poder presentar ahora. También vuelve la Escalera de la Muerte en la Noche del Recuerdo y todas las demás funciones también. Pero en la Noche del Recuerdo estarán ahí los integrantes antiguos también.
1: Entonces a las 19 horas, funciones de gala. En particular el sábado, función del recuerdo. Y la de las 16 horas es para todo público y en general, como es temprano, público infantil, ¿no?
0: Claro, sí, esa es la matiné que le llamamos.
1: Ah, la matiné.
0: Igual recordar que el domingo, la gala del domingo es la noche de despedida, donde los integrantes como activos de este momento se despiden porque cerró su ciclo, probablemente ya salieron de la universidad.
1: ¿Y esa es abierta también o es cerrada entre ustedes?
0: No, también es abierta para todo público.
1: Para quienes quieran conocer quizá cómo se despide un artista de la pista, no del circo en general.
0: Claro, sí, de hecho es casi una generación completa, esa función será completa solo por integrantes que se despiden. es como la generación que nos formó.
1: Porque en general se despide uno, quizás. Claro. En esta ocasión van a ser más.
0: Sí, son varios los que se despiden. Una generación muy importante para los que estamos ahora.
1: Uh-huh. ¿Usted qué disciplina, qué número artístico desempeña, Martina?
0: Yo en estas funciones voy a estar con Golo, Banderas y en Fuego también.
1: ¿Qué es Golo?
0: Golo es como un palito así, larguito, con unas baquetas así. Son como los palos chinos, que se le llama también en algunos lados. Eso.
1: Excelente. Y entonces vamos a regalar dos entradas dobles para aquellos auditores, auditoras que quieran ponerse en contacto con nosotros durante el programa. ¿Y hasta qué hora? O durante el programa, cerramos las 12, cerramos.
0: Así sí, es.
1: Para quienes no alcancen la información de las distintas funciones, los valores, está en el Instagram
2: del circo.
1: Del circo, y también estaban en el de escena estudiantil, ¿verdad?
2: Sí, están en escena estudiantil y están direccionados a los que son el Instagram.
1: ¿Y cuál es el Instagram del circo?
0: Arroba circo minero. Muy fácil.
1: Súper fácil. Y como el circo tiene distintas generaciones, también están en Facebook, ¿o no?
0: Sí, sí, está en Facebook también. Y de hecho se va subiendo a la par todo en Instagram y en Facebook.
2: Ahí estábamos viendo una de la inauguración de la muestra fotográfica que estaba en el de escena estudiantil, donde claro, estaba lo que hablaba Martina del Golo. Ahí está, ella hizo...
1: Ahí pueden conocer más de los distintos números artísticos.
2: Sí, estaba en esa.
1: También está la exposición fotográfica que nos mencionaban y que durante la pausa también nos entregaban información bien relevante para las personas que están pensando quizá visitar, y visitar también acompañado de público infantil.
2: Sí, correcto. Hay una de las funciones que es la del día viernes, que es la matiné, que los integrantes del circo entregaron una cantidad a algunos colegios que nosotros hemos estado gestionando, así que también los colegios van a ir de manera...
1: ¿Y qué presenta esta exposición, el proyecto?
2: Sí, desde el proyecto Escena Estudiantil, en conjunto también, en colaboración con la Oficina de Creación e Innovación, y especialmente agradecemos a Samantha Sangüesa, que es la gestora cultural, que nos hizo las conexiones con la Universidad de Santiago para lo que son
1: para recopilar el material.
2: Exactamente, para la recopilación del material de la fotografía, que es parte de la muestra personal del don Tomás Irele. Y con eso nosotros pudimos, y también con el circo, poder levantar esta muestra en honor y haciendo gala de lo que son los 75 años del circo, que es un año muy especial para el circo. Entonces tuvimos esa posibilidad y con harto tiempo se gestionó la muestra fotográfica. Así que ese día resultó bastante bonita. Estuvieron, como le digo, la inauguración. Los chiquillos presentaron, no sé si la pueden mostrar en el Instagram de Escena Estudiantil. Nosotros podríamos ahí ver la inauguración y las actuaciones que hicieron los chiquillos ese día en la muestra.
1: Y podemos evidenciar que hay registros en distintos lugares, ¿eh? Porque usted acaba de mencionar que hubo una gestión ahí con la USACH también para complementar el registro que se tenía.
2: Sí, correcto. Se trabajó con la USACH y nosotros con ese material pudimos levantar la muestra.
1: Nos preguntan de nuevo, ¿hasta qué edad se considera niño o niña respecto a la entrada?
0: Es hasta los 12 años, si no me equivoco.
1: 12. Si no puedes ir en la puerta, que Martina se lo escuchó en Radio Guayaquil.
0: Ay, no, que hasta 12 me va a retar después. No, pero creo que está en el Instagram.
1: Arroba circo minero.
0: Sí. O nos pueden preguntar también al circo directamente. Yo misma le respondo el mensaje.
2: Ahí estamos viendo parte de la muestra de la
1: fotografía. La inauguración que mencionaba.
2: En la inauguración fotográfica, y se siguen. Ahí está Samantha, está nuestro director Alan, las personas del circo. Está Samantha ahí haciendo la mediación, incorporándonos a la muestra, ella, cuáles son las cosas que nosotros vemos. Y en esa fotografía está la escalera de la muerte, la que van a presentar los chiquillos ahora.
1: La mítica escalera de la muerte.
2: Sí, está la mítica escalera, y se siguen mostrando las fotografías y van a aparecer
1: números artísticos sí, también ahí en el frontis de la biblioteca, y la muestra en particular está adentro de la biblioteca, sí, pero también es abierta a todo público, así que así las personas es. Pudieran ingresar y mencionar que van a ver esta muestra.
2: Sí, está en el hall principal, en la entrada justo de la biblioteca central, y como le digo, está abierta hasta las 5 de la tarde durante toda esta semana. Uh-huh. Ahí está la... Exacto, traga
1: fuego. No soplan por acá. Hay conocimiento del circo.
2: Me parece muy bien, me parece muy bien.
1: Y de los números.
2: Así, así. También aparecen las otras. Sí. Exactamente.
1: Mencionábamos anteriormente estas visitas que hay respecto de público escolar y distintos públicos en la Universidad de La Serena y que pueden formar parte, vivenciar el circo minero. Pero también este se mueve a los distintos lugares, es partícipe de distintas instancias en la región. Y bueno, yo con los años que llevo en la universidad también he visto que fuera de la región. Uh-huh. ¿Cómo, Martina, cómo se recibe la comunidad en los distintos lugares las presentaciones que ustedes hacen, el público en general, que no es el universitario que estamos acostumbrados uh-huh. día a día?
0: Súper bien, la verdad. A mí me gusta harto participar de estas como actividades pequeñas que le llamamos, comparado con las funciones que claro. suelen ser como un poco más masivas. Pero es súper bonito poder ir a las comunidades, ir donde el circo no llega de repente. Nos contactan juntas de vecinos, colegios, de distintos lugares, empresas también, para que participemos y vayamos como con un show. Y eso, siempre nos reciben súper bien, se nota que disfrutan harto del show que le podemos entregar.
1: ¿Y cómo enriquece eso a la persona que está detrás del estudiante, la estudiante universitaria?
0: Es súper emocionante, creo yo, para mí personalmente ha sido siempre muy emocionante poder presentar en estas actividades, porque ayuda también a prepararte como para las funciones grandes, por ejemplo, como a saber cómo interactuar con el público, y perder un poquito la vergüenza de repente si estamos recién empezando. Ayuda harto para conectar también, que es súper importante, creo yo, como artista.
1: Y como estudiante, Martina, ¿cómo cree usted que contribuye eso a su perfil de egreso cuando ya usted sea ingeniera civil, por ejemplo, y bueno, las distintas los distintos profesionales que se van a titular, que están en este momento en el circo?
0: Yo creo que suma harto, la verdad. Yo también, como mencionamos recién, soy parte de otra agrupación del proyecto también, que es Ensamble, donde somos como una banda estudiantil también.
1: ¿Ensamble de...?
0: Ensamble Popular Experimental se llama la agrupación. Y junto con el circo siento que me han ayudado harto para crecer como persona también, como desarrollarme mejor en espacios. Por ejemplo, yo creo que el primer año no hubiera podido estar acá así como no. hablando tan libremente. Eso. Bueno, y como mencioné antes también como el tema de la organización de los tiempos, como que ayuda harto el tener más cosas que organizar al final.
1: Sí, y entonces una entrevista laboral ya después no va a tener el mismo peso de alguien que quizá no ha participado anteriormente en ninguna de estas instancias donde ustedes se enfrentan ahí al público.
0: Sí.
1: Uh-huh. Y en general, los estudiantes, cuando han venido, por ejemplo, a la institución, ¿cómo se lo toman? ¿Cómo lo recepcionan cuando ustedes son parte de darles la bienvenida en un espacio que ellos vienen a ver y a conocer como tan grande que es la Universidad de La Serena?
0: Siento que ayuda harto para entender que la universidad no es solo ir a clases, que hay más cosas que ayudan a formarse como profesional, que no es solo como pasar los ramos y terminar la carrera, como también hay cosas que pueden complementarlo y mejorar la experiencia también en la universidad.
1: Eso es súper importante. A la vida universitaria, que en general uno la trata como un concepto, como solo términos, pero es súper importante esto que mencionábamos respecto a otras habilidades que se adquieren uh-huh. también en las distintas agrupaciones y en el circo, por supuesto. Sí, y... ¿hay alguna otra novedad que se nos esté quedando en el tintero? Ya estamos prontas a terminar el programa, Martina o Jimena, para estas funciones. Volvamos a estas funciones de este fin de semana, viernes, sábado, domingo, y cerrado para funcionarios y funcionarias el lunes.
2: Sí, el día lunes es a las 7 de la tarde y los funcionarios, mediante el correo institucional, ellos se pueden inscribir sacar las entradas por esa vía. Eso es como lo que nosotros podemos indicar. Los otros son las funciones que, los horarios que mencionaba Martina, que son la matiné a las 4 y las galas que vienen a las 7 de la tarde, viernes, sábado y domingo.
1: La incorporación de nuevos artistas, de nuevos estudiantes y apoyos, ¿en qué tiempo se realizan? ¿Cualquier persona, por ejemplo, estudiante que estuviera escuchando hoy, puede consultar, acercarse, que le llame la atención quizá en alguna de las funciones?
0: Sí, durante todo el año uno puede ingresar al circo. De hecho, yo el 2024 ingresé como en octubre, ingresé como banda. Musicalizamos las funciones del 2024 al 2025.
1: Y ¿todavía hay banda en vivo?
0: Para esta ocasión, solo para la noche del recuerdo, si no me equivoco, va a haber banda.
1: Sí, entréguenos los datos, Martina. Está guardando toda la información de las funciones para que sea sorpresa para el público. Pero sí, entréguenos algo para quienes nos estén escuchando el día de hoy. No hay banda viernes ni domingo, entonces. No, pero sí la función del recuerdo.
0: En la gala del sábado habrá, claro, estará la banda.
1: Uh-huh. Sí. ¿Tenemos esa historia? ¿Por qué hay una banda en el circo?
0: En verdad es muy como los circos tradicionales, como apegándonos a ese...
1: Siempre ha habido una banda.
0: Claro, siempre se ha acompañado de música. Igual, desde un principio en el Circo Minero, las bandas a veces llegaban como completas, como que era una banda que ya estaba conformada y llegaban al circo y presentaban. Pero hay un par de generaciones que tuvieron bandas que se conformaron en el circo. Como por ejemplo la que yo participé, nos juntamos en el circo y ahí empezamos y participamos de eso.
1: ¿Y de ahí le llamó la atención quienes estaban más directamente en la pista? ¿O cómo llega usted a presentarse ya no como la banda, sino como artista?
0: Sí, me llamaron la atención muchas disciplinas. Entonces empecé a jugar un poco y dije ya, a ver, aprender.
1: ¿En los ensayos?
0: Sí, ahí a tomar los juguetes, pues me compré los míos, me hice algunos yo y ahí empecé de a poco a crear y me tiré al tiro ahí a las audiciones y pasaron mis números y ahí he podido como avanzar.
1: ¿Cómo es la relación entre el grupo que se conforma ahí, que se encuentra en cada ensayo? Porque en general cuando uno pasa ahí por Benavente antes de llegar a Munategui, están estudiantes practicando en el circo. Y eso ha sido por años, así incluso cuando yo era estudiante.
0: Sí, se dan harto esto. Bueno, cuando hay funciones tenemos como los ensayos más estrictos, pero también se da harto que de repente uno no se da cuenta y está una tarde ensayando con todos sus compañeros, como haciendo aéreos por allá, los malabares, acrobacias, como de todo un poco, compartiendo el espacio ahí en el taller. Los conocimientos también, se comparte harto lo que uno va aprendiendo.
1: Como vida artística.
2: Exactamente, sí. A mí cuando estar participando también de la agrupación me llamó la atención cuando ellos dijeron, no, si nos tocan las audiciones. Y decía, pero ¿qué son las audiciones? No, que nosotros nos preparamos y presentamos a sus mismos compañeros los números y entre ellos mismos los aprueban. O sea, esas son como las audiciones de ellos.
1: Para armar la programación de la función oficial.
2: Exactamente, exactamente. Y a mí eso me llamó mucho la atención porque ellos son súper como bien rigurosos, sistemáticos en ese sentido, para lo que son armar su parrilla dentro de cada una de las funciones. Entonces eso ellos lo hicieron en el mes de julio.
1: Bueno, y sobre todo con la seguridad, son bastante rigurosos con la seguridad.
2: Así es.
0: Sí, eso mismo, por eso también le damos importancia a pasar por este proceso de audición, que se evalúa en verdad si está listo su número, no solo como si se ve bonito, sino como si está el entrenamiento como necesario, la seguridad y todo ese tema que es muy importante al momento de presentar.
1: ¿Cómo se incorporan o cuándo se incorporan los ex integrantes del Circo Minero? Porque uno puede ver en redes sociales, por ejemplo, que son una familia que no se abandona, están presentes siempre y ellos tienen su propia red social, pero existen no solo online, sino que presencialmente también.
0: Sí, durante todo el año a veces, bueno, pueden ir siempre que quieran, en verdad, quienes fueran integrantes alguna vez, pueden ingresar al taller, pero normalmente es cercano a agosto estas funciones grandes, en que se reincorporan un poco más para ayudarnos, bueno, nos ayudaron en el montaje de la carpa también, a preparar números, enseñar un poco de las disciplinas, como mencioné.
1: Y traspasando este conocimiento de los números que se van repitiendo en distintas generaciones. Los números se llaman más o menos similar desde hace muchísimo tiempo. Sí. Como la escalera de la muerte.
2: Claro. Sí, eso también es como lo que mencionaba Martina, el sentido de la familia, porque se da, en el circo se da como las dos cosas, la familia tradicional, circense son familias, el circo chileno en sí son familias, generaciones, generaciones, padres, hijos, todo. En el circo minero se da esa dualidad también, porque es una familia de estudiantes, o sea, ellos no son entre ellos familiares consanguíneos, son una familia de estudiantes, pero también ellos nos mencionaban en la muestra fotográfica que ellos también, sus padres en algunos casos pertenecieron al circo, claro. Después sus hijos ahora también pertenecieron al circo, entonces se da esta de lo que representa el circo chileno, que es como familiar, y en el circo minero también se da, porque son familia en algunos casos, y también esta familia de estudiantes que se ha mantenido de generación en generación, que es distinto a lo que es el circo tradicional en Chile, porque ellos se mantienen unidos, no necesariamente porque son familia, porque hay un cariño especial, y eso, ese cariño especial del circo que lo forma a ellos, lo fortalece, lo forma como familia circense de estudiantes.
1: Y hay un tiempo compartido también vinculado por el amor, la pasión por las artes circenses, que se mantiene por varios años. ¿Y cuántos años está un estudiante en la universidad? 4, 5, bueno, algunos más.
2: Por ahí dijeron algunos 10. No, algunos, es que en el circo anterior algunos tenían 10 años de permanencia.
1: No se quieren ir después del circo. Sí. También, porque no es obligación titularse y despedirse, como lo que va a ser el domingo, ¿o sí?
0: Claro, no, de hecho, quienes se despiden, algunos ya son hace 2 años egresados, uh-huh. Pero no, ahora eligieron como terminar su ciclo en el circo. Pero claro, pueden seguir participando hasta que quieran despedirse, en verdad.
1: Bueno, ya vamos a hacer los mensajes de cierre. Vamos a partir con Jimena. Si pudiéramos cerrar con la relevancia de que existan este tipo de proyectos, bueno, en este caso apoyado por el Ministerio de Educación, para apoyar estas otras habilidades, estas otras competencias que adquieren los estudiantes, que van más allá de una malla curricular, que fortalecen otras áreas, sin duda.
2: Claramente es súper relevante para la universidad tener los espacios de formación integral de los estudiantes, que viene a fortalecer lo que es la línea académica de cada una de sus especialidades, y también agradecer a los chiquillos, los estudiantes, a todos en formar parte de cada una de las agrupaciones, y ahora que nos convoca especialmente del circo en esta semana de aniversario, en este año súper importante para ellos, y relevar lo que es esta formación, la formación de la integral del ser humano que promueve la universidad.
1: Muchas gracias. Y Martina, mensaje de cierre para los estudiantes que se encuentran en este momento en la universidad y quieren acercarse, tenían la duda, pero están todavía allí.
0: Decirles más que nada que las puertas del circo están abiertas, todo el año pueden ingresar y pueden probar, en verdad, ir al circo no significa quedarse. Pueden quizá probar algunas disciplinas, algo que les llame la atención, ver si le dan los tiempos. Si no, volver en otro momento quizás, cuando sea mejor. Pero estamos ahí para recibir a quien quiera estar con nosotros.
1: Perfecto. Vamos a anunciar que tenemos las entradas que ofrecimos, así que vamos a cumplir. Gualberto Godoy se ganó una entrada y nos comparte que va a ir solo para el sábado 19. Y para Cristian del Piano, las 2 entradas para él y su hijo. Así que les vamos a estar esperando. Genial. Ahí en el circo, en las funciones que ellos seleccionaron. Sofía Carvajal dice 3 entradas. ¿Eran 2 entradas para ti? Pati regaló 3 entradas ahí. Y bueno, ya para cerrar finalmente, la invitación, por favor, para las familias, para los habitantes, los estudiantes, para que se acerquen a estas funciones y sean partícipes de este aniversario 75 del Circo Minero.
0: Sí, totalmente. Todos invitados. Un día como hoy partió el Circo Minero, un 26 de agosto de 1951, así que aprovechen estas funciones para conocer un poco de la historia de la región también.
1: ¿Alguna invitación desde el proyecto, quizá?
2: invitarlos a participar de todas las actividades que nosotros estamos promoviendo en el Instagram de cnestudiantil.userena, que son abiertas a las comunidades, son de manera gratuita, y informarse a través de las redes sociales de las actividades que nosotros estamos apoyando hacia las agrupaciones y hacia la comunidad.
1: Así es, nos piden que volvamos a mencionar los ganadores de las entradas. Walberto Godoy se ganó una entrada, va solo. Cristian del Piano, dos entradas, va él y su hijo. Y Sofía Carvajal, tres entradas. Ah, no es y, es también tenemos a Catalina Cordero con dos entradas para el sábado. Así es que ahí nos pueden contactar para que les hagamos llegar sus entradas. Y para quienes no alcanzaron estas entradas que estábamos regalando hasta este momento, Pati, hasta este momento, tienen disponibles las entradas que pueden conocer a través del Instagram del Circo Minero, también del proyecto. Y bueno, ahí le van a estar esperando las distintas funciones. Viernes, sábado, domingo, de a las 16 horas a las 19 horas.
0: Sí, correcto.
1: Así es. ¿Cómo las piden? Que se comuniquen con nosotros por el Instagram. Patricia, ¿cómo van a hacer llegar las entradas? Bueno, se comunican con nosotros y nos vamos a buscar la mejor forma, sí, de hacerles llegar las entradas a los ganadores y a las ganadoras de las entradas gratuitas. Más información, @circominero, @escenaestudiantil.
2: Serena.
1: Userena, entonces. Y dejamos hasta acá el programa del día de hoy. Agradecemos la sintonía en Radio Guayacán. Despedimos a nuestros invitados y conectados con el territorio.

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1: Son las 11 de la mañana y 58 minutos.
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16: ¿Cómo están? Muy buenas tardes, bienvenidos a nuestra edición central de Está Pasando Noticias en este día miércoles 26 de agosto. Vamos a comenzar con el resumen de los titulares, partiendo por este trágico accidente esta mañana en la comuna de La Higuera, en la Cuesta de Buenos Aires, donde fallecieron dos funcionarios municipales. Un grave accidente de tránsito. Pasada las 9 horas se registró este accidente. Hay dos funcionarios fallecidos y además dos gravemente heridos que fueron trasladados al hospital de La Serena. La alcaldesa en el sector tránsito cortado, interrumpido a esta hora en la Cuesta Buenos Aires. También estaremos conversando de estas precipitaciones que se dejan sentir de manera muy leve en la región de Coquimbo y esta advertencia de marejadas entre jueves y viernes que ha realizado la Armada de Chile. También en lo político estaremos revisando las declaraciones del senador Daniel Núñez del Partido Comunista, quien aseguró que la reforma constitucional en materia de seguridad impulsada por el gobierno no cuenta con respaldo suficiente para avanzar. No sé qué se estaba fumando el ministro Arrau, dijo el senador cuando redactó esta reforma constitucional. Y también en la celebración de este nuevo aniversario de la ciudad de La Serena, 482 años cumple el día de hoy, se están entregando estas 16 medallas, un reconocimiento especial a personas e instituciones por su apoyo en la emergencia, y también un reconocimiento especial a un colega de Radio Monte Carlo. Vamos a estar en un contacto en directo desde esta ceremonia realizada en el frontis del edificio consistorial. Así es que quédese con nosotros, como siempre, en Radio Guayacán.
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16: Come. comenzamos las noticias de Dian Radio Guayacán. Recuerde que estamos en la 98.9 para la conurbación La Serena-Coquimbo, la 103.9 en Salamanca, pero usted siempre nos puede ver en nuestro canal de YouTube, ver y escuchar. Nos ubica ahí como Radio Guayacán. Ese es nuestro canal y, por supuesto, también en nuestro sitio web www.radioguayacán.cl. Sus comentarios, como siempre, al más 569-58-535252. 15 grados a esta hora en la conurbación La Serena-Coquimbo, máxima de 16. Ovalle está con 14 grados a esta hora, también con Barbalá. Y en la capital de la provincia del Choapa, 14 grados a esta hora. Vamos a actualizar información desde la Dirección Meteorológica de Chile, pero antes vamos con esta noticia que enlutó a la región de Coquimbo durante esta mañana. Una jornada de profundo dolor vive la comuna de La Higuera luego que dos funcionarios municipales perdieran la vida en un violento accidente de tránsito ocurrido durante la mañana de este miércoles en la cuesta Buenos Aires. De acuerdo con antecedentes preliminares, la emergencia se produjo a las 9 horas con 45 minutos a la altura del kilómetro 516 de la ruta 5 Norte, cuando un automóvil que circulaba de sur a norte colisionó frontalmente con un bus interurbano que se desplazaba en dirección contraria. En el vehículo menor viajaban trabajadores de la municipalidad de La Higuera. Producto de la violencia del impacto, dos de los ocupantes fallecieron, mientras que otros dos resultaron con lesiones de extrema gravedad. Los trabajadores heridos fueron estabilizados por los equipos de emergencia en el lugar y posteriormente trasladados hasta el Hospital de La Serena, donde quedaron bajo atención.

0: con los familiares de las dos víctimas que resultaron fallecidas, Rodrigo Garmendia y también Catalina Contreras. La información preliminar la entregó a Radio Guayacán el capitán Richard Martínez, comisario de la Sexta Comisaría de las Compañías.
1: Alrededor de las 9.45 horas, personal de la tenencia carretera Elqui concurrió a un accidente en el tránsito, ocurrió la ruta 5 Norte, kilómetro 516, comuna de La Higuera, en donde por caso que está investigando, un vehículo automóvil que circulaba desde sur a norte colisiona de manera frontal con un bus interurbano que se desplazaba en dirección de norte a sur. Conforme al turno del Ministerio Público, concurre a personal de la CIAT para investigar las causas del accidente.
0: Ahí escuchábamos al capitán de Richard Martínez, comisario de la Sexta Comisaría de las Compañías. Desde la municipalidad aún no quieren entregar información respecto a los funcionarios que estuvieron en este lamentable accidente. La Fiscalía entregó entonces la investigación a manos de la CIAT de Carabineros y nuestras condolencias, por supuesto, a la municipalidad y a los funcionarios que fallecieron en horas de esta mañana. 12 horas con 11 minutos. Vamos a cambiar de tema, vamos a una pequeña pausa y regresamos con la alcaldesa de Río Hurtado, Juanita Olivares. Vamos a ver qué está pasando en esa comuna y cómo se están recuperando después de los temporales del mes de julio.
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0: 12 horas con 12 minutos, ya nos acompaña en estudio la alcaldesa de Río Hurtado. Vamos a conversar con Juanita Olivares. ¿Cómo está, alcaldesa?
4: Hola, buenos días. Bueno, acá visitándolos en la radio.
0: Una tragedia también, vimos a través de las redes sociales cómo ustedes enviaron las condolencias a la Municipalidad de La Higuera por el fallecimiento de estas dos personas durante la mañana. 4 en este accidente y 2 personas fallecidas.
4: Sí, bueno, es muy lamentable, sobre todo cuando se habla de una municipalidad, de trabajadores que van todos los días a cumplir sus funciones. Entonces, enluta no solamente a la familia, sino que a la familia municipal y a toda una comunidad. Y la verdad es que a cualquiera de nosotros que sale uno a trabajar día a día, es lamentable que a veces por consecuencia de que estén malos los caminos, desconozco yo ahí las causas exactas, pero claramente nos pone en alerta y nos hace también solidarizar con toda la comunidad de La Higuera y de las familias de quienes han perdido la vida y quienes están también heridos.
0: Claro, funcionarios municipales que se trasladan constantemente hacia la capital regional por trámite y además por acciones que se deben desarrollar para recuperar a las comunas después de los temporales del mes de julio. Seguimos en zona de catástrofe, la situación está mal, la conectividad terrestre, la infraestructura también está muy dañada, no sabemos la causa real, pero hacia el norte también había muchos arreglos también en el camino y en la ruta 5.
4: Sí, había muchos daños y de hecho la alcaldesa lo ha manifestado también de esa manera, que requería intervenciones. Así es que, bueno, ahí estuve conversando con ella en la mañana, estaba muy afectada, así que fue muy poquito lo que hablamos, ella estaba... lloraba, la verdad. Entonces fue poquito, claro, pero por lo menos darle una palabra de aliento, apoyo. Exacto. Moral.
0: Apoyo. Alcaldesa, la última vez que conversamos con usted, nos relataba que había muchos problemas todavía en la conexión que hay con la comuna de Río Hurtado. se han logrado solucionar los temas de telefonía especialmente y también de infraestructura de caminos.
4: Sí, bueno, Río Hurtado

0: Tuvo a consecuencia de los 403 milímetros de agua caído, que fue bastante, sin precedentes anteriores, nunca había pasado esa cantidad de agua. Ayer la Junta de Vigilancia nos decía que el año 2017 habían pasado 500 milímetros y ahora el medidor de ellos pasaba 1.200, lograron pasar hacia el tranque Recoleta, por lo tanto, claramente no hubo infraestructura vial que lo resistiera. Fueron cuatro los puentes que se fueron cortados por esta cantidad de agua que bajó desde la cordillera hacia el tranque Recoleta y que se fue alimentando por los zanjones y las quebradas. Por lo tanto, hay harto que recuperar en este minuto, gracias a la intervención de los militares, se lograron unir estos puentes, pero es algo muy transitorio. O sea,
1: Claro,
0: nosotros
1: muy
0: estamos en
1: precario aún.
0: muy precario, nosotros estamos en alerta permanente con las crecidas que puedan haber de los ríos, del río con las nuevas lluvias, o simplemente esperando el deshielo, que también es amenazante para nosotros. Pero aún así, por lo menos estamos pasando. Estamos también uniendo lo que es la conexión vial hacia los lugares más transversales, que son los sectores Maitenes de Cero o Maitenes de Samo Alto. Todavía se está trabajando, tanto vialidad como nosotros con máquinas municipales, para lograr esa conexión y que se retome la subida de las micro de acercamiento, también los pagadores que van a pagar las jubilaciones, dándole todas las facilidades para que eso suceda bien.
1: Alcaldesa, hablemos de primero la reconstrucción de emergencia o cómo se llevó el primer apoyo que entregaron desde el gobierno central y el gobierno regional. ¿Hay avances concretos? ¿Ha llegado la ayuda? ¿Han llegado recursos a su comuna?
0: La verdad es que nosotros estamos trabajando más bien con el contrato global de vialidad. No ha llegado todavía la maquinaria, los bulldozers, las cosas que nosotros hemos pedido, todavía no han llegado. Así que estamos con el contrato global de vialidad, que es bastante poco, deficiente, y con las máquinas municipales. Los otros apoyos claramente llegaron, los de SENAPRED, que es lo que era la alimentación que entregamos vía aérea y que entregamos también a las personas mayores de 65 años. Llegaron unos kits de aseo bastante interesantes también para hombres y mujeres. En eso SENAPRED estamos bastante agradecidos por ese apoyo que los entregamos también a los adolescentes, porque hay un segmento que siempre queda invisibilizado y son los adolescentes. A ellos también le entregamos estas cajas que son bien buenas, que traen su máquina de afeitar para las niñitas, su toalla higiénica. Así es que primera vez que se entrega este tipo de
1: De
0: kit de
1: apoyo.
0: aseo, sí. Y bueno, nosotros tenemos una situación un poco más grave, que es Tabaquero, que tiene que ver con la planta de residuos de agua servida, y bueno, ahí
1: Esa
0: estamos,
1: depende de
0: depende de la APR. Nosotros tenemos solamente APR, no tenemos sanitaria. Y bueno, ya tenemos ya con el encargado de emergencia, el director de emergencia, una solución alternativa local que vamos a utilizar, porque
1: Pero ahí
0: no
1: hubo escurrimiento.
0: está, o sea, derechamente está en este momento, está vertiendo al río, no, porque se llevó todo lo que es instalación. Y bueno, ahí estamos enfocados en poder solucionarlo. Esperemos ya que esta semana o la otra ya tengamos una solución alternativa. Siempre son cosas transitorias.
1: ¿Y la Seremía de Salud se hizo presente ahí al menos para hacer el control de la contaminación
0: Sí,
1: del río?
0: y todavía no hay contaminación por la cantidad de agua que viene, así que estamos a tiempo para poder hacerlo. Y nosotros esperamos que se vayan liberando fondos tanto regionales como nacionales. También tenemos una información importante de lo que es la aplicación de las fichas FIBE, que a nosotros nos extendieron el plazo, así que ya, porque eran 8 días, estuvimos finalmente como 15 días aplicando, y la información, como es súper confidencial, pero nosotros aplicamos más de 500 fichas y habían 380 y tanto que sí recibieron un beneficio directo a la familia, y eso es gente que nos iba comunicando: hoy recibí mi beneficio, y eso es súper positivo, porque a nosotros también nos da la tranquilidad que la gente va a poder mejorar sus techos y va a estar mejor, en mejores condiciones, porque fue mucho el daño en las familias en cuanto a ingreso de agua a sus domicilios.
1: Ahora, alcaldesa, en Santiago se desarrolló una mesa técnica con el ministro de Hacienda, Jorge Quirós. Estuvieron los parlamentarios y se comprometió una con los alcaldes, que del punto de
0: Sí.
1: vista técnico son los que debieron estar sentados en la mesa desde el principio. ¿Hay una estimación que usted quiere poner ahí presente, Hacienda, respecto de cuánto vale la reconstrucción de su comuna?
0: Bueno, ahí son diferentes las líneas que van a tener que ser intervenidas. En cuanto al Ministerio de Obras Públicas, tienen que ser no mejoramiento de los puentes, son construcciones de puentes nuevos,
1: levantar
0: los puentes porque no tienen la capacidad ni tampoco las condiciones que realmente se requieren para un río. Uh-huh. Por lo tanto, ahí no es mejoramiento, es reconstrucción de cuatro puentes. Eso va por el Ministerio de Obras Públicas y también, bueno, ahí viene la parte más agrícola, que hay pérdidas de huertos completos de lo que es Fundina hacia Tahuinco, así que esperemos ahí que haya una inyección de recursos importante que no está todavía. La CNR también está abriendo concursos, pero en estas localidades como Río Hurtado, son huertos, son sucesiones, por lo tanto no aplica mucho la figura, pero sí
1: quedan como en un limbo.
0: Correcto, pero sí estuvo el coordinador de la CNR en reunión con nosotros, con la Junta de Vigilancia, para poder evaluar cuál es la mejor forma de inyectar este recurso para levantar nuevamente la agricultura en cuanto a las bocatomas, los canales de regadío, que no quedó ningún canal bueno porque el río arrasó con todo. Ya por lo menos, como decía la Junta de Vigilancia, con puertas de agua no se necesitan porque tenemos suficiente agua como para que nos estén limitando el agua a los regantes. Okay. Así es que ahí hay un trabajo importante, no tengo la cuantificación cuánto es, pero son diferentes ministerios que tienen que
1: ponerse rápido,
0: claro, y con los diagnósticos que ya se están entregando de las comunas.
1: Exacto, eso le quería preguntar, porque los diagnósticos ya la mayoría los tiene listos, pero se está trabajando con un presupuesto 2027, eso es donde lo va el compromiso de José Antonio Kass. ¿Están esperando también recursos del GORE, donde están bastante entrabados ahí los consejeros, porque no se convencen de la propuesta enviada por Cristóbal Yuriel, gobernador, ya que abarcaría muchos años también?
0: Claro, bueno...
1: No es de emergencia,
0: la gente lo mal entiende. A nosotros los vecinos también nos exigen a nosotros y dicen, pero si se anunció, ustedes ya recibieron esa plata. No, nosotros no hemos recibido esa plata, nosotros ya tenemos que lanzar un alfa y esperar que llegue algo, pero aún así yo tengo confianza porque también creo que hay que darles ese tiempo de que puedan hacer las transferencias. Ahora todo el mundo le tiene miedo a Contraloría y todo, entonces, pero vamos avanzando, y nosotros en Río Hurtado, siendo una comuna pequeña, pero tampoco no nos vamos a quedar con solamente lamentaciones. Nosotros estamos en plena actitud de reactivar la comuna, y es un tema también que se le ha transmitido a nuestros vecinos, a también invitarlos a sentir esa alegría de recibir tanta agua, que años de sequía, hay generaciones completas de los niños que tienen hoy en día 12, 15 años, no habían visto temporales, no habían visto quebradas, ríos, y eso es también parte de la reconstrucción de la memoria colectiva que tenemos que tener como generación. Así es que también eso tratamos de transmitirlo entre nosotros mismos, nuestros vecinos, a decir, ¿estamos tristes o estamos contentos? Y predomina el estamos contentos, porque ya se está...
1: El estado de ánimo ayuda mucho.
0: Exacto, porque está saliendo el pasto, tenemos pasto en todos los cerros ya de 10 centímetros, que es forraje natural, praderas naturales para nuestros crianceros. Vamos a tener una temporada de primavera, verano, que es bastante auspiciosa.
1: Hace tiempo que no se notaba este nivel de embalses que tenemos y la seguridad del riego desde los pequeños hasta los grandes agricultores.
0: Correcto. En el caso nuestro somos puros pequeños agricultores y sabemos que se va a poder sembrar.
1: ¿Está lloviendo ahora en su comuna?
0: No.
1: Ya.
0: No.
1: ¿Rodolfo, no? Todavía no llueve.
0: Estaba un aire calientito, pero no estaba lloviendo.
1: Pero se está acumulando cerca de un metro de nieve en la cordillera. ¿Alcaldesa?
0: Maravilloso.
1: Le agradecemos que nos haya acompañado en esta edición central de Está Pasando Noticias, lo mejor para la comuna de Río Hurtado. Urgente, reconstrucción de estos cuatro puentes que ahí sin duda van a estar dentro del presupuesto, o así al menos lo comprometieron las autoridades desde el nivel central. Sí.
0: Bueno, y invitarlo antes de cerrar a ir a Río Hurtado, a vivir esta experiencia de lo que significa para una familia, para un niño, recorrer quebradas, ver el río, ver nuestro embalse también, que se encuentra absolutamente lleno. Es una experiencia que tenemos que vivir todos. Y Río Hurtado tiene una programación que empieza el 5 de septiembre y tiene programación para septiembre y para octubre. Así que síganos nomás en nuestra página y vamos a Río Hurtado.
1: Muchas gracias, alcaldesa. Le agradecemos que nos haya acompañado. 12 horas 24 minutos. Vamos a ir a una pequeña pausa. Primero nos dejamos con estas imágenes internacionales que desde muy temprano están colmando las redes sociales, estas devastadoras imágenes de lo que fue una inundación en Nepal. cerca de 1.000 personas desaparecidas, 300 de ellas turistas. Vamos con estas imágenes, las estamos transmitiendo en nuestras redes sociales de lo que ocurrió durante esta mañana. Se dice inicialmente que fue un terremoto que provocó esta tremenda inundación donde cientos de personas permanecen desaparecidas en el nudo entre Nepal y el Tíbet. Entre los que desaparecieron hay cerca de 300 turistas de China, Japón, también de Corea del Sur. Lo dejamos con esas imágenes. Volvemos para hablar de la medalla de La Serena, también los dichos del senador Daniel Núñez de la región de Coquimbo, que se refirió a la reforma constitucional en seguridad pública.
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5: 12 horas con 29 minutos. Regresamos a las informaciones en Radio Guayacán. Recordarles que hay aviso de la Armada de Chile. La Autoridad Marítima ha emitido un nuevo aviso de marejadas para el litoral comprendido entre Constitución y Arica, jueves 27 y viernes 28 de agosto, condición que va a afectar a nuestra conurbación. Ante este escenario se llama a residentes, se llama a turistas, pescadores y usuarios del borde costero a mantener una conducta preventiva, especialmente durante los periodos de mayor oleaje. Evite tránsito por sectores rocosos, no ingrese al mar durante este evento y abstenerse de realizar actividades náuticas o deportivas que no cuenten con la correspondiente autorización. Aviso entonces de la Autoridad Marítima de Marejadas, jueves 27 y viernes 28 de agosto. 15 grados hasta ahora en la conurbación La Serena-Coquimbo, no llueve en nuestro litoral. Vamos a actualizar con el meteorólogo Arnoldo Zúñiga, que ya nos acompaña. ¿Cómo está? Muy buenas tardes.
6: Arnaldo Zúñiga.
5: Perdón. Arnaldo Zúñiga, ¿cómo está?
6: Muy bien, pues, muy bien. Esperando el contacto a ver si podemos dar algún tipo de información que realmente sea de interés.
5: Había aviso de precipitaciones. ¿Cuál es la condición? ¿Cómo va a afectar a la región de Coquimbo este sistema frontal?
6: Sí, la verdad es que el sistema frontal ya está cruzando ya por lo que es la zona central misma del país. Generó las precipitaciones que esperábamos bajo la alerta meteorológica desde el Maule hasta el río Bío, pero en precordillera y cordillera, un monto bastante acumulado en torno a lo que habíamos indicado, entre 50 y 60 milímetros. Bueno, y sigue avanzando, está la cuadra de O'Higgins en estos momentos, el sistema frontal está abarcando con nubosidad hasta Coquimbo, pero lo que tiene que ver con precipitación, esperamos que recién a las 4 o 5 de la tarde esté alcanzando acá la región metropolitana, y en horas más tarde algunas precipitaciones, pero muy, muy aisladas para ustedes lo que es la región de Coquimbo. La verdad es que el sistema frontal se viene desgastando o se viene debilitando, venía acompañado con un río atmosférico, con un IBT que nosotros lo que medimos bastante intenso inicialmente, pero ha perdido mucha fuerza en las últimas horas y eso lógicamente que ha debilitado el sistema frontal, no lo está nutriendo con tanto vapor de agua ni calor, así que por eso está llegando muy desgastado ya a la región de Coquimbo hacia esta noche y parte de mañana.
5: Algo ya, parte de la noche y algo mañana en la mañana, pero más concentrado en la cordillera y en la precordillera.
6: Sí, correcto. Esos son los sectores que va, digamos, a precipitar más. La isoterma cero igual está alta, ¿cierto? Está normal para la época en la región. Parte con en torno a los 3.600. Va a ir disminuyendo durante el día de hoy hasta los 3.400 y mañana hasta los 3.200. Entonces, de esa cuota hacia arriba, estas precipitaciones van a ser de nieve. Sigue inestable mañana el aire y continúa con algunos chubascos ahí en la región, pero principalmente lo que es cordillera y precordillera. No estamos contemplando incluso para mañana que tengamos algún tipo de riesgo o alguna precipitación intensa para, digamos, la región de Coquimbo.
5: ¿Y en el panorama tampoco hay algún sistema frontal que podría afectar a nuestra zona o al país en las próximas semanas, considerando además que la situación del Niño parece que nos va a volver más complicada la primavera?
6: Sí, bueno, la verdad es que el niño siempre es un poquito incierto, ¿eh? Porque hay niños mal portados también, hay niños que vienen muy intensos y la verdad es que el comportamiento de climático no es muchas veces lo esperado. Pero sí, este año no podemos desconocer de que hay situaciones que están siendo sobre lo normal. Las precipitaciones que subieron ustedes en julio, prácticamente 6 días precipitando mucho. De hecho, de venir con un tremendo déficit de 95% de déficit de agua en la región, pasamos a un 200% prácticamente en 6 días. Y eso no es normal. Pero con respecto a lo que viene, hay una condición de, técnicamente se llama vaguada, una área de bajas presiones que es muy amplia hacia el océano, y ahí es donde se están generando estos pulsos de sistemas frontales y también de algunas otras perturbaciones, pero principalmente los próximos días, incluso de aquí hasta el fin de semana, se va a concentrar mayoritariamente en lo que es el centro-sur del país, sur. Ya. No estamos, digamos, evidenciando algún tipo de sistema frontal complicado o que nos traiga algún tipo de problema para la región central, incluso el sector más norte del país. De producirse alguna perturbación en los próximos días, solamente algunos chubascos, pero muy débiles para la región.
5: Lo que sí ha sido evidente para nosotros es que ha aumentado mucho la máxima. Vamos a acostumbrarnos también a sentir estas temperaturas 30, 33 grados incluso en el interior del Valle del Elqui.
6: Claro, es una nueva modalidad que tenemos con respecto a las temperaturas. Este año ha sido un poquito excepcional porque hemos tenido tanta visita de perturbación en los sistemas frontales que hemos tenido mucha nubosidad y eso no ha permitido que se escape tanto la temperatura porque hemos tenido agosto muy cálido, ¿ya? Los momentos en que sí se ha despejado el aire y hemos estado siendo afectados por altas presiones, sí se ha escapado la temperatura en pocos días, pero sí ha ocurrido. Entonces la proyección es que sí, tenemos que seguirnos acostumbrando, si bien sigamos siendo visitados por abundante nubosidad, pero recordemos que ya estamos migrando rápidamente a la primavera y al sol y comienza a concentrar más los rayos. Sumado a eso, vamos a tener masas de aire más cálido, entonces hay que irse acostumbrando a estas temperaturas. Si nosotros miramos la estadística o las tendencias de las temperaturas, sobre todo el sector interior de Coquimbo, durante los últimos 30 años va todo al alza, y eso es muy probable que esté asociado también a este calentamiento global, no se puede desconocer. Así que, con respecto a la consulta, sí, hay que irse acostumbrando a estas altas temperaturas.
5: Ya, vamos a sacar los ventiladores entonces. Le agradecemos el contacto con nosotros, Arnaldo Zúñiga, meteorólogo de la Dirección Meteorológica de Chile. Gracias por haber conversado con Radio Guayacán. Que esté muy bien.
6: Igualmente, bueno, gracias por llamar y cuando guste, ¿no?
5: Muy amable, muy amable. 12 horas 36 minutos, vamos a cambiar de tema, nos vamos a Coquimbo. Comerciantes tienen hasta el 27 de agosto para inscribirse en el remate de los terrenos de La Pampilla. Esta tradicional fiesta coquimbana ya se está moviendo con intensidad y se va a convertir nuevamente en un impulso importante para la economía local y también regional. Tras la emergencia provocada por el sistema frontal, La Pampilla, recordemos, va a tener un enfoque especial, la reconstrucción. El municipio trabaja para eso en la habilitación de este recinto, que espera recibir nuevamente a miles de visitantes durante el mes de septiembre, que como ya escuchábamos va a ser un septiembre bastante caluroso. ¿Qué fue lo que dijo el alcalde de Coquimbo, Lima Nucheri? Lo escuchamos.
7: Estamos bien contentos porque ha tenido una buena aceptación este retorno de la fiesta con una característica solidaria. Sabemos que aún hay muchas familias en la comuna de Coquimbo que están afectadas y tener un ícono como es la fiesta de La Pampilla de vuelta va a permitir también una reactivación económica, según lo que nos han planteado también los gremios gastronómicos, la gente de la hotelería, las caletas de la comuna de Coquimbo, como un ícono La Pampilla para poder potenciar la reactivación. Estamos en todos los preparativos, ya los equipos municipales desplegados, es un recinto bien amplio que prácticamente se utiliza en su totalidad, porque hay gente que acampa en los cerros, donde estamos ya nosotros mejorando parte de alguna infraestructura que se puede haber visto dañada, se están ya haciendo todos los preparativos para que el recinto pueda estar en óptimas condiciones, con el resguardo de las familias, la habilitación también de lo que son el espacio de la pérgola y el escenario monumental y toda la logística interna de la municipalidad para poder levantar una fiesta que recibe a más de 200.000 personas al día.
5: Escuchamos al alcalde de Coquimbo, Ali Manucheri. Entonces, los comerciantes tienen hasta el 27 de agosto para inscribirse en el remate de los terrenos de La Pampilla. Hay un especial interés en esta Pampilla denominada de la gente, que va a tener un marcado sentido solidario, y de reactivación. Luego de la emergencia que afectó a miles de personas, esto se va a convertir en un activador potente de la economía de la comuna de Coquimbo. El proceso está dirigido también a quienes instalar food truck, entretenciones menores y entretenciones mecánicas durante la celebración. Las inscripciones se realizan presencialmente en la oficina de arriendo de terrenos. ¿Dónde está? En el piso 2 del edificio consistorial por calle Borgoño. Así es que si usted quiere participar, ahí se puede inscribir. Plazo hasta mañana, 27 de agosto. 12 horas con 39 minutos. Pequeña pausa. Regresamos con más informaciones en Radio Guayacán.

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2: 12:40, regresamos a las informaciones. Estamos en Radio Guayacán. 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Vamos ahora a conocer qué está pasando en Tongoy. La periodista Sara Sierra nos va a comentar sobre las condiciones meteorológicas que enfrentó Tongoy, que fueron bastante duras, pero el ostión de Tongoy sigue en pie y llegando a la mesa de los turistas. La oferta gastronómica continúa gracias al apoyo también y a las medidas preventivas que se tomaron para hacer de este producto del mar un protagonista también en los próximos meses para Tongoy, que también se quiere reactivar, también se quiere levantar. Sara Sierra ya está con nosotros para que nos comente. ¿Cómo estás, Sara? Muy buenas tardes.
3: Muy buenas tardes, Marcela. Así es, hay buenas noticias para Tongoy. Pues a pesar de las condiciones meteorológicas enfrentadas en los últimos días, se logró proteger una buena parte de los cultivos gracias a que se pudo anticipar el riesgo y tomar medidas a tiempo. Todo esto gracias al trabajo coordinado entre acuicultores, pescadores y la autoridad marítima, los cuales fueron claves para enfrentar las condiciones y lograr un beneficio significativo para quienes se dedican a la producción de ostiones en la comuna de Tongoy. La información y pronóstico entregado por SEASA permitieron que los productores sacaran sus embarcaciones del agua y reforzaran sus sistemas de cultivo antes de que llegaran las condiciones más complicadas. En este sentido, Pilar Molina, encargada de transferencia de SEASA, manifiesta que la experiencia demuestra el valor de transformar el conocimiento científico en información que pueda ser utilizada directamente por quienes deben tomar decisiones en terreno. Y es que en Tongoy, el viento y el oleaje pueden generar importantes daños, especialmente en las embarcaciones y en las líneas donde se cultivan los ostiones. Por eso algunos productores incluso bajaron estas líneas hacia sectores más profundos y protegidos. Sandra Ogalde, CEO de la empresa Nanaku, nos explica cómo recibir esta información con anticipación fue clave para decidir principalmente cuándo sacar o varar las embarcaciones y así evitar daños mayores. Escuchemos lo que nos dice.
4: Sí, efectivamente, digamos, la entrega de la información que fue bastante oportuna nos permitió tomar decisiones respecto a, bueno, principalmente el sacar o varar las embarcaciones, digamos, porque indicaba ahí la orientación del viento, la intensidad del viento, independiente obviamente de las precipitaciones. En este caso para nosotros en Bahía Tongoy, el tema de la condición de viento es lo más riesgoso desde el punto de vista del, digamos, del resguardo de la, en este caso, de las embarcaciones.
3: Escuchamos a Sandra Ogalde, CEO de la empresa Nanaku, quien nos comentó respecto de cómo la información oportuna permitió proteger los cultivos y además también nos destacó que los efectos del reciente evento meteorológico no fueron uniformes en toda la bahía de Tongoy. Escuchemos lo que nos dijo.
4: Obviamente que los centros de cultivo que estén más cercanos al borde, digamos, de la costa, se ven mucho más expuestos porque su profundidad es menor. Entonces, claro, por ejemplo, cuando se informó de esta condición que venía como muy adversa, los cultivos que podíamos tener la posibilidad de bajar un poco más las líneas, porque la profundidad, digamos, nuestras concesiones lo permitía, lo pudimos hacer. Pero lamentablemente otro grupo de pescadores que están más, digamos, en la distribución de la bahía más cercano a la rompiente, no tenían posibilidad, por lo tanto, en el fondo era reforzar su sistema.
3: Escuchamos nuevamente el ácido de Nanaku, quien nos comentaba cómo, a pesar de lograr una oportuna gestión ante el evento meteorológico en la comuna, esos efectos no fueron uniformes en toda la zona. Finalmente, la coordinación entre quienes trabajan en la bahía, la autoridad marítima y los equipos científicos permitió adelantarse al mal tiempo y proteger una actividad que es parte de la identidad y también de la gastronomía de Tongoy. Es por esto que se hace un llamado a la comunidad a visitar con confianza la comuna, con sus paisajes, su gastronomía y, por supuesto, sus tradicionales ostiones, y de esta manera apoyar también a los productores y emprendedores locales que mantienen viva esta actividad. Marcela.
2: Muchas gracias, Sara. Reactivación entonces de Tongoy. Con seguridad la están pasando, la pasaron bastante mal en julio, pero reactivación para los próximos meses y también para el verano que viene también del ostión, que es un producto ahí estrella de esa comuna. Vamos a La Serena. Hoy día, 482 años, se están entregando en este minuto las 16 medallas que se están entregando para reconocer precisamente a distintas personas e instituciones que han apoyado durante esta emergencia. La máxima distinción que se entrega tiene un significado bastante especial, sobre todo este año, porque precisamente está enfocada en lo mal que lo pasó la ciudad de La Serena y la comuna de La Serena en general. Como este es un símbolo de orgullo, busca distinguir también a las personas que ayudaron y aportaron para que todo también pudiese sobreponerse lo antes posible. Entre los galardonados de este año se encuentra el programa radial Pinceladas Folclóricas, la carabinero Soraya Sandoval, el club Espuelas de Plata, la poetisa María Rosa Vargas, el dirigente hídrico Juan Carlos Gómez, la trabajadora social Palmenia Pizarro, el deportista Florencia Sangüesa, el joven Carlos Acosta, el locutor de Radio Monte Carlo, nuestro amigo y compañero Jorge Arriola, Rotary Club La Serena, la Universidad de La Serena, el SEASA, el SIDERE, entre otras destacadas figuras e instituciones que han contribuido al desarrollo de nuestra comuna. La actividad se está desarrollando en este preciso momento frente al edificio consistorial, preparándose también para lo que va a ser la verbena este fin de semana, el día jueves 29 de agosto. Recuerde que hay verbena también de aniversario. Más de 600 expositores entre gastronómicos, artesanía y un espectáculo que va a estar desde las 10 de la mañana hasta las 11 de la noche, totalmente invitados y gratuito, abierto para la comunidad. Vamos a estar ahí, por supuesto, compartiéndole esta verbena de la Municipalidad de La Serena en este aniversario número 482. También está de aniversario la Corte de Apelaciones de La Serena. Y vamos a esta otra información. La Serena la pasó bastante mal, la comuna en general, durante los temporales del mes de julio, pero han recibido apoyo, y apoyo también no solo de chilenos, sino que también de jóvenes que han venido desde muchos países, también de Colombia, de México, de Perú. Estos son los países de una alianza del Pacífico que vinieron al sector de Islón en la comuna de La Serena a apoyar para que se levantara. ¿Qué nos informa la periodista María Javiera Manzano, que ya está en línea con nosotros? ¿Cómo estás, Javiera? Muy buenas tardes.
5: Muy buenas tardes, Marcela. Esta iniciativa reunió a jóvenes de cuatro países: Chile, Colombia, México y Perú, los cuales integran la Alianza del Pacífico, y fue desarrollada en el marco de la Ruta del Voluntariado Chile 2026. Durante esta jornada, los participantes se desplegaron por distintos puntos del sector Islón para retirar barro, residuos y colaborar en la recuperación de espacios afectados por las lluvias. Los trabajos fueron coordinados con la Municipalidad de La Serena y organismos que se encuentran apoyando a las familias damnificadas. El Seremi de Desarrollo Social y Familia, Gonzalo Cortés Urra, se refirió al respecto, destacando que la actividad busca entregar una ayuda concreta a los vecinos, pero también generar una experiencia de participación para los propios jóvenes. Escuchemos al Seremi.
6: estamos trabajando junto con la sociedad civil y el mundo del voluntariado. Hoy día nos acompaña voluntarios de México, de Colombia, de Perú y claramente de Chile, junto con la Defensa Civil, la Cruz Roja, algunos jóvenes universitarios también de la zona, donde en conjunto están trabajando en la reconstrucción. Estamos avanzando por un lado, ¿no es cierto?, en mejorar la calidad de las personas de acá del sector de Ilnón, pero por otro, una experiencia de voluntariado que va a ser una trayectoria y una experiencia transformadora en la vida de cientos de personas que hoy día están ayudando a quienes los pasan mal.
5: Recordemos que en sector El Islón más de 30 familias resultaron afectadas por el temporal, por lo que parte de los esfuerzos se han concentrado en la limpieza de sus viviendas, en el retiro de elementos que quedaron acumulados por las precipitaciones. A los voluntarios internacionales también se le sumaron jóvenes universitarios de la zona y representantes de la Defensa Civil y la Cruz Roja. Una de las voluntarias fue Daniela Tejera. Ella proviene de Colombia y esta fue una de sus primeras experiencias de este tipo y valoró la posibilidad de conocer de cerca la realidad de las familias afectadas. Escuchemos lo que dijo Daniela.
7: Me parece impresionante cómo se están organizando, cómo distintas fundaciones, empresas, miembros del ministerio y del área presidencial puedan venir a apoyar a una comunidad vulnerable que realmente lo necesita, y mi primera vez haciendo este tipo de labor. Y definitivamente la juventud se debe movilizar por estos sucesos que dañan a, no solo a la naturaleza, sino también a familias completas.
5: Así como mencionó Daniela, estos jóvenes no solo llegaron para colaborar con las labores de recuperación en Islón, sino también para ser parte de una experiencia de intercambio y participación comunitaria, siendo este uno de los principales objetivos de la Ruta del Voluntariado, iniciativa que busca que jóvenes de distintos países de la Alianza del Pacífico puedan participar en acciones comunitarias y, en este caso, aportar directamente a la recuperación de uno de los sectores más afectados por la lluvia en la región de Coquimbo. Marcel.
2: Muchas gracias, Javiera. Voluntarios entonces que llegaron hasta el sector de Islón también para apoyar en esta reconstrucción que va a tomar harto tiempo, pero toda ayuda, por supuesto, que es necesaria. Y vamos con esta información de último minuto de carácter nacional. El senador Daniel Núñez, del Partido Comunista, aseguró que la reforma constitucional en materia de seguridad impulsada por el gobierno no cuenta con el respaldo suficiente para avanzar, y sostuvo que a su juicio la iniciativa ya no tendría viabilidad en el Congreso. No sé qué estaba fumando el ministro Arrau cuando hizo esta reforma. Escuchemos lo que dijo el senador.
8: Y que se olvide el gobierno de esta reforma constitucional que está enterada en una lógica autoritaria, y eso no tiene nada que ver con la seguridad ciudadana. Ahí lo que quisieron fue castigar al que piensa distinto, al que expresa una disidencia. Es algo muy raro lo que esto de la reforma constitucional. Yo no sé qué estaba fumando el ministro Quiroz cuando hizo esta reforma constitucional, pero bueno, todo indica que...
9: ¿El ministro Quiroz? ¿El ministro Quiroz?
8: Perdón, ministro Arrau.
2: Fue lo que señaló esta mañana el senador de la región de Coquimbo, Daniel Núñez, en una entrevista realizada por Radio Infinita, donde cuestionó duramente la reforma constitucional de seguridad del presidente José Antonio Kast, asegurando que no cuenta el respaldo suficiente para que pueda avanzar la próxima semana en el Congreso. Recordemos que esta está en distrital. El senador Núñez entregó estas declaraciones, señalando además que junto con que no exista apoyo tanto en la oposición como en el oficialismo, va a seguir teniendo revés cualquier reforma que quiera presentar el presidente José Antonio Kast en el Tribunal Constitucional. Recordemos que ayer el presidente José Antonio Kast recibió un contundente revés, rechazada por 9-1 en el Tribunal Constitucional esta impugnación a la norma de servicios básicos. Va a seguir yéndole mal en el Tribunal Constitucional si insiste en este tipo de reformas contra la gente, fue lo que dijo el senador Núñez. Y con esta información ya nos vamos. Veamos este último video que nos llega desde la provincia del Choapa, desde la municipalidad de Illapel. Las imágenes son del embalse El Bato, que ha alcanzado el 100% de su capacidad y ya está rebalsando absolutamente. Buenas noticias para la región, buenas noticias para la agricultura, para los pequeños agricultores y también por la seguridad que da en este recurso hídrico, una región que ha estado muchos años afectada por la sequía. Y con estas lindas imágenes del embalse El Vato en la comuna de Illapel nos vamos. Gracias por acompañarnos y recuerde que seguimos en nuestra programación durante toda la tarde revisando lo que está pasando en la región de Coquimbo y también en nuestro país. Que tenga una linda tarde. Chao, chao.
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11: Son las 12 horas y 55 minutos.
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1: Son las 13 horas y 30 minutos.
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7: Son las 14 horas y 2 minutos.
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3: Son las 14 horas y 31 minutos.
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0: ¿Cómo están, amigos? Muy buenas tardes. Comenzamos este programa aquí en la 98.9 Radio Guayacán con muy buenos invitados. Se pronosticaba lluvia, poquita agüita, pero el clima estaba bien cambiante entre sol, nublado y otras cosas más. También invitarlos a todos que nos sigan en las redes sociales y que comenten a través del WhatsApp más 569-5852-52. Comenzamos aquí Conexión Guayacán, este día 26 de agosto, donde La Serena está de aniversario, 482 años. Le mandamos un fuerte abrazo a todos los vecinos y vecinas de la comuna de La Serena y un abrazo fuerte también a Jorge Arriola, uno de los 16 galardonados con la medalla Ciudad de La Serena. En las redes sociales van a poder ver y conocer más detalles de ello. También hoy día 26 de agosto saludamos a los amigos del Circo Minero, gran tradición, a la Escuela de Minas, a los tribunales de justicia, al Poder Judicial, a los tribunales de La Serena, a la Radio Universitaria, también que cumplen años este día 26 de agosto y también obviamente el aniversario de la educación técnico profesional. Ahí le mandamos un saludo también a los amigos de SEDUC UCN Sede Coquimbo que estaban con su expo de educación técnico profesional. Y nos vamos al panel, panelista de los días miércoles que nos acompaña como cada semana, Miguel Ángel Pedraza. ¿Cómo está? Me decía que viene enojado. ¿Por qué viene enojado? A
1: ver. Sí, hoy vengo...
0: Arreglemos al tiro el ánimo.
1: Sí, es que vengo enojado por algo que pasó en este programa hace algunas semanas.
0: Ya, vamos al tiro.
1: Mira, acá en este programa...
0: Y está... justo se va a cortar el micrófono.
1: Como el Consejo Municipal de La Serena dicen... No, ya, yo no fui.
0: Las opiniones vertidas en este programa son de exclusiva de responsabilidad de quien las emite. Por si acaso, después me tiran a mí la pelota.
1: En este programa, tiempo atrás, se dijo con bombos y platillos que se iba a inaugurar un ring profesional en La Herradura, el primer ring en la región, cuando CCL hace años ya tiene su propio ring profesional. De hecho, después vino acá el profe Andes, el profe Emiliano. Hoy está pendiente la ida a entrenar.
0: Sí, lo cambiaron por la lluvia.
1: Sí, lo cambiaron por la lluvia.
0: Nos avisaron la semana pasada. De hecho, van a venir el próximo miércoles a contarnos de la reprogramación, como muchas cosas que pasaron en Miguel Ángel por la situación climática. Muchas cosas se reprogramaron y se reevaluaron, otras también.
1: No, pero es que ese no es el problema. Si de hecho tengo acá el afiche que se reprogramó para el 6 de septiembre, pero... pese a que públicamente se dijo que CCL iba a estar invitado, a la fecha no nos han convocado. Nadie se ha comunicado con nosotros, nadie nos ha invitado, no nos han dicho las categorías, no nos han dicho las participaciones ni nada. Me comuniqué internamente con la persona que estaba ese día acá en el panel y me dijo que las invitaciones y la convocatoria la ve Herradura Boxing, así que no sé por qué ese club nos está dejando fuera. Se supone que es algo para integrar a la comunidad, que vamos a celebrar en una actividad municipal donde todos y todas debiesen ser bienvenidos. Lamentablemente se está discriminando a CCL, nos están dejando fuera de este evento cuando somos el club más antiguo de la región.
0: Armemos un debate en box al tiro nomás. No, vamos a hacer la gestión ahí para que eso pueda suceder y ver este tema deportivo y por otro lado hablar temas también relacionados con la psicología, como nos acompaña cada día miércoles nuestro amigo Miguel Ángel Pedraza. Pero también el arte y la cultura se hace presente, el arte a través de la música y el arte y la cultura también, y también a través de la fotografía, con nuestro amigo Diego, gran fotógrafo audiovisualista que nos acompaña. ¿Cómo estás?
2: Muy bien, Félix, ¿y tú?
0: Muy bien. Oye, hartas novedades hay. Vamos a partir por el tema artístico-musical y después vamos a comentar algunos temas deportivos también. Cuéntanos, más cerquita del micrófono nomás.
2: Sí, mira, mañana hay una invitación para toda la comunidad de la región de La Serena, que mañana se va a hacer un andinazo solidario. ¿Qué significa esto? Que van a participar muchas agrupaciones de caporales, tincus, sayas, en pos a recaudar fondos y cooperaciones para todos los damnificados de las lluvias pasadas. Y también el día sábado va a haber un carnaval en Copiapó. Y también voy a estar presente tomando fotitos para todas las bailarines, representantes y todas las personas que asistan. Pueden tener ahí sus retratos. Y nada, eso. Con respecto como a lo que se viene ahora este fin de semana en Panorama Artísticos, voy a estar ahí presente. Y también estoy acompañado también con Juan Pablo, que somos parte del equipo de de Miami Motors, el equipo de marketing, y se viene en un gran torneo para el 30. Bueno, J.I., cuéntame un poquito más.
3: El torneo es el 30 de agosto, se va a hacer en el club ex San Ramón, que ahora es Club Miami, y están todos invitados porque van a dar un premio en el cual el campeón se va a llevar 800 mil pesos en efectivo, él y todo su equipo. Esto se va a hacer con 10 cupos, o sea, van a haber 10 participantes, los cuales van a ser 6 jugadores por cada equipo, y se va a determinar en puntos. O sea, primero que nada, los jugadores cuando clasifiquen van a clasificar solamente 4, porque una vez clasifiquen esos 4, se van a ir directamente a la final para ver quién es el campeón de los 800 mil pesos en efectivo.
0: Oye, tremendo premio. Vamos a armar equipo con el Cristóbal.
3: Sí.
0: Y el Kevin al arco, el Kevin es seco al arco.
2: Buenísimo, buenísimo.
0: ¿Sí? Ahí lo esperamos. ¿Armamos un equipo, Kevin, o no? Sí, estamos listos ya. ¿Qué requisitos tenemos? A ver, para quienes nos están escuchando.
3: Bueno, son 6 personas por lado. Ya, se puede tener 2 parches.
0: Tienen que ser buenos, eso sí.
3: Claro, siempre ya. Tienen que determinar quién va a ir al arco, el que pueda tapar mejor los goles.
0: Estamos ya con arquero, estamos listos con arquero.
3: Sí. Bien, como les decía, tenemos 6 por lado, son 2 parches, son 10 equipos solamente. Ya, la inscripción son 300 mil pesos y el precio a ganar se paga en efectivo ese mismo día cuando se determine quién es el campeón.
0: Oh, buena.
3: Con eso tenemos también aparte una invitación a todos, porque no solamente vamos a hacer un torneo, sino que tenemos las canchas 100% renovadas con pasto sintético. O sea, antes las canchas no tenían un buen estado y ahora las renovamos completamente. Es una inversión grande que se hizo ahí para todas las personas que quieran ir y empezar a jugar o reservar la cancha con su equipo. Y aparte hay gimnasio, hay quincho, pusieron un mini market, o sea, se renovó totalmente eso para que todos puedan ir y disfrutar al 100% lo que es ya un área deportiva, y así todos los jóvenes que les gusta esto puedan ir y disfrutar con su equipo. Principalmente eso es lo que es Club Miami ahora, está full renovado y están todos completamente invitados a este torneo para que se puedan llevar el gran premio de 800 mil pesos si se dan como campeón.
0: Oye, buenísimo. ¿Dónde están ubicadas las canchas?
3: San Ramón.
0: Oye, buenísimo. Por mientras acá nos llegan varios mensajes al WhatsApp, nos puedes escribir al +569 58 5252. Nos dicen saludos a Miguel y a Félix y todos ahí en la radio. Profe, andes por acá en el desierto de Atacama, entrenando con Burroski. No lo puso él, pero yo lo veo aquí. Manda una fotito ahí. Muy bonito paraje, lo vamos a poner ahí. Desde Bahía Cine nos dice por ahí. Oye, un abrazo para él. Por acá nos dicen también de lo que tú comentabas, Miguel Ángel, sobre la invitación. Vamos a hacer la gestión ahí. Nos decían ahí que el CCL pueda participar. Vamos a estar ahí con esa información también, ya haciendo la coordinación por interno. Juan Pablo, nos contabas de las canchas y de ahí de la participación.
3: Sí, mira, las canchas fueron completamente renovadas porque antes habían, ya el pasto sintético estaba degradado, habían hoyos, entonces se hizo un cambio también porque muchos jugadores cuando ya hay una emoción en el partido empiezan a pegar pelotazos más fuertes y la pelota se solía ir hacia fuera, hacia un terreno que estaba al lado de Miami. Entonces renovaron también las mallas, pusieron unas mallas mucho más altas, cosa de que cualquier tipo de gol o cualquier tipo de pelota más fuerte y más alta ya no se sale en las canchas. Tenemos 3 canchas renovadas con pasto sintético totalmente nuevo, aprobado por FIFA. Aparte de eso, también, como les contaba, al frente tiene un gimnasio de boxeo y gimnasio de entrenamiento muscular. Y tenemos un mini market totalmente nuevo también. Se hacen eventos en los quinchos. Y con esto quedan, como les digo, cordialmente invitados a que vayan a desafiarse a ustedes y a todos los equipos que van a estar en el Club Miami. Esto se va a hacer el 30 de agosto, o sea, estamos hablando que quedan 4 días. Ya, los podemos invitar cordialmente también a seguir la página de Club Miami para que vean todas las cosas, porque hace poco, ayer más bien, sorteamos una moto, regalamos una moto.
0: Uy, no nos avisaron, viste, hubiéramos participado. Que andamos corriendo para todos lados.
2: De hecho...
0: pero viene más sorpresa.
2: Miami.
0: Me avisan por interno.
2: Esta semana sorteó 2 motos. Es algo increíble porque totalmente gratuito para la comunidad. Y era súper simple seguir, etiquetar a 3 personas y compartir.
0: Así nos que perdimos la moto Kevin, ¿viste? Importante. Vamos a estar atentos ahí. ¿A dónde estamos atentos a las redes para estar sabiendo concursos, panoramas y actividades que tengan ahí de Miami Motors?
3: Para que puedan seguirlo, se llama Miami Club-Chile, es el Instagram. Y probablemente vamos a continuar haciendo más sorteos, y no son sorteos los que regalamos un premio de una invitación al club, sino que son premios que realmente se pueden llevar. Por ejemplo, la moto que se ganó ayer fue una persona de Zapallar. Y va a venir a buscar su moto acá. O sea, la gente también está bien comprometida con nosotros. Toda la gente que nos sigue, en verdad, interactúa harto con la página. Y aparte de eso, la emoción y lo que es la experiencia del Club Miami es muy distinta a todos los otros clubes. ¿Por qué? Porque es gente joven, que realmente es más diferente a todo lo que ya uno puede encontrar acá en Serena. Es gente un poco más, no decir que es más antigua la manera de hacer las cosas, sino que nosotros tenemos distintas áreas de marketing en las que podemos reforzar todas las novedades que nosotros vamos aplicando para realmente destacar como un club deportivo y así poder ver todas las áreas que faltan de, por ejemplo, en el marketing, en hacer anuncios, en invitar a la gente, en regalar el sorteo, en todo lo que los anime a hacer deporte y tener una buena salud, una buena mentalidad. Eso lo pueden encontrar también en Club Miami.
0: Oye, maravilloso, tremendo aporte, Diego, también ahí para estar atento a los concursos. Hay... Después vamos a conversar por interno para ver si si podemos armar algo, alguna alianza ahí interesante.
2: Sí, sería fantástico. De hecho, estamos abiertos a cualquier tipo de propuesta con personas que quieran participar, en realidad, también en el área de marketing, en la creación de contenido.
0: Ahí acerquemos un poquito más al micrófono. Ahí tú tienes harta experiencia en eso.
2: En la creación de contenido, en la fotografía, video, todo enlazado al deporte o al área automotriz. Igual es importante informar eso de que Club Miami nace de Miami Motors, entonces hay una gran
0: experiencia
2: también. Bueno, en Miami Motors vendemos más de 30 autos al mes, entonces es una gran vitrina a la que se mueve con respecto a los seguidores, a las visualizaciones, a las métricas.
0: Mira, una tremenda oportunidad.
2: Sí.
0: Estamos también con nuestro amigo Miguel Ángel Pedraza, psicólogo. Miguel Ángel, ¿cómo ha estado la semana? Más allá de este tema que lo vamos a ver después por interno.
1: Sí, no te preocupes. Oye, ¿sabes qué? Hoy día llegué un poco tarde por el tema de que fui a la Superintendencia de Educación en la mañana. Como te contaba, segundo semestre se viene fuerte todo lo que es cancelación de matrícula, expulsión de niños en los colegios, condicionalidades. Así que hoy día fui a presentar una denuncia en representación de un padre por un colegio que lo ha estado acosando y vulnerando. Mira, te voy a contar algo súper simple. Cuando yo trabajaba en los colegios y nos llegaba una denuncia de media página, que es como lo normal que ingresa la gente por el formulario web, uno decía, ya, hay que hacerlo. Cuando te llegaba de una página, es como, ya, ¿qué pasó? Te llegaba de dos páginas, como, chuta, ya, ¿en qué nos metimos? Hay que dedicarle tiempo. La denuncia que presentamos hoy día con este padre tiene 17 páginas redactadas por mí. O sea, eso es muy, muy, muy denso.
0: No con IA.
1: No, para nada. Y además,
0: vamos a hablar de la IA. Vamos a estar hablando también de la IA en muchos aspectos de nuestra vida.
1: No tengo ningún problema. Yo la uso harto, lo reconozco. No tengo ningún problema con eso. Pero, ¿y sabéis qué? El cuerpo de anexos que complementan la denuncia y que dan el respaldo objetivo y documental son 252 páginas. O sea, ese colegio va a tener que trabajar harto porque hizo las cosas mal. Y justamente, ¿por qué?
0: Mató todo el segundo semestre respondiendo.
1: ¿Por qué te tiro esto hoy día? Porque hay muchos apoderados que el colegio simplemente les notifica que su hijo o que su hija va a tener cancelación de matrícula, va a tener condicionalidad, que se le aplicó aula segura, pero no revisan o no conocen el reglamento, no saben los derechos que tienen, el plazo de apelación. Acá no es que el colegio diga, su hijo, su hija se portó mal, lléveselo a otro colegio, para nada. El colegio tiene que demostrar que hizo todo lo necesario para que ese niño, para que esa niña pudiese modificar su conducta. La Política Nacional de Convivencia Educativa señala que todos los colegios deben tener un enfoque formativo. ¿Qué significa eso? Que si un niño o una niña comete una falta, que puede estar tipificada, el colegio, además de castigarlo, pucha, voy a ponerlo en ejemplo súper simple. Cuando yo iba al colegio, si te mandaba ahí un condoro suspendido, váyase para la casa 3 días. Ya. Hoy día, si usted comete alguna falta, si su hijo, su hija, su nieto, etcétera, lo pueden suspender, sí, pero además de eso tienen que implementar una acción formativa, que significa que tienen que abordar de alguna forma la falta que cometió.
4: ¿Cómo corregirlo?
1: Claro, para que el niño pueda generar un aprendizaje, porque muchas veces si uno le pregunta a un niño, a una niña de 10 años, ¿por qué hizo eso? Te va a responder porque pensó que era la forma correcta de hacerlo y quizás no conoce otra. Y si tú te quedas simplemente en el castigo, pero no le dices cuál es la forma correcta, es muy probable que vuelva a cometer el error. Entonces, la Política Nacional de Convivencia Educativa dice que todos los colegios deben tener un rol y un enfoque formativo. Entonces, el otro día me pasaba en un colegio que a un estudiante lo habían dejado condicional. Llegamos ahí con sus padres y le preguntamos, dijimos, su reglamento dice que para dejarlo condicional tiene que cumplir estos 7 pasos. ¿Lo cumplió? No. Ok. ¿Le quita la condicionalidad o le decimos a la superintendencia? El colegio de inmediato le quitó la condicionalidad a ese niño. Entonces, es súper importante que si usted como padre, como madre, como tía, abuelita, está en su casa y le llega la notificación, le llega la noticia de que a su hijo o al estudiante lo quieren dejar condicional, lo quieren expulsar, le quieren cancelar la matrícula, que todas son figuras distintas, por favor no vaya y firme porque el colegio lo dijo. Investigue, averigüe, habemos psicólogos que nos dedicamos solamente a lo que es psicología educacional, puede asesorarse también con un abogado en caso de ser necesario, porque de verdad las familias tienen derecho y los colegios tienden a pensar que porque las familias no están instruidas en materia educativa pueden hacer lo que quieran y pasarlos a llevar. Y esto no es un reclamo en contra de los colegios o los docentes. Hay colegios que hacen las cosas muy bien, pero hay otros colegios como el que pusimos la denuncia hoy día que realmente están haciendo las cosas horribles.
4: Eso y más al regreso de estos consejos comerciales. 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Nos vamos a unos consejos y ya regresamos.

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7: Son las 15 horas, en punto.
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0: Ya estamos de regreso y nos vamos con la segunda parte y invitamos a nuestros amigos de Sala Latente, que vienen con todas las alternativas para este fines de agosto y con hartas actividades bien interesantes para este segundo semestre. ¿Cómo
1: sí,
0: estás?
1: Muy bien, muy buena, Félix. Aquí la Sansa, la periodista de Sala Latente, me encuentro junto con mi compañero Marcelo Vega. Bueno, te venimos a comentar un poco de lo que vendría siendo la cartelera semanal, la programación semanal que tenemos, que publicamos, más bien dicho, todos los lunes en nuestras redes sociales de Sala Latente. Bueno, te voy a comentar un poquito que el día de hoy comienzan las proyecciones. El día de hoy tenemos El Evangelio de la Revolución, que viene acompañado de un cineforo con Rodrigo Castillo, quien es filósofo, y con Juan Navarrete, quien vendría siendo en este caso teólogo, ambos académicos del Instituto de las Ciencias Religiosas y de la y Filosofía. Vendría siendo el día de hoy a las 19 horas. Como les comento, al terminar la proyección se vendría un cineforo para poder conversar un poco de las temáticas que se van a abordar en este documental, que les voy a contar un poquito de lo que trata. Va sobre Latinoamérica del siglo XX, que debe mucho a la participación de millones de cristianos, quienes se involucraron en las luchas políticas en nombre de su fe. Ellos, impulsados por la teología de la liberación, que desafiaron regímenes militares y oligarquías arriesgando sus vidas. Para el día de mañana también tenemos el concierto, perdón, es la Orquesta Sinfónica de la Universidad de La Serena, que nos va a acompañar a las 19 horas el día de mañana. Cuéntame un poquito, Marcelo, ¿de qué va a tratar?
2: Eso mismo, este jueves tenemos en Sala Latente a la Orquesta Sinfónica de la Universidad de La Serena con su temporada de, con su último concierto, Maderas Latinoamericanas, en su temporada de música de este año 2026 de Diálogos Sonoros, El Arte de Escucharnos. La presentación reunirá

0: lo de Passline y las redes sociales de ustedes para estar atentos a estas y otras actividades?
1: Nuestras redes sociales vendrían siendo en Instagram, @salalatente. En nuestra biografía pueden encontrar el link de Passline, en el cual pueden acceder y ver todas las entradas que están disponibles esta semana para la cartelera y la programación semanal que tenemos. Voy a continuar con esta programación, y el día viernes 28 a las 19 horas también tenemos una coprogramación, que las coprogramaciones son
2: una elección de películas en las que pueden participar todos los asistentes de Sala Latente para que ellos escojan cuál es la película que se va a proyectar en la función del día escogido. Por ejemplo, este viernes tenemos dos películas que son bien interesantes, el cual sería la primera, Miss Little Sunshine. ¿La Constanza sabe más acerca de ella?
1: Sí, vamos a contar un poquito de lo que vendría siendo la pequeña Miss Sunshine, Little Miss Sunshine, una película que sigue a la familia Hoover, quien es un tanto una familia disfuncional, quienes acompañan a su hija pequeña, Olive, de 7 años, a participar en un concurso de belleza infantil, en donde pasan un montón de sucesos, una película muy cómica, con drama entre medio, pero por sobre todo muy entretenida de ver. Así que también les recomendamos que vayan a nuestros perfiles, a nuestras redes sociales, @salalatente, para que puedan ir a votar. Marcelo, cuéntanos un poco de qué se trataría la otra película que está en elección.
2: La otra película que está en elección es Capitán Fantástico, la historia de un padre llamado Ben, que es un hombre que ha pasado 10 años viviendo en los remotos bosques situados en el noroeste de los Estados Unidos, criando a sus 6 hijos, varios a ellos junto a su mujer, aislados totalmente de la vida moderna, de las comodidades de las ciudades y de la sociedad de consumo. Ben es un padre devoto que ha inculcado a sus hijos una peculiar forma de pensar y vivir la vida. Sin embargo, una trágica noticia hace que la peculiar familia deba dejar temporalmente su modo de vida en la naturaleza y volver a la civilización. Esta película es realmente muy interesante debido a que muestra una forma muy particular de criar a los hijos, y lo comparan mucho entre la vida, por así decirlo, rural con la vida modernizada que hay en la actualidad. Hace ampliar mucho la visión en torno a cómo es la crianza que hay alrededor de los niños y los métodos que uno utiliza a la hora de explicarles aquello.
1: Así es, así que corran a votar, porque las votaciones están por cerrar el día de hoy para escoger la película del día viernes. Y terminando con el día sábado, tenemos nuevamente la exhibición de Mil Pedazos, la primera película hecha por Producciones Latente, una película que sigue a Miguel con Isabel y su hija Emilia, que salen de vacaciones junto a su perrita Ivy, cuando súbitamente ocurre un accidente, y la voy a dejar ahí nomás porque en verdad quiero que todos vayan a verla. Exacto. Esta película sería exhibida a las 6 de la tarde del día sábado 29 de agosto.
0: Oye, maravilloso, tremenda programación y gran oportunidad para poder disfrutar de buenas películas, buena música y otras cosas más que nos trae Sala Latente y Espacio Latente.
1: Justamente, y para finalizar esta cartelera, el día sábado también a las 21 horas tenemos el concierto de Sesiones Latentes de Franca Miranda, una tremenda artista oriunda de Andacollo, que va a estar acompañándonos ese día a las
0: cantante
1: 21 horas,
0: y compositora,
1: como les comentaba, tal cual, una voz tremenda, va a estar con su equipo ella allá. Y los dejamos a todos muy invitados, entradas liberadas a través de Passline para poder asistir al concierto de Franca Miranda.
0: Oye, tremendo panorama, una gran oportunidad. ¿Le gusta el cine, la música, chiquillo?
3: Por supuesto que sí, sí. El cine, bueno, me encanta, me encanta.
0: ¿Habían escuchado hoy de Sala Latente?
3: Totalmente, he ido a ver algunas películas.
1: Súper.
0: Bueno, viste, ahí hay harto trabajo también del equipo de Sala Latente, y también con oportunidades para poder disfrutar y compartir. Con Miguel Ángel siempre hablamos también de las películas y también cómo nos transportan también a temas desde la psicología y otros temas relevantes. Miguel Ángel.
4: Sí, a mí me gusta mucho el cine y siempre hablamos de películas un poco distintas. Hoy día, aprovechando que están acá los chicos de Sala Latente, les recomiendo una película coreana que se llama De Regreso a Casa, y habla de justamente cómo en esta sociedad tan avanzada un niño tiene que abandonar la ciudad e irse a vivir al campo con su abuela en un lugar totalmente rural. La abuela ni siquiera habla, y se da este contraste de lo que es la tecnología y lo esencial para crecer como persona. Muy buena película, la uso mucho también cuando hablamos de psicología social.
1: Súper, muchísimas gracias por la recomendación, la vamos a tener muy en consideración.
4: Y si quieren, un día me invitan y hacemos un conversatorio con alguna película, a mí me encanta.
1: Estaría muy bueno, estaría perfecto. Muy bueno, una muy buena oportunidad para seguir promocionando los espacios que tenemos en Espacio Latente, Espacio Creativo.

0: Mil disculpas, donde tenemos nuestra sala de reuniones, nuestro espacio de coworking, nuestra reciente inauguración que vendría siendo el Atente Lab, y por sobre todo a disposición siempre la sala de cine, que está siempre para arrendarse y para que venga la gente, la comunidad, a pasarla bien, sobre todo a conversar, a compartir.
1: Sí, una gran oportunidad, Miguel Ángel.
2: Yo he ido a ver películas allá también y me gusta justamente esta identidad que tienen, porque el cine puede ser utilizado como un espacio de contracultura, de información, de alienación, de forjar el pensamiento crítico en las personas, y muchas veces eso no está en las películas que más hollywoodenses que llegan a estas grandes cadenas. Entonces acá tenemos un espacio súper educativo que nos abre la mente a ver que hay otra realidad que no siempre está contada por este enfoque paternalista de los que tienen las grandes medios de producción. Entonces es súper bueno, y que también ahora tengan su propia película y todo, habla mucho de la creatividad y de todo lo que hay acá en la región.
0: Claro, por supuesto. El cine siempre va a ser un espacio para seguir aprendiendo y para educar también, sobre todo, y también para el entretenimiento. Que no se nos olvide nunca en la cultura y el entretenimiento.
1: Sí, buenísimo. Tú también nos querías comentar algo.
3: Sí, yo quería decir acerca que estoy muy de acuerdo en esa opinión, específicamente porque creo que es lo que más se fomenta a raíz de los cineforos. Los cineforos no es solo ver una película y ya, es ver la película y luego conversar acerca de ella con alguna persona que tenga una profesión que pueda aportar una idea muy grande y muy crítica alrededor del mensaje que se otorga a través del filme. Y creo que estoy muy de acuerdo con lo que dijiste, porque al final Sala Latente igual apoya mucho a producción nacional. Creemos que hay mucho talento a raíz de nuestro país y que debemos potenciar aún más ese talento dándole un espacio en nuestro lugar.
0: Claro, por supuesto. Me gustaría igual comentarles poco sobre FECIL, sobre el Festival Internacional de Cine, que se va a realizar prontamente en La Serena. Quiero comunicarles a todos los que nos están escuchando en este momento que las postulaciones para FECIL y sus categorías de largometraje internacional, largometraje nacional, documental regional, cortometraje de ficción regional, cortometraje de ficción metropolitano y cortometraje de animación están por cerrarse este 31 de agosto. Pueden encontrar todas las bases en nuestro perfil de FECIL Chile. En la biografía van a encontrar mucha más información al respecto. ¿Y qué tenías para contarnos igual, Marcelo, sobre los colegios y FECIL, aprovechando?
3: Eso mismo quería comentar. La convocatoria FECIL en tu colegio se acaba de abrir. Ahora mismo los colegios van a poder postular rellenando un formulario de inscripción en el cual tienen que poner el nombre de establecimiento, los alumnos que van a asistir y el nivel del curso, entre otros datos y antecedentes, para que podamos poder, como dice el nombre, llevar FECIL a su colegio, una cartelera en la cual se tiene un afiche de, se incluyen afiches de aprendizaje y que tengan coprogramación con los enfoques pedagógicos que se tienen en cuenta en las instituciones educativas que hay. Todo esto se podrá hacer hasta el 25 de septiembre, que son la fecha de término de postulación, y es una continuidad a una tradición que lleva haciéndose en FECIL año tras año, ayudando y comunicándose con las instituciones educativas de
1: hoy. Oye, tremendo, región. Una gama importante: música, películas, cine, inclusión también, para que puedan conocer desde tempranas edades actividades culturales, artísticas, como el cine, la música presente también, y lo que viene también con el festival FECIL también en la versión 2026, harto panorama que vamos a ir comentando con nuestro amigo. Por otro lado, tenemos los temas culturales andinos. Esto es esta semana, Diego, cuéntanos mayores detalles y cómo pueden participar.
4: Sí, esta semana, bueno, comienza un panorama súper entretenido, lleno de música, color, banda en vivo, el día de mañana desde las 19 horas en la Plaza de Armas de La Serena se va a realizar el Andinazo Solidario, que va en pos a recaudar fondos y artículos de aseo, artículos de abrigo, cualquier cooperación que pueda servir a todas las personas que fueron damnificadas en la lluvia pasada, en este mes. Va a empezar a las 7 en la Plaza de Armas, va a haber música en vivo, banda en vivo, van a participar más de 10 agrupaciones de danzas andinas, como por ejemplo el Caporal, y voy a estar ahí tomando fotitos para todas las personas, todos los bailarines, todos los asistentes que quieran algún retrato profesional, voy a estar ahí con mi equipo haciendo registro y cubriendo el evento. También el día sábado en Copiapó se va a realizar el carnaval El Renacer Minero. Va a ser desde las 2 de la tarde y también voy a estar presente haciendo retratos a todos los participantes porque, bueno, se lo merecen, van a estar ahí soportando el calor y yo voy a estar ahí apoyándolos con mi camarita y con mi ojito fotográfico.
1: Oye, tremendo, una gran oportunidad para compartir estos muy buenos eventos. En la actividad de carnaval mañana, ¿algunas recomendaciones para asistir?
4: Lleguen antes, porque como es un carnaval, llega mucha gente. Entonces la idea es que puedan ver y disfrutar del espectáculo, ojalá media horita antes, y lleven agüita. En caso de que vean ahí a los bailarines un poquito sudados, cansados, puedan ayudarlos también. Y obviamente que lleven alimentos perecibles, ropa de abrigo, en buen estado obviamente, artículos de aseo y nada, apoyar ahí el arte y la cultura andina.
1: Oye, buenísimo, gran oportunidad para sumarse y para poder compartir este día viernes y también el sábado en Copiapó.
4: No, mañana jueves es el Andinazo Solidario.
1: Ya, mañana
4: y el sábado en Copiapó.
1: Eso era, jueves en La Serena y sábado en Copiapó. ¿Redes sociales para seguir y para estar atento a este y otras actividades, Diego?
4: Siempre comparto actividades andinas en mi Instagram personal, Diego VShot, y también en mi Instagram donde subo todos los retratos andinos, VS-Caporal.
1: Oye, buenísimo, una gran oportunidad para poder compartir y disfrutar también algo que lo vemos siempre en nuestra centro de la ciudad de La Serena, en la avenida Francisco Aguirre, en la plaza, y que vemos que tiene un importante arraigo también en muchas organizaciones y muchos jóvenes también para participar.
4: Sí, totalmente. De hecho, ellos ensayan los días lunes, miércoles y viernes, si no me equivoco, o los martes y jueves. Pero sí, hay una gran labor ahí cultural y de preparación, porque se preparan con meses de anticipación, los trajes son muy caros, ellos se financian todo y nada, tienen un tremendo espectáculo, están bailando bajo el sol. Hay veces que el año pasado, por ejemplo,
1: ¿ya?,
4: bailaron bajo la lluvia, entonces no paran. Y ahí estamos apoyando en cuanto al audiovisual y fotográfico para poder difundir el arte de la fotografía también, que es súper importante para recordar.
1: Oye, buenísimo, para estar atentos. Y también este campeonato que hay de Club Miami, cuéntanos ahí también para que se puedan sumar.
5: Bueno, están invitados al campeonato de Club Miami, que es el 30 de agosto, o sea, ya a 4 días del gran campeonato. Igual podríamos decir que son cupos limitados los que quedan, porque tenemos unos 5 o 6 inscritos. Y les recuerdo, el premio que vamos a dar al final al campeonato es de 800.000 pesos en efectivo. Son 2 partidos por semana y va a tener una duración de 1 mes y medio aproximadamente. Y esto es solamente para promocionar lo que es un poco el deporte y activar, o hacer un tipo de activación en las nuevas canchas de Club Miami. Anteriormente igual se me olvidó recalcar que no solamente tenemos reservas de canchas, gimnasio, kickboxing y lo que es un quincho de eventos, sino que también está el mini market nuevo, y también dentro de lo que son las canchas hay muchos profesores apuntando a lo que es entregar salud en distintas áreas. O sea, tenemos los clubes deportivos que son para niños chicos de distintas categorías, si no me equivoco del 2010 al 2015, y también tenemos profesores haciendo zumba, profesores haciendo entrenamientos personalizados. Todo esto apuntando a tener mejor salud y mentalidad dentro de lo que es la experiencia Club Miami. Entonces, para que sepan dónde nos pueden seguir, es en la página de Instagram que se llama Miami Club-Chile, para que puedan tener todas las notificaciones y estar bien atentos a los sorteos que también pueden haber. Como les recalcamos, ayer regalamos una moto totalmente gratis por comentar, seguirnos y darle like a la publicación.
1: Tremendos premios, Diego, para estar atentos. Diego, hace poquito se celebró el Día de la Fotografía, llevas harto años en esto. Consejos y tips para quienes nos escuchan, y por otro lado dar tus redes para que te sigan, que siempre estás ahí también colaborando, ayudando y mostrando también parte de tu trabajo, que ayuda a conectar con cultura, con deporte, con emprendimiento, diferentes áreas que a través de lo audiovisual y de la fotografía se comunica de muy buena manera.
4: El mejor tip que creo que puedo transmitir es el no dejar de intentarlo, el tomar fotografías siempre. Creo que todos tenemos un dispositivo móvil a nuestro alcance, ya sea desde los más pequeños hasta los más adultos, y está solamente a un clic, es solamente abrir la cámara y, no sé, tomar fotos a cualquier cosa. Todo tiene una visión, una perspectiva, y siempre entrega un mensaje, ya sea donde estés, en el momento que sea y a la hora que sea también. Creo que es el mejor mensaje que como fotógrafo puedo entregar, el que nunca dejen de intentarlo.
1: Tremendo, tremendo. Nuestros amigos de Sala Latente, de FESILS y de Espacio Latente Creativo también, para invitar y reforzar lo que hemos comentado.
0: Vamos a, bueno, voy a recordar la cartelera bien rapidito. El día miércoles, como les dije, hoy mismo tenemos el Evangelio de la Revolución con el Cineforo de Rodrigo Castillo y Juan Navarrete. El día jueves tenemos la Orquesta Sinfónica de la Universidad de La Serena. El día viernes tenemos la coprogramación que les dijimos, que están totalmente invitados a participar en esta encuesta donde vamos a ver si se va a exponer finalmente Pequeña Miss Sunshine o Capitán Fantástico, para el sábado finalizar con una producción de Mil Pedazos y el concierto de Franca Miranda.
1: Oye, buenísimo, tremenda oportunidad.
3: Yo quisiera acotar también de que las funciones de miércoles a viernes son a las 19 horas, a las 7 de la tarde, y que la función del sábado de Mil Pedazos es a las 6 de la tarde y Franca Miranda a las 9 de la noche. También quiero recordar a todos, para que estén atentos, de que la coprogramación es de entrada liberada, así que si alguien llega temprano ese día puede asegurarse su asiento y disfrutar de la película a gusto.
1: Oye, gran oportunidad para poder disfrutar. Y todo esto parte hoy día miércoles.
0: Hoy día miércoles a las 19 horas. Nuestras redes sociales son, siempre para recordar, @SalaLatente y @EspacioLatente Espacio Creativo. Mil disculpas.
1: Buenísimo.
3: Y que vean la descripción de la cuenta de Sala Latente por si quieren inscribir su colegio para la convocatoria FESILS en tu colegio.
1: Oye, espectacular eso. Diego, muchas gracias, para saludar y despedir.
4: Un saludo a toda la comunidad de fotógrafos de la región, a la Cuarta Captura, que siempre están atentos y creando panoramas, y obvio a mi mamita, que me está viendo, es fan tuya, Félix.
1: Sí, un abrazo. Así para ella, mucho cariño.
4: Eso, muchas gracias, Félix.
1: Un cariño para ella también, que siempre está ahí muy atenta y siempre nos encontramos en varias actividades.
4: Sí, siempre está ahí viendo una fotito.
1: Juan Pablo.
5: Nada, muchas gracias por el espacio. Como les decía, los dejamos cordialmente invitados para que puedan seguir nuestras páginas y ver los sorteos que pueden haber o estar invitados a lo que es el Club Miami. Tenemos el primer Instagram, que es miamiclub_chile, y la página de la automotora donde pueden renovar su vehículo. Tal vez me reten si digo esto, pero todas las personas que tienen un vehículo, quieren renovarlo, pueden ir a Club Miami, se le entrega su auto en parte de pago, y lo que pueden retarme es que se pueden ir con el estanque de bencina lleno si vienen directamente de Guayacán y renovan el vehículo. Y eso es en el Instagram Miami Motors_Chile. Eso. Muchas gracias por el espacio, igual.
1: Tremenda oportunidad. Quedó grabado, ¿eh? Van a empezar a llamar ahora en este momento. Nos quedamos con Juan Pablo, nos vamos a unos consejos comerciales y regresamos con más aquí en Conexión Guayacán 98.9.

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6: Son las 15 horas y 32 minutos.
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0: Estamos de regreso con el abogado Raúl Castillo, de Estudio Jurídico Castillo y Abogados, ubicado en Eduardo Labarra 220. ¿Cómo está? Bienvenido.
1: ¿Cómo está, Félix? Buenas tardes a todos. Espero que estén todos bien y disfrutando esta tarde tranquila de invierno.
0: Sí, semana de aniversario y también aniversario también de los tribunales de justicia de La Serena, uno de los más antiguos también.
1: Sí, la Corte de Apelaciones.
0: La Corte de Apelaciones de La Serena.
1: Es la segunda más antigua de Chile.
0: Un poquito más cerquita del micrófono ahí, una de las segundas más antiguas, y ahí en ese sentido, mezclando un poquito la historia y la modernidad, hemos avanzado harto también, porque a veces no nos quedamos solamente con la mirada de lo que nos falta, obviamente hay hartas cosas que nos falta, pero también se ha avanzado bastante en modernizar, en acercar y que la gente también entienda más los procesos legales, que a veces, muchas veces, vemos que a la gente le leen un documento, una citación o en algo más complejo en una sentencia, y la gente es como que le hablaran en chino muchas veces.
1: Claro, en lo que usted dice hay tres problemas que son diferentes pero convergen en un mismo sentido o hacia el mismo tema, que es en la función jurisdiccional o cómo se hace justicia. Debemos recordar que el hacer justicia, el resolver los conflictos que se suscitan en la comunidad, dice relación en la forma en que culturalmente vamos a diseñar sistemas para resolver esto. En la Edad Media, por ejemplo, usted tenía las ordalías, en que si usted lo acusaban de un delito de robo, tenía que meter las manos en agua hirviendo, y después había un sujeto, un cura, que miraba la evolución de las heridas, conforme eso era inocente o culpable. En otros casos lo tiraban al río, envuelto y amarrado, y si se salvaba, lo sometían a juicio, y si no, era inocente porque se iba a la gloria de Dios, por decir una cosa. Hoy día nosotros tenemos un sistema procesal bastante bueno, hay que decirlo. Hay demasiados críticos que son críticos de fin de semana, críticos que hablan alrededor del asado con un par de copas de más. Lo cierto es que nuestro sistema es un sistema robusto, es un sistema bastante fortalecido, sea en persecución penal y sea también en protección de los derechos y garantías del imputado. No olvidemos nunca que en esta ecuación debemos ponderar los intereses, y en estos intereses el sistema chileno está lo suficientemente resguardado en ambos sentidos. Le voy a comentar algo. En el año, yo trabajaba en Santiago y teníamos a cargo una extradición. En una extradición en que en algún momento habían testigos que tenían que prestar declaración en primera instancia ante el presidente de la Corte Suprema, en ese tiempo Marcos Agurto. Y uno de los testigos era un ciudadano extranjero que en su momento en las conversaciones, él contaba en esa época, estoy hablando años 90, que tenía un juicio civil de indemnización de perjuicio fijado en Nueva York para 10 años más.
0: Oh.
1: Estamos hablando de la lentitud de los procesos. Y hace poco, si uno mira en el momento noticias, en Gran Bretaña, en Inglaterra, hay un dato que hay 100.000 juicios orales atrasados, 100.000. Por lo tanto, están hoy día revisando la legislación para cambiar ciertos procedimientos y permitir rebajas de condena en el evento de aceptar responsabilidad con una especie de procedimiento abreviado. Y hace poco también hay una modificación legal, etcétera, que va a permitir la liberación de 5.000 presos, porque las cárceles de Gran Bretaña están atoradísimas. Entonces, cuando nosotros vemos que tenemos problemas, los problemas no son solamente en Chile. Hoy día nosotros tenemos problemas de pandillas jóvenes. Fíjese que hoy día en países escandinavos, en Suecia empiezan a tener serios problemas de pandillas juveniles. Cosas que nosotros en algún momento venimos padeciendo hace rato, para ellos era un tema que prácticamente no existía, era irrelevante dentro de su estadística, y hoy día pasa a ser un tema central. Tema central en esas sociedades en que adultos logran en algún momento incitar a menores a cometer delitos, a contratarlos para cometer delitos, a que en definitiva sean sicarios para ellos. Cosa que nosotros estamos acostumbrados. Y si nosotros vemos la realidad latinoamericana, hay una película que les recomiendo que vean. Se llama La Virgen de los Sicarios. Una película colombiana, si no me equivoco, que habla acerca de un escritor que vuelve de nuevo a Colombia, a Medellín, y allí uno puede ver la realidad de los sicarios que eran adolescentes, que en definitiva eran contratados para cometer delitos de homicidio y que después los que los contrataban los mataban. Esa realidad es hoy día una cosa que nosotros podemos ya empezar a ver en Chile. Entonces, los patrones culturales delictuales tienden en algún momento hoy día, con la globalización de las comunicaciones, redes sociales, a ser modelos intercambiables.
0: Tema interesante que hablamos con el abogado Raúl Castillo. También ha habido harto movimiento en relación a las leyes de seguridad, los proyectos, y por otro lado la implementación de la seguridad de los municipios, de las atribuciones y todos estos temas. ¿Cómo lo ve usted? ¿Avanzamos ahí o también hay puntos que quizás quedan mucho en la expectativa de la legislación y no en la aplicación de las normas? Que también ahí hay una, no sé si dicotomía, pero una brecha importante de lo que uno espera. Se va a hacer la ley, se va a terminar la delincuencia. Y a veces no es tan así y la ciudadanía queda esperanzada muchas veces con las leyes y por eso se producen también, interpretación personal, mucha decepción de procesos, de instituciones y de otras cosas.
1: A ver, sí, la decepción a veces de los procesos dice relación con el desconocimiento de cómo funciona el sistema. Y volviendo a la pregunta anterior respecto de que muchas veces la persona recibe una citación o notificación y no sabe de qué se trata, eso es un problema cultural, y es un problema cultural de educación cívica. Entonces, no sacamos nada con tener a toda la población escolarizada con cuarto medio rendido, si en definitiva los contenidos no les permiten desenvolverse en la vida social común y corriente. Entonces, si usted pretende tener una sociedad de derechos y una sociedad con deberes, que adicionalmente los individuos estén integrados en la comunidad, respeten a los demás y adicionalmente su actuación sea concordante con los principios y valores de la sociedad en un momento dado, tiene que entregarle armas como para entender cómo funciona la institucionalidad. Es decir, acá desde el regreso de la dictadura ha existido una constante desarticulación, una constante, es casi un programa de trabajo de todos los gobiernos de ir desmantelando la educación en términos de contenidos, de principios y valores. Es decir, hoy día ya no se enseña filosofía, historia está reducida al mínimo, las ramas de ciencias sociales prácticamente no existen, educación cívica prácticamente no existe. ¿Quiénes son los colegios que en algún momento están entregando estas pautas programáticas, sí, de educación cívica? Algunos pocos privados, y que en definitiva van a terminar siempre recreando una élite que en definitiva sabe cómo manejarse, y si no sabe cómo manejarse, sabe a quién consultar. Dicho eso, la pregunta que usted me hace en términos de seguridad, hay un tema en Chile que todos creemos que todo se soluciona a punta de ley.
0: Sí, lo hablábamos la semana pasada. Las leyes con apellido que solucionan leyes con todo. Apellido.
1: Entonces, atropellan a una persona inmediatamente, ley, tanto. Eso es un mal presagio de cómo en definitiva viene la legislación. Porque en definitiva estamos legislando para el caso particular, que puede ser uno en 100.000, pero perdemos el tiempo legislando para un caso de uno en 100.000 cada 10 años. Entonces, la generalidad y la ley debe ser de aplicación general, salvo en algunos casos sectoriales o para, en algún momento, situaciones excepcionales. Entonces, en Chile se piensa que la ley cambia las conductas, pero no estamos tan alejados de la realidad. Fíjese que hoy día usted, y vuelvo a repetir lo que dije anteriormente en otro programa, a nadie se le ocurriría fumar en un cine. Sí, a nadie se le ocurriría fumar en un espacio cerrado. La ley modificó la conducta de las personas. ¿Y por qué fue necesario la ley a punto de sanciones? Porque lo contrario no cambiamos. Entonces, cuando nosotros vemos que adicionalmente la ley cambia la relación padre-hijo al eliminar esta situación de hijos legítimos, hijos simplemente, hijos naturales,
0: esa discriminación,
1: hijos simplemente que ilegítimos, sí, ¿ya? Claramente hay un cambio cultural. Yo soy de la generación en que cuando nos matriculábamos en la universidad, Facultad de Derecho de la Universidad de Chile, uno tenía que llenar un formulario. En el formulario salía si uno era hijo legítimo, ilegítimo o simplemente natural.
0: Y era una discriminación ya de base, ya de partida.
1: Nadie asumía en algún momento que eso era algo irrazonable. Fíjese que los patrones culturales son tan fuertes que hay autores que han indagado acerca en la Edad Media acerca de la palabra desigualdad. Y la palabra desigualdad en los textos de la Edad Media prácticamente no aparece. Y no aparece porque la desigualdad como tal, como clases sociales, ingresos, o en algún momento lo que la naturaleza o Dios te dio o el sistema te dio, no era concebido como una desigualdad, era concebido como lo que Dios te dio. Entonces, si Dios te daba ser un labriego,
0: eso tenías que hacer.
1: Eso era, no era injusto ni era desigual, porque a otro le tocó ser el señor feudal y era el señor feudal. La desigualdad parte, en definitiva, ya con Jean-Jacques Rousseau, que va explicando este tema, y de allí para adelante tenemos un análisis de la desigualdad en términos más o menos, ¿cómo se llama?, académico. Entonces, va a cambiar la percepción de seguridad con leyes que en definitiva se van a discutir en el Congreso y que van a demorar mínimo 3, 4, 6 meses en poder ser implementadas razonablemente en el evento de que sea rápida su discusión, es difícil. Acá lo que hace falta es prevención. Y prevenir no vende. No vende prevenir. Si usted hoy día tiene carabineros previniendo delitos y no se cometen homicidios, no se cometen hurtos, no se cometen lanzazos, no se cometen turbazos, la pregunta es, ¿qué tenemos? Tenemos una sociedad fome. Y si es fome...
0: Vamos a decir, eliminemos carabineros porque ya no hay delitos.
1: Pues no, entonces... Exacto. Entonces, el que haya delitos violentos, el que haya delitos que en definitiva impacten a la opinión pública, es un negocio.
0: Se termina, eso lo voy a decir, en una mirada comercial, oferta y demanda. En este caso, mayor cantidad de delitos, más carabineros necesitamos.
1: Exacto.
0: Para equiparar y combatir.
1: Entonces,
0: y combatir.
1: Yo esperaría que el ministro Arrau, y le hago este llamado, si algún día puede escuchar a este humilde auditor de provincia, no creo que lo haga, pero es prevención, es actividad en la calle, es actividad policial de a pie, o como dice carabineros, de infantería. No es actividad policial arriba de un vehículo en que un funcionario de carabineros va guasapeando y el otro manejando, porque no se escucha, no se huele. Entonces, y además voy con las luces encendidas, diciéndole, avisándole a todo eventual delincuente.
0: Voy pasando,
1: voy llegando, escóndase. Valga un poco la ironía, pero creo que en definitiva falta prevención y la prevención es gestión. Y en ese sentido el ministro Roque sí lo ha dicho. La ley de seguridad municipal tiene muy buenas herramientas. ¿Cuál es el problema? Que puede generar distorsión en la forma en que los municipios
0: aplican
1: sus feudos, aplican la seguridad municipal. Entonces vamos a tener municipios de primero, segundo, tercer y cuarto orden en términos de seguridad municipal. Aquí lo que se requiere es una mirada profunda, es una mirada del punto de vista como lo haría por ejemplo Andrés Bello. Generó un sistema integral en el Código Civil que nos rige hasta el día de hoy. Y necesitamos entonces, por ejemplo, si vamos a tener cámaras de seguridad, que las cámaras de seguridad sean compatibles. Que si vamos a tener cámaras de seguridad en las carreteras, que esas cámaras de seguridad estén conectadas, por ejemplo, con carabineros y que adicionalmente puedan leer patentes. Y que si pueden leer patentes, que además los dispositivos de carabineros estén disponibles para encontrar un vehículo que aparece como sospechoso porque la patente no corresponde o porque en definitiva la patente indica que es un vehículo robado. Pero eso es gestión. La gestión precede a la legislación. Así de simple. Las modificaciones a la Constitución, creo que, y en esto casi están todos de acuerdo, y no significa ser oposición a gobiernos, parecen inoportunas, parecen excesivas, y adicionalmente introducen distorsiones en nuestra Carta Fundamental que no es conveniente que ello suceda.
0: Tema muy interesante que hablamos con Raúl Castillo, Estudio Jurídico Castillo y Abogados. Miguel Ángel, también tema interesante que se vincula también con la psicología.
2: Es que si te fijas lo que ha expresado hoy día don Raúl, tiene directa relación con lo que hablábamos al inicio del programa, donde yo te decía cómo lamentablemente los colegios muchas veces pasan a llevar derechos fundamentales de los padres, madres y apoderados porque no conocen la normativa, porque en esta época comienzan las cancelaciones de matrícula, las condicionalidades, las no renovaciones, las expulsiones, pero muchas veces pasa que para una cancelación el reglamento interno de convivencia escolar de un colegio decía que tenían que cumplir 7 pasos, pero el colegio simplemente cumplió 4. Entonces no podría aplicar la medida, pero como los padres, madres y apoderados tienden a no saber eso, muchas veces, lamentablemente, los colegios se aprovechan de esta ignorancia, de esta vulnerabilidad, y también, ¿por qué no decirlo?, del poco tiempo que estamos dedicando los padres, madres y apoderados a revisar los reglamentos internos. No conozco muchos apoderados que no trabajen en la materia, que se dediquen realmente a leer los reglamentos para saber cuáles son sus derechos, sus deberes, sus obligaciones y los procesos. Entonces, es súper importante lo que hablábamos también respecto al tema de cómo hay menos horas de filosofía, de historia, de educación cívica, y que justamente los colegios de la élite son los que están prohibiendo los que están permitiendo y restituyendo estas horas, y además están trabajando mucho con el tema de la lectura, de los libros, de volver a lo físico, porque les están creando esa conciencia. Si hay algo que es peligroso para cualquier sociedad, es el desarrollo del pensamiento crítico, porque una sociedad informada es una sociedad que puede preguntar, que puede cuestionar, y eso hay gente a la que no le gusta. Entonces, por favor, el llamado es que a ustedes como familia, si tienen alguna citación del colegio porque les van a notificar de alguna medida que van a tomar en contra de sus hijos, sobrinos, nietos, primero tomen el tiempo de leer, de informarse. Pueden consultar a los profesionales, habemos psicólogos especialistas en educación, existen también los abogados a quienes usted le puede llevar el reglamento y ver si está en regla lo que van a hacer justamente con el estudiante, pero no llegue y asuma desde la ignorancia o confiando en que, porque lo dice el colegio, es lo mejor para mi hijo, para mi hija. Muchas veces, lamentablemente, no es así.
0: Muy de acuerdo ahí con en ambos temas, que el tema de la educación y la conexión con estos temas, tanto en lo legal, en lo que se vive, es también las falencias que tenemos como sociedad, y también cómo podemos avanzar y cómo podemos nivelar estas brechas que son súper relevantes. Hoy día es el Día de la Educación Técnico Profesional. Vamos a cerrar con un videito de lo que fue también la presencia ahí en el CEDUC-UCN. Abogado Raúl Castillo, para cerrar, y también invitar que lo puedan seguir en redes sociales, también la ubicación en su estudio jurídico, donde se evalúan y se ven diferentes temas, que es muy importante porque se ayuda, se educa, pero también hay una experiencia que avalan también este liderazgo profesional en cuanto a la abogacía.
1: A ver, nuestras redes sociales, nosotros tenemos Estudio Castillo Abogados, que está en Instagram, lo mismo en Facebook, pero no van a encontrar payaseo, es decir, eso se lo aseguro. De hecho, tratamos de entregar una información neutra respecto a lo que hacemos, o en algún momento respecto a qué es nuestra filosofía de trabajo. En relación con lo que usted me señalaba, que dice en referencia acá el psicólogo, con el principio de autoridad. Los colegios, si en definitiva aplican el reglamento y los estatutos que ellos se han diseñado para sancionar a las incivilidades o actos contrarios a la convivencia escolar, y si esos reglamentos, esos estatutos están de acuerdo con lo que ha diseñado el Estado de Chile para tales situaciones, la Corte Suprema hace poco ha ido validando, a través de rechazo a recursos de protección de alumnos que, habiendo infringido el reglamento de convivencia, habiendo atentado gravemente contra determinados estamentos de la comunidad escolar, pretenden que se les revoque la cancelación de matrícula y en definitiva sean readmitidos en el respectivo colegio, que ha dicho la Corte Suprema. Si esto está acorde al debido proceso, si está acorde con los reglamentos, los estatutos, acá el derecho a la educación cede paso en esta ponderación a otros criterios. Y ello no deja de tener razón, porque imagínense, un alumno falta el respeto, agrede a un inspector, lo golpea, lo escupe, y en definitiva, aplicándose los reglamentos y todo en forma correcta, lo expulsan y después recurre a los tribunales de justicia bajo el prisma de derecho a la educación, debe ser reingresado en el mismo colegio, usted entenderá que ese alumno llega y vuelve al colegio con una sensación de impunidad total. Y eso mismo, por ejemplo, está por verse en cómo se evalúa la ley Karim. La ley Karim...
0: Temazo, que lo vamos a plantear para quizás en estos dos ámbitos, desde la educación y la justicia, cómo se aplica, a propósito que tenemos a Raúl Castillo, abogado, estudio jurídico Castillo de Abogados, y a Miguel Ángel Pedraza, psicólogo. Se nos va el tiempo, lo vamos a dejar pendiente para la próxima semana y nos despedimos con este informe del Día de la Educación Técnico Profesional. Día de la Educación Técnico Profesional, muy importante, donde SEDUC tiene más de 25 años de trayectoria. Estamos con el director de SEDE en esta expo, también abierta a la comunidad, a los estudiantes, futuros profesionales que han visto en la práctica cómo se preocupan de la seguridad y de también empleabilidad también práctica para los estudiantes.
3: Así es, en rigor son 27 años que estamos ya como Casa de Estudios Superiores en la región de Coquimbo, ya con 6 sedes a lo largo del país. Y tal como dices tú, pues en este día de la formación técnico-profesional, relevando el trabajo que hacen los técnicos, relevando el aporte que hacemos a la matriz productiva regional y nacional, justamente en estos sectores que más requieren talento humano para aportar a las actividades productivas. Así que nos tiene súper contentos, hemos sido siempre una institución que estamos muy alineada y muy comprometida con este sector y creemos de verdad en el aporte que estamos haciendo para poder contribuir, como te decía, al país y particularmente a esta región de Coquimbo que queremos tanto.
0: Maravilloso. Importante el apoyo del gobierno regional, Francisco, no solamente de la educación técnico-profesional, sino también de la innovación y el proyecto TTP también, que es bien relevante y que involucra no solamente los estudiantes, sino también la apertura a la región, a la innovación y la productividad.
4: Sí, bueno, como gobierno regional estamos súper contentos de ser partícipe también de las iniciativas que hemos impulsado en apoyo a la educación técnico profesional. Hoy día tenemos el programa Impulsa ATP, que ya está en plena ejecución, que ha tenido muy buenos resultados y que hoy día también apostamos a que las capacidades que tenemos en la región se vayan expandiendo, no solamente desde lo que generamos acá, sino que de lo que podemos lanzar hacia otras regiones. Hoy día vemos que tenemos capacidades humanas que se han ido potenciando a través de los instrumentos que hemos puesto a disposición y que hoy día SEDUC ha sabido aprovecharlo de muy buena manera con todo esto, elementos que desarrollan en el programa que tienen en ejecución.
0: Una buena instancia también para quienes nos ven y nos escuchan en Radio Guayacán de la innovación y la tecnología, que hay un foco importante también del gobierno regional y en el caso de la academia también se ejecuta, se ayuda, se colabora, espacios creativos y otros temas más.
4: Sí, bueno, nosotros tenemos un fondo como gobierno regional, que es el Fondo Regional para la Productividad y el Desarrollo, que tiene dos focos, uno el fomento, pero también por otra parte el impulso a la ciencia, tecnología, innovación y conocimiento. Y de esa línea es donde hoy día hemos identificado distintas herramientas y distintos proyectos que podemos impulsar para que la región se destaque también por estos elementos tan importantes que nos permiten avanzar en la productividad, avanzar en el desarrollo de nuestra región y también dar a conocer todas las capacidades que tenemos nosotros como región. El gobernador nos ha pedido que todos estos recursos que tenemos nosotros a disposición específicamente para estas áreas los pongamos a disposición de las instituciones de educación superior, las instituciones que generan también un trabajo con la educación técnico-profesional, universidades, centros de estudio, y en eso estamos trabajando.
0: Buenísimo. Y finalmente invitar a que sigan en las redes sociales y visiten también SEDUC UCN, que tiene un tremendo trabajo y trayectoria de más de 27 años, director.
3: Así es, bueno, los invitamos a que nos visiten en las redes sociales y que también nos visiten acá en nuestra sede, que estamos todo el día de hoy todavía recibiendo no tan solo a colegios de la conurbación, son 27 colegios que nos han visitado, sino que también a las comunidades, a las organizaciones sociales y a todos quienes quieran conocer un poco más de lo que es nuestro quehacer como Casa de Estudios Superiores y el aporte que estamos haciendo a la región.
0: Buenísimo, muchas gracias.
3: Gracias a ustedes.

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1: Son las 16 horas y 4 minutos.
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6: Bienvenidas, bienvenidos a esta edición de Pelota al Piso, miércoles 26 de agosto. Revisamos, estos son los titulares. Tragedia vial en la cuesta Buenos Aires. Un grave accidente de tránsito conmocionó a la provincia del Elqui durante esta mañana. Una colisión frontal entre un bus de pasajeros y un automóvil menor en la ruta 5 Norte, precisamente en el sector de la cuesta Buenos Aires, en La Serena. Esto dejó un saldo de 2 personas fallecidas, quienes fueron identificados como funcionarios de la municipalidad de La Higuera. Aniversario 482 de La Serena, se entregó medallas y también tuvo un foco solidario. La capital regional conmemora hoy su aniversario fundacional con actividades adaptadas a la contingencia post-temporal. Durante el mediodía se realizó la ceremonia oficial de entrega de la medalla Ciudad de La Serena en el frontis del edificio consistorial, reconociendo a 16 personalidades e instituciones. Y la Armada de Chile, a través de su servicio meteorológico, emitió una alerta por marejadas que afectará fuertemente a las costas de Coquimbo a partir de hoy y hasta el viernes, proyectando su mayor intensidad para este jueves debido al paso de un sistema frontal en el sur. En paralelo, la Dirección Meteorológica de Chile mantiene el monitoreo por chubascos aislados en la comuna de la región como Ovalle, Vicuña e Illapel, y emitió también una alerta de tormentas eléctricas para la región metropolitana. Son las 16 horas con 10 minutos. Hoy le mandamos un saludo a Rodrigo Sánchez, que está con procedimiento médico. Bienvenido, Sergio Aguilera. Día miércoles, día de Sergio Aguilera. ¿Cómo estás?
7: Muy bien, muy contento, muy feliz de estar acá contigo en este caso. Le mando un abrazo grande a Rodrigo, pero ojalá no vuelva. Está bien.
6: No seas así.
7: No, ya bueno, no que vuelva.
6: Okay. Es tu compañero de podcast, sí, además, es tu compañero ya de batallas.
7: Es un tipazo, gran tipo.
6: Le mandamos saludos, esperamos que haya ido todo bien con este procedimiento médico. Nada grave, nada que asustarnos. Así es que le mandamos
7: pero
6: mucho...
7: Pero es verdad lo que dicen de que...
6: Mira, acá ya empiezan a locubrar. Isabel Margarita dice, ¿está en revisión de la andropausia, Rodrigo? Esto porque tú lo conoces, pues tiene este tema de que es muy acalorado.
7: ¿Caliente? No, pero pregunto.
6: No, le da estos calores, estos como bochornos.
7: Pero
6: es un tema de termostato.
7: ¿Pero por qué?

0: este fatal accidente registrado durante la mañana de este miércoles en la cuesta Buenos Aires, en la ruta 5 Norte, donde un vehículo particular colisionó frontalmente contra un bus de pasajeros. De acuerdo con la información entregada por el mismo municipio de La Higuera, dos funcionarios municipales perdieron la vida producto del impacto y se trata de un hombre y una mujer, ambos mayores de edad. La información fue confirmada por la administración comunal, desde donde también se indicó que otras dos personas que viajaban en el vehículo particular resultaron lesionadas. Se trata de un hombre y una mujer, quienes también fueron trasladados hasta el Hospital de La Serena. Y según los antecedentes que se han entregado por parte del municipio, uno de ellos se encontraría con riesgo vital. La alcaldesa de La Serena se trasladó hasta el lugar del accidente para recabar mayores antecedentes y acompañar el procedimiento, mientras desde el municipio también se activaron las coordinaciones correspondientes para abordar la emergencia. Este accidente correspondió a una colisión frontal de alta energía entre el vehículo menor y el bus de pasajeros. Equipos de emergencia trabajaron en el lugar, mientras que las circunstancias y dinámica del siniestro son materia de investigación. Ya el mismo municipio de La Higuera ha dado a conocer que se ha decretado duelo comunal por el fallecimiento de estos dos funcionarios, por parte de la alcaldesa Uberlinda Kea y también por parte del Honorable Consejo Comunal. Han declarado 3 días de duelo por la irreparable pérdida de Catalina Contreras y Rodrigo Garmendia. Ahí también indica que las oraciones están con las familias de estos compañeros de trabajo que partieron y también con los compañeros que también están hoy luchando por su vida, que es Catalina y Rodrigo, quienes, según la información que hace pocos minutos me han confirmado, no están con riesgo vital. Recién leíamos ahí una información, pero me acaban ahí de confirmar que no están con riesgo vital, pero sí están hospitalizados recibiendo atención médica. Triste noticia, Sergio, sí, que luta sí. a la comuna de La Higuera y que, bueno, pone en tapete también una cuesta que permanentemente tiene accidentes, muchas veces la neblina, exceso de velocidad, y además es una ruta muy transitada porque precisamente muchos funcionarios del municipio de La Higuera viajan a diario a realizar sus labores.
1: Y hay muchos terenenses que trabajan allí.
0: Sí.
1: Pero yo lo entiendo, yo lo escuché en la mañana, la noticia, pero ese no me ubico muy bien porque es todo doble vía. Sí. Entonces, ¿cómo un choque frontal? No entendí, no me perdí, no sé dónde pudo ser. Porque es como difícil que un bus choque con un auto cuando hay son 4 vías, digamos.
0: Sí, puede traspasar la calzada, porque claro. Si bien la división, ¿no?, de ambas vías es de un cemento que tiene también unas barreras plásticas hacia arriba, bueno, esto sigue siendo materia sí. de investigación, así es que vaya para todo el municipio de La Higuera, para las familias también de estas víctimas fatales, todo nuestro abrazo de solidaridad y, por supuesto, es una lástima tener sí. pérdida de vidas y además, cuando son municipios pequeños, lo venía hablando con un colega que trabaja ahí, son municipios pequeños, con equipos municipales pequeños, donde todos se conocen, comparten. Entonces eso también es aún más complejo, pega tan directo. Porque, me decía, o sea, pudo haber sido cualquiera de nosotros que a diario nos trasladamos y lamentablemente sí. Este accidente le cuesta la vida a dos funcionarios de La Higuera. Así es que, nuevamente, vayan nuestras condolencias y no nos gusta informar este tipo de noticias, pero es lo que ha estado sí. marcando. Oye, hoy es el aniversario de La Serena.
1: Sí,
0: está. Tú que eres un serenense de tomo y lomo.
1: Me gusta La Serena. ¿Sabes por qué me gusta La Serena? Porque yo estoy agradecido a La Serena. La Serena me dio mucho a mí.
0: ¿Es tú puedes decir que eres serenense por adopción?
1: Por adopción, absolutamente. Mira. Sí, pero estoy muy agradecido. Me gusta mucho La Serena por eso, porque es como un amorcito, eso que tú lo encuentras y te da todo lo que estás buscando.
0: Claro.
1: Me lo dio La Serena, me llenó el corazón La Serena. Oye, así que soy muy agradecido.
0: 482 años, también hubo entregas de las medallas. Tú eres hijo ilustre de La Serena.
1: Sí, yo tengo el honor de ser hijo ilustre de La Serena, sí.
0: Mira.
1: Sí. Así que no me contento, imagínate que además me dieron ese título que para uno es, pero es un tremendo honor. Tremendo honor. Y en la plaza y toda la gente mirándote. No, fue muy bonito.
0: ¿Cuándo fue? ¿Qué año?
1: Ay, no me acuerdo, pero hace 6 años atrás, una cosa así.

0: De año, no sé, más, no sé.
1: Qué honor.
0: Sí, claro.
1: Tremendo honor. Sí. Bueno, en torno a las actividades del aniversario, también hay suspensión de tránsito en La Serena, precisamente en la calle Prat, por la ceremonia donde se realizó, suspensión de tránsito por la ceremonia que se realizó y... también, como ya lo indicaba, se distinguió a algunos ciudadanos por su labor a La Serena y tenemos el gusto también de que hoy se conmemoró, o sea, se condecoró con la medalla de La Serena a nuestro querido Jorge Arriola, sí. Locutor radial que, bueno, tiene una vasta trayectoria, que además ha contribuido tanto a las comunicaciones, sí, ha sido escuela para mí, Jorge fue escuela. Yo, fíjate que cuando llego a la radio, Jorge ya lleva muchísimo tiempo trabajando acá,
0: es
1: la voz reconocida de Vía X, y él capta rápidamente los talentos y muy gentil, porque, o sea, un tipo que tiene tanta experiencia, ¿por qué le va a interesar enseñar a cabros chicos que vienen y que están de paso y sí. que no es su labor? Y Jorge, muy gentil, siempre captó talentos y dijo, mira, mejora esto, graba, te escucha. Y de verdad que es un honor trabajar con Jorge y, por supuesto, también que se le haya distinguido hoy, nos enorgullece muchísimo.
0: A mí lo que no me gusta de esta distinción que hacen en La Serena es que, digamos, yo lo hubiese propuesto o yo lo hubiese hecho de poder tener ese punto de decisión, porque te dan esa distinción tan importante y nunca más te invitan a nada.
1: Ah, ya.
0: Yo creo que es una falta de respeto, porque, a ver, si a ti te condecoramos con la medalla de la Ilustre Municipalidad de La Serena, con un ilustre, a lo menos invitarte a los actos por protocolo, ¿te das cuenta? Me imagino, claro. Yo, o sea, yo siento que hay que reconocer para siempre, de alguna manera, quien tiene el honor de ser ilustre. Entonces, sí. y te ganas la, de, te da la, el consejo, por el, no te lo da el alcalde, te lo da el consejo. Y qué sé yo, y después no te se olvidaron de ti. Entonces me parece feo.
1: Sí, claro, debería tener también un propósito mayor, ¿no? Como sí. ser tipo embajador del
0: más,
1: municipio, obtener más labores sí. ad honorem, porque acá no estamos hablando que tenga que ser un trabajo, sino
0: no.
1: Pero sí tener, claro, mayor vinculación con la sí, misma comunidad, entendiendo que eres una persona que ha contribuido a la misma comunidad.
0: Bueno, algo te dieron, el título ese es que no es para que te olvides, ya te lo digo, ya, chao, gracias.
1: No.
0: Hazme partícipe de no sé, cuando a la cuenta pública, por decirte una cosa, cuando a la cuenta pública el alcalde invita, si invitan a 1,000 personas, invitan a los ganadores, el que quiere ir va, claro. Confirme, no confirma, pero digo, debieron tomarlo en cuenta.
1: Hay tanto en la historia de La Serena, lo vamos a estar revisando después de la pausa, porque ahora obviamente estamos dando los datos en torno a la celebración, a lo que va a ocurrir hoy y también lo que va a ocurrir este fin de semana, porque, bueno, entendiendo que el sistema frontal que dejó muchos damnificados en toda la región, por supuesto que ha obligado a todos los municipios a modificar las actividades que tenían programadas. En el mes aniversario de La Serena, por lo general siempre hay hartas actividades, bueno, eso tuvo una modificación y la misma verbena serenense, que me imagino tienes harta historia tú ahí,
0: pero después
1: la pausa, okay, después la pausa. La verbena serenense se va a realizar, pero va a ser este sábado, con un carácter solidario, y se va a desarrollar desde las 10:30 de la mañana hasta las 22 horas. Como yo les decía, tiene un carácter 100% solidaria y va a tener distintas actividades. Va a partir el día sábado a las 10:30 con una apertura de los ballets folclóricos del Colegio San José, donde yo estudié, fíjate.
0: Mira.
1: Sí, yo estudié en el San José. Siempre tuvo muy buena academia de danza el San José. Bueno, punto para.
0: Por eso va a ir a estar lindo tú.
1: Sí. Sí, o sea, no tenía una base ya de más pequeñita, pero ahí tuve un muy buen profesor. A las 11 de la mañana hasta las 12 horas, bloque infantil con la tía Lorena y Trainimundo Infantil. Y en la tarde va a tener una presentación de una banda juvenil de rock. A eso de las 16 horas van a tener un tributo a los Petinellis. A las 17 horas se presenta el gran coro del adulto mayor. Oye, ahí también hacen un lindo trabajo. Está Paola Lara. Cantante, artista de la región y de La Serena, que tiene un lindo trabajo con los adultos mayores. Después viene una presentación del ballet folclórico de La Serena continúa con tributos musicales y presentación de Los Gatos Buenos, y finaliza con música urbana, con La Secta, con un repertorio old school para que vayan ahí a disfrutar. Como ya les decía, esto es con un sello solidario, es el elemento diferenciador de esta edición. No se les va a cobrar, por ejemplo, a los emprendedores para que se instalen a vender, y a quienes lleguen para ofrecer sus productos como emprendimiento, solo se les va a solicitar un aporte en alimento no perecible.
0: Será.
1: ¿Por qué?
0: Es que, yo que conozco por dentro cómo se trabaja esa cuestión, me parece una estupidez, de verdad. Hacerles pedir algo, decirle, la gente necesita darle la oportunidad que vaya a la trabaje,
1: que se instale nomás.
0: Ya, pero ¿tú crees que va a ir un daire a instalarse ahí?
1: No. Son emprendedores.
0: Entonces no les pidáis nada.
1: Lo que pasa es que se requiere, claro, juntar, como tiene el carácter solidario, se requiere de juntar alimentos no perecibles, de útiles de aseo, porque sigue bajo la tónica de solidaridad.
0: ¿Sabes lo que me gustaría? Que la alcaldesa fuera y se reuniera con todas las grandes empresas, y te juro que si ella va personalmente a todas las empresas grandes de la región, no solamente Serena consigue lo que necesita, no se la pidáis a los emprendedores. Digo.
1: Sí.
0: Es lo que yo haría.
1: Bueno. Si bien no va a haber un cobro, como ya lo advertimos, se les va a pedir alimentos no perecibles o algún tipo de ayuda que va a ir en apoyo de las y los damnificados. Oye, son las 16 horas con 24 minutos. Nos vamos a ir a nuestra primera pausa al regreso.
0: Yo contigo voy a cualquier parte.
1: Oye, pero estás hoy día un dulce.
0: Pero se dice, vamos, ok, vamos. Me estás invitando.
1: Estás un dulce y.
0: Es que no está Rodrigo.
1: Estás, pero sí, distendido. Estás suelto.
0: Sí, ese viejo no sirve.
1: No seas así. Lo extrañamos. Oye, nos vamos a nuestra primera pausa al regreso. ¿Te parece que hablemos de historias de La Serena? Tú que tienes.
0: Lo que quieras.
1: Harto que contar.
0: Sí, lo que quieras.
1: Como hijo ilustre. Y también ir haciendo historia de actividades, hitos que tuvimos hace años, pero que ya se ha perdido. El Festival de La Serena, por ejemplo.
0: Yo lo hice.
1: ¿En serio? Pero es que yo no lo sé, Sergio.
0: Yo fui uno de los. La idea es de Adriana Peñafiel, obviamente.
1: Ya.
0: Pero yo fui el que hizo los tres primeros festivales. Yo lo hice.
1: ¿En serio?
0: Yo mira. Desde contratar el alfiler hasta contratar. No, te juro.
1: ¿Y con elección de reina y todo eso?
0: Y con todo lo hice yo. Todo.
1: Ahí me voy a contar.
0: El Festival de La Serena, en gran medida, es mío.
1: ¿Y no lo patentaste?
0: No. No, yo tenía que hacerlo, ¿no? Pero no. Digo, es mío porque. Lo siento, así.
1: Hubo creación tuya, hubo mano tuya. Oye, lo conversaremos a la vuelta de la pausa, analizando también y conversando sobre este aniversario de la comuna de La Serena en este 25 de agosto. Nos separamos. Breve, ya regresamos.

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5: Son las 16 horas y 27 minutos.
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6: Estamos de regreso, 16 horas con 32 minutos. Lo hablábamos antes de irnos a la pausa, Sergio. Aniversario de La Serena. Hay harto que analizar. Bueno, hay hartos hitos. La primera fundación de La Serena, como dato histórico, fue en el año 1544 por el capitán Juan Bon, que establece el asentamiento original bajo el nombre de Villanueva de La Serena, por orden de Pedro de Valdivia, y su fin era conectar por tierra a Santiago con el Virreinato del Perú. Después, año 1549, hubo la destrucción y refundación luego de que una sublevación indígena destruyera el poblado a inicios de ese año, y el capitán Francisco de Aguirre refundó la ciudad en el día 26 de agosto de 1549 en su ubicación actual, donde es hoy la Plaza de Armas, con el nombre San Bartolomé de La Serena. Recordemos que estuvo también de onomástico, San Bartolomé. Y esta es ya la fecha exacta que inspira el aniversario actual. Desde esa fecha comienza a regir entonces el aniversario de La Serena. Y en el año 1552, el rey Carlos I de España le otorga oficialmente el título de ciudad mediante una real cédula el día 4 de mayo. Y en el año 1730, tras sufrir constantes saqueos por parte de piratas ingleses, se fortificaron los accesos, consolidándose su estatus estratégico militar en el norte chico.
7: O sea, eso viene de antes.
6: Sí.
7: Pensé que de los políticos. No, nada que ver, no, los piratas. No.
6: Eran los piratas, eran los piratas.
7: Es que estos son piratas de terno y corbata. O de falda y botas, como tú quieras también.
6: No, sal de ahí, Sergio.
7: ¿Salgo? Okay.
6: Sal de ahí, okay, Sergio. Okay. Estamos revisando la historia. La historia de La Serena, esta linda ciudad donde hoy está celebrando su aniversario. Fíjate que hay hitos también en la modernización de La Serena, porque ya en el siglo XIX y siglo XX hubo, por ejemplo, el descubrimiento de mineral de Arqueros, que convierte a La Serena en el núcleo financiero de la región, donde se aportó hasta el 85% de la producción de plata en Chile. Se produjo acá en La Serena. También entre el año 1948 y el año 1952 viene el Plan Serena, que hasta el día de hoy nos rige, bajo el gobierno del presidente serenense Gabriel González Videla, que se ejecuta este proyecto urbanístico más importante de su historia, que unificó además el característico estilo arquitectónico neocolonial y renacentista español del centro serenense, y se levantaron hitos visuales como el Faro Monumental, el Aeropuerto de la Florida y el actual diseño de la avenida Francisco de Aguirre. Me detengo en este hito porque mucha gente dice, oye, esta ciudad colonial como que se ha ido perdiendo un poco, ¿no?
7: Desgraciadamente, sí.
6: El Museo al Aire Libre, que está ahí en la avenida Francisco de Aguirre, es un lujo. Lamentablemente ha sido destruido, rayado, no se ha podido mantener como fue en su época y como fue pensado también.
7: Sí, estoy de acuerdo. Pero hay un montón de fallas que han cometido las autoridades con respecto a ese tema, digamos, de...
6: Con el Plan Serena.
7: No la puedes modernizar. No la puedes modernizar, no. Digamos... O sea, la puedes modernizar, pero sin perder el estilo. A eso me refiero.
6: Claro.
7: Por ejemplo, yo eso lo sé muy de cerca. Hay una gran multitienda en la calle Cordobés que empieza con P... amarillo.
6: Ya, sí.
7: La polar.
6: Sí.
7: Bueno, para ellos hicieron una evaluación que no debiera haberse hecho, ni Monumento Nacional haberlo autorizado, ni nada. Y lo único que hicieron para ponerle colonial, dos faroles.
6: Y sería.
7: O sea, perdón. ¿Quién autorizó eso?
6: Claro, y bueno, y ha pasado también el mismo faro monumental, que si bien fue refaccionado, pero recordemos cómo llegó a estar.
7: Era un urinario,
6: sí. No tenía funcionamiento, y claro, fue como perdiendo, ¿no?, esa calidad de ciudad colonial, fue siendo abandonada, sí. También con varias complicaciones en las arcas municipales, eso también ha ido como en desmedro. Tú fuiste funcionario, sí, de hecho eres, sí, hijo ilustre de La Serena, sí, sí. ¿En qué época te tocó ser parte del municipio?
7: Ay, no me acuerdo, pero fue hace años ya, 2004, 2005, por ahí, sí, ya hace hartos años. Pero a mí lo que me da lata, porque conociendo en profundidad cuál era la idea de siempre ir hacia arriba, avanzando, luchar por ser la comuna turística más importante del país, en fin, era el discurso de las autoridades de la época. Entonces, tú te vas los últimos años a Avenida del Mar, que es el ícono, ¿no?, turístico, sí, de La Serena, es la Avenida del Mar. O sea, no sé, no quiero usar una palabra muy, muy fea ni muy fuerte, pero es vergonzoso ver cómo vendiendo chiripanes, con parrilla, con cosas. No digo que no debas ganarte el pan de cada día. Cada uno se lo gana como puede o como quiere, ¿ok? Pero hay cosas que no las puedes permitir. No las puedes permitir porque por razones obvias de sentido común. O sea, no puedes convertir al ícono de La Serena en un paseo tan pampillero, en el sentido de que no estoy menospreciando al pampillero, que me encanta, sino que tan festivo de eso.
6: Sí, sin un orden.
7: ¿Se entiende lo que digo? Sí, ¿no? Sí, no, sí. No quiero ofender a nadie.
6: Sí,
7: ¿no?
6: Sí, sin un orden, sin tanto...
7: No te digo ponerle glamour y todo, pero ponle un poquito de glamour, pues no seamos tan...
6: ¿Cómo nace la Avenida del Mar? ¿Cuál es el foco de la Avenida del Mar? Que sea 100% turístico y entrar a competir con destinos como Viña del Mar directamente.
7: Pucón y Viña del Mar.
6: Ahí estaba el foco puesto, sí, lo
7: claro,
6: turístico.
7: Sí, claro. Y se consiguió, en algún minuto se consiguió. Fíjate que yo me acuerdo cuando en esos años se hizo el Festival de La Serena dentro de todo este plan de posicionar a La Serena. Porque el objetivo del Festival de La Serena, que era gratis a la gente,
6: sí,
7: dentro del estadio, que era muy complicado llenar un estadio, no es lo mismo, sí, que sí, llenar Francisco Aguirre, que con 1000 personas se ve como que fueran 5000. Es muy diferente. Entonces era posicionar a La Serena dentro de los top turísticos del país, y se logró. De hecho, como te digo, el festival se hizo con el fin de promocionar La Serena a nivel, perfecto, nacional.
6: Y ahí entra Sergio Aguilera,
7: sí, claro,
6: a producir y a armar todo este, sí, tema. Mira, Felipe Frede nos comenta, dice: buenas tardes, muchachos, respecto a nuestra ciudad, estamos lejos de la imagen que queremos proyectar, pero tenemos muchas cosas por las cuales trabajar, como la recuperación de la Recoba, Avenida de Aguirre. Mándenos un mensaje a la gente que es serenense, o no solo serenense, sino que tiene recuerdos de La Serena. Escríbanos al +569-5853-5252 en este día de aniversario. Nace entonces el Festival de La Serena con fin de...
7: Promocionar.
6: Obviamente, Viña del Mar tiene su festival, que es de carácter internacional, que también le permite ser una vitrina al mundo, y quizás La Serena también apuntaba algo así.
7: Fíjate que a tal punto llegó nuestra difusión, que fue muy buena, tuvimos mucha suerte también. Los tres primeros festivales se televisaron, los tres primeros festivales se transmitieron a todo el país por diferentes radios, o sea, hubo una difusión masiva. A tal punto que yo me puse a pelear en aquel tiempo, pelear en el sentido con...
6: Tú peleando, qué extraño.
7: El concejal que era que después se fue diputado, parece, ¿no? ¿Cómo se llama? Que era muy, muy, muy... Vitrinita.
6: No sé de qué época estoy hablando, 90.
7: Es que andaba por oleada con una chica que fue muy famosa acá.
6: Ah, Jorge Hurtado.
7: No. Esa es la Camila, no.
6: Pero fue concejal, ¿po?
7: Sí, concejal de Viña.
6: Celis.
7: Ya. Entonces, a tal punto, porque nos empezamos a pelear los dos. Porque él empezaba a atacar.
6: ¿Tú peleando con la Serena?
7: Sí, pero obvio, pues si alguien tocaba la Serena, yo salía a defenderla.
6: Por supuesto.
7: Entonces, hicimos ruido. Entonces, la gente que estaba detrás, la alcaldesa en ese tiempo, Adriana Bellafiel, a quien le mando un saludo inmenso, ella era la gestora de todo. Y obviamente había que salir a defender nuestra Serena. Y fue muy bonito y logramos cosas súper importantes, posicionarnos muy, muy bien. De hecho, en esos años se declaró a la Serena como ciudad turística legalmente, digamos.
6: Mira.
7: Vino en ese entonces el que era Vidal, ¿cómo se llama el ministro?
6: Francisco.
7: Francisco Vidal. Ajá. Vino a un consejo, estábamos ahí y firmó todo el asunto que se declaraba a la Serena como ciudad turística.
6: Oye, y bueno, ahí también era todo un trabajo del equipo municipal,
7: sí,
6: porque
7: bueno,
6: no se externalizaba tipo productora, todo el trabajo lo tenía que hacer el equipo,
7: sí.
6: Y eso también implicaba toda una logística. Tú nos decías, en el Estadio de La Serena, donde había que disponer de todo en pro de que esto saliera bien, porque además iba televisado.
7: No, y lo que significaba tenía una cantidad de público aceptable, porque, a ver, para que la gente se entienda, 5.000 personas en el Estadio La Portada no se ve tanta. Si la junta es un codo, no se ve tanta.
6: Claro.
7: Y yo una vez lo hice en el codo, siempre hacía mirando la tribuna.
6: Ya.
7: Entonces era más amplio.
6: Ya,
7: o sea, costaba llenar, ¿no? Y era gratis la invitación.
6: Sí.
7: La avenida Francisco de Aguirre, no es que desmerezca lo que pasó después, pero la Francisco de Aguirre tú metes 5.000 personas y parecen 10.000.
6: Es linda postal, sí, con el faro de fondo.
7: Perfecto, pero estéticamente es diferente, es una cuestión totalmente diferente. No estoy desmereciendo nada, digo, costaba mucho. Y lo hicimos, nosotros traíamos, a ver, Viña... recién se había desvinculado a Antonio Ivanovich de Viña.
6: Ya.
7: Entonces lo trajimos nosotros.
6: Ah, mira.
7: Entonces, era competir así. De hecho, el primer festival.
6: Pelea directa.
7: El primer festival que fue transmitido por la red, Antonio no podía salir en pantalla, porque todavía tenía contrato de exclusividad.
6: Ah.
7: Entonces, mira. Él no salía.
6: Era como voz en off.
7: Como animaba para la gente, claro, pero la tele no salía la voz, pero su imagen no podía. Y Antonio lo hizo los primeros tres festivales y
6: impecable. Sí. con la vasta trayectoria. Sí,
7: y con la orquesta de Rezo Saber, o sea, era todo lo de Viña.
6: Era,
7: ¿no?
6: Todo.
7: O sea, me traje todo lo de Viña para acá, pues. Esa era la gracia.
6: ¿Y qué pasó? ¿Por qué después no se mantuvo el festival? Bueno, hubo cambio de administración.
7: Después llegó Saldívar, y todo cambió y ahí se politizó.
6: Ya.
7: A tal punto que era tan... una anécdota, nada que ver, pero... pasaban cosas que la gente no tiene idea y que no sé si es bueno contarlas, pero... Había que ir a Santiago a gestionar todos los trámites atingentes al evento. Juntarse con la gente de los canales de televisión, de la radio, los artistas, ir a comer, ir a reunir...
6: Hacer lobby,
7: todo. Entonces lo íbamos 3-4 días, íbamos con vehículo municipal... qué sé yo, con todo, con conductor.
6: Oye, ¿y el impacto era real de aumentar el turismo, de entrar a competir con Pucón y Viña del Mar?
7: Absolutamente. No manejo la estadística en este minuto, pero sí la cifra de 10.
6: Se competía.
7: De 10-80 al tiro.
6: Y ahí las marcas también querían estar.
7: Y nosotros conseguíamos todo. Inventamos la plata, inventamos aporte. No. Si no cuesta nada, no hay que ponerse colorado para dar plata a una gran cadena de tiendas, ponle tú, y oye, tú estás allá en La Serena, necesito este aporte.
6: Otro evento que también es característico y es del mes aniversario es la verbena serenense, que lo decíamos ahora, va a tener un carácter solidario, no tiene cobro para los emprendedores ni emprendedoras, y obviamente tiene una parrilla de artistas locales, entendiendo que no están los tiempos para poder costear algo más tipo show o que sea un costo muy elevado para el municipio. ¿Cuál es la historia de la verbena? ¿Cómo nace? Porque hay mucha gente que dice, no, las verbenas antes eran algo increíble, toda la ciudad se reencontraba ahí, era un punto de encuentro, donde además se le abría espacio como a las colonias, ¿no? Italiano, de distintos países.
7: Eso era la característica principal que
6: ese
7: tenía.
6: Era el sello, ¿no? El sello, ¿dónde se hacía la verbena?
7: Es que, a ver, yo de tan atrás no sé, pero siempre fue en la Plaza de Armas. Pero como tú dices, tenía todo su sector, todas las colonias peleaban el mejor lugar para mostrar sus productos de origen de ese país, las vestimentas, o sea, era un evento más lindo que el sol, pero precioso. También había gente que iba a vender X cosas, pero no, ¿sí? era donde se juntaba la identidad de todas las colonias que también ayudaron mucho a hacer crecer La Serena. Entonces era una cuestión muy, muy familiar, muy, muy, muy de paso. Acuérdate que en ese tiempo no existía internet. Claro. O sea, internet sí había, no. Pero digo, no había.
6: Pero no era la conectividad que tenemos hoy.
7: No, para éramos nada. Repoco, yo tenía porque estaba acá en la música. Pero no, no todo el mundo tenía celular, no todo el mundo tenía acceso a un computador, a la tecnología, no existían las redes. ¿Cachai? No, claro. Entonces, era otro Chile, era otra. Entonces era una cosa muy bonita ir a pasearse. Te tiraban chaya, se pillaban con la boca abierta y jodía. Y era una fiesta muy simpática. Y es más, antes hacía otra fiesta, que era la fiesta del clavel.
6: ¿En serio? ¿Y dónde se realizaba eso?
7: Fiesta de gala. Era fiesta de gala.
6: ¿En serio?
7: Olvídate.
6: ¿Y dónde?
7: Y generalmente era en un hotel.
6: Ya.
7: En los salones del hotel.
6: Pero ahí era solo autoridades
7: y invitaciones a la
6: mucha
7: gente.
6: Socialité. Socialité. Bueno, siempre se ha dicho eso, que La Serena siempre ha tenido, o al menos la época noventera, era muy, bastante más elitista.
7: Sí, pero también se invitaba a gente del quehacer comunal, como juntas de vecinos, a los presidentes.
6: Fiesta del clavel.
7: Pero era muy top.
6: ¿Y eso lo organizaba el municipio?
7: También.
6: Qué entretenido.
7: No, era muy simpático.
6: Yo debería haber estado en esa época. Hubiese pasado chancho.
7: Hubiese trabajado conmigo, ¿sabes? Con la que hacemos.
6: Oye, no. Acá un auditor nos dice, Mario, su nombre. Conocí La Serena en el año 1995, la recuerdo como una ciudad muy pulcra, limpia. Hoy por hoy es lamentable verla, está en un completo abandono. Es un poco la crítica que se ha hecho, ¿no?
7: Es verdad.
6: La Serena quedó un tanto en abandono, a que, bueno, lo hablábamos recién, lugares icónicos como el Faro Monumental, que si bien fue refaccionado y hubo ahí un trabajo importante con un proyecto donde se pudo revivir el faro, hoy tiene un museo, tiene visitas que concentran mucha gente.
7: ¿Tú sabes que hubo un pub ahí?
6: ¿En serio? Oye, pero qué entretenido.
7: Hubo un pub ahí que lo pasamos el descuevo. No, fue bonito, lo tenía. La concesión se la ganó Jorge Hurtado con Nicolás Jarufe.
6: Ya.
7: Y era un pub que estaba abajo y lleno de máquinas de escribir en el techo. Una ambientación muy. No, era muy.
6: Bueno, ahora es 100% con un foco de museo, de.
7: Sí, claro.
6: De icono para que la gente lo vaya, es el Faro Monumental, entonces se pudo revivir, se pudo rescatar, pero por ejemplo La Recoba, mucha gente que no viene tan seguido a La Serena, o que me ha tocado personas que no conocen La Serena, y me dice, oye, La Recoba, que es la muy entusiasmado, y a mí de verdad que a veces me cuesta decir como...
7: Yo digo, no vayan
6: a La partiendo Recoba. Que yo no voy mucho al centro de La Serena de por sí, no a ningún centro, no por tema de pega, no me toca tanto, pero hace rato que dejé de recomendarlo porque tampoco sé muy bien qué hay. Y La Recoba era un ícono, o sea, en muchas postales de promoción turística aparecía La Recoba y el Faro.
7: Sí, pero lo que pasa es que la Recoba fue perdiendo día a día todo lo que era la identidad. Era un mercado, era el mercado era de el la mercado, ciudad.
6: Claro. Las papayas ahí fijo.
7: Sí, claro, pero hoy día... Es que no quiero hablar tampoco. A ver, en el patio central hay muchos artesanos.
6: Sí.
7: Pero encuentras pura artesanía de Perú, de cualquier país.
6: Pero cuando nace La Recoba, era totalmente distinto el sello. Había una pileta igual adentro, ¿no?
7: Sí, yo no me acuerdo tanto, no soy tan viejo. Yo no llegué tan chico tampoco a La Serena. Pero el. Pero sí, yo me acuerdo que antes era un centro... a ver, tú cuando vas a cualquier lugar, lo primero que uno hace generalmente es ir al mercado.
6: Claro.
7: ¿Cierto? A cualquier ciudad que vas, generalmente va a ir al mercado, va a conocer, porque ves como la idiosincrasia misma, la pulpa de la ciudad ahí. Y en este caso, y a, la, a ver, bueno, de hace ya unos buenos años, el también es un urinario, el olor a pipí ahí es espantoso.
6: Se ha ido limpiando. Se ha hecho un esfuerzo. Yo siempre he dicho, me encantaría ver, por ejemplo, el centro de La Serena con toda su arquitectura patrimonial que tiene, la ruta de las iglesias, que es muy bonito, tener boulevards. Yo tendría algo así en las calles, ponte tú, que de cierto horario en las tardes la gente pueda ir, donde puedas disfrutar algo, jazz, música, artistas, sería hacíamos, muy lindo.
7: Lo hacíamos. Nosotros cerramos, poníamos bulevar la calle Prat entre Mata y Balmaceda, toda esa cuadra, la hacíamos bulevar y poníamos puras mesitas afuera.
6: Bonito.
7: Y seríamos copete.
6: No, sí, pues sí.
7: Pisco Sour, Pisco de La Serena, qué sé yo, se hacía eso. Y sin fines de lucro, ¿ah? Eso era una atención a la gente que hacía el municipio. Sí, mira. Sí, cómo no. Y le llevábamos artistas locales.
6: Qué entretenido. Sí. Es algo que yo reviviría, creo que de a poco es parte de ir recuperando también el centro de La Serena. Oye, conozcamos algunos personajes icónicos de la historia y también populares, porque está Gabriel González Videla, que ya lo mencionamos, es el único serenense en llegar a la presidencia de Chile. Sí. Su mayor legado local fue, ya lo mencionamos también, el Plan Serena, este proyecto que transformó radicalmente la infraestructura, el turismo y la fisonomía de la ciudad, otorgándole también este estilo arquitectónico neocolonial que conserva hasta hoy. El Museo de Gabriel González Videla, que está en la Plaza de Armas de La Serena, es muy bonito. Quienes no lo conocen, vayan. No sé si se mantiene, porque la última vez que fui, hay muchas pertenencias de Gabriel González Videla, muy bonito.
7: No entra nadie.
6: Es lindo. Bueno, y esa casa vivió Gabriel González
7: Videla. Sí, pero lo que me molesta, yo creo que falta promocionarla, pero te aseguro que así al azar tomas 10 personas de La Serena y con suerte una ha ido alguna vez a dar una vuelta allí. No se promociona eso, como, no. Oye, vayan, llevemos a los niños, qué sé yo.
6: Claro. Pero no. Poner foco en que fue un presidente de nuestro país, además. Bartolomé Blanch, que muchos la pueden conocer por la calle, pero fue un militar serenense que ejerció como presidente provisional de la República en el año 1932 durante un periodo de alta inestabilidad política conocida como la República Socialista. También en materia de literatura, Gabriela Mistral, que si bien nació en Vicuña, la premio Nobel, vivió años claves de su juventud en La Serena, en el sector de las compañías. Allí trabajó como inspectora y profesora del Liceo de Niñas y publicó sus primeros escritos en la prensa local. Su legado educativo y literario también está profundamente enraizado en la ciudad. Y fíjate que en materia de ciencia, Ignacio Domeico, que también tenemos calles en su nombre, un campus de la Universidad de La Serena también se llama Ignacio Domeico, fue un científico y sabio polaco-chileno. Si bien no nació en La Serena, se asentó en ella en el año 1838 para fundar la Escuela de Minas, y su labor modernizó la minería del Norte Chico e impulsó la investigación científica nacional. Y Gregorio Cordobés, político y militar que fundó el Liceo de Hombres de La Serena, hoy el Liceo Gregorio Cordobés, en el año 1821, la segunda institución educativa más antigua del país, clave en la formación intelectual del norte de Chile. ¿Viste? Tenemos, o sea, personajes icónicos. No. Yo creo que, claro, son nombres que hay que destacar, que debemos resaltar también sus legados y también que ponen en alto la importancia de La Serena, que es la segunda ciudad más antigua del país.
7: Me estaba acordando que hay por lo menos tres personajes populares. Me estoy tratando de acordar que toda la gente lo...
6: Mira, uno de ellos es el Tío Aceite.
7: El Tío Aceite.
6: Un clásico,
7: por ejemplo,
6: mítico. Su nombre es John Alfaro. Y debe ser de los personajes más populares, famoso del último tiempo de La Serena. Famoso por vender su sándwich de pescado frito.
7: En
6: la bohemia nocturna.
7: Con aceite, pero más quemado que.
6: Los universitarios, por supuesto. Conocimos al Tío Aceite. El Tata Fila.
7: Que todavía está, ¿eh?
6: Sí, el Tata Fila.
7: Todavía fila.
6: Su nombre, Osvaldo del Rosario Espejo.
7: No te rías.
6: Sí, lo he visto. Anda en su bicicleta.
7: ¿Lo está afilando?
6: Sí, pues. En su bicicletita ahí anda recorriendo distintos sectores. Claro. Uno es, además, uno de los vecinos más queridos, reconocidos por recorrer las calles con su particular bicicleta adaptada para afilar cuchillos y tijeras, vistiendo llamativos e impecables trajes.
7: Exactamente.
6: El Tata Fila.
7: No, un personaje.
6: Bueno, otros personajes entrañables del centro de La Serena, que era conocido como el Guatón de la Flauta, que su nombre es Hugo Toro, sí. Que fue, yo me recuerdo, a mí me daba miedo, sí, porque yo era chica, pasaba por el centro de La Serena y me daba como...
7: Es que se mataba con la guata al aire.
6: Sí, no, pues estaba ahí por calle Cordobés, sí, sí. Siempre estaba por ahí tocando su flauta, era reconocido, sí. y la gente también le dio un personaje ahí al casco histórico. La Loca María.
7: Es lo que quería decir. Yo me acuerdo perfectamente de ella. La tengo,
6: sí,
7: aquí.
6: Sí,
7: si me
6: yo también. Su nombre, María Carmona, que fue muy recordada por las antiguas generaciones. Recorría el casco histórico pidiendo limosna de una manera muy particular.
7: En los cafés.
6: Usaba su caja de zapatos vacía.
7: Exactamente.
6: Sí, la recuerdo. Ahí todo el sector de la Catedral de La Serena, sí. Plaza de Armas, siempre estaba recorriendo. Felipe nos dice: si no conocieron al Moroso, no son serenenses. Fíjate que no lo recuerdo. No,
7: yo me acuerdo, ¿cómo se llama el cabecedao? ¿Cómo era el uno flaco alto que tiene mucha historia?
6: No,
7: cabecedao.
6: No.
7: Pero también de personaje. A ver, ya voy a acordar. Por favor, si alguien está por allí, que después tuvo un problema, estuvo preso. Pero muérete de esto, de la risa, porque es un personaje que se las daba como de guapo, de karateka, guardaespaldas. Y de hecho, un día apareció de guardaespaldas con el presidente dentro de la comitiva del presidente Piñera.
6: No te creo.
7: No, y nadie entendía nada.
6: Ah, y él estaba ahí, paradísimo.
7: Y tipo, claro, sí.
6: El cabeza lápiz. ¿No?
7: Cabeza lápiz, ¿no? Que se da, bro.
6: Oye, acá la gente está activista.
7: Cabeza lápiz. Y te juro yo. Cabeza lápiz. Es más, fíjate que en uno de los festivales uno contrataba una empresa de seguridad, por supuesto, porque la ley te obliga, sí, por tantas obvio. Personas que tienen un guardia de seguridad, que así. Entonces, cuando me toca hablar con el encargado que estaba a cargo en el operativo, digamos. Y aparece que es el lápiz. ¿Qué así está aquí vos?
6: Oye, todos lo recuerdan, mira, Bruno, no. Enrique, Carla, Felipe Frede, todos mandándonos el cabeza y lápiz, ahí está.
7: Y perdón, y tenía como fama de violento y era el tipo más bueno que hay.
6: ¿En serio?
7: Sí, tenía, mira, alto, 2 metros y serio, así.
6: Se creía guardaespaldas de Piñera, sí, nos, sí, dice Bruno. Sí, sí.
7: No, pero si estuvo, yo lo vi, estuvo no sé cómo, pero estuvo metido ahí, apareció ahí. Y todos nos preguntaban, pero el tipo más inofensivo que del mundo, un tipazo, sí, pero personaje, pero serio, sí te miraba, no te daba como pavor, así, ¿no? Te le dio respeto.
6: Dice Bruno que esa vez efectivamente estaba vestido de terno.
7: Sí, pues.
6: Terno negro.
7: Sí.
6: Qué buena historia.
7: Sí, cabece.
6: Oye, acá muchos serenenses con la memoria emotiva activadísima. Nos dice Bruno que tenía un walkie-talkie y decía: soy guardaespaldas. Qué bien. Personajes icónicos,
7: muy educado,
6: populares.
7: Y muy educado.
6: Sí, así lo
7: tipo
6: así
7: muy
6: lo
7: educado,
6: mucho,
7: tú hablabas,
6: fíjate,
7: con él y era un tipo muy educado.
6: Oye, qué entretenido la gente acá mandándonos sus historias de personajes populares también en este aniversario de La Serena. Queríamos hacer una repasada, una pincelada de las épocas de el Festival de La Serena, de lo que es la Avenida del Mar, lugares icónicos, y también, por supuesto, hablar un poquito de personajes populares y también históricos de La Serena. Nos vamos a ir a nuestra pausa, 16:58. Al regreso vamos a estar hablando de un tema totalmente distinto: precipitaciones, cómo está el panorama hídrico de la región de Coquimbo. Lo estaremos conversando con el PROMRA. No se separe, ya regresamos.
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2: Son las 16:59.
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6: Estamos de regreso con Pelota al Piso. Vamos a ya darle la bienvenida. Estaremos conversando con el director del laboratorio PROMRA de la Universidad de La Serena, Pablo Álvarez. Pablo, bienvenido a esta edición de Pelota al Piso. Queremos conocer el escenario hídrico actual de la región y también cómo se avizora las siguientes temporadas, donde ya se ha indicado que también tendremos más precipitaciones en una época que quizás no estamos tan acostumbrados. Bienvenido, Pablo.
14: Hola, ¿cómo están? Muy bien, muchas gracias. Gracias por la invitación. Bueno, la temporada ha sido bien particular. Hoy día estábamos analizando algunos datos del año 1997, que es el niño más fuerte anterior al que estamos viviendo. Y voy a poner un ejemplo. En el caso de la estación grande en las Ramadas del Limarí, que queda a 1.300 metros de altitud aproximadamente, las precipitaciones en ese niño alcanzaron cerca de los 800 milímetros. Hoy día están sobre los 400, que igual es mucho, ¿eh? Porque mucho, la media sí. De ese lugar es 280, pero llegaron a 800 milímetros en 1997. Y en el caso particular también de Choapa, en la estación Cuncumén, Choapa en Cuncumén, también, o sea, son números mucho más grandes que los que hay ahora, están en torno a 350 milímetros ahora, 380, en ese entonces estuvieron cerca de 700. En el caso del Elqui, está mucho más cercano. La precipitación o la nieve acumulada en el año 97 es muy parecida a la nieve, está cercana, digamos, a la nieve acumulada en esta temporada 2026.
6: Este escenario, Pablo, es algo que no estábamos acostumbrados, que por supuesto también implica en materia de estudio, ¿no? Ir analizando la proyección que venga. Ustedes ahí como laboratorio realizan un tremendo trabajo de medición, de evaluación, y eso también permite ir trabajando todos estos datos con agricultores, con los distintos sectores productivos de la región.
14: Sí. Hemos tenido varios seminarios que hacemos mensualmente. En particular, esta temporada ha sido bien interesante porque es para poder hacer un seguimiento a las proyecciones. Entonces nosotros lanzamos la proyección, que es como documental a partir de datos, de estadísticas, de modelación, y posteriormente hacemos seminarios para mostrarlos a las personas que necesiten esta información, en particular las organizaciones de usuarios, que es finalmente quienes administran el recurso hídrico y quienes toman decisiones al respecto de manera más global, ¿eh? Y después, en el fondo, esas decisiones trascienden a los embalses, de los embalses trascienden en el fondo a la sociedad a partir de la actividad agrícola y también de la zona urbana, de las áreas concesionadas. Esto es bien interesante porque también muchas personas que viven en la ciudad, como yo, como muchos otros habitantes, no percibimos muchas veces que detrás del agua que bebemos hay una decisión que se toma con muchos meses de anticipación a partir de organizaciones de usuarios que se llaman juntas de vigilancia, que son parte de nuestra legislación y que son bastante más antiguas inclusive que la legislación misma. Quienes son los que administran en el fondo el recurso hídrico, esto es para todas las cuencas, en Santiago, en Cachapoal, en el Maule, acá, etcétera. Son organizaciones que son muy valiosas y muy importantes en la administración.
7: Pablo, te hago una consulta. Buenas tardes.
14: Sí, hola.
7: Por ejemplo, hoy se dice o he escuchado acerca de que tan cambiante la climatología del mundo, pero hablemos de nosotros, en que ya las cuatro estaciones que hasta hace no mucho estaban muy definidas, las cuatro estaciones del año, hoy día ya todo eso va cambiando y eso va y da índices de que quizás mañana pueda llover, por decir de algún modo, en enero y tengamos un lindo sol en julio, digamos, ¿no?
14: Sí, bueno, también es como estamos en un momento muy particular también porque el calentamiento del mar a nivel de la superficie del mar en el Ecuador se teleconectó en el fondo también con nuestro territorio, lo que quiere decir en resumen que se propagó ese efecto, digamos, hasta las costas de Chile y también se acopló atmosféricamente. Entonces empieza un fenómeno que es de circulación atmosférica que tiene que ver mucho más con lo que está ocurriendo ahí y que genera efectos casi directamente en el mismo territorio donde está ocurriendo. Y eso va a provocar, ¿cierto?, como bien describe usted, particularidades en esta temporada. Nos vamos a parecer a un país tropical, en el fondo.
7: Pero con frío.
6: Pero fíjate que lo hemos ido percibiendo. Ayer hablábamos con Rodrigo en la mañana, y durante toda la jornada sentíamos mucha humedad y como esto de un dicho muy popular, ¿no? Como que está bochornado. Y de sí, verdad claro. Se siente, ¿no?, esa sensación de mayor humedad. Pablo, también han indicado distintos especialistas que vamos a tener periodos prolongados de sequía intercalados con episodios de precipitaciones intensas.
14: Sí, en escenarios de cambio climático eso es algo que está establecido, ¿cierto? Que se ha proyectado, que es que esta diferencia entre máximas y mínimas y periodos extensos, largos, ¿cierto? De las estaciones en los que haya muy bajas precipitaciones o precipitaciones ausentes versus periodos de precipitaciones por sobre lo normal. Que es un poco lo que está ocurriendo ahora asociado a la presencia del Niño, en este caso particular. Entonces los eventos extremos van a empezar junto con varias cosas. Primero, con la posibilidad de darse cuenta, ¿eh?, que también es muy importante. Esto no es primera vez que ocurre, ha ocurrido muchas otras veces más. Lo que ocurre es que ahora sabemos casi instantáneamente lo que está pasando en el minuto en que estoy acá y está lloviendo en la zona sur de la región versus no está lloviendo en la zona norte o está lloviendo en la costa pero no en la cordillera. Nos enteramos de muchas más cosas. Hay mucho mayor consumo de datos meteorológicos y climáticos y también del estado del agua. La sociedad está mucho más pendiente de esto, afortunadamente.
7: O sea,
14: esto, claro, va a haber mucha más variabilidad y administrar eso Es un desafío,
7: sí. Oye, entonces es una tarea bastante importante para las autoridades que sí. también se pongan en onda.
6: A tener planificaciones distintas.
7: Que la planifiquen de otra forma sí. lo que hasta ahora se está planificado.
6: Claro, claro.
7: Porque, como dice Pablo, todo viene un cambio y si vienen dos años de sequía, nos vamos a complicar enteros.
6: Sí, claro. Estamos conversando con Pablo Álvarez, director del Laboratorio PROMRA de la Universidad de La Serena. Pablo, precisamente en torno a lo que planteaba Sergio, ustedes como laboratorio siempre están muy abiertos a la comunidad, tienen una vinculación con el medio bien interesante y que permite también facilitar todos estos datos a las autoridades en materia de planificación. Es importante ir tomando estos datos e ir aplicando, ¿no?
14: Sí, en general tenemos una buena coordinación y una buena conversación muy, muy frecuente con organismos del Estado, Ministerio de Obras Públicas, Dirección de Obras Hidráulicas, Superintendencia de Servicios Sanitarios, las organizaciones de usuarios.

0: probable que también ocurra y que hay que ir mirando, hablando de planificación, ¿eh? Si este niño alcanza los niveles que se proyectan y que es altamente probable que sea así, o sea, que llegue a niveles de anomalía térmica de 3 o hasta 4 grados Celsius sobre la media en la zona del Ecuador, y que aquello se propague, por lo tanto, tal como está acoplado en este rato a la zona frente a las costas chilenas y del Perú, entonces lo que va a pasar es que hay hartas consecuencias, ¿no? Entre esas consecuencias hay cosas que pasan a nivel oceanográfico que son muy importantes.
1: ¿Ya?
0: A nivel de la aparición de animalitos, medusas y fragata portuguesa y cosas por el estilo que en realidad no son tan frecuentes. Cambia la cantidad de fitoplancton, cambian las corrientes, las temperaturas, el pH, la conductividad eléctrica, la salinidad del agua, etcétera. Todo eso cambia a nivel oceanográfico. Pero también ocurre otro fenómeno. Si esto se extiende, normalmente el fenómeno del niño alcanza un pic en el periodo de Navidad, por eso se llama así.
1: ¿Ya?
0: Y posteriormente empieza a declinar esta temperatura tan alta de la zona del Ecuador, ¿no? Empieza una declinación a partir del mes de diciembre, enero. Entonces, si esto se proyecta con niveles más o menos altos de niño, de anomalía, de temperatura, en los meses de enero, febrero, y llega a marzo o abril, eso también significa que probablemente en los meses de marzo o abril también tengamos eventos o condiciones más o menos parecidas a las que tuvimos ahora durante la primavera. Eso significa, o que vamos a tener durante la primavera, y eso significa que en un periodo de cosecha, por ejemplo, de uva de mesa, o qué sé yo, de uva pisquera, o de nogales, de nueces en los nogales, en los meses de marzo, por ejemplo, hay que estar muy atento, porque puede ocurrir que con un niño todavía presente,
1: claro,
0: marzo o abril sean meses en los que haya eventos de precipitación.
2: Perdón, Pablo, una consulta. Usted habló de que tiene constante contacto con las entidades de los ministerios, gobernaciones, sí, etcétera, etcétera. Pero a ver, una, sí, cosa es que conversen, me parece bien, pero otra cosa es, uh-huh, ¿usted nota que buscan una planificación nueva para este evento? ¿Nota que están pidiendo más información para hacer algo o se juntan, para decirlo de alguna forma, a conversar del tema nomás?
1: Por no decirlo. Bueno, porque somos muy reactivos, eso nos ha pasado.
0: Sí, claro. Sí, por supuesto.
2: El gobernador está preocupado de esto, de planificar el futuro de lo que usted está diciendo, que en marzo podemos tener todavía efectos que pueden ser nocivos para la agricultura, la cosecha de muchas cosas.
1: Claro.
0: O sea, yo creo, esta es primera vez que yo digo esto, ¿eh? Y en general no se ha mencionado, ¿eh? Que en el fondo los efectos del niño no son exclusivamente las lluvias de ahora, los caudales y todo aquello, sino que en el fondo esto puede tener efectos si se propaga hasta el mes de marzo o abril. Eso puede generar efectos en los periodos de cosecha
2: y en la economía,
0: de importancia agrícola, y por lo tanto, por supuesto, efectos a nivel de la economía, y por lo tanto también preparación por parte de los agricultores también, y las orientaciones de los organismos respectivos para que se tomen las medidas que correspondan, en el fondo, en términos de salvaguardar la calidad de esa cosecha y que no se pierda en el fondo, etcétera. Desde el mismo punto de vista, cuando se preveía el desarrollo de este niño, tuvimos varias reuniones también con el gobierno regional, con la Dirección General de Aguas, con la superintendencia, concurrieron todos los organismos para exponer cuáles eran sus planes. Y en el fondo, a mí me consta, porque en los días previos, inclusive al evento del mes de julio, vimos datos con ellos, y en el fondo ellos salieron a terreno, me consta porque pasaron por acá, ¿eh? Estuvieron por acá, conversamos y en el fondo partieron inmediatamente a terreno y tuvieron sus reuniones con el gobernador y todas esas cosas, las cuales yo por lo menos no tengo mayor conocimiento, pero sí, a mí me consta que a partir de esto salieron a terreno.
2: No hicieron nada más que salir de terreno, pero bueno, está bien, para la foto, para, bueno, la foto no está mal.
1: Pero esperamos, mira, Pablo está entregando un dato,
2: sí,
1: importante,
2: muy
1: que
2: importante.
1: Obviamente tenemos nosotros también como medios que estar ahí atentos y replicarlo, y por supuesto difundir, ¿no? Son datos que están recabando profesionales de acá, que ya tienen también una vasta experiencia, y con datos en mano se puede, por supuesto, ir contribuyendo.

0: Incluyendo en generar políticas públicas también en torno a todo lo que puede ir generando este fenómeno. Pablo, cuando uno dice, bueno, ya tenemos los embalses a niveles que de verdad hace mucho tiempo no veíamos, hoy veía una imagen muy bonita del embalse El Bato, donde está al 100%, la gente también se relaja, pero la región de Coquimbo sigue en sequía. Ustedes vienen trabajando hace muchísimo tiempo en torno a la condición de sequía que tiene la región. ¿Cuál es el mensaje a la ciudadanía? Porque si bien hoy tenemos un fenómeno del Niño que ha dejado precipitaciones, que ha causado estragos, que tiene un buen nivel de nieve en la cordillera, pero ¿cómo lo debe internalizar la gente también, que si bien tenemos reserva hídrica, seguimos estando en sequía?
1: Bueno, yo creo que lo más importante de retener en la memoria es que, primero, antes del 15 de julio, el conjunto de los embalses de la región tenía un 10,5% de su volumen como promedio almacenado, un 10,5%. Y con ese 10,5% había que atender la demanda urbana de los núcleos más relevantes de la región. Lo que significaba que, obviamente, si aquello tiene prioridad, todo el sistema productivo en el fondo quedaba sin abastecimiento en la mayoría de los casos. Eso hay que tenerlo siempre presente, y en el fondo en esta condición estuvimos en 2014. Después volvimos a estar ahora, en el fondo ahora estábamos también en el borde, la Paloma con 35 millones de metros cúbicos. Ovalle consume entre 8 y 10 millones de metros cúbicos por temporada, que provienen del embalse, y por lo tanto, claro que era delicada la situación, pues era muy muy delicada. Aquello no se puede olvidar, por supuesto, hay que corregir, es el momento de generar nuevas reglas de operación.
2: Ese es el problema. Pablito, una consulta para que entendamos toda la gente que no sabemos nada de esta cuestión. Me incluyo, por supuesto. El Puclaro, por ejemplo, las condiciones que está hoy día, que está bastante llenito, digamos, ¿no?
1: No tanto,
2: pero ¿cuánto está más o menos promedio?
1: Debe estar alrededor de 55 millones.
2: La mitad,
1: más o menos.
2: Ok, sí. La mitad.
1: No, mucho menos. Puclaro tiene 200 millones de capacidad.
2: Ajá.
1: Está como en un costo.
2: A ver, está un tercio.
1: No. Puclaro tiene como 200 millones de capacidad.
2: ¿Ya?
1: Y está cerca de los 50, tiene poquitito, porque la nieve...
2: Un cuarto, pues.
1: El agua del Elqui está congelada. El agua del Elqui está arriba.
0: Claro.
1: Eso es como... El Elqui tiene en su refrigerador el agua del resto de la temporada. Ya.
2: No, pero la pregunta es que, para que todos entendamos, te quería hacer, Pablo, y disculpa cómo te lo pregunto, pero a lo mejor no es lo... Ese cuarto que está lleno hoy día del Puclaro, ¿para cuánto tiempo alcanza? Esa era la pregunta en el fondo, para que los que no sabemos podamos dimensionar un poco. Pues si me hablan de metros cúbicos, no entendemos nada. En cambio, se nos dice, mira, cuando está el embalse lleno, no alcanza para 10 años. No está en la mitad, no alcanza para 5, evidentemente. Entonces, ¿cómo es eso? Para que podamos entenderlo.
1: Sí, el embalse Puclaro, en conjunto con la laguna, ambos funcionan como si fueran, entre comillas, uno solo, y juntan en total 240 millones de metros cúbicos, en total en la temporada. En la cuenca del Elqui, desde el punto de vista del abastecimiento humano, solo para el abastecimiento humano, necesita entre 35 y 45 millones de metros cúbicos por temporada, o sea, más o menos, no sé, la sexta parte de la capacidad de almacenamiento de este sistema, un sexto. Por lo tanto, toda vez que hay menos, qué sé yo, de 40 millones guardados en Puclaro, o de 40 millones entre los dos embalses, por supuesto que hay un problema complejo.
2: Tenemos agüita por un año ahí.
0: Claro, pero
1: la regla de operación también, que se creó en conjunto con la Junta de Vigilancia para efectos de poder abordar el cambio climático, fue una regla que se hizo en conjunto con la organización de usuarios, es una regla que es súper restrictiva. Entonces, en la medida que hay recursos, empieza a apretar el torniquete y empieza a entregar menos agua, de tal manera que en el fondo se garantice el consumo humano por un lado, y por el otro lado también se empieza a reducir el abastecimiento para riego. Los regantes, en el caso particular de la cuenca del Elqui, hace varios años que están en torno a un 15% de desmarque. Esto quiere decir que de cada litro por segundo disponible, ellos, entre comillas, toman 0,15 litros por segundo. Es un 15% del agua que en el fondo tendrían en los derechos de aprovechamiento. Perfecto. Entonces, lo relevante de la regla de operación y de que la organización siga esta regla, es que funciona con dos cuentas corrientes, si ustedes quieren. Tiene una cuenta corriente que se llama escorrentía, que proviene del derretimiento de la nieve, y tiene una cuenta corriente que se llama almacenamiento, que es lo que está guardado dentro de los embalses. Entonces, la proyección del escurrimiento asociado al derretimiento de la nieve más lo que está guardado en el embalse es lo que hace, entre comillas, como el total potencialmente distribuible. En general, ellos distribuyen mucho menos de lo potencialmente distribuible, de tal manera de garantizar el consumo humano y garantizar el agua para la siguiente temporada. Entonces, lo que empieza a pasar es que empiezan a consumir y va quedando siempre un remanente. Pero en el fondo, si los años son secos y esa cantidad de agua no se repone, por supuesto que va reduciendo. Claro. La cantidad de años que dura esto, nosotros lo hemos estimado en 4 como mínimo y 6 como máximo, ¿no? En el fondo, ese es más o menos el rango de operación de la regla que está diseñada. Ahora, en mi opinión, el embalse Puclano es un embalse relativamente joven, ¿no? Dentro de la estadística, o sea, si uno mira Cocotí, qué sé yo, Recoleta, La Paloma, uh-huh, es bastante joven. Con esa estadística, hoy día tenemos que corregir de nuevo las reglas de operación en todos los embalses, en mi opinión, ya, a nivel de la región.
0: Sí, claro.
1: Y hay que meter en el fondo los escenarios de cambio climático y esta variabilidad enorme entre máximos y mínimos que mencionaban ustedes recién, claro, que en el fondo es muy difícil de administrar caer en el fondo como en la casuística, ¿eh? En el fondo tengo mucho, reparto harto, tengo poco, no reparto nada. En realidad, los embalses están hechos precisamente para poder generar una oferta más o menos estable que permita desarrollo. O sea, que en el fondo la gente sepa, dígame que es poco, pero en el fondo dígamelo con anticipación para yo planificarme.
0: Claro.
1: Yo creo que ese ha sido el aprendizaje, ¿eh? Dentro de todo esto ha sido ese el aprendizaje.
0: Pablo, nos pregunta acá un auditor, Felipe Fredes, ¿cómo se ven los deshielos para el verano? ¿Se podrían volver a activar, quebradas y esteros?
1: Sí, sin ninguna duda. Eso va a pasar. Eso va a ser muy importante.
0: Y ahí también las autoridades entonces a estar ya anticipadas, la misma comunidad a estar informada, porque es algo que por lo general en época estival, cuando no hemos tenido años lluviosos, no nos enfrentamos a situaciones de este tipo, pero dada la condición de este fenómeno del Niño que nos ha azotado durante todo este año, vamos a tener entonces esta situación. Pablo Álvarez, director del laboratorio PROMRA de la Universidad de La Serena, le agradecemos por su tiempo, disponibilidad y como siempre datos muy certeros en torno a la situación hídrica y al cambio climático también que nos está afectando y al que también tenemos que ir aprendiendo bastante. Muchas gracias, Pablo.
1: Muchas gracias a ustedes, que estén muy bien. Hasta luego.
0: Hasta luego. Pablo Álvarez, ya lo decía, director laboratorio PROMRA de la Universidad de La Serena.
2: Qué claro.
0: Como datos, vamos a tener deshielos en el verano. Por ende, podemos tener también activaciones de quebradas y esteros para que las autoridades ya lo comiencen a prever. Hay tiempo. Y la otra información que nos entregó, que es muy, muy alarmante también, es que si el fenómeno del Niño permanece tal cual está, como está en la proyección, podríamos tener lluvias con alta cantidad de precipitaciones para el mes de abril, donde ahí también...
2: Y marzo, dijo inclusive.
0: Perdón, marzo y abril, sí, y donde ahí, ojo, el sector agrícola y también todas las comunas a tener ahí la planificación.
2: Tú dijiste algo, que siempre nosotros reaccionamos cuando ya las cuestiones pasaron.
0: Somos muy reactivos,
2: entonces,
0: sí.
2: Eso está mal. Lo esto del Frente de Mal Tiempo, acuérdate, venían anunciándolo ya hacía muchas semanas.
0: Sí, sí.
2: Y cuando pasó lo que pasó, tú ves a las autoridades allá en terreno.
0: Bueno, la información está. La hemos compartido, claro. Y con harta anticipación. Oye, Sergio, nosotros ya nos tenemos que comenzar a despedir, pero ojo, porque a las 18 horas juega Coquimbo Unido, se enfrenta a la Universidad Católica, por eso nosotros nos vamos a despedir un poquito antes, porque vienen los chicos del deporte. A las 18 horas en el Estadio Francisco Sánchez Rumoroso, ambos llegan necesitados de victoria, después de ambos también ser eliminados de la Copa Libertadores, y ninguno festejó en la última fecha de la Liga de Primera. Así es que Piratas y Cruzados se enfrentan ahora, 18 horas, en el Sánchez Rumoroso, para que se quede en compañía de Radio Guayacán, donde viene la transmisión deportiva, y nosotros nos reencontramos mañana. Muchas gracias, Sergio, por acompañarme. Pasó pero rapidísimo.
2: Lo pasamos bien.
0: Muchas gracias, Sergio. Nos reencontramos el próximo miércoles.
2: De todas maneras.
0: Y nosotros mañana 16 horas ya con Rodrigo también para acompañarlos con noticias, actualidad, contingencia. Que tengan una buena tarde. Chao, chao.

0: El equipo dirigido por Hernán Caputo sale al campo de juego con el 13, con Diego Sánchez en los tres tubos.
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0: En la saga aparece el 17, el coreano Francisco Salinas. Con el 2 se mantiene Benjamín Gasolo. Con el 4 para Elvis Hernández, el vikingo. Y el 16 para el mágico Juan Cornejo.
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0: Salta al campo de juego con la jineta de capitán nuevamente el 7, Sebastián Galani, el tigre pirata. El 8 para Alejandro Camargo, el pera. Y el 18, Pablo Rodríguez.
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0: En la parte ofensiva, el rápido, el bala, Cristian Zavala con la número 15. El 9 para Nicolás Johansen, el toro de Argentina. Y el 27 para el paraguayo Luis Riveros.
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0: Y para cualquier eventualidad, en la saga del el banco de suplencia del equipo de Coquimbo Unido, va Gonzalo Flores con la camiseta número 1, Guido Badalá con la 10, Alejandro Azócar con la 11, Salvador Cordero con la 14, Lucas Sosa con la 26, Sebastián Cabrera, el Pichu, con la 28, el tanque Fecundo Pons con la 29, el de Vicuña, Benjamín Sandía con la 30 y Dixon Pereira con la 31.

0: Muy bien, ahí está la formación de ambos equipos para esta gran jornada deportiva. Partido pendiente, 19ª fecha del fútbol chileno. Se enfrentan a partir de las 18 horas, 6 de la tarde, Universidad Católica, que es el forastero, y nuestro representativo, el Barbón querido, el Pirata.
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0: Así es, Daniel Vega. Bueno, ya estamos listos para el análisis correspondiente de ambos equipos. Se hablaba, Toño, de un equipo más suplente del conjunto de Católica. No me da la sensación, porque no está de la partida Matías Palavecino, fecha suspensión, y el otro, que es Fernando Tucci. Pero el resto, digamos, del equipo que presenta en esta oportunidad Daniel Garnero, es muy similar a los que ha venido constantemente desarrollando el fútbol del equipo de Universidad Católica, dos o tres variantes, pero casi siempre Garnero está utilizando a Mena, está utilizando a Ampuero, está utilizando a Valencia, está utilizando a Cuevas, a San Pedri, a Gianni, a Montes, así que yo creo que no hay una...
2: Ahí yo diría que el único que está hoy día haciendo el debut en Católica
0: es el 21, el argentino
2: García Basso, claro, el único,
0: el Agustín García Basso, sí.
2: Pero el resto yo diría que son más que titulares, y en lo que es el banco de suplentes, bueno, llama la atención, claro, que no viene jugando hace bastante tiempo. El caso de Gary Medel, el caso de Cerezo, que fue incorporación para esta temporada en Católica, Corral y Valdés, digámoslo así, por nombrar algo a la rápida. Pero es un equipo más que estelar del cuadro de Garnero, que viene a buscar algo interesante acá a Coquimbo, y claramente Coquimbo Unido le va a presentar dura lucha a este cuadro que, si bien es cierto, tiene gente bastante joven, pero también es inexperta a la hora de poder manejar resultados. Creo que Coquimbo, tanto Católica como Coquimbo, han tenido la lección en Copa Libertadores cuando han podido cerrar. Más Coquimbo que Católica, ha cerrado los partidos Coquimbo. Católica no lo pudo hacer, y creo que en esa instancia Coquimbo tiene una ventaja sobre Católica, pero cuando el balón comienza a rodar en el terreno de juego, prácticamente eso queda al olvido, es como una historia para lo que se refiere este compromiso. Y por parte del cuadro Pirata, llama mucho la atención en lo que es básicamente que ha tenido que conformar en ciertos momentos en la dupla de mediocampista. Yo creo que tanto la zona defensiva de Coquimbo Unido, que está bastante clara, entra uno que otro por suspensión, tarjeta amarilla, pero en la zona de creación de Coquimbo Unido es cuando no le ha dejado lo suficientemente satisfecho a, seguramente, o de acuerdo al rival, a Hernán Caputo. Por eso tiene tantas variantes en la creación. En la contención no tiene problema alguno. Tiene Camargo, tiene Galani. Y en ofensiva tiene hombres interesantes como Johansson, Zavala, que hizo una muy buena Copa Libertadores. Johansson, que se viene recuperando. Entonces creo que en esas alternativas también, tanto en ofensiva, a rato puso a Pons, ha tenido algunas modificaciones, pero es lo que mejor tiene y lo que cree hacer daño para este compromiso frente a Católica en el día de hoy en el Francisco Sánchez Rumoroso por parte de Caputo, claramente.
1: 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Saludamos a Nelson Caro. Dice saludos a mis amigos desde Benidorm, España, esperando el juego de hoy. Le mandamos muchos saludos.
2: ¿De España? ¿De qué parte?
1: Benidorm.
2: El festival de Benidorm. Yo tuve el placer de ir a Benidorm. Unas playas espectaculares, una ciudad maravillosa en Benidorm. No, yo no hacía Tocle.
1: Vamos para Ibiza. 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Recuerden comentar a través de nuestras multiplataformas. Y les recordamos que tenemos la encuesta a través de Radio Riquelme, en el YouTube de Radio Riquelme. Es completamente gratuito. ¿Dónde ustedes tienen que votar? A través del YouTube de Radio Riquelme. Ustedes se conectan ahí, buscan Radio Riquelme a través de nuestras multiplataformas y vota. Porque ya tenemos... ahora sí. Saludamos a los queridos amigos de Radio Guayacán, que ya están conectados a través de www.radioriquelme.cl, radioguayacán.cl. Le mandamos un saludo gigante a Aurel y Kevin, que ya están conectados a través de las plataformas de Riquelme y Guayacán. Don Toño, y les recordamos que ustedes pueden votar a través del YouTube de Radio Riquelme. ¿Quién ganará? Porque nosotros sí tenemos la encuesta fidedigna, no como el guatón copión. ¿Quién ganará? ¿Coquimbo Unido, Universidad Católica o empatarán? Y ya tenemos 18 votos a través de la plataforma y dice que Coquimbo Unido ganará con un 72%, Católica con un 17% y empatarán con un 11%.
2: ¡Qué buen resultado! Vote. ¡Qué buena encuesta tiene la Radio Riquelme y Guayacán a través de la 98.9 FM con todos los auditores a través de las multiplataformas quienes nos siguen a diario a través de este encuentro en el día de hoy con su votación? Felicitaciones.
1: Así es, y les recordamos que tenemos el pronóstico. Pero adivinen qué.
2: ¿El tiempo? ¿El pronóstico del tiempo? ¿Que se está nublado?
1: Julia. No, tenemos el pronóstico del Gastón, del gato Gastón, por gentileza de Darmabed.
2: ¿Qué es lo que sí, dice el gato este Gastón? No.
1: Este no, sí, este no. Dice el gato Gastón, porque estuvo bien preocupado con respecto a la voz del Toño Rodríguez, dijo que se cuidara. Dice de que... porque él tiene un algoritmo muy, muy, muy especial. Él dice que con un 37,8% de probabilidad para pronóstico de que Coquimbo gana. Y mientras tanto, Universidad Católica es con un 31,18%. Y una posibilidad de empate con un 31,2%. ¿Eso qué quiere decir? De que posiblemente Coquimbo empate o gane. Así tal cual. Empata o gana. Así que ese es el pronóstico del gato Gastón a través de nuestra plataforma en www.radioriquelme y Radio Guayacán, por gentileza de Darmabet.
0: Bueno, queremos que gane el conjunto aurinegro y saludamos a la gran audiencia de Radio Guayacán 98.9, que ya estamos junto a ellos para esta emisión de fútbol. Partido pendiente entre Coquimbo Unido, Universidad de Católica. Reitero, la formación de Católica, para quienes se suman a la sintonía de RRC. De RRC Deportes a través de la Radio Guayacán. En portería, el 1 para Vicente Bernedo. En el fondo, el 6 para Sebastián Arancibia. 19 para Branco Ampuero. El 21, la nueva contratación de Católica, Agustín García Basso, el argentino. El 3 para el chueco Eugenio Mena. En el medio campo para el colombiano Johan Valencia. 14 para Jimmy Martínez. Y el 15 para Cristian Cuevas, dejando en proyección a Justo Gianni con la número 7. Otro argentino. Al 9, argentino, pero ya nacionalizado chileno, Fernando Sampedri, que ya se ha puesto también la camiseta de la selección El Toro. Y la 11 para Clemente Montes. Ese es el equipo titular que presenta hoy acá en el Sánchez Rumoroso el técnico Daniel Garnero. Mientras que el elenco de Coquimbo Unido lo hace con Diego Sánchez en portería. En el fondo, El 17 para Francisco Salinas, 2 para Benjamín Gasolo, 4 para Elvis Hernández, 16 para Juan Cornejo, 7 para Sebastián Galani, 8 Alejandro Camargo, 18 para Pablo Rodríguez. Y en la parte ofensiva, Cristian Zavala con la 15, 9 para Nicolás Johansen y la 27 para Luis Riveros. Definitiva, Toño, me gusta a mí este equipo que ha puesto Hernán Caputo para desafiar al elenco de Universidad Católica. Esperanzado, por supuesto, que tengamos un buen mecanismo y de esta forma podamos tener en acción a Riveros, a Johansen, a Zavala, y de esta manera inquietar lo que va a ser la portería de Bernedo, el arquero católico.
2: Sí, yo creo que Coquimbo Unido sabe que tiene una fortaleza a la hora de recuperar en la zona media, en el caso de Galani y Camargo. ¿Dónde está el punto de inflexión? Que son los volantes de salida y de creación de Coquimbo Unido. ¿Dónde se van a ubicar? Muy en terreno propio, abierto, detrás del volante central de Católica. Si se van a recostar hacia un costado para juntarse y asociarse con algún puntero, que pase por la banda o con un lateral. Los duelos son interesantes, tienen que haber duelo en el fútbol, tienen que definir, tienen que crear situaciones. Muchas veces yo he escuchado a los técnicos que le preguntan a los jugadores en la previa, ¿cómo creen que se va a parar el rival? ¿Qué? ¿Por dónde nos van a atacar? ¿Cómo nos podemos organizar para neutralizar y defender y después recuperar e ir en terreno propio? Y hoy día prácticamente hay muchos, no digo que sea en el caso de Coquimbo Unido, muchos no tienen idea a quién le toca marcar, cuál es el rival, cuál es la gente joven, de experiencia del equipo forastero, etcétera, etcétera. Hoy día los jugadores prácticamente se están acostumbrando a que el entrenador le dé toda la pauta, todo hecho. Ataca por aquí, juega por allá, dos o tres pases, si no te sale, devuélvete. Entonces el fútbol ha perdido un poco la magia de la creación, de resolver situaciones. Y lo mejor que tenía Coquimbo de antaño era resolver situaciones en momentos dados propicios, en la hora de ir a atacar. Era un elenco avasallador, concreción de goles. Y hoy día Coquimbo tiene que volver a hacer eso en los delanteros, en los hombres de medio volantes de creación y en la recuperación también. Entonces creo que Coquimbo tiene que volver a ser el equipo seguro a la hora de poder defender en su propia zona, en la defensa, en los volantes pasa lo mismo, y en la zona de creación es donde tienen que estar activos para que sus delanteros puedan llegar con ventaja, valga la redundancia, con ventaja hacia la portería de Bermedo. Es un arquero que da poca seguridad, se le sueltan mucho los balones, es un chico joven que ya viene jugando hace rato, pero la zona defensiva de Católica prácticamente se le puede marcar la diferencia en cuanto a goles. Y eso esperamos que hoy día, tanto Zavala, Johansen u otro, un volante que venga más de atrás, como lo ha hecho el caso de Camargo el otro día en Concepción, que hizo un golazo, que hoy día puedan repetir esas instancias de poder marcar y manejar el marcador a su favor, de concretar más goles, no quedarse con el 1-0. Si hay que cerrarlo en el minuto 90, bienvenido. Pero cuando en el segundo lapso un equipo rival te ataca y te ves superado, hay que poner ciertas cosas en orden a la hora de poder defender y que no te concreten. Y a Coquimbo Unido en los últimos segundos tiempos creo que ha bajado un poco esa seguridad defensiva que nos tenía acostumbrados. Y esperemos que hoy día no pase eso, me saquen cuentas alegres el 11 titular y toda la hinchada pirata que está acá en el reducto Francisco Sánchez Rumoroso.
1: 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Don Andrés Sandoval, le comento rápidamente.
0: Cuénteme.
1: Los estudios de Altuna 1619. ¿Y cuál es la tabla de posiciones?
3: La tabla de posiciones indica, bueno, líder absoluto. Tenemos a Colo Colo, ya está solito allá arriba, se está con 40 y 9 puntos, ¿eh? Está el Cacique, seguido por la Universidad de Chile, en segundo lugar con 36 unidades, muy lejos. En tercera posición, Palestino con 33. Cuarto lugar para Ñublense de Chillán con 32. En el quinto lugar aparece el rival de Coquimbo, Universidad Católica con 30. Sexto lugar también con 30 unidades, Everton de Viña del Mar. En el séptimo lugar, Deportes Limache con 27 unidades. Los mismos que tiene Concepción, Deportes Concepción, pero en el octavo lugar por diferencia de gol con 27 unidades. Noveno aparece el bicampeón del fútbol chileno, Coquimbo Unido, con 26 puntos. Décimo lugar para La Serena con 24 unidades. En el lugar 11, O'Higgins de Rancagua, también con 24 puntos. Los mismos que tiene Huachipato en el lugar 12 con 24 unidades. Lugar 13, ya el famoso farolillo rojo. Esa frase nueva. Frase nueva. Farolillo rojo.
2: Se la van a decir. ¿Conocen los faroles rojos, no?
3: Faroles rojos. Sí.
2: ¿Se detiene o pasa de largo en el semáforo?
3: Me detengo. Todos los faroles rojos me detengo. En el lugar 13, Audax Italiano con 22 puntos. En el 14, Universidad de Concepción, 19 unidades. Penúltimo, Cobresal con 18 unidades. Y último, Unión La Calera en el lugar 16 con 14 unidades. Farol rojísimo.
1: No se la vayan a copiar la frase, ¿ah?
3: ¿Eh? No, ojalá que no vamos a patentar, claro.
1: Sí,
3: patentar. O me la vayan a reportar.
1: O se la manda el huevo en salida.
3: Claro, o me la reportan, claro.
2: Inscríbala.
3: Sí.
1: Inscríbala.
3: Lo vamos a hacer.
0: Hay que creerla, sí, señor, patentarla. Sí. El partido pendiente, Toño, se juega este que es la 19ª fecha. Ante el elenco de Universidad Católica, ya por el campeonato de la liga, se actualiza, recibiendo acá en el estadio Francisco Sánchez Rumoroso, domingo a las 20 horas, al elenco de Huachipato, y el próximo miércoles nuevamente tenemos fútbol, yo creo que a la misma hora, a las 18 horas, 6 de la tarde. No he revisado el horario, a ver si Andrés me ayuda en ese aspecto, si puede encontrar el horario ya establecido para el partido del 2 de septiembre entre Coquimbo Unido y Universidad de Concepción. Y después de ese partido, que se juega el miércoles, el sábado, si no me equivoco, va a ser a las 5 de la tarde, Universidad de Chile recibe en el Estadio Nacional a Coquimbo Unido. Así que imagínense ustedes el calendario que tiene el elenco de Coquimbo Unido. Juega hoy miércoles, juega el domingo con Huachipato, el miércoles con el equipo de la U de Concepción, y el sábado enfrenta al equipo de Universidad de Chile.
3: Pedro,
0: sí.
3: Como usted decía, ratificar los horarios exactamente, domingo 30 de agosto, 20 horas para día domingo, 20 horas. Coquimbo Unido recibe a Huachipato. Van a terminar cerca a las 10, bastante frío. Como lo decía usted, próximo miércoles 2 de septiembre se paraliza Chile, sus cumpleaños Sandoquita. Coquimbo Unido.
2: Opa, apaga las velas, Sandoquita.
3: Sí, con con una fiesta, pero apoteósico.
2: De cerrar el puerto.
3: Todo. Coquimbo Unido con Universidad de Concepción, Pedro, miércoles 2 de septiembre a las 18 horas. En el Francisco Sánchez Rumoroso. Como usted lo dice, exigente calendario. Los horarios no son de los mejores, pero bueno, en esto ya hace rato que nos mandan los equipos en la programación del fútbol chileno.
1: 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Y ya vamos a tener la invitación con DJ Sandokan.
2: Póngase de traje, traiga corbata, el frac, de todo, la capa, porque es con fiestas de disfraces, me dijeron en el cumpleaños de Sandoca. Se cierra el puerto.
0: Donde vean el farol rojo, ahí tienen que entrar.
3: Ahí está. Próximo 2 de septiembre, todos invitados a la mega fiesta.
0: Ay.
2: ¿Quién conduce?
1: Que no salga de Radio Ritmo y Radio Guayacán.
2: ¿Quién conduce? El mejor de todo.
3: El mejor de todo va a ir.
2: Pedro Antonio.
3: Sí, va a ir.
2: No es el que dice ese de ella.
3: No. Él. Va a ir.
1: Este soy yo.
3: No, va a ir.
1: No. Oiga. Sonamos. Recuerden que ustedes no.
3: De una vez. Nos vamos todos a la porra, ven. La fiesta va.
1: Pero la fiesta va con DJ Sandokan. Así que le mandamos muchos saludos ahí, DJ Katio, como le dicen por ahí. Está en esa red de el equipo con más cancha, el equipo ganador. 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Porque aquí sí leemos sus comentarios.
0: Ya nos acercamos a la hora oficial para que se inicie el compromiso acá en el estadio
2: Pedro
0: Francisco Sánchez Rumoroso, sí, entre Coquimbo Unido, Universidad Católica.
2: Sí, tengo una duda, me llegó un mensaje por interno que Sandoquita, él dijo que paraba en todos los semáforos rojos. Entonces le están revisando las cámaras de seguridad, que cuál es la calle por donde más transita y para en todos los semáforos rojos, si es verdad o no.
1: En Alicunate.
2: No, esa es la dirección de la radio.
4: Sí.
1: Claro, para afuera de la radio.
4: No.
0: Recordemos que el árbitro del compromiso es Cristian Garay. Por el sector de las tribunas preferenciales lo va a apoyar Alejandro Molina. Y por las populares, Claudio Urrutia. Y como cuarto juez, Fernando Pejar. El campo de juego luce espectacular, hay que decirlo, para seguramente las personas que están viendo la imagen por la televisión. Uno de los césped más parejos, muy compacto a lo largo de nuestro país, a excepción del Estadio Nacional, que tiene una preparación especial el césped de, bueno, del Estadio Nacional, y no me acuerdo qué otro
2: es,
0: más.
2: Es compuesto, el de Valparaíso.
0: El de Valparaíso también.
2: Elías Figueroa. Ambos dos tienen un pasto sintético y pasto natural. Eso es en el Estadio Nacional y en el Estadio Elías Figueroa Brande. Ahora, hay estadios que están con varios problemas del estado del campo.
0: El de Concepción.
2: Colo-Colo, Concepción el reciente fin de semana, pero este reducto de Francisco Sánchez Rumoroso hay que sacarle el sombrero. En poco tiempo, buena luminaria, la criticamos. Hoy día tenemos buena iluminación, buen estado del campo del césped de Francisco Sánchez Rumoroso. Es uno de los mejores estadios del norte del país. ¿Y por qué no decirlo? De Chile.
0: Bueno, lo que tiene que ver con la iluminación. Se había dicho y también se le había mandado un oficio a la NFP para que el partido se cambiara de horario, y debido a que estaban reponiendo las luminarias, pero la NFP dijo que igual se jugaba el partido, que la luminaria estaba apta, pero nosotros nos dimos cuenta que no era muy para ese horario, no era de suficiente, digamos, la calidad, y además que era un partido televisado. Pero ahora en el encuentro, cuando se inauguraron las nuevas iluminaciones en el partido frente al elenco de Platense por la Conmebol Copa Libertadores, realmente espectacular.
2: Sí, absolutamente. Bueno, nosotros lo decíamos en los partidos anteriores, tanto el campeonato nacional y los torneos de la liga, las luminarias estaban haciendo repuestas y no era lo mejor ideal para mucha gente en cuanto a lo es visual. Pero también la televisión dio el ok, dio el vamos, porque si no, tendría que haberse suspendido el partido, porque la televisión, si es que no da el visto bueno en cuanto a las luminarias, prácticamente no se podría haber jugado. Entonces, creo que ahí está el gran quiebre del asunto, pero ya eso es pasado, y hoy día contamos con una muy buena luminaria a nivel nacional acá en el Francisco Sánchez Rumoroso.
0: Y en cuanto a público, no se puede pedir más por el horario, por el día, pero aceptable, más o menos, el público que se encuentra acá, que yo creo que ya nos debemos acercar aproximadamente a los 3.800 espectadores acá en el Francisco Sánchez Rumoroso, cuando ya los equipos, señoras y señores, se vienen al campo de juego. Se viene al campo de juego el equipo de Coquimbo Unido, con Diego Sánchez, con Francisco Salinas, Benjamín Gasolo, Elvis Hernández, Juan Cornejo, Sebastián Galani, Alejandro Camargo, Pablo Rodríguez, con Zavala, con el Nico Johansen y con el paraguayo Luis Riveros.
1: 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Nos trasladamos al Donate 16-19, don Andrés Sandoval.
5: Sí, para complementarlo.
3: Con Católica, el único uno Vicente Bernedo, 6 Sebastián Arancibia, 19 Franco Ampuero, 21 Agustín García Basso, 3 Eugenio Mena, 14 Jimmy Martínez, 20 Johan Valencia, 15 Cristian Cuevas, 7 Justo Yanni, 11 Clemente Montes y 9 Fernando Sampedri.
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0: También saludamos ahí a Carlitos Castillo, Los amigos de Radio Estrella Marquesa que también se unen a la transmisión de RRC Deporte, diferentes plataformas, también a Punto Noticioso para este compromiso entre Coquimbo Unido y Universidad Católica para la suplencia en el conjunto de Coquimbo Unido, Gonzalo Flores, Guido Badalá, Alejandro Azócar, Salvador Cordero, Lucas Sosa, Sebastián Cabrera, Fecundo Pons, Benjamín Sandía, Dixon Pereira. Señoras y señores, esperamos una gran fiesta en esta jornada, en la 19ª fecha, partido pendiente entre Cruzados y Piratas.
1: Ya viene un fascinante relato de Pedro Antonio Castillo, el cantegol Pirata, el comentario de nuestro querido Toño Rodríguez y en los comentarios el cuarto ojo de don Andrés Sandoval.
2: Compañeros,
1: señor Chocolatito.
2: Compañeros, hay varios jugadores pasaron por Coquimbo Unido y Católica. Daniel López, Lenzi, Valladares, Marcelo Caro, el Monito Esparza, por nombrar algunos jugadores que Ardiman, el Pato Toledo, el gran arquero en algún momento chileno, pasaron Marcos Cornet, que es paz descanse, vinieron muchos jugadores que pasaron por la institución Cruzada al cuadro de Coquimbo Unido en alguna oportunidad.
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0: En el bar Gastón Felipe Noriega, en el bar Erge Pizarro Riquelme, ya está todo listo. Señoras y señores, Cristian Garay Reyes es el juez del compromiso, saludando los capitanes, ahí está Galani, además el Toro San Pedri. Con el juez Cristian Garay, con Alejandro Molina y Claudio Urrutia, el saludo correspondiente en el círculo central para que el partido ya comience a prepararse y se inicie acá en el estadio Francisco Sánchez Rumoroso.
1: Saludamos al Rodrigo Jara, dice: hola colega, saludos desde Medios Unidos y Radio Sport en red con Omega, la radio en Antofagasta, Alternativa FM Huasco, Media Digital Fusión Deportiva, Radio Regional Valdivia.
0: Un abrazo grande, por supuesto, para todos ustedes que ya están en la sintonía de RRC Deportes a través de la radio Guayacán 98.9, sonando con fuerza en la conurbación sus diferentes programas, muchas noticias durante todo el día a través de la 98.9 y todas las plataformas de la radio Riquelme, que unidos hacen la fuerza deportiva más grande de la región de Coquimbo.
1: Adicionalmente saludamos a Medios Unidos, Radio Sport, Radio Mega, la radio en Antofagasta, Alternativa FM en Huasco, Media Digital, Fusión Deportiva, Radio Regional en Valdivia.
0: Señoras y señores, está todo listo, todo dispuesto para que comience el partido en el Sánchez Rumoroso. Una jornada más de fútbol, 19ª fecha del fútbol chileno por la Liga, partido pendiente. Recordemos que debería haberse jugado ya este compromiso entre Coquimbo Unido, Universidad Católica, pero no se pudo.
2: Pedro,
0: ¿sí?
2: ¿Usted nota algo extraño en el campo de juego en cuanto a la formación del indumentario?
0: De Universidad Católica, dice usted, usa polera azul, pantalones blancos y medias blancas. Coquimbo Unido con su uniforme tradicional.
2: Pero la Católica, la camiseta no es la oficial.
0: No es la oficial.
2: Sí, es alternativa.
0: Señoras y señores, la pelota ya está en el círculo central. Le va a corresponder mover a los hombres del elenco de Universidad Católica. Se viene el fútbol, se viene este partido pendiente y lo narramos y lo comentamos a través del estilo, gran estilo de RRC Deportes, el equipo con más cancha. Comenzó a rodar ya la blanquita acá en el césped del Sánchez Rumoroso. Ha comenzado el partido entre Coquimbo Unido, Universidad Católica.
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0: Recién comenzó el partido, señoras y señores, acá en el Francisco Sánchez Rumoroso. La pelota que la tiene Zavala. Zavala buscando la mente al capitán Galani. Por allá va corriendo ya la Martí, Guay Rivero se lo va también siguiendo de cerca. Va el mágico Cornejo, el centro que viene zurda arriba. Había un taquito correspondiente. Era de Pablo Rodríguez, pero el que no alcanza a llegar a uno de sus cercanos que estaba en el marco grande, que también se aparecía por ahí Johansen. Por ahí un hombre caído, es Cristian Cuevas, el Simbi Cuevas cayó. Hay tiro libre para Católica.
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0: Lanzamiento libre que ya se jugó. La pelota que ya se está movilizando en propia zona, en la estantería del equipo de Universidad Católica. La salida puede ser por intermedio ahí, el pase, atención, buscando donde está Basso, el argentino, que hoy está debutando vistiendo la camiseta número 21 en el elenco de Universidad Católica. La pelota que va más arriba en proyección para Martínez. Atención, en tres cuartos de campo, insiste Católica. Al final ha marcado falta el juez del compromiso. Hay tiro libre. Cayó el jugador de Universidad Católica. Se ha marcado de inmediato el tiro libre. Era Clemente Montes que se iba. El infractor fue al final el capitán Galán y Toño.
2: Sí, prácticamente pasaron dos, tres toques en el medio campo y lo único que le quedó al jugador Coquimbano era bajar a Clemente Montes, porque se iba en franca posición de ataque hacia la portería del Mono Sánchez.
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0: El lanzamiento libre que se viene para Católica. El Mono Sánchez dando la espalda a la barra del hueso pirata. Centro que viene. Buscaba a San Pedri. Pelota que da un bote en el barco grande. Ya se queda el portero Mono Sánchez con la redonda. Llegaba a través de tiro libre del equipo de Universidad Católica cuando ya marcamos los dos minutos de esta primera etapa. Dos minutos de juego de este primer tiempo acá en el Sánchez Rumoroso.
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0: Ahora el coreano. Ya la tiene el Pancho Salinas para pasar la mitad del campo de juego. Domina el conjunto de Coquimbo Unido. Con la banda, donde está Zavala, atrás para Camargo, la levanta, bastante pronunciado en el fondo el argentino Basso, golpe de cabeza, ahí también trata de sacarla en el fondo, Ampuero, la pelota que ya está un poco más adelante, en tres cuartos de campo para la salida del equipo Universidad Católica en su propio sector, vamos saliendo, dice por allá, es Basso, por el otro sector para poder combinar con Mena, es Mena, el chueco Mena, que ahora también retribuye la pelota para que pueda ahí Ampuero buscar al portero Bernedo. El fútbol es lento, es metódico por parte de Universidad Católica. Le cuesta salir de su propia zona. Se va juntando a Basso con Ampuero. Todavía no puede salir desde el fondo. Es Martínez que maneja la pelota. Quiere llegar más arriba hasta la mitad del campo de juego. El pelotazo que iba abriendo el sector de Clemente, pero al final esta se va fuera del campo de juego. Enviada por los hombres piratas al saque de costado. Lateral que viene, que favorece al elenco de Universidad Católica. Marquemos ya los tres minutos de esta primera etapa, señoras y señores. El marcador, 0 para los cruzados, 0 para el Barbón querido.
1: Este fue el marcador virtual de Divine Ruma.
0: Se viene saque de costado que favorece al elenco de Coquimbo Unido. Ahí está el mágico Cornejo para poder ejecutar. 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Ahora intenta Martínez Jimmy, el nacido en La Laja. La pelota ahora que viene en demanda. Atención, paso a la mitad del campo de juego. Pelotazo de Galán y arriba para que la vaya bajando. La maneja bien Zavala, quiere ganar la última raya. Le salen a marcar al final. Ahí estaba el chueco Mena que cambió de ruta para poder marcar la subida de Zavala. La pelota que ahora se va por el otro sector en esta carga del conjunto de Coquimbo Unido, Toño Rodríguez.
2: Sí, una buena aproximación, como eventual puntero Zavala, como es rápido, tuvo que ir a cruzarse Mena para que el balón no llegara hacia la portería de Bermeo. Se salvó el cuadro de Católica por ese centro que se va por sobre la portería.
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0: Saliendo desde atrás Basso. Casi se equivoca Basso. El argentino que igual ahora. La pelota que la va levantando para salir desde el fondo por intermedio de Mena. Mena va apuntando esta vez para que simplificar las cosas. Por el sector donde va corriendo Valencia. Pelota que nuevamente vuelve hasta la extrema defensa del equipo de Universidad Católica. Marcamos los 5 minutos. 5 minutos, señoras y señores. De este primer tiempo todavía no se mueven los números acá en el Sánchez Rumoroso. A defender la pelota en tres cuartos de campo salía el coreano Salinas, pelota que al final va rebotando en el sector de Cuevas. Esta se va al saque de costado lateral por el lado de las tribunas preferenciales que pertenece al equipo de Coquimbo Unido.
1: Saludamos a Janet Marambio, dice saludos desde el estadio y obvio escuchándola a través de nuestra radio Riquelme de Coquimbo y Radio Guayacán. Un saludo para nuestra querida Janet Marambio allá en el estadio Francisco Sánchez Rumoroso.
0: Atención que la carga se va a Zavala. Zavala que quería irrumpir la saga del conjunto Universidad Católica. Sale Chueco Mena, pelota que se va al saque de costado. El lateral que se juega rápidamente buscando arriba en proyección el conjunto de Coquimbo Unido. El Chueco que se esfuerza Mena ante la presencia de Johansen. La final, pelota que se va al saque de costado, el lateral que se va a jugar, las pretensiones de Coquimbo Unido de irrumpir lo que es la saga del equipo de Católica, se esfuerza Zavala ante la salida, quiso levantar la pelota, al final el jugador Ampuero, pelota que se estrella en un hombre de Coquimbo Unido, vuelve, retorna hasta Bernedo para hacer el saque correspondiente desde el fondo. Llevamos ya 6 minutos de esta primera etapa. La pelota la tiene siempre el conjunto de Universidad Católica para salir desde el fondo por intermedio de Bernedo, Vicente Bernedo, que es el arquero. Pero se demora, no puede salir bien Ampuero. Tiene que recuperar nuevamente la pelota el portero. Ahí está Bernedo para poderla jugar con el argentino Basso. El 21, el argentino Agustín García Basso. A salir nuevamente por el sector de Ampuero. La pelota transita por el lado de las populares. Por allá va corriendo Ampuero. El latigazo arriba para buscar a Montes. Bastante anunciado por lo demás. La pelota que no está en el campo de juego. Se va a un nuevo saque de costado. A un nuevo lateral que favorece al elenco de Coquimbo Unido, que todavía transita en su propia zona. Le ha costado al equipo de Católica poder desmarcarse bien. Cuidado que la carga se va, pelotazo en profundidad, ahí va buscando a San Pedro y también abriendo para Cuevas, más atrás ahora para que vaya apareciendo el Chueco Mena. Es Mena que retribuye también para Ampuero, que levanta el centro, aparece el coreano en el marco grande, se le entrega suavemente al portero Mono Sánchez, ya la tiene el arquero Aurinegro. Las cosas siguen 0-0 acá en el Sánchez Rumoroso.
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0: La va sacando el Mono Sánchez, pelotazo que va arriba, buscando, vamos Coriano Salinas, ahí la iba bajando con golpe de cabeza, pero también estaba anticipadamente Basso. En la mitad del campo de juego aparece el vikingo Hernández, tiene que retroceder con la pelota para buscar levantar la vista. Por ahí está Gasolo, esta vez por las populares, ya está el mágico Cornejo, lo va siguiendo Montes, prefiere nuevamente entregarla para Riveros, para el paraguayo, es Juan Cornejo que se equivoca, la pelota que va rebotando, recupera Católica, cuidado que se viene a la carga peligrosamente arriba buscando a Gianni, justo el argentino, ahora va combinando para la subida, trepando por el sector izquierdo, la tiene Mena, Mena que la maneja siempre con pierna zurda, delicadamente arriba en ofensiva, en proyección, para que vaya corriendo Cristian Cueva, el Simbi que la tiene, cuidado, que va levantando centro, aparece Gasolo, San Pedro que está en el marco grande, le pega por bajo, y la pelota que rebota en Benjamín Gasolo y se va al lanzamiento de esquina que favorece al equipo de Católica.
1: El 1. 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
0: El primer lanzamiento de esquina que favorece al equipo de Universidad Católica cuando algo reclama el Mono Sánchez al árbitro Cristian Garay. Algo ha reclamado, no sé. Ahí siguen las conversaciones, el diálogo. Se va a jugar, vamos a ver. Se ha marcado, se va a ejecutar el lanzamiento de esquina que favorece al conjunto forastero. Pelota que viene por elevación. Cabezazo de Riveros, golpe de cabeza. Pero está todo invalidado al final. Ha marcado el juez del compromiso que juega desde el fondo el elenco de Coquimbo Unido.
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0: Es partido pendiente por la 19ª fecha del fútbol profesional chileno a través de RRC Deporte, nuestra gran cadena, por supuesto. Señales que están conectadas para poderle entregar la emisión directamente del Estadio Francisco Sánchez Rumoroso entre Coquimbo Unido, Universidad Católica. La pelota que ya está jugando es al final el Chueco Mena. Nuevamente vuelve a subir arriba, queda corto El número 7, Justo Yanni, llega sin problema hasta la ubicación ante el portero Mono Sánchez, que ya la va a agilizar, va tocando para el Vikingo Hernández. La salida ahora por intermedio diestro, va apareciendo, ahí la tiene el coreano. Prefiere nuevamente combinar para Gasolo. Gasolo se quiere acercar hasta la mitad del campo de juego, buscando mayor proyección en esta carga del equipo de Coquimbo Unido. Le cuesta salir, nuevamente la tiene Vikingo, el coreano. Ahí va Salina levantando la pelota en proyección a correr al final Johansen. Bastante retrasado, la pelota que llega sin problema hasta las manos de Vicente Bernedo, el portero de Universidad Católica. Se queda con ella, van a hacer la cobertura correspondiente, ya hacer el fútbol, salir desde el fondo, el equipo cruzado.
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0: Vamos, Barbón querido, ¿qué tienes que ganar? Dice la hinchada urinegra. Más de 4.500 espectadores que han llegado a esta gran cita deportiva. Claro, día de semana, horario también, que a veces perjudica un tanto la llegada de los hinchas. La pelota que se está luchando, aparece Juan Cornejo, va entregando para Riveros, por el sector de las populares, arriba a correr nuevamente. Ellos cansen, pero se va cruzando Ampuero. Entrega para el portero Bernedo, que tiene que pegarle de inmediato la pelota, pero lo hace con destino irregular. Esta se va fuera del rectángulo. Ahí saca de costado, sector de las populares, casi tres cuartos de campo, territorio del equipo de Católica. Qué buena la jugada. Atención, arriba se va el conjunto de Coquimbo Unido. La pelota, antes de ingresar al marco grande, le pegó Paulo Rodríguez. Esta quería buscar la cercanía del marco grande, nuevamente retroceder ese balón, y esta se va a un saque de esquina que favorece al Barbón, que favorece al Pirata.
1: El uno. Lanzamiento de esquina, donde el Tata viene a la 45.
0: Atención, que se viene el lanzamiento de esquina. Ahí está Zavala, la pelota que viene por altura. Era Camargo que caía, alcanza a rozar la pelota y esta pasa cerca de la portería de Vicente Bernedo. Comenzaron a sonar alarmas en la estantería del conjunto de Católica en esta llegada, en este lanzamiento de esquina, donde aparece el cabezazo de Alejandro Camargo, pero no tuvo, digamos, el espacio como para ver dado la dirección hacia el pórtico defendido por Bernedo, Toño Rodríguez.
2: Y la más clara

0: La subida es para Riveros. Atención que la va marcando Mena. Va ganando siempre Riveros. La pelota que va rebotando en el jugador Eugenio, en el sueco Mena. Se va un nuevo lanzamiento de esquina que favorece al Pirata. ¿Qué números tiene?
1: El 2.
2: Lanzamiento número 2 de Ferrocarril.
0: Se viene el lanzamiento de esquina que favorece al Barbón. Vamos, Pirata, vamos a mejorar la mira. Vamos para este lanzamiento de esquina. Preocupaciones, Vicente Bernedo, el portero cruzado. Se prepara el mágico Juan Cornejo. Le va a pegar con su zurda mágica. Pelota que viene descendiendo al segundo poste. Y aparece Johansen. Golpe de cabeza. Y la pelota que rebota en el parante izquierdo de la portería de Vicente Bernedo. Llega nuevamente el Pirata a la cercanía del pórtico del equipo cruzado.
1: ¡Qué buena jugada! Dígale nomás. ¡Qué buena jugada! Un centro de esquina bien cerrado al segundo palo. Prácticamente el portero Bermedo no la pudo controlar y aparece casi la conecta dentro del campo de juego Johansen para poder marcar el primer gol. Estuvo cerca, pasó por el parante de la mano de Bermedo, se salvó Católica.
2: Saludamos a Supervisiones Mineras, dice buenas tardes a todos, con el Barbón y recuperar el protagonista como locales. También a Juan Carlos General, dicen que tengan una buena transmisión, esperándolos desde Antofagasta. Con nuestro Pirata también a Lucema Alfaro, dice un saludo desde Ovalle, escuchando al mejor relator de la región, Pedro André Castillo.
0: Un abrazo grande para todos quienes están en la sintonía de RRC Deportes en los diferentes sectores, en las tres provincias de la región de Coquimbo, con nuestra señal a través de la radio Guayacán 98.9, a través de todas las plataformas de la radio Riquelme. Gracias por estar en nuestra sintonía, gracias por la preferencia. Estamos siguiendo al Barbón, somos 100% aurinegro, 100% Pirata. La pelota que la tiene el coreano Salinas, ahora buscando más atrás al Mono Sánchez. Recién una nueva llegada a Toño del conjunto de aurinegro. Centro de Zavala, corto quedó Pablo Rodríguez, que trató de zambullirse buscando la pelota.
1: Sí, yo te diría que a partir de los 12 minutos de esta primera etapa, Coquimbo Unido está tomando el protagonismo y está haciendo llegadas contundentes sobre la defensa de Universidad Católica, que a rato la pasa mal.
0: Atención que la tiene Zavala, buscaba nuevamente a Rivero, siempre la tiene Zavala, más atrás ahora para Camargo. El otro día hizo un gol desde esa altura, la pelota siempre la tiene Camargo, le va pegando, buscando a Zavala, ingresó al marco grande. Atención que va ganando la última raya, el centro que viene, le va sacando a Católica, persiste siempre el peligro por bajo, lo va coloqueando el coreano Salinas, entrega para Galani, quiere ganar Galani, se hace un autopase, se lucha la pelota con bastante fuerza, quiere ganar Mena, le va sacando con zurda, aparece el vikingo Hernández, golpe de cabeza abajo nuevamente para que vaya recepcionando, siempre tiene Salinas que empuja la pelota para Galani, ahora para Zavala, el centro que viene, queda corto Ampuero, la quería sacar Ampuero, cerca del punto penal aparecía Nicolás Johansen, pelota que se va al lanzamiento de costado lateral que favorece al elenco aurinegro, que se va arriba buscando para poder vulnerar la portería de Vicente Bernedo. Católica casi no ha llegado a la portería del equipo de Coquimbo Unido.
1: Así es, no ha llegado, no ha tenido trabajo afortunadamente el Mono Sánchez, y creo que por las bandas, como dije, Coquimbo Unido trae peligro y la defensa de Católica hace agua. Solo falta conectar el balón para batir al portero de Católica, Bermedo.
2: Saludamos a Pablo Díaz, dice vamos Coquimbo Unido. A Francisca Salas, saludos desde Pozalmonte, vamos al Barbón. A Macarena Marín dice, hola la Maquito desde Santiago de la Comuna de la Florida, lloviendo pero escuchando la radio, vamos aurinegro.
0: Vamos Pirata querido, vamos Barbón, así dicen los hinchas que están en la sintonía de RRC Deportes, el equipo con más cancha desde el estadio Francisco Sánchez Rumoroso. Pelotazo arriba ahora para que vaya corriendo, se va Yanni, no puede, bien marcado por el vikingo Hernández, pelota que viene retrocediendo. Ahí nuevamente va Mena buscando, simplificando las cosas en la carga del conjunto de Católica. Va apareciendo Cueva por el medio, se va arriba, abriendo espacio. Es Valencia que la lucha, se esfuerza para poderse quedar con la pelota. Recupera Cornejo, recupera Rivero. Se pelota que da un bote, intenta nuevamente. Atención Martínez, pelota que queda allí. Ahora va recuperando la mente Valencia, entrega para que vaya subiendo a Cuevas. Cuevas se quiere ir por el pasillo del medio. Cuidado que va preparando la zurda. Cuidado, Cuevas que le pega por bajo. La pelota que queda ahí enredada. Intentaba Yanni y la va sacando el conjunto de Coquimbo Unido en una de las pocas llegadas. Toño Rodríguez, podríamos decir de algo de riesgo del equipo de

0: Católica, cuando nuevamente va el centro levantado por Cristian Cuevas, el Simbi cruzó defensor y atacante, al final se pierde por el fondo, recupera el equipo de Coquimbo Unido en saque de arco.
1: Está cerrada, arrasada por tercera el equipo con más cancha, el equipo ganador, el Ferrocarril, tiene capilla Coquimbo Unido.
2: Sí, Coquimbo Unido la perdió en la salida por la zona de la izquierda. Católica se aproxima y tuvo una oportunidad que afortunadamente se alcanzó a cruzar a alguien de la zona defensiva del cuadro pirata para neutralizar la llegada del cuadro cruzado.
0: Atención que la carga se va, Coquimbo Unido tiene esa bala atrás para Pablo Rodríguez. Le pegó con zurda. Le pegó con zurda Rodríguez. Y la pelota que se abre por el segundo poste. Llega el pirata. Minuto 19. En esa salida del conjunto de Coquimbo Unido, Elvis Hernández que entregó para el Toro Johansen para Zavala. Y Rodríguez que remata. Rodríguez que no tuvo, digamos, la perfección o la perspectiva necesaria para poder haber anidado esa pelota en el fondo de la portería de Vicente Bernedo. Se salva Católica y se acelera el corazón de los hinchas aurinegro.
2: Uy, uy, uy, uy, estuvo el gol, le faltó afinar la puntería en el punto penal, era más fácil echarla adentro que afuera. Abrió el pie y prácticamente le sacó la vista al balón y se fue alejando de la portería cuando todos pensábamos que Coquimbo Unido batía a Bermedo y era la primera cifra para el cuadro pirata. Se salvó Católica.
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0: Vamos, Barbón, vamos, pirata querido. Ha estado más cerca de venir el marcador acá en el Sánchez Rumoroso. Otra jornada más deportiva a través de RRC Deportes, el equipo con más cancha a través de la 98.9 Radio Guayacán. Qué bonito suena la Guayacán en la conurbación. Pelota que la tiene Johansen. Sí, señor, falta cometió Valencia, pero nada, cubre el juez el compromiso. Desde el fondo ahora, la pelota que ya la había levantado hasta la extrema defensa el equipo de Coquimbo Unido. Era Vaso, insiste siempre. Atención, Coquimbo Unido. A la carga se va Rodríguez, que entrega para Rivero. Su atención, que quiere que la última raya. El centro que viene va rebotando en Ampuero Branco. En el patrón de fondo de la extrema defensa del equipo de Católica. Se va a un nuevo lanzamiento de esquina que favorece al Barbón, al Pirata.
2: El 3.
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0: Se prepara, lanzamiento de esquina que favorece al conjunto de Coquimbo Unido. Las miradas convergen a la portería defendida por Vicente Bernedo. Vamos, pirata querido, aquí puede estar el gol. Pelota que va a ser jugada nuevamente por el mágico. Ahí está esperando el centro de Johansen Camargo. Atención, pelota que tiene por elevación. Pablo Rodríguez que no puede llegar. Pelota que va saliendo cerca de tres cuartos de campo. La vuelve a levantar Pablo Rodríguez. Se pierde, se pierde, se pierde. Se va en el fondo. Recupera nuevamente Católica.
1: ¿Para dónde se fue la pelota? 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
0: Marcamos ya, señoras y señores, los 22 minutos de esta primera etapa. Es el vikingo Hernández, golpe de cabeza de la mitad del campo de juego, Galeni que la pasa, el Johansen que buscaba Zavala, que venía, iba subiendo por el sector diestro, pero muy retrasado, no tuvo problemas Mena para entregársela al portero Bernedo para hacer de inmediato la salida con el argentino Agustín García Basso, que ya la tiene, entrega para Ampuero la salida por el otro sector, primero estaba ahí jugando en esa zona, era Valencia, entrega esta vez ahí para que se movilice Martínez en la mitad del campo de juego, San Pedro que no puede llegar bien, Martínez que intentaba nuevamente buscar a San Pedro, pero antes estaba Camargo con el golpe de cabeza, se posesiona Galani por bajo, entrega para Zavala, la pelota que va subiendo por el lado diestro, ahí se va posesionando, ya la tiene el coreano Salinas, levanta la vista, prefiere jugar hasta territorio propio, en la zona de Coquimbo Unido está el vikingo Hernández, ya en la mitad del campo de juego, sector diestro aparece Camargo, la pelota que se juega por la zona donde va subiendo a Zavala, Zavala que intenta ante la presencia al final de el jugador Martínez, la pelota rebota en este último, retorna hasta la mitad del campo de juego, no tiene problemas el capitán Galani, golpe de cabeza, entregar ahí para Gasolo, Gasolo que la tiene nuevamente, se va con Galani, Galani hasta la mitad del campo de juego, ya pasó la línea fronteriza, se descuelga por el sector izquierdo, donde están ubicados los bancos de los entrenadores, de la suplencia de los equipos. Por ahí va subiendo, la tiene el coreano, levanta la pelota, buscando a Pablo Rodríguez. En el fondo, responde Ampuero. La salida es tibia por parte de Universidad Católica, se confunde. Ya va recogiendo el vikingo Hernández, la es hacia atrás, la deja pasar Gasolo para que nuevamente conecte el portero Mono Sánchez, entregando esta vez la pelota para que pueda avanzar el mágico Cornejo. El marcador, señoras y señores, acá en el Sánchez Rumoroso, en los 23 minutos de esta primera etapa, está en blanco, 0 para los Piratas, 0 para Universidad Católica.
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0: Recupera Riveros en la mitad del campo de juego. Ya la tiene Cornejo nuevamente. Va distribuyendo la pelota. La va bajando sin ningún problema. El coreano Salinas no tiene a nadie enfrente en la marcación. Tiene tiempo para poder pasar la línea limítrofe. Entrega arriba. Atención. Se abre de pierna. Era Johansen que buscaba también habilitar la presencia de Galani. Es ahora el esquema defensa del equipo de Católica que se confunde un tanto, pero la pelota que igual se va cuando Basso combinaba con su arquero que tuvo que sacarla rápidamente. Se complicó en la salida, Toño, el equipo universitario.
2: Sí, le ha costado Católica, evidentemente en la última línea. Coquimbo prácticamente del minuto 15 en adelante se posicionó bien en el campo de juego, achicó los despacios y le ha creado en más de una oportunidad peligro hacia la portería de Bermeo. En cambio, afortunadamente para Coquimbo, el Monito Sánchez, un espectador.
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0: Es el partido pendiente por la 19ª fecha de la Liga del Fútbol Profesional Chileno entre Coquimbo Unido, Universidad Católica. Recordemos que el próximo domingo enfrenta en este mismo escenario al elenco este complicado Huachipato y después a mitad de semana recibe a Universidad de Concepción y el próximo fin de semana en Santiago Estadio Nacional, Universidad de Chile espera a Coquimbo Unido. Es el fútbol, es la programación que tiene el conjunto aurinegro, acá en el Sánchez Rumoroso, la pelota que la tenía Gasolo, entrega para Cornejo, el centro que viene, buscaba por altura, en esa definición aparece al final Bernedo, se queda con la pelota el arquero de Universidad Católica.
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0: Pelota que se juega por el sector de las populares. Hay un hombre que quedó resentido, Clemente Montes, que corre por el lado de las populares. Galani parece que fue muy fuerte en la marcación, Toño. Y eso es lo que también reclaman los hombres de Universidad Católica. Ya se pone en la vertical Montes en esa jugada, en esa marcación del jugador Galani.
2: Sí, protegió el balón con el cuerpo Galani y el jugador de Católica livianito se dejó caer para tratar de impresionar al juez de línea, pero afortunadamente no le dejaron tarjeta y hay un lanzamiento libre para Católica.
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0: ¡Vamos, Pirata! Ahí está, ubicándose la redonda por el sector de las populares, por el lanzamiento libre que favorece al equipo de Universidad Católica. En el fondo, dando las instrucciones correspondientes al Mono Sánchez, la pelota que va a ir buscando el área del equipo aurinegro, ya en los 27 minutos, pelotazo que va arriba, atención, sale el Mono Sánchez, puñetazo, ahí nuevamente va recepcionando Riveros, Riveros que le va pegando con el borde externo, a la carga se viene el conjunto de Coquimbo Unido, todavía no pasa la mitad del campo de juego. Ahí se queda Galani, ahora recién va proyectando la pelota para que pueda avanzar Pablo Rodríguez. Prefiere combinar atrás con Galani ahora para Salinas. Salinas siempre se queda con la redonda. Busca ahora el otro sector, más recostado por el lado de las populares. Está Gasolo, está Cornejo, Cornejo, Gasolo. La pelota siempre lo tiene el conjunto de Coquimbo Unido. Todavía no pasa la mitad del campo de juego. Es Elvis Hernández ahora que proyecta la pelota para Gasolo. Se entretienen en tres cuartos de campo con la redonda los jugadores del equipo de Coquimbo Unido. El tiempo transcurre, marcamos ya. Estamos próximos a los 28 minutos de esta primera etapa. Pelota que va arriba. Ese Riveros que la baja de tórax buscando al toro Johansen. Pelotazo arriba. Atención. Corría Zavala. También le cerraba el paso a Arancibia. Pelota que se va al lanzamiento de esquina para el Barbón.
2: El 4.
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0: El lanzamiento de esquina que se prepara para el conjunto aurinegro. Ahí está Cornejo, vamos Cornejo. Pelota que viene, Elvis Hernández, que no alcanza el coreano tampoco a sacarla. Montes de media vuelta hasta cerca de la mitad del campo de juego. Ahí va corriendo ahora para quedarse con ella, recuperar el conjunto de Coquimbo Unido. La pelota que la entrega para Cornejo, Cornejo nuevamente para Galani. Aquí puede proyectar una carga el equipo de Coquimbo Unido. Se comienza a distribuir bien, a poblar su propia zona los hombres del equipo de Universidad Católica. Es Coquimbo Unido que todavía está en su propio sector. El coreano Salinas atrás para Elvis Hernández, ahora para Gasolo. Así comienza a hilvanar la jugada del equipo de Coquimbo Unido. La proyecta esta vez Juan Cornejo. Pelota que va arriba, atención, buscando el tránsito donde va apareciendo Riveros. También arrastra la marcación Pablo Rodríguez. Pelota que viene para Zavala. Antes que salga Zavala, alcanza a llegar Zavala. Se adelanta un tanto la pelota, pero esta es enviada al saque. Saque de costado por intermedio de Arancibia, que favorece al elenco de Coquimbo Unido por el sector de las tribunas preferenciales, frente al marco grande, frente a la portería ahí del marco menor, donde está el portero Vicente Bernedo de Católica.
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0: Medios Unidos a través de esta transmisión desde el Estadio Francisco Sánchez Rumoroso entre Coquimbo Unido, Universidad Católica. El marcador todavía no se abre, está 0-0 en este recinto deportivo. Recordemos que el fin de semana, día domingo, a las 20 horas, Coquimbo Unido nuevamente acá, en este recinto deportivo, enfrenta al elenco de Huachipato. Cuando hay tarjeta amarilla para el mono Sánchez, Toño Rodríguez, no sabemos, parece que fue una reclamación, algo dijo el mono Sánchez y se ha ganado la tarjeta amarilla, la primera del partido.
2: Sí, llama la atención. Bueno, ya tuvo un diálogo anteriormente con el árbitro, estuvo reclamando que una jugada probablemente, ahora nuevamente, y el juez le gusta ser el protagonista y lo pinta de amarillo, la primera tarjeta para Coquimbo Unido.
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0: Vamos Pirata, vamos Barbón querido, es Valencia. Buscando por la otra zona, por donde está Ampuero, prefiere combinar atrás con el portero Bernedo. Bernedo va haciendo la cobertura de inmediato para que pueda salir con el argentino Vaso. Nuevamente ahí para que la obtenga Valencia. Valencia está esta vez jugando como zaguero central. Ahora recién comienza a distribuir los puestos el equipo de Católica porque va retomando su ubicación Jimmy Martínez en el fondo. La pelota que va para Ampuero, Ampuero para Bernedo. Así está la pelota paseándose en los pies de los hombres de Universidad Católica. Al igual que Coquimbo Unido, les cuesta salir para poder ya internarse en territorio antagónico. Recién la va recepcionando nuevamente ahí el argentino Vaso. Vaso que ahora levanta la pelota, atención en profundidad para que se vaya la carga. Va buscando a Cristian Cuevas, pero al final se ha cobrado. Posición adelantada, sí señor. Posición adelantada. Ha levantado la banderola arriba Claudio Urrutia Córdoba, marcando el lanzamiento que favorece al equipo aurinegro.
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0: Importante que Coquimbo Unido pueda sumar 3 puntos en esta jornada, después el próximo fin de semana también, cuando hay una nueva posición adelantada. A Johansen, ahí lo pillaron. Lo pillamos, compadre, dijo el asistente del juez Alejandro Molina. Se ha marcado de inmediato el tiro libre que ya se está jugando en los pies del equipo de Católica por intermedio de Mena, hasta la mitad del campo de juego para Cuevas. La pelota se distribuye bien, va apareciendo Martínez. Martínez para Arancibia, que se va descolgando el número 6. Atención por el sector de los populares. El centro que viene, cuidado. Al final la pelota se va detrás de la portería del mono Sánchez en esta arremetida de Sebastián Arancibia, el juvenil del equipo de Universidad Católica. Juega desde el fondo el equipo aurinegro.
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0: Está enojado el mono Sánchez todavía, Toño, por esa amonestación y la tarjeta amarilla.
2: Sí, claramente, es un hombre que el líder, y a veces los árbitros no lo entienden de esa manera y lo pueden tomar mal y no les gusta que le reclamen, que le hablen, y prueba de ello que sacó una tarjeta amarilla.
0: Cuidado, Cuidado que tuvo que salir el Bono Sánchez rápidamente ante la arremetida de justo Gianni, el argentino. Ya se jugó el saque de costado, la tiene Gianni nuevamente, se esfuerza a quitar la pelota. Ahí va subiendo el coreano Salinas. Cae el coreano Salinas. Marcado también por Mena. Pelota que no está en el campo de juego. Se va el saque de costado lateral que favorece al equipo aurinegro, Toño.
2: Sí, nos salvamos. Por ahí la gente de Católica está reclamando el tiempo que no pudo ejecutar el lateral. Cuidado.
0: Nuevamente se juega la pelota. Ahí la tiene Valencia. Ahí está el colombiano. Le pega con borde externo, buscando nuevamente la posesión de Cuevas. Desde atrás viene apareciendo nuevamente el jugador Vaso para Arancibia. El centro que viene de las populares. Pelota que va saliendo al marco grande. La va recepcionando. La tiene el Choco Mena. Le quiere pegar con pierna zurda. Se acomoda. Al final busca nuevamente a Cuevas, pero la pelota se va. Se pierde. Se pierde por el confín del campo de juego. Así lo indica Cristian Garay.
2: Lateral, me parece.
0: Solamente lateral, que favorece al equipo de Católica. Al final cobró, sí señor. Ya la tiene nuevamente, la jugó Mena para Cuevas. Puede ganar la última raya. Se le cruza al coreano Salinas inteligentemente. Pelota que se desprende del campo de juego. Ahora sí, Coquín Bonido juega desde su propia zona en saque de arco.
1: Saludamos a Aldo Castillo, dice saludos desde Minera Sentinela, escuchando al Pirata. También a Taylor Christie, dice vamos Coquimbo. Soy de la U, pero viví en Coquimbo. Mi hijo nació ahí, en el corazón siempre Coquimbo.
0: Un abrazo grande para todos los hinchas aurinegros que están en la sintonía de RRC Deporte. Cuando la pelota la quería retener o llevársela más arriba, era Valencia. Era Johan Valencia, el nacido en Cali. La pelota que nuevamente no está en el campo de juego. Ahí saca de costado lateral. De inmediato ya la jugando. Atención, el Choco Mena. Entrega para Martínez. El centro que viene a correr Riveros. A cortar la distancia con Arancibia. En el mano a mano a ver quién gana. Arancibia se queda con la pelota. La echa al campo de juego. Va ganando Riveros. La va recostando para que vaya subiendo Cornejo. Pelota que se va fuera del campo de juego. El saca de costado que viene, que favorece al equipo de Universidad Católica.
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0: Vamos, pirata querido, vamos, Barbón. La pelota que no está en el campo de juego. Se viene de inmediato el saque de costado que favorece al equipo de Católica. Ha cobrado el juez del compromiso. Ahora tendrá que hacer la ejecución del saque de costado el elenco de Coquimbo Unido. Vaya técnica aparece en el saque. Se va jugando de inmediato. Pelota que no está nuevamente en el campo. A ver, no, todavía no se va. Sí, se juega hasta la parte defensiva del equipo de Coquimbo Unido. Ega solo ahora que va retomando posición, entregando para el Mono Sánchez. El Mono Sánchez le pega de inmediato para que pueda salir Coquimbo Unido, pero se equivoca. Riveros no alcanza a frenar bien la pelota. Muy anticipado por Arancibia. Esta se va al saque de costado que favorece al equipo de Universidad Católica.
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0: Es San Pedro que intenta ganar. También quería llegar Montes Clemente a esa jugada. La pelota que la tenía Valencia desde larga distancia, al final se proyecta ese tiro. Era de Cuevas, de larga distancia. Quiso probar al arco defendido por el Mono Sánchez. Ya está listo el portero para jugar desde el fondo para el elenco de Coquimbo Unido. Señoras y señores, marcamos ya los 36 minutos de esta primera etapa. Partido pendiente por la 19ª fecha. Está igualando Coquimbo Unido. Universidad Católica 0-0.
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0: Golpe de cabeza de Camargo hacia su propio sector. No tiene complicación alguna para salir el Bono Sánchez. Para hacer el saque, para retribuir de inmediato. Se pasó la pelota por la espalda. Ahí para entregar para Juan Cornejo. Estas cosas, estas pelotas se pueden hacer cuando no hay hombre cercano en la marcación. La tiene Pablo Rodríguez. Al final se va descolgando desde el equipo de Coquimbo Unido. Vamos, Galani. Entrega nuevamente para Pablo Rodríguez. También está Juan Cornejo. La vuelve a levantar buscando el equipo de Coquimbo Unido. Poder avanzar. Se va cerrando Arancibia en la lucha con Galani. En el mano a mano cae el jugador de Universidad Católica. Dos hombres que le salen a marcar, entre ellos también estaba Pablo Rodríguez. El juez ha marcado en favor de Católica. Juega el equipo cruzado.
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0: Ahora nuevamente intentaba el equipo de Coquimbo Unido. Pelota que es enviada al saque de costado por parte de los hombres cruzados. Casi frente al marco grande por el sector de las populares para el elenco aurinegro. Ahí se va a venir el saque lateral. Es Juan Cornejo buscando esta vez a Johansen, rebota la pelota en su cuerpo, el centro que viene, ahí está el cabezazo del coreano, entrega ahora para que la vaya sacando Mena que lo va haciendo hasta la mitad del campo de juego. Aparece Vikingo Hernández, vuelve a cabecear la pelota, entrega por bajo para que se vaya Zavala que va entregando al coreano, Zavala que va levantando, centro, se zambulle, era Pablo Rodríguez, la pelota que va saliendo caprichosamente del área, nuevamente la tiene Zavala que no puede avanzar, al final la va sacando de su propia zona el sueco Mena, que llega hasta la mitad del campo de juego. San Pedri que tampoco la puede retener, pero sí, el vikingo Hernández se la deja ahí a Camargo para el coreano que puede levantar el centro, siempre se anima el conjunto de Coquimbo Unido. Es Paulo Rodríguez, marcado por Valencia, va ganando siempre el colombiano, se va quedando con la redonda, también se esfuerza ahí para poder luchar Mena, Eugenio, pero es Paulo Rodríguez que intenta siempre apoderarse de la pelota. El golpe de cabeza nuevamente el vikingo Hernández en dirección a Johansen, buscando a lo que es Juan Cornejo, el centro que viene, apareció el coreano, apareció Johansen y hay gol. Pirata. Barbón querido, a festejar si hincha aurinegro, a festejar si hincha del Barbón, grítelo si hincha aurinegro, señoras y señores, en el minuto 39, de tanto llegar, de tanto buscar, de tanto arrimarse a la portería de Vicente Bernedo, hasta que llegó el gol que queríamos, el gol que deseamos para que Coquimbo Unido pudiera abrir el marcador acá en el Sánchez Rumoroso, en ese centro de Juan Cornejo. Se elevó el coreano, el mágico que le pega siempre, adivinando la presencia de sus compañeros. Viene el centro de Juan Cornejo, gana por altura el coreano, y ahí anticipa la marcación de Branco Ampuero. El toro argentino, el toro coquimbano, Nicolás Johansen, para con golpe de cabeza derrotar a Vicente Bernero, teñir el arco de Católica de aurinegro. Señoras y señores, gana el Barbón, gana el Pirata por 1-0 a Universidad Católica.
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2: Diga el torito, diga el torito Johansen, es coquimbano y es nuestro. ¡Qué golazo! Una jugada al corazón del área, la recupera Coquimbo, al segundo palo la pivotea el cuadro de Coquimbo y aparece el torito para conectar con golpe de cabeza y poner el 1-0 para el cuadro pirata.
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0: Señoras y señores, sigue festejando los hinchas aurinegros con la anotación del toro. El toro pirata, porque también Universidad Católica tiene el toro, San Pedri, pero ahora ha convertido el toro aurinegro. La pelota que la tiene el conjunto de Coquimbo Unido solamente a media, porque se venía arrastrando desde atrás, quería ganar paso, la iba levantando el Checo Mena, se va cruzando Galani, y con este marcador, Toño, Coquimbo Unido, si no me equivoco, queda con 29 unidades.
2: Sí, estaría trepando a la séptima posición transitoriamente en la tabla de colocaciones, pero oiga, es el único grande nuestro, igual que usted. El torito Johansen es nuestro y es coquimbano.
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0: Está ganando, pingüino, está ganando acá el pirata por 1-0 al equipo Universidad Católica. 39 minutos, Nicolás Johansen derrota la portería del equipo cruzado en la tiña de aurinegro. Pelota que no está en el campo de juego, se va al saque de costado lateral que favorece al elenco de Coquimbo Unido. En saque lateral, sector de las populares, casi frente al marco grande, ahí la tiene Rivero, pero le sale a marcar a Arancibia, se la envía al saque de costado, vuelve nuevamente a sacar por esa misma zona, mismo sector. Ahí está el mágico que nos falla, Juan Cornejo, cómo la levanta, cómo busca a sus compañeros en ese lanzamiento de gol, cuando cabeceó el coreano y buscó justo en esa zona el cabezazo para batir al portero Bernedo, decretar el 1-0 para el conjunto de Coquimbo Unido. Ahí la va jugando Cornejo nuevamente, atención, pero está todo, se queda porque está en posición adelantada, parece, me dio la impresión, sí, al claro, final Nicolás Johansen
2: está prácticamente inhabilitado, por eso no participa en la jugada.
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0: Hola. Una gran extensa red, por supuesto, acompañándolo cuando la tiene Riveros. Riveros que levantó, quedaba corto a Pablo Rodríguez a responder. La extrema defensa del equipo de Católica. Ahí Gianni, atención de media vuelta, cuidado que es riesgoso. Se va a la carga, la tiene Montes, cuidado Montes, arrastra la pelota, acomoda para pegarle con zurda. Lo hizo con zurda, buscando la portería de Vicente, del Mono Sánchez. Y la pelota que se va por sobre el techo del arco de Coquimbo Unido, cuando intenta como recuperarse un tanto el equipo católico, Toño Rodríguez, después del 1-0.
2: Sí, sintió el gol, absolutamente. Creo que Coquimbo Unido, a partir de los 15 minutos de la primera etapa, fue más que Católica, merecía abrir la cuenta y lo tuvo en varias ocasiones. Y afortunadamente, con ese toro goleador de Coquimbo Unido, abre la cuenta y lo están ganando 1-0 en el minuto 39, y Católica prácticamente no ha visitado la portería del Monito Sánchez para tratar de inquietar al cuadro de Coquimbo Unido en lo defensivo.
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0: Siguen festejando los barbones, está ganando el pirata por 1-0 acá en el Sánchez Rumoroso. La tenía Gasolo, entrega rápidamente ahí para que se quede con ella el coreano Salinas, de inmediato para Galani, ahí para el Tigre, para el capitán Coquimbano, pelotazo arriba, atención para Johansen, que queda corto y se cruza el patrón Branco Ampuero. Pelota que se va al lanzamiento de esquina, ¿qué número tiene para el pirata?
2: El 5.
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0: El lanzamiento de esquina que me favorece al equipo de Coquimbo Unido, lo va enviando a Zavala arriba a sacarla, golpe de cabeza, estaba Arancibia ahí justo para propinar, pero el cabezazo, la va sacando Montes, se entrega para Valencia, Valencia ya se viene en demanda de la mitad del campo de juego por intermedio de Arancibia, cuidado que se viene a la carga el conjunto de Universidad Católica, la pelota que la tiene siempre el equipo forastero, cuidado arriba, buscando a Montes, brinca, le pega con el parietal izquierdo, pelota que se aleja por el segundo poste del arco defendido por el Mono Sánchez, Toño.
2: Sí, 3 minutos de adición y ese cabezazo quería red, pero afortunadamente se va desviado por sobre la portería del Mono Sánchez.
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0: 3 minutos de agregado, señoras y señores, ya viviendo los 46, nos quedan 2 para que se vayan al descanso entre piratas y cruzados. Ahí la tiene el coreano, que se esfuerza el coreano, un hombre que va por bajo, trataba de ganar Martínez, la pelota que queda allí, va apareciendo Valencia, cuidado que va entregando para justo Yane, la tiene siempre el de Católica, cae, 2 hombres marcados, entre ellos aparece Camargo, pero indica el juez del compromiso, falta de Camargo y se gana la tarjeta amarilla. Ante la presencia de Justo Gianni, se ha marcado lanzamiento libre hasta la portería defendida por el Mono Sánchez.
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2: ¿Sabes qué, Pedro? Desde mi posición de acá arriba, no me parece ambos van al balón fuertemente, sí, porque Camargo va al piso, el de Católica también, pero con una intención de jugar la pelota, no de hacerle faula al compañero, y el juez prácticamente a la primera lo pinta de amarillo al jugador de Coquimbo Unido, Camargo.
0: Atención, que se viene el lanzamiento libre que favorece al equipo de Católica. Señoras y señores, atento el Mono Sánchez, que hace rato está en desacuerdo con el juez del compromiso.
2: Ya se han cumplido los tres de adición.
0: Sí, después que le mostraron la tarjeta amarilla. No, todavía quedan. Quedan solamente 9 segundos. Atención, que le va a pegar Cristian Cuevas. Se prepara Cristian Cuevas. El suelto que viene. Camargo. Que la va rozando con su pelada. Pelota que la va sacando ahora Juan Cornejo. Antes que se vaya por el banderín de esquina. A recoger Juanito Cornejo. Se viene el mágico. En demanda de la mitad del campo de juego. Apunta más arriba para Riveros. Ya está en territorio del elenco de Universidad Católica. Pero al final se va. Esa pelota queda corto Galani. El juez Cristian Garay, señoras y señores, indica al círculo central que los primeros 45 minutos y los 3 de agregado han concluido, han terminado acá en el Sánchez Rumoroso. Con el resultado a los 39 minutos, la única anotación, Nicolás Johansen, para decretar hasta este momento el 1-0 en favor del Pirata ante Universidad Católica.

0: 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Un saludo gigante a todas nuestras audiencias que nos están escuchando en diferentes lugares de nuestra ciudad, Puerto de Coquimbo, en distintos lugares de la provincia del Quilimarí, Choapa, y en distintas regiones a través de Medios Unidos.
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0: Así es, los primeros 45 minutos ya fueron historias y usted lo escucha a través de la señal ganadora de Radio Riquelme y Radio Guayacán. Nos vamos a ir a las plataformas virtuales. Saludamos a Juana Carolina Álvarez, dice saludos cordiales desde el San Pablo, desde el Hospital San Pablo. ¿Será ahí o no? Juana Carolina Álvarez, le mandamos muchos saludos también a Oscar Vega. Saludos desde El Salvador, División Codelco, escuchando al supercampeón con mi colega Manuel Monardes, un serenense, escuchando al mejor de la cuarta región, Radio Riquelme de Coquimbo. También a Oscar Vega dice, vamos, compañía de teteras michadas. Antonio Castillo, el bueno. Saludamos a todos los mejores de la cuarta región. Los otros no. Vamos. Barbón, le mandamos muchos saludos. Gracias por el comentario, Antonio Castillo, el bueno. Eda Montesinos también dice, escuchándolos por YouTube y viéndolo el partido con el móvil. Le mandamos muchos saludos a nuestra querida Edita Montesinos desde España. Y a Capellanía Evangélica dice, vamos Coquimbo, le mandamos muchos saludos. Y la pregunta del millón, con Toño Rodríguez, a Jane Francisco Sánchez Rumoroso. ¿Le gustó o no le gustó el partido?
4: Sí, me gustó absolutamente, compañeros. Para toda la audiencia coquimbana, a través de Chile, América y el mundo, desde la cuarta región del país, a través de todas las plataformas, digo, me gustó absolutamente, de principio a fin, estos primeros 45 minutos que estaba en ganancia el cuadro de Coquimbo Unido. Había que tener paciencia en el minuto preciso para poder batir a la gente de Universidad Católica. Y afortunadamente nosotros tenemos un monito, tenemos un toro, tenemos un gato en nuestra radio, pero tenemos al mejor de todos, al torito Johansen, quien abrió el marcador en favor del cuadro de Coquimbo Unido, puso el 1-0. Creo que justicieramente en estos primeros 45 minutos. Coquimbo Unido quizás en los primeros 15, 10 minutos de esta primera fracción era un partido de duelo disputado en la zona media, no se hacía mucho daño, mucha fricción, mucho correr y poco progresión ofensiva. Y a partir del minuto 15 en adelante creo que Coquimbo Unido se plantó mejor, se ordenó mejor, clarificó las ideas, cómo tenía que jugar hacia las bandas, hacia Zavala. El mismo caso de Cornejo en algún instante, buscar las bandas, y eso le trajo muchas ocasiones de aproximación sobre la portería de Bermeo, que podría haber sido mucho antes la apertura en favor del cuadro de Coquimbo Unido. Y por parte de Católica, por ahí en algún instante Cuevas, Montes, aproximaciones, pero prácticamente no hacían trabajar a la zona defensiva de Coquimbo Unido y mucho menos al portero Sánchez. Y cuando Coquimbo buscaba e intentaba, vino esa jugada con un centro milimétrico de la izquierda hacia la derecha, la recupera Coquimbo Unido, pivotea el jugador de Coquimbo hacia la zona de la izquierda y aparece por el segundo palo solo en el minuto 39 Johansen para batir al portero Bermeo y poner el 1-0. Pero en el recuento global yo tengo a los 12 minutos Camargo, a los 16 Zavala, 19 Johansen, 39 el gol de Johansen, nuevamente Johansen a los 45, y por ahí las aproximaciones de San Pedri a los 2 minutos, nuevamente San Pedri a los 9, Gianni un par de aproximaciones a los 18 por parte de Católica, y a los 44 Montes, no mucho más del cuadro cruzado, que está perdiendo por 1-0, y esta ventaja transitoria de Coquimbo Unido sobre Católica lo encumbra en la tabla de colocaciones, subiendo un par de puestos interesantes a cuadro de Coquimbo Unido, faltando claramente, sí, los segundos 45 minutos. Pero creo que en líneas generales Coquimbo Unido tuvo la paciencia, el orden tanto táctico defensivo y táctico ofensivo para buscar las alternativas en los momentos precisos para llegar sobre la portería y la zona defensiva de Católica, y lo pudo hacer afortunadamente tras ese cabezazo con ese gol del Toro Johansen, que lo tiene en ganancia por 1-0. En la segunda fracción seguramente el técnico de Católica va a buscar variantes, va a mover el banco, va a buscar alternativas de tratar de aproximarse sobre la portería de Coquimbo Unido, y va a tener espacio. Católica deja espacio, deja jugar, y si usted lo aprovecha en velocidad con Zavala y alguien más, con Johansen, en algún momento puede ser desde el banco, estoy suponiendo en voz alta, Pons, por decir alguno, Coquimbo Unido le va a crear problemas, le va a tener opciones de poder aumentar el marcador, pero también hay que cerrar la zona defensiva, porque seguramente va a tener al caso de San Pedro y alguien más, en el caso de Católica, para poder buscar igualar el marcador en esta segunda fracción. Así que creo que va a ser un partido abierto, luchado, como lo fue el primer tiempo, pero si Coquimbo Unido se ordena y clarifica a la hora de crear y avanzar ofensivamente, lo puede ganar por un marcador mucho más contundente, como lo está haciendo hasta ahora, en ganancia por 1-0 en favor del cuadro pirata, que lo tiene avanzando en la tabla de colocaciones, pensando que hoy día puede conseguir 3 puntos, y también pensando en lo que va a hacer también a mitad de semana con los encuentros pendientes que tiene el cuadro de Coquimbo Unido, que no van a hacer nada de fácil. La tarea de hoy día, Católica, ¿lo está consiguiendo? Sí, en la primera mitad. Faltan los segundos 45 minutos para cerrar este broche de oro por parte de Coquimbo Unido y cerrar y cerrar y dejar los tres puntos aquí en casa en el Francisco Sánchez Rumoroso en cuanto a es la localidad del cuadro coquimbano.
0: 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Y bueno, nos mandan muchos saludos a través de las plataformas de Radio Riquelme y Radio Guayacán. Sebastián Rosas, a través del YouTube, dice: vamos Coquimbo, vamos Coquimbo, el equipo ganador, no como el del Guatón Copión. Así es, esta es RRC Deportes, el equipo con más cancha, el equipo ganador. Le mandamos muchos saludos a Sebastián Rosas, ahí quien nos manda muchos saludos. Vamos Coquimbo Unido, con RRC Deportes, el equipo ganador, no como el del Guatón Copión.
4: Daniel, ¿me escuchas?
0: Dame.
4: La temperatura, sí, acá en el Francisco Sánchez Rumoroso bajó ostensiblemente. Muy, muy helado a esta hora de la tarde acá en todo lo que es la conurbación del Puerto Pirata. Para quienes están escuchando la radio Riquelme Guayacán, la 98.9, Pedro Antonio.
5: Sí, disculpa, Daniel. Bueno, reciente te escuchaba con mucha atención, Toño. Y lo dijimos al comenzar este compromiso, tres puntos importantísimos, vitales para...
4: que valen seis.
5: Claro, son puntos valiosísimos que Coquimbo Unido puede rescatar hoy frente al equipo de Universidad Católica. Tres puntos, recordemos que el domingo juega nuevamente de local ante el elenco de Huachipato. Esperanzado, por supuesto, que también sea un compromiso a favor de Coquimbo Unido. Y el miércoles ya cumple con los partidos pendientes frente a Universidad de Concepción. O sea, este partido y el próximo miércoles son 9 puntos.
4: En menos de 72 horas, un poco más.
5: Claro, que tiene Coquimbo Unido para sumar en la tabla de posiciones. Y si esos puntos los llevamos a la tabla de posiciones, caramba, quedaría en una muy buena ubicación. Bueno, ya Colo Colo se desprendió, Colo Colo es el líder absoluto, pero al menos estar ahí entre el segundo y tercer lugar, digamos, en cuanto al puntaje de aquí al próximo miércoles. Entonces, por eso te digo que Coquimbo Unido, lo que está haciendo hasta ahora es súper importante, porque ha tenido un predominio de un 53% de manejo en el campo de juego, en comparación al equipo de Católica, que lleva un 47%. Pero si eso lo llevamos, tal como decías tú, a la sumatoria en cuanto a llegadas, claro, Coquimbo Unido desplegó globalmente al equipo en territorio de Católica, llegó en varias ocasiones, no solamente tuvo la jornada más, digamos, la oportunidad más clara en el gol, sino que también hubo otras jugadas que se antepusieron antes del gol para poder demostrar que quería Coquimbo Unido, al menos en los primeros 45 minutos, irse con el marcador a favor y volver en el segundo tiempo con la mentalidad renovada y de esta manera entonces poder abrochar bien este partido. Así que yo creo que Coquimbo Unido hasta este momento ha hecho buen trabajo. Cristian Zavala ha subido enormemente, ese Cristian Zavala que nos tenía muy acostumbrado a correr vertiginosamente, ganar pelotas, a centrar, a buscar su compañero más cercano, y eso le ha dado una gran movilidad al conjunto de Coquimbo Unido. También Luis Riveros, el paraguayo, que paulatinamente también ha ido encontrando, digamos, el acomodo más regular en el campo de juego, y eso también conlleva a que estos dos jugadores puedan descolgarse bien por las bandas y más con la compañía de Juan Cornejo y la subida de Salinas.
4: ¿Sabes qué me preocupa de alguna medida? Es el arbitraje de Garay. Creo que dejar tempranamente, a mi modo de entender, no sé por qué le puso tarjeta amarilla a Sánchez.
5: Sí, esa es la gran Sánchez, duda. Esa es la gran duda.
4: Y a Camargo. Para mí la jugada de Camargo fue el balón. Entonces ya deja tempranamente al cuadro de Coquimbo Unido con tarjetas amarillas para lo que es esta segunda fracción y final. Y en cambio en Católica no hay nadie. Entonces yo no sé si es que eran tan merecidas o no esas tarjetas amarillas por parte de los jugadores de Coquimbo Unido. Vamos a ver si hay alguna sustitución en ambos elencos de cara a esta segunda mitad y final de este compromiso acá en el Francisco Sánchez Rumoroso.
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5: Dani, se viene ya la etapa complementaria en el Sánchez Rumoroso. Le va a corresponder mover a los hombres aurinegros para esta segunda etapa.
6: Que dan la espalda al Hospital de Coquimbo.
5: Sí, señor, dando la espalda al Hospital San Pablo de Coquimbo. Estará el portero Mono Sánchez, señoras y señores. Ha comenzado el segundo tiempo y el portero Vicente Bernedo dando la espalda a la barra del hueso pirata. Ha comenzado los segundos 45 minutos.
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5: Al parecer, Toño, no hay modificaciones en ninguno de los dos equipos. Se mantienen la misma dotación.
6: Titulares sin cambios.
5: Sin cambios, entonces, ambos equipos para esta etapa complementaria cuando... Ha quedado bastante resentido Cristian Zavala y también puedo apreciar al Toro Johansen. Asistencia médica para ambos jugadores del equipo de Coquimbo Unido. Algo pasó. Ahí están resentidos ambos jugadores. Ya se pone en la vertical el Toro Johansen, pero sigue resentido, muy adolorido al final, el jugador del equipo de Coquimbo Unido, Cristian Zavala.
6: Sí, yo creo que jugada fortuita seguramente, pero esperemos que no puedan tener opción de cambio, porque sería muy temprano tener alguna modificación por parte de Coquimbo Unido en esta segunda mitad y fracción y final de este compromiso.
5: Me da la impresión que Cristian Zavala se resintió solo. No fue tocado por un hombre de Universidad Católica, pero bueno,
6: vamos a... No pude apreciar la jugada, no estaba mirando hacia otro sector del campo como iba transcurriendo la jugada, así es que no me percaté si es que hubo alguna falta del jugador de Universidad Católica en contra de Zavala.
5: Porque iba a Cuevas, me acuerdo yo, iba a Cuevas cerca de Zavala. Puede que lo haya pegado un pisotón.
6: Pero ya se pone de pie, está en la vertical y no hay opción de cambio, afortunadamente, por parte de Coquimbo Unido.
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5: Anotar ahí entonces, Toño, tarjeta amarilla para Cuevas. Tarjeta amarilla para el jugador Cristian Cuevas, para el Cimbi.
6: Reparte el Cimbi, le pega todo lo que se mueve Cuevas.
5: Hasta la hormiga si se cruzan le pega. Señoras y señores, sin modificaciones, sin cambio, ninguno de los equipos para esta etapa complementaria que está ganando el Pirata Querido por 1-0 acá en el Sánchez Rumoroso. Don Dani,
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5: Era Juan Cornejo que hizo rebotar la pelota en justo Gianni. Se va al lanzamiento de costado en su propio sector. Ahí lo va haciendo Juan Cornejo. Pelota que la va pasando a Pablo Rodríguez con golpe de cabeza. La baja el Toro Johansen, pero se equivoca, pero vuelve a recuperar nuevamente Galani. Ahí la va entregando Riveros arriba para que vaya correteando solitariamente el Toro Johansen. Atención, se va el Toro Johansen, se va el Toro Johansen. Martínez que lo sigue, engancha adentro, pronto que se le queda atrás a recuperar a Arancibia. Cae el jugador de Católica, marca de inmediato el juez Cristian Garay, tiro libre que favorece al equipo cruzado.
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5: Recordemos que el próximo partido el equipo de Coquimbo Unido tiene que enfrentar a Huachipato, a la Oncena Cerera, 20 horas el domingo, acá en el Sánchez Rumoroso. Ahora está jugando Coquimbo Unido, partido pendiente por la 19ª fecha. Está derrotando a la Católica por 1-0. La pelota que ya la va jugando el equipo de Coquimbo Unido en territorio cruzado. Ampuero que va saliendo, se esfuerza Cuevas por el sector de los populares a recuperar el conjunto aurinegro. Es Camargo que le pega arriba, atención para que vaya corriendo. El rápido Zavala se va quedando con la pelota. Ahí la tiene Zavala. ¡Viene el centro! ¡Rivero! Al ingresar al marco chico en forma diagonal, Ahí impactó la pelota. Frentazo que se va por sobre el travesaño, por sobre el tubo de la portería de Vicente Bernedo. En los cuatro minutos de esta segunda etapa, nuevamente el Barbón llega casi a la barba misma del portero Verdejo, Toño.
6: Estaba solo. Había que echarla adentro y no afuera. ¿En qué estuvo ese cabezazo del cuadro de Coquimbo Unido por Riveros con ese centro de Zavala? Había que concretar el segundo gol. Se lo pierde Coquimbo claramente, pero hay que generar ocasiones y hay que asegurar en el marcador.
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5: Ampuero, que la tiene. Ella en territorio Coquimbo Unido, entrega para Valencia. Valencia esta vez para Cuevas. Cuevas quiere levantar la pelota, cuidado. Quiere filtrarla arriba buscando a San Pedri. Pero justo iba cortando. Era el vikingo. Pelota que la va sacando. Pelotazo arriba, tiro elongado por parte de Zavala. Queda corto al final, queda tendido en el césped. El toro Johansen, el artillero del conjunto aurinegro. Con el cual ha abierto el marcador acá en el Sánchez Moroso. Con que el elenco de Coquimbo Unido está derrotando a Universidad Católica por 1-0. 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Ahí la tiene Rancibe en el mano a mano frente a Rivero. Va cortando al final. Aparecía, era Galani más atrás para que la levantara Juan Cornejo hasta la mitad del campo de juego. No puede el toro Johansen ante la marcación de Ampuero. Pelota que se va fuera el rectángulo. El saque de costado que se juega rápidamente. Rivero se hace correr. Atención para que vaya subiendo. No puede el toro de Coquimbo Unido. Pero sí Ampuero entrega al portero Bernedo. Ahí este no se complica. La juega rápidamente para que vaya subiendo Jimmy Martínez. Ahí la tiene Jimmy Martínez. El centro que viene. Atención arriba en proyección. Le va bajando Montes. Montes que la tiene hacia adentro en el campo de juego. Pelota que va por bajo. Al final la van perdiendo los hombres del equipo de Universidad Católica. Va saliendo a Galán hasta la mitad del campo de juego. No puede controlarla. Viene Pablo Rodríguez. Nuevamente vuelve para la ubicación de Gianni. Se va arriba. La tiene el argentino. Cae tras tabilla. Nada cobra el juez del compromiso. Reclama el argentino justo Gianni. Pero la pelota ya la tiene Juan Cornejo. Arriba ahora para Rivero. Rivero que quiere pasar. Pero cuidado. Se equivoca. Recupera Montes. Cuidado que le puede pegar Montes. Pelota que va arriba para San Pedro. Queda corta el atacante de Católica. Llega el equipo cruzado. Pero cuidado, Toño. Se demoró el onceto de Coquimbo Unido y esto también propició de que pudiese nuevamente engancharse en ataque el equipo de Católica.
6: Sí, la pierde en la salida Coquimbo Unido. Rivero prácticamente no sigue la marca del jugador de Católica y prácticamente buscando el centro, afortunadamente se va por línea de fondo, pero no hay que perder la pelota en la salida porque Católica es peligroso teniendo a el San Pedro en ofensiva. Así que vamos Coquimbo a no desconcentrarse.
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5: Toque la campana o tire la toalla, toque la campana o tire la toalla. Quiero escucharla.
0: Ahí está la campanita, ahí está la campanita de RRC.
5: Knockout, ¿cuántos knockouts llevamos?
0: Llevamos aproximadamente 250.
5: Atención, cuidado, pelota que va para la extrema defensa. El saludo grande, especial para quienes están a esta hora en las plataformas de la Radio Riquelme, Radio Guayacán, por la 98.9. Un abrazo grande para todos los hinchas aurinegros que nos pueden sintonizar. 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Una radio llamativa, una radio en la cual usted puede encontrar el pluralismo que necesita en la región de Coquimbo. Pelota que la tiene desde atrás, atención, la va manejando Valencia. Valencia buscando la salida desde el sector de Vaso. Insiste siempre para Ampuero. Ampuero atrás por el portero Bernedo. Se demora en salir Universidad de Cataluña.

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1: Atención, el lanzamiento de esquina. Mena que le pega. Sobrepaso defensor y atacante. Se fue. La pelota por el confín del campo de juego. Recupera en el fondo el portero Sánchez para Coquimbo Unido.
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1: Vamos, pirata querido. La hinchada aurinegra que quiere ver festejar a los jugadores piratas en el campo de juego. Ya celebramos en el minuto 39 de la primera etapa el 1-0 que registra el marcador con anotación de Nicolás Johansson, el toro. La pelota nuevamente que es frenada. Ahí saltaba Mena, golpe de cabeza, llega hasta la mitad del campo de juego. Va apareciendo el colombiano Valencia, se queda con la pelota. De Minato busca por el pasillo del medio para San Pedro y más atrás ahora para agrupar en la ubicación. Por ahí va apareciendo Martínez, buscaba nuevamente a Valencia, pero estaba Camargo. Vuelve a recuperar el equipo de Universidad Católica. Es Jimmy Martínez que la maneja en la mitad del campo de juego, abriendo las opciones por el otro sector a Arancibia, pero antes estaba el golpe de cabeza. Aparecía de atrás el coreano, arriba para que se haya Zavala. Zavala se va juntando, atención con Pablo Rodríguez, no alcanza a llegar nuevamente para Zavala, se la iba sacando de inmediato desde esa zona. Aparecía atrás el esquema defensa nuevamente, ahí muy atento Arancibia, insiste siempre Católica por intermedio de Valencia hasta el círculo central de San Pedri. Retrocede la pelota, es para Ampuero. Ampuero se demora en poder conectar a sus compañeros en la parte ofensiva. Ahora recién lo haciendo para Valencia, pasó la mitad del campo de juego, abriendo para Arancibia, sector diestro, sector desde las tribunas preferenciales. Vuelve a conectar atrás para Ampuero. La salida es lenta, metódica por parte de Católica. Va apareciendo Vaso por el otro sector para que vaya impulsando la redonda. Es Mena, al final se van juntando los hombres de Católica. Tiro al vacío, buscaban nuevamente. Era Montes, la proyección del toro San Pedri. La pelota que llega sin problemas hasta la ubicación del portero, el mono Sánchez, señoras y señores. El marcador se mantiene 1 para el Pirata, 0 para Católica.
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1: Se equivocan los de Católica en la salida. Recuperar nuevamente el coreano. Atención arriba para que vaya Zavala, pero ahí se va cruzando el argentino Agustín García Vaso. Ahí la tiene Vaso, pero se equivoca nuevamente. Camargo que va cortando. Entrega para el coreano el taquito correspondiente. Atención para que se vaya arriba Zavala. Zavala que intenta, pero nuevamente es fallido el ataque. Es Valencia que va recuperando para el equipo forastero. Es Cuevas ahora que se va por el sector de los populares. Siempre sigue con pelota dominada, arriba muy fuerte el tiro para Montes que no alcanza a llegar en el fondo de la saga de Coquimbo Unido. Ya se queda con ella solo para hacer la cobertura correspondiente, para jugarla para Juan Cornejo. Juan Cornejo ya está en la mitad del campo de juego, asiste de inmediato para que se vaya arriba Galani, pero se descuelga mal porque Arancibia lo madruga, le quita la pelota oportunamente. Ahí esta se va al saque de costado al final, hay saque lateral que favorece al elenco de Universidad Católica. Sí señor, sí. El saque de costado que va a jugar de inmediato el equipo cruzado cuando ya estamos en los 12 minutos de esta etapa complementaria. Sigue ganando el Barbón, sigue ganando el Pirata, sigue haciendo lo suyo para poder de esta manera quedarse con los 3 puntos acá en el estadio Francisco Sánchez Moroso. Pelota que se va nuevamente arriba, cuidado en proyección del ataque de Cuevas, también pasaba por la espalda, era el jugador Mena. Ese es Mena que saca un zurdazo, pero ahí está el vikingo Hernández, se la deja Camargo. Camargo la acomoda arriba para Zavala, queda resentido Camargo, cuidado, pelota que no está en el campo de juego, cuando al parecer van a venir modificaciones para el equipo de Universidad Católica. Toño, en cualquier momento el técnico Daniel Garnero va a hacer modificaciones en el equipo cruzado.
2: Así es, vamos a ver quiénes van a ingresar en Católica. Es el número 25, Corral, y el número 15, me parece que es el otro. Vamos a ver quién es el otro jugador de Católica que va a ingresar al terreno de juego. Pero uno es Corral, el número 25.
0: Saludamos a Daniel Vega, el bueno. Buenas tardes, RRC, recién llegando y como siempre, siguiendo la excelente transmisión. Vamos, Pirata, hay que ganar.
1: Hay que ganar, Pirata querido, sí señor. Son 3 puntos valiosísimos frente a Universidad Católica. Domingo a partir de las 20 horas estará jugando Coquimbo Unido frente al elenco de Huachipato. Miércoles a las 18 horas, partido pendiente. Vamos a ver quién se va. Los cambios en el elenco de Universidad Católica.

0: acá.
1: Cuevas.
0: Se va uno, uno de ellos. Es el jugador Cristian Cuevas.
1: Y Yanni me parece que es el otro.
0: Y el otro sí, me, sí. Yanni, el que se fue.
1: Y el otro, y el que ingresó con el número 13 en el cuadro.
0: Alfred Canales, ¿no?
1: Sí, Canales. Esos son los cambios.
0: Y el otro sería
1: Canales y
0: Diego Corral.
1: Corral.
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0: Ahí están los cambios, ahí están las modificaciones en el conjunto de Universidad Católica. Señoras y señores, cuando ya estamos en los 14 minutos de esta etapa complementaria, a buscar entonces Daniel Garnero, Toño, más opciones para poder desarrollar mejor fútbol y en ataque también para el equipo cruzado.
1: Sí, está teniendo dificultades, Católica no tiene el balón, Coquimbo lo presiona, le hace el juego, cuidado.
0: Atención, cuidado que arriba se va nuevamente a la carga Universidad Católica. Estaba Montes, muy marcado por el coreano. Rota que llega hasta la mitad del campo de juego. Ahora toma contacto. Al final era Basso, insiste en la mitad del campo de juego, pretende irse más arriba el equipo cruzado, desde el fondo está Ampuero, ahí retiene la pelota, quiere pasar la mitad del campo de juego, es el equipo de Católica que posesiona por intermedio de Jimmy Martínez, pero nuevamente busca hacia atrás para Ampuero para salir por Basso. Es el equipo de Coquimbo Unido ahora que amplía su marcación en su propia zona y le cuesta subir al elenco de Católica. Es Mena ahora que busca por bajo Valencia, Valencia para Martínez, así maneja la redonda el equipo visitante. Ahí estaba también Corrales que se va por el sector de las populares. Valencia que impulsa la pelota arriba para poder buscar nuevamente a Montes. Se demora el equipo de Católica en abrir opciones, en abrir puertas para poder llegar más cerca a la portería del Mono Sánchez. Buen trabajo hasta el momento, desarrollando, ejecutado por los hombres de marcación del equipo de Coquimbo Unido, al menos en la extrema defensa. La pelota que la va recogiendo una vez más era Ampuero, abriendo para Basso, por el otro sector para que vaya una vez más buscando Alfred Corrales el pasillo necesario para poder encumbrarse en ataque el equipo de Universidad Católica. Vuelve la pelota hasta la mitad del campo de juego, Ampuero en el círculo central en su propia zona, entrega para Salinas, perdón, para Valencia. Valencia ya la tiene, la maneja bien, aparece Corrales, prefiere combinar más atrás, ahora nuevamente para Basso. Le cuesta una barbaridad al equipo de Universidad Católica, todavía no encuentra el farol verde para poder incursionar bien, para que transite sin problema alguno. Es el equipo de Católica nuevamente que retoma. El jugador Ampuero que proyecta la pelota, se va arriba a Corral, se quiere dar una vuelta, gira y al final se la van punteando. No puede avanzar bien el equipo de Católica. Se proyecta también Johan Valencia, el colombiano, cae el jugador por el otro sector, avanza por el lado de las populares el equipo de Católica por intermedio de Martínez, se posesiona por ese sector más cargado de las populares, entrega nuevamente para el argentino Basso que la tiene, se va arriba, atención, pero ahí se diluye, la pelota queda dando botecito, siempre se va a Basso, maneja la pelota con ahora con más tino hacia atrás porque le cuesta pasar desde tres cuartos de campo hacia arriba al equipo de Católica cuando en el círculo central, Toño, está bastante resentido el colombiano Johan Valencia.
1: Sí, me parece que fue en esa disputa con el jugador de Coquimbo Unido, en cuanto a la lucha del balón, queda resentido, están pidiendo cambio de gente de Católica para el jugador que está tendido en la mitad del terreno de juego. Católica intenta que progresar y Coquimbo Unido se repliega un poco, cierra los espacios y no lo deja avanzar hacia terreno defensivo del cuadro de Coquimbo Unido, cuando me parece que va a haber otra sustitución en el cuadro de Católica.
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0: Señoras y señores, somos RRC Deportes, el equipo con más cancha. Está ganando el Barbón por 1-0. El único tanto en los 39 minutos de la primera etapa. El Nico Johansson en el toro argentino para el conjunto de Coquimbo Unido. El máximo artillero aurinegro. Aprovechan de refrescarse. Ya está en la vertical Valencia. Estaban pidiendo cambio, pero al parecer va a seguir el jugador colombiano en el campo de juego, en esa falta que le cometió Galani, si no me equivoco.
1: Pero ¿sabes qué? En el rato, cuando si tienes un golpe, te pueden pisar, te pueden puntear los tobillos, con la temperatura de tu cuerpo, no lo sientes. Después se te enfría el cuerpo en la zona del golpe y te duele hasta la punta de la nariz. Es de esperar que le duela, haga un cambio y eso le puede favorecer al cuadro de Coquimbo Unido, que el cuadro de Católica
3: agote los cambios y no encuentre la ruta de llegar hacia la portería del Mono Sánchez y nos quedemos con los tres puntos.
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0: Hay tarjeta amarilla al parecer para Garnero, para el técnico de Universidad Católica. Claro.
3: Sí, me parece que estaba reclamando aquella falta. Y yo decía, caray, ¿dónde no hay? Caray, es complicado este árbitro, es fácil de tarjeta. Que le saque la tarjeta a los jugadores de Católica y no a los de Coquimbo. Vamos, Coquimbo.
0: Vamos, Pirata, vamos, Barbón querido. Pelotazo arriba, atención para que vaya corriendo Arancibia. Como inventó el puntero, el número 6 del equipo Universidad Católica. Pelota que llega rápidamente a las manos del portero Mono Sánchez. A correr, arriba se va, atención el coreano. Transita con la pelota pegada al botín diestro. Va cambiando para Riveros. Vamos, el paraguayo. No alcanzó a llegar el paraguayo. Pelota que se le va. El saque de costado casi frente al marco grande. La portería de Bernedo. Sigue ganando el Barbón. Va a ingresar ya, ahora sí, el colombiano.
3: Está con 11. Ingresó el colombiano en el campo de juego.
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0: Intenta Martínez, a nada decía Martínez, pelota que se la va dejando ahí el coreano, abriendo para Salinas, sector de los populares, vamos Zavala, va combinando atrás, nuevamente ahí para el coreano, para Camargo, ahí está el Pela, pelotazo que iba también para Pablo Rodríguez, prefieren combinar atrás, ya está en su propia tienda, en su propio terreno, la pelota que llega hasta los pies del Mono Sánchez. Es Coquimbo Unido. Atención que se proyecta ahora por intermedio del Vikingo Hernández. Pelota que pasó en la mitad del campo de juego. Vamos, Coquimbo Unido. Pelota su arriba queda para Zavala. Qué bonita es. Atención. Puede ganar el marco grande. Se detiene la marca Vaso. Y la pelota. ¿Quién la quiso proyectar? Bueno, ya frenada, pero al final rebota también en Zavala. Y se va por el confín del campo de juego. Cuando se viene un cambio en el elenco de Coquimbo Unido, en el minuto 21. Minuto
3: sale 21. Rodríguez y ingresa el número 11, Cordero.
0: El número 14, Salvador Cordero.
3: O sea, perdón, sí, Cordero.
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0: Vamos, Salvador Cordero ha ingresado en reemplazo de Paulo Rodríguez. Ya la tiene el Mono Sánchez en la saga. Se demora ante la presencia de Corral Diego. La saca ahora, hace la cobertura con su mano, entregando por el otro sector. Va el Vikingo. El Vikingo que va levantando la pelota ya en territorio del elenco de Universidad Católica, pero va dominando esta vez a Arancibia. La baja elegantemente, ya la tiene. Transita en territorio de Coquimbo Unido, abriendo las opciones para que vaya subiendo Jimmy Martínez a correr. Ahí va también intentando quedarse con ella Corral, pero le cierra el paso en el confín del campo de juego. Se cierra bien oportunamente al final el Vikingo Hernández, pelota que se va al saque de arco, proyección para el Pirata, tranquilidad, pausa en este partido, y cuando ya estamos en los 22 minutos de esta segunda etapa.
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0: Pelota que va a ser sacada. En saque de costado se jugó rápidamente para Católica. Cuidado, pelotazo arriba para que vaya corriendo Corral. Peligroso, se va cerrando Gasolo. Cuidado que el botón le queda siempre al jugador de Católica. Puede venir el empate. San Pedro. Gol de Católica. Minuto 23, señoras y señores, de este segundo tiempo, la arremetida de Diego Corral. Sube Diego Corral, se cruza Gasolo, no pudo sacarle la pelota. Y ahí aprovecha nuevamente Diego Corral para entregársela a San Pedri, al toro Fernando San Pedri, el cual, como es lógico, pero el olfato goleador bate la portería del Mono Sánchez, señoras y señores. En el minuto 23 de etapa complementaria, Católica 1, el forastero, Coquimbo Unido 1, el local.
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3: ¡Qué increíble, qué increíble! El gol nace de un lateral. Tenía tiempo y distancia. La gente de Coquimbo en la zona defensiva quiso proteger el balón, se la pincha. Quiso salir el Mono Sánchez, quedan todos atrás pies y prácticamente la única que ha tenido San Pedri lo convierte en gol. Y Coquimbo Unido intentaba, buscaba y tenía opciones de amagar sobre la portería de Bermeo y la única que tuvo Católica la convierte en gol. Hay que estar más atento en la zona defensiva, muchachos.
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0: No había hecho mucho Universidad Católica para esta igualdad, pero tal como hizo Antonio Rodríguez, ahí están los goleadores. Cuando menos se los espera y cuando no hacen mucho, solamente aparece el talento para poder batir. Esta vez San Pedro y la portería del Mono Sánchez está igualando Católica. Minuto 25, señoras y señores, de esta etapa complementaria, Carlos Sánchez Rumoroso. Vamos, pirata querido. Están igualando 1-1. Recordemos que abrió el marcador el Potro de Coquimbo Unido.
3: De toro a toro, de potro a potro.
0: Perdón, el
3: de toro,
0: el toro
3: a toro.
0: El toro Johansen. Y de toro a toro, claro, porque a los dos se le dice toro. El toro San Pedri y el toro Johansen. Los dos únicos toros que hacen goles en el fútbol chileno.
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0: Llegaba nuevamente arriba el equipo de Universidad Católica. Pelotazo que llegó sin problema. Ahí le embolsó con seguridad el Mono Sánchez a buscar Coquimbo Unido. Vamos, Coquimbo Unido, a buscar el segundo tanto para que se quede con los tres puntos acá en el Sánchez Rumoroso. Lo va jugando Rivero, se entrega para Zavala, se va descolgando, le sale la marcación el Chueco Mena, el centro que viene, alcanza la pelota a ser sacada por Ampuero, un golpe de cabeza, recepción a Camargo en tres cuartos de campo, abriendo ahora la subida por el sector de Cornejo. Cornejo que la tiene, el centro que viene, aparece nuevamente Ampuero en la extrema defensa de Católica. Pelota que se va al saque de costado ante la arremetida del Toro Johansen. Va a jugar el equipo de Universidad de Coquimbo Unido. Ahí la tenía el Toro Johansen, la vuelve a sacar Ampuero, el golpe de cabeza para bajarla acá solo, está Camargo. Camargo nuevamente, atrás para el Vikingo Hernández, la vuelve a levantar, golpe de cabeza del coreano Salinas buscando a Sabana, aparecía por ahí el Chueco Mena, la vuelve nuevamente a levantar Católica, pero se va fuera del campo de juego, enviada por los hombres aurinegros a un nuevo saque de costado, lateral que favorece al elenco universitario. 1-1 el marcador. Anotación de Johansen, anotación de San Pedro acá en el Sánchez Rumoroso.
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0: 27 minutos ya se marcan de esta etapa complementaria. Somos RRC Deportes, atrás a recuperar el Vikingo Hernández, a entregar para Gasolo. Ahí la tiene Gasolo, cuidado que está San Pedri a levantar la pelota, bastante acosado, se va arriba Galani siempre se queda con la pelota, marcado por Valencia, se quiere descolgar, pelota que se va fuera el rectángulo, al final se va al saque de costado lateral que favorece al equipo de Católica. El tiempo transcurre, ya estamos cerca de la media hora de esta etapa complementaria, señoras y señores. Ojalá que venga, digamos, el segundo tanto aurinegro, Toño.
3: Sí, que venga el segundo cambio, cuando me parece que ingresó el número 22 Gómez en el elenco de Católica. Y vamos a ver, me parece que el que salió fue Montes.
0: Vamos a ver, cuidado, pelota que viene a larga, la va sacando Ampuero, nuevamente la va recepcionando, lo tiene Zavala, vamos Zavala, el centro que viene, venía buscando a Rivero, pero la va sacando nuevamente Ampuero, golpe de cabeza, recepciona Camargo, sector de las populares, ahí está Zavala, la va jugando cortito para Galani, atrás ahora para el coreano, para Galani, Galani se queda con la redonda, se adelanta un poco, vuelve a recuperar la Católica, pelota que va siendo depositada en los pies de Camargo, pero está todo invalidado. Hay lanzamiento libre que favorece al elenco de Católica.
3: Sí, los cambios en Católica fueron Montes, Yanis, y el otro jugador Cuevas. Ingresaron Canales, Corral y Gómez.
0: ¿Gómez a quién reemplazó?
3: Puede ser a Cuevas, Yanni y Montes. Son los tres cambios que salieron en Católica.
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0: Martínez Gómez, me dice usted, y se fue.
3: Se fueron Cuevas, se fue Yanni y Montes.
0: Perfecto, ahí están los cambios en el conjunto de
3: los Cruzados Caballeros.
0: De los Cruzados Caballeros. Ahí están las modificaciones en el elenco de Universidad Católica.
2: Saludamos a Mr. Sirant. Dice, están haciendo agua, Riveros. A Rosy Miranda, fiel auditora de Radio Riquelme. Vamos a un llamado a Sadia Yasmina. También nos manda muchos saludos. Dice, grande querido Auri, vamos por otro gol. Fiel auditora a Jean Luis. Dice, la Católica juega bien, pero le falta un 10. Un goleador falla muchos goles. A Jorge Andrés dice, vamos mi puerto querido. Vamos Coquimbo Unido desde Vallenar, Domeico. Saludos, Jorge Moreno.
0: Un abrazo grande, por supuesto, para todos los hinchas de Coquimbo Unido que están en la sintonía de RRC Deportes, donde está ganando el equipo pirata. Con esto sería quinto empate prácticamente consecutivo del elenco aurinegro con una sola derrota. Vamos, pirata querido. Pelota que la tiene nuevamente. Atención, Corrales. Corrales va buscando ahí para que se vaya filtrando arriba en ataque, movilizando los hombres entre medio de Martínez a recuperar el conjunto de Coquimbo Unido, a sacar la pelota de su propia zona. Esta ya la tiene Juan Cornejo. Pelotazo que va con destino. Atención para que vaya cruzando la mitad del campo de juego. Ahí está el coreano Salinas. El coreano Salinas se proyecta en la marcación de Valencia. Cae el jugador de Coquimbo Unido por el otro lado. Ya la recepciona, se va arriba Zavala. Es Mena que lo marca. Zavala que puede ganar, es más rápido. Alcanza a levantar el centro. Cordero que queda corto. Arancibia que va cabeceando la pelota a recuperar Mena para el conjunto de Católica. Buscaba arriba nuevamente al ingresado en esta etapa complementaria a Martín Gómez. No alcanza a llegar. Esta se va por el sector de las populares en su propia zona para el elenco de Coquimbo Unido. En saque de costado, saque lateral para el pirata.
2: Saludamos a Edgar Villanueva. Dice, vamos Coquimbo, le hace falta un 10 como talento. Vamos de esto, Saavedra desde San Felipe. Vamos con fuerza y coraje a Carlos Sáez. Hola amigos, vamos Coquimbo Unido, te apoyo desde Melipilla. Saludos, pero soy de Cobreloa.
0: Un abrazo, por supuesto, Pedro. Aunque sea de Cobreloa, sea del equipo que sea, si está apoyando Coquimbo Unido.
3: Sale Johansen, pirata, ¿sí? Sale Johansen y Camargo. Entra Chandía y Pons.
0: Perfecto. Le va a dar más volumen en ataque, parece.
3: Es que necesita ganar, necesita asegurar los tres puntos acá en casa el cuadro de Coquimbo Unido. Es por eso delantero por delantero y un volante de creación en la zona media del cuadro de Coquimbo Unido para poder llegar sobre la portería de Bermedo.
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0: Vamos, pirata querido, ahí están los cambios. Cuando la carga se iba a Riveros, el paraguayo lo bajó Martínez. El tiro libre que va a jugar el conjunto aurinegro en proyección hasta la portería que defiende Vicente Bernedo. El tiro libre que se va a jugar. Vamos, pirata querido, vamos Barbón. Ahí está el mágico Cornejo. Vamos, vamos. El nacido en Pichidegua, en la región de O'Higgins, va a levantar la pelota para el conjunto aurinegro. Se demora el tiempo ya, 32 minutos. La igualdad entre Católica y Piratas acá en el Sánchez Moroso. Ahí están buscando los hombres aurinegros. Arriba puede aprovechar este centro Facundo Pons, que es el más espigado del conjunto aurinegro. El tiro que va por elevación. Sale portero. Se le soltaba la pelota a Bernedo, pero la contuvo rápidamente. Este le saca atención, brillo hacia el balón para poder enviárselo arriba en ataque al conjunto de Católica. Pelota, cuidado, que entrega para San Pedro, peligroso. Está en el marco grande. Es el mono que no puede. Puede ir el segundo para Católica. Y hay gol. Hay gol de Católica. Martín Gómez en el minuto 33. Minuto 33, señoras y señores. Esta etapa complementaria. Nuevamente, después de un lanzamiento jugado por el equipo de
3: Coquimbo Unido,
0: claro, tiro libre. La recogió el portero, entregó para Corral. Diego se descolgó por el sector derecho, dejó en el camino a Galani y la pelota que vino hasta los pies de San Pedro, el cual solamente recogió la pelota y atinadamente se le entrega al ingreso al jugador Martín Gómez para que este lisianamente rematara al arco y perforara la valla por segunda vez del Mono Sánchez. Gana Católica de Forastero, gana Católica en el Sánchez rumoroso por 2-1 al bicampeón del fútbol chileno Coquimbo Unido.
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3: Qué increíble, qué increíble. Coquimbo Unido teniendo la opción de un lanzamiento libre. Van al cabezazo, sale el portero Bermedo, la atrapa, sale con un saque largo hacia la banda de la zona izquierda, engancha el jugador de Católica para allá y para acá. Centro, aparece prácticamente este ahogado en la línea de fondo San Pedri. Centro atrás y solo aparece el jugador de Católica para batir la portería de Coquimbo Unido. Cuando estaba más cerca el cuadro de Coquimbo de poder desentrañar esta igualdad y merecido este gol de Católica, no, porque no había llegado sobre la portería del Mono Sánchez. Con dos errores de marca defensiva, lo está ganando Católica en esta segunda fracción inmerecidamente.
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0: Con este resultado, Católica queda con 33 unidades en tercera ubicación. Con 33 unidades, la Universidad de Chile tiene 36. Y Colo Colo, por supuesto, más escapado. Señoras y señores, está ganando Católica sorpresivamente. Dio vuelta el marcador. Y va ganando Coquimbo Unido con la anotación de Johansen por 1-0. Después igualó San Pedri en los 24 minutos de esta etapa complementaria. Y a los 33 llega el 2-1. Vamos, pirata querido. La pelota que nuevamente la va jugando por Bajo Zamana. Entrega ahí para que se vaya quedando con ella Cordero. Cordero de media vuelta. Por el otro sector va jugando nuevamente Zamana con el coreano. Arriba la pelota, pero se desliza muy rápido. Es Valencia que la va sacando. Entrega para San Pedro y San Pedro que la cuida. Prefiere retribuir atrás para el portero Bernedo. Este de inmediato le pega hasta la tienda del equipo pirata. A correr el vikingo Hernández para quedarse con la redonda. En su propia zona, en su propio sector. Para poder salir nuevamente e irse a la carga el elenco aurinegro. Es Galán y el capitán que va abriendo los espacios para Gasolo, ahora para Juan Cornejo. Ahí la tiene el mágico nuevamente para Gasolo. El sanfelipeño tiene la pelota, puede levantar el centro, se demora abriendo los espacios, esta vez buscando el mejor lugar para combinar con Elvis Hernández. Pelota que la deja pasar para el coreano. Se diluye, digamos, el ataque del conjunto de Coquimbo Unido. Se posesiona en su propio sector. Le cuesta pasar la mitad del campo de juego. Ahora recién abriendo para Galani. Ahí está el Tigre, el capitán del conjunto de Coquimbo Unido. Vuelve nuevamente a jugarla para Juan Cornejo. Cuidado que se puede equivocar. Claro, parecía con más fuerza. Era Corral, pero en la mitad del campo de juego nuevamente es el capitán del conjunto de Coquimbo Unido que reta al jugador del conjunto a Uninegro, al final a Cornejo, por esa situación de riesgo que pudo llevar nuevamente a un contragolpe al equipo universitario. Pelota que se va por el lado de las populares ahora. No alcanza a llegar Zavala. Hay saque de costado que favorece al elenco de Católica.
3: Cae la primera pifia, desesperación en hinchada pirata por este resultado acá en el Francisco Sánchez, rumoroso.
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0: Cuando se fue Arancibia, y además Martínez en el equipo de Católica, luego sí. Corroboramos los hombres que han ingresado en esta etapa complementaria, seguramente ahí para, bueno, refrescar un poco más el equipo. ¿Se conformará Garnero con este 2-1? Claro que sí. Vamos a esperar entonces cuáles son los jugadores que han ingresado al campo de juego con este marcador que simplifica las cosas para Católica. 2-1 le gana al pirata Karel Sánchez rumoroso.
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0: Pelota que la tiene Salvador Cordero. Arriba, atención para que vaya corriendo Riveros. Se va quedando. Le salen a marcar entre ellos. Estaban fuera. Pelota que se va al saque de costado. El lateral que favorece al elenco de Católica. El número 5 de Católica, ¿cuál es, Toño?
1: El número 5 de Católica es el jugador Farías. El argentino Farías.
0: Atención, cuando la pelota buscaba nuevamente la ubicación del portero Bernedo, llega sin problemas hasta las manos del arquero de Católica.
1: Agustín Farías, el número 5.
0: Agustín Farías ha ingresado entonces al campo de juego. Ahí tenemos ya a uno de Católica que ha ingresado en esta etapa complementaria. Cuando en la mitad del campo de juego intenta nuevamente quedarse con ella.
1: Pedro.
0: Ingresó Dixon Pereira también en el conjunto de
1: Farías. Y ingresó Farías y salió Martínez. Y después salió González e ingresó Arancibia.
0: No, el 6 Arancibia, el sí. Que salió. Ingresó el 2 Daniel González. Sí. El 2 Daniel González.
1: Daniel González.
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0: Señoras y señores, modificaciones, claro. Ya está ganando arriba, está arriba en el marcador, digo, el equipo de Universidad Católica. Ahí están las modificaciones. Martínez y Arancibia se fueron. Farías y González han ingresado al campo de juego. Y también se encuentra ya por el Coquimbo Unido, Dixon Pereira, camiseta número 31, cuando arriba llegaba el equipo de Coquimbo Unido por intermedio del Salva Cordero, buscando el arco de Bernedo. El tiempo transcurre, señoras y señores, el tiempo avanza acá en el Sancho Comoroso. Nerviosismo, por supuesto, porque la fanaticada aurinegra quiere ver ganar al equipo pirata.
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0: Va a jugar el conjunto aurinegro. El pirata va a jugar, que está cayendo derrotado acá en el Sánchez Moroso por 2-1. Falta la persona.
1: Y no lo pintaron de amarillo.
0: No hubo tarjeta amarilla al final. La salida es rápida para el conjunto de Coquimbo Unido. En la mitad del campo de juego nuevamente ahí para poderse posicionar el elenco aurinegro. Vamos a ver qué pasa para encontrar la mejor vía. Desde atrás viene trepando, viene subiendo. Ahí está Gasolo. Gasolo que se quiere ir arriba, quiere dejar en el camino al ingresado Farías en este segundo tiempo. Vamos con Coquimbo Unido. Pelotazo que va arriba, atención en proyección para Zavala. Se le arrancó la pelota. Se le arrancó por el confín del campo de juego. Recupera Católica en saque de arco.
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0: Ya está sacando desde el fondo el portero de Católica. Pelotazo que va a dar hasta cerca de la extrema defensa. Cuando quería repetir Corral, la pelota que vuelve hasta la mitad del campo de juego. Ahí se diluye un tanto lo que es el forcejeo de Católica para conquistar la pelota. Es Vaso que va ampliando para que vaya subiendo rápidamente. Gómez no alcanza a llegar porque se cruzaba por el otro sector. Ya está el equipo de Coquimbo Unido retomando desde atrás el fútbol, haciendo el contacto con el capitán Galani arriba para que se pueda ir en ataque el equipo de Coquimbo Unido. No puede al final el jugador Pons, muy marcado por Ampuero, también por Vaso, que existe siempre en tres cuartos de campo. Sí,
1: el que se fue Riveros, ingresó Pereira.
0: Dixon Pereira ha ingresado en esta etapa complementaria, ya no está en el campo de juego hace un rato el paraguayo Luis Riveros.
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1: Pero falta solamente cuánto tiempo de adición se va a cumplir. Estamos a 2 minutos del tiempo complementario más adición.
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0: 3 puntos vitales, importante, que está dejando en el camino el equipo de Coquimbo Unido. Cuando abrió la cuenta el Toro Johansen, pensábamos que otro panorama se venía para el conjunto aurinegro, pero al final, después de la igualdad, lamentablemente supo aprovechar bien esas llegadas el equipo de Católica. y el segundo tanto convertido por el jugador Corral, que deja las cosas 2-1. Es ahora Coquimbo Unido que intenta nuevamente modificar el andar del partido. La va sacando desde atrás ahí el pase complementario para que se la lleve arriba Galani. Es el capitán que va dibujando en el campo de juego en su propia zona. Saca la pelota ahora para Cordero, para el Salva. El Salva para el Vikingo Hernández. Ya pasó a la mitad del campo de juego, más recostado por el sector de los populares. Entrega para que se vaya arriba Zavala. Le salen a marcar. La pelota que la va abriendo esta vez ahí buscando los espacios con el coreano. Siempre insiste desde atrás, subiendo el conjunto de Coquimbo Unido. La pelota que se desplaza bien, era Galani, la va reconquistando. Esta vez Pereira entrega para Juan Cornejo. Juan Cornejo para Galani. Nuevamente, más atrás ahora, a recuperar Coquimbo Unido. Ya no tiene Gasolo. Gasolo que se proyecta, atención. Va buscando un claro, va buscando posicionamiento. El coreano que la quiere dejar pasar ahí para Facundo Pons, pero en el fondo responde oportunamente. Respondía, era Eugenio Mena. La pelota que se lucha en la mitad del campo de juego. Está cayendo derrotado el Pirata por 2-1 frente a Universidad Católica. Ya la tiene Valencia. Valencia más atrás ahí para Mena, para el Chueco. Insiste siempre para poder combinar por intermedio de Alfred Corrales. Más atrás ahora para Ampuero. Ampuero amplía la pelota en profundidad para Corral. Cuidado que la tiene Diego Corral. Cuidado que se acomoda en el marco grande. La pelota que iba nuevamente buscando a Martín Gómez. Susto, pánico en la extrema defensa al conjunto de Coquimbo Unido. Casi estuvo a punto el equipo cruzado nuevamente de batir la portería del Mono Sánchez. A la carga se mira el conjunto de Coquimbo Unido. Pelotazo arriba, atención para que vaya corriendo Dixon Pereira. No alcanzó a llegar. No alcanzó a llegar el atacante aurinegro. Pelota que se pierde en el fondo. A recuperar Católica en tiro de arco.
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0: Recordemos que el próximo fin de semana, Toño, fútbol nuevamente acá en el Sánchez Moroso, frente a Huachipato.
3: Así es, Pedro, tiempo de adición, 6 minutos.
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0: 46 minutos ya llevamos en esta etapa complementaria. Comenzamos a descontar, nos quedan 5 minutos de agregado, señoras y señores, acá en el Sánchez Rumoroso. No sé por qué, cada vez que vienen las modificaciones, el conjunto de Coquimbo Unido, vienen los goles de los equipos adversarios.
3: Yo creo que falta atención. Si tú miras los últimos resultados de Coquimbo Unido, los segundos tiempos algo pasa, que se desconcentran y le convierten. Pasó en la Copa, en algún partido, pasó en el Campeonato Nacional, pasó en Concepción, pasó hoy día, prácticamente cuando lo estaban ganando, y hoy día estamos perdiendo un resultado inesperado frente a Católica, que no hizo mucho para ganar este encuentro, tuvo dos ocasiones y las convirtió. Coquimbo llega y convierte una, y cuando el rival llega, convierte dos y te pasan a ganar el partido. Qué increíble estas situaciones del fútbol por parte de Coquimbo Unido.
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0: Atención, Coquimbo Unido nuevamente a recuperar la pelota desde atrás, Gasolo. Sí, me llama mucho la atención porque primer tiempo bueno del conjunto aurinegro, ganando con tranquilidad por 1-0. Esa bala que tiene la pelota se puede descolgar, le sale a marcar Gómez, también por ahí va el Chueco Mena, el centro que viene, pelota mordida por Mena, se va el lanzamiento de esquina para el Pirata. Vamos, Barbón,
3: vamos al empate, córner 2.
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0: Vamos, Pirata. Facundo Pons, el cabezazo pero hacia atrás, a recuperar nuevamente Galani, entrega sutilmente para Dixon Pereira, a cambiar, cuidado Dixon Pereira, la pelota que va rebotando uno de los hombres del equipo Católica, a controlar nuevamente Galani que entrega para Pereira más arriba ahí para Juan Cornejo, saca el centro, Facundo Pons de taquito, la pelota que se estrella también en los pies de Ampuero, llega sin problemas hasta Vicente Bernedo. Buena jugada del Pirata, Toño.
3: Sí, la más clara, que le faltó fortuna al cuadro de Coquimbo Unido, el que estuvo en los pies de Pont con ese taquito que prácticamente podría haber vencido a Bermedo y haber obtenido el empate para el cuadro Pirata en los minutos finales.
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0: Vamos, Pirata, aprovechar los últimos instantes. Ya estamos en los 48. Vamos con destino a los 49. Nos quedan 2 minutos de agregado. Es Galani. Entrega esta vez para el coreano. Pelota que va para Zavala. Vamos, Bala. El tiro bastante ceñido por lo demás. Pasa defensor y atacantes. Se pierde por el confín del campo de juego. A recuperar Católica en saque de arco. El tiempo ya avanza. Solamente nos queda 2 minutos en estos descuentos, en estos agregados de la etapa complementaria. Gana sin ningún problema hasta este momento el equipo de Católica Coquimbo Unido por 2-1.
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0: Vamos, Pirata, todavía queda algo. Vamos, Barbón, a proyectar la pelota hacia arriba. Ahí la tiene nuevamente, la maneja Tandía. Vamos, muchachos, a conectar esta vez con Salinas. Salinas con Gasolo, nuevamente con Salinas. Solamente queda poco instante para que esto termine acá en el Sánchez Rumoroso. Reba recuperando, es Alfred Corrales, pero la va perdiendo. De media vuelta, señoras y señores, buscando la portería de Bernedo. De media vuelta, ahí estuvo el Salva Cordero, pero con fuerza, pero que quería buscar el empate para Coquimbo Unido. El vikingo Hernández, que al final comete falta, ha marcado el juez del compromiso en favor de Católica. Esto ya va a terminar, Toño.
3: Coquimbo Unido intenta, trata, busca, pero ya prácticamente sin idea, sin fuerza. Y cuando las mejores oportunidades en el segundo tiempo para haber aumentado el marcador, prácticamente llegan 2 errores defensivos como balde de agua fría para que el cuadro de Católica lo pase a ganar y a obtener estos 3 puntos en calidad de forastero del cuadro cruzado. Y Coquimbo Unido se queda con una derrota hasta el momento impensada. Todavía no termina el partido, se puede obtener la igualdad.
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0: El lanzamiento libre que va a jugar Valencia. Valencia que la va levantando, buscando a San Pedri, a sacarle los pilotos, pero solamente a media, cuidado. Y la pelota queda ahí. La tenía al final para poder organizar algo más. Era Farías, insiste siempre Católica, pero está todo invalidado. Se marca, hay posición adelantada para el elenco de Católica. Va a jugar el Mono Sánchez, pero esto va a terminar, señoras y señores. Esto ha concluido. Esto ha terminado acá en el Sánchez Rumoroso. Señoras y señores, ha ganado el equipo de Universidad Católica por 2-1. Tristeza, por supuesto, y la parcialidad Pirata, después de haber ido ganando el equipo de Coquimbo Unido. Al final se le enredan estos 3 puntos importantísimos y se los lleva el equipo cruzado. Próximo domingo acá en el Sánchez Rumoroso, frente al elenco de Huachipato, Toño Rodríguez.
3: Sí, un resultado inesperado, sorpresivo, doloroso, porque Coquimbo Unido quería abrochar los 3 puntos en calidad de locatario frente a un rival que no venía bien, como era Católica. Coquimbo Unido venía rescatando puntos de visitante importante en Concepción, aunque podrían haber sido los 3, y hoy día tenía la mejor oportunidad frente a un rival que dejaba jugar, que tenía espacios para poder concretar. Los tuvo en el primer tiempo, los tuvo al comienzo de la segunda infracción, se fue en ganancia de 1-0, y cuando menos se pensaba, a través de 2 errores de marcación involuntarios, quiero pensar, de parte de Coquimbo Unido, te marcan la diferencia. Primero con la igualdad a través del Toro San Pedri, que prácticamente no la había tocado, no había llegado hasta la portería del Mono Sánchez, y pone la igualdad 1-1. Y después, acto seguido, nuevamente a través de un contragolpe, no cortan la jugada en el medio del terreno, centra atrás, prácticamente por la banda de la izquierda, solo para batir al portero de Coquimbo Unido y poner el 2-1 y 3 puntos para el cuadro cruzado, y Coquimbo Unido quedarse con las manos vacías en calidad de locatario. Algo está pasando en los segundos tiempos del cuadro de Coquimbo Unido, que se desconcentran, intentan llegar al arco, no concretan. El fútbol es así, pero creo que ya es una materia reiterativa en los minutos finales de la segunda fracción, que se desconcentran, no toman las marcas adecuadamente y te convierten, y después cuesta un mundo poder llevarse una victoria o tratar de igualar el marcador. sobre todo aquí en casa, que no pueden dejar escapar puntos importantes. Si tú quieres seguir avanzando en la tabla de colocaciones, yo lo decía al comienzo de esta transmisión, a Coquimbo Unido le cuesta convertir y le cuesta tener la portería en cero. Está teniendo falencias defensivas importantes, le convierten y cuesta convertir lo que el año pasado era una zona segura, tanto en ofensiva para concretar y también para tener el arco en cero. Hoy día estamos pasando por momentos difíciles para tener la valla en cero y para poder mantener un resultado cuando es en favor de Coquimbo Unido, y hoy día lo terminamos perdiendo innecesariamente con dos errores, con dos llegadas de Católica que sin saber ni leer ni escribir se quedan con tres puntos importantes acá en el Francisco Sánchez Rumoroso, con una derrota dolorosa para el cuadro pirata, Pedro Antonio.
0: Exactamente, a mí me llama mucho la atención, Toño, bueno, ya nos habíamos acostumbrado a los triunfos, muchos partidos seguidos también de Coquimbo Unido, fatiga, todo lo que tú quieras, pero lo que me ha llamado la atención, que Coquimbo Unido digamos, juega bien primer tiempo,
3: se ordena, parte del maneja tiempo,
0: claro, pero después cuando ya vienen los primeros cambios, las primeras modificaciones, como que hay una metamorfosis, cambia ostensiblemente el equipo, hay una baja y una desconcentración, pero hay algo que no logra afirmar al equipo de Coquimbo Unido, y eso se pudo visualizar hoy día muy bien acá en el Sánchez Rumoroso, porque Católica no tenía por dónde haber ganado el partido, pero sin embargo desinteligencias del equipo de Coquimbo Unido lograron darle entonces el pasaje a esta victoria por 2-1 acá en el propio reducto de local ante Coquimbo Unido. Entonces yo creo que es ahí donde hay que manejar esos espacios, esos tiempos. Primero, en el segundo gol, una jugada.
3: De un tiro libre a favor de Coquimbo.
0: Claro que era un tiro libre a favor de Coquimbo, y viene de inmediato un contragolpe y descoloca la extrema defensa. Y el gol del empate, recuérdate que fue un saque de costado, un saque lateral por acá, por el sector de las tribunas preferenciales. Vuelve a descolocarse la defensa de Coquimbo Unido y viene el empate. Entonces, por eso yo te digo que falta concentración o los cambios como que descolocan al equipo, algo tiene que pasar.
3: Es una coordinación de tiempo y distancia en ciertos momentos del campo de juego. Si en algún momento tengo que cortar la jugada, corto la jugada, la tiro para afuera. Quisieron proteger el balón, la gana San Pedri, centro atrás para que aparezca por el segundo palo para convertir el segundo gol de Católica. Y después también en la primera jugada, prácticamente solo en el corazón del área San Pedri, para poder colocar la igualdad. Y Coquimbo Unido tuvo un cabezazo en la segunda fracción a través de Riveros, que podría haber sido el 2-1, que lo pasa por sobre el travesaño, y ahí hubiese sido diferente el resultado del cuadro pirata. Pero si uno ve las últimas instancias, las consecuencias de los últimos resultados de Coquimbo Unido, hay una ostensible baja, no sé si es concentración, como tú bien decías, los cambios que no logran cuajar en el segundo lapso de Coquimbo Unido, que terminan amargándole el resultado, que pueden ser los tres puntos, y hoy día escapando tres puntos importantes con una derrota por parte de Católica hacia Coquimbo. Y le ha pasado prácticamente en los tres o cuatro últimos resultados al cuadro pirata, que otro sería el resultado si es que estuvieran seguramente más coordinados. No quiero decir que están desordenados, no, coordinados en ciertos movimientos para que estas situaciones de jugada en el campo de juego no pasasen. Esto es un juego de habilidades, de estrategia, y creo que Coquimbo Unido le ha faltado la astucia para neutralizar esa estrategia de los rivales para que no te pasen a llevar el resultado y se te escapen de las manos, como aconteció en el día de hoy.
0: Lamentable, señoras y señores. Entonces ha caído el equipo de Coquimbo Unido por 2-1 jugando acá en el estadio Francisco Sánchez Rumoroso. Pensábamos que podrían ser tres puntos vitales, importantes, para seguir sumando y esperando el partido del domingo frente al elenco de Huachipato y después volver a jugar nuevamente acá en el Sánchez Rumoroso. O sea, tres partidos seguidos acá en este recinto deportivo, donde perfectamente podría haber acumulado 9 puntos. Ya perdimos 3, ahora ojalá que se puedan sumar 6.
3: Y ojo, hay que pensar que hoy día se perdieron 3, impensadamente. Y después viene Huachipato, un equipo que está altamente cuestionado y comprometido en la tabla de colocaciones. Católica no venía bien, venía cuestionado por los refuerzos y un montón de cosas. Y Coquimbo Unido se traía un empate importante a no mediar con esa igualdad del elenco de Concepción el reciente fin de semana pasado, y podrían haber sido los tres. Entonces, en poco tiempo tienes que recuperar resultados adversos, jugadores que, si bien es cierto, han ingresado de recambio y se ha notado.